0: era un partido como para que se pueda equivocar y salvo el gol, en donde también hay que decir que López le pegó desde muy cerca, no era fácil, venía cerrando al medio para la derecha, prácticamente no tuvo errores, Rofo.
1: Muy exigente, ya se debería decir.
0: Claro.
1: Porque le entró entre las piernas, ¿no? Pero aparte, viste que no le pega ¡fum! Fuerte. Va algo mordido, por eso va al primer palo. López no encaja bien esa pelota. Que le entra entre las piernas, le decía, muy, muy exigente ya, porque realmente recién justo estábamos viendo que la propia televisación estaba haciendo una secuencia de la tapada de Rofo, valorando el trabajo. Pero qué diferente Cerro, ¿eh? Qué diferente Cerro, habrá que pagar el boleto para verlo en Copa Libertadores, porque ahí sí que es el equipo que la gente quiere. Cecilio rápido, todo dando una mano en la recuperación, realmente en la gestación, porque Cerro también fue un equipo que metió contragolpe con mucha gente. El gol de Guillermo Benítez es una prueba, cómo gana dos veces la pelota, le da de derecha porque había cinco hombres dentro del área. Después la de Morel, que termina cometiendo falta a Morel, y se arma una especie de encono, empujón y otra cosa. También a un Cerro llegando con mucha gente. En el primer tiempo ya hablamos la que se perdió, una pose mucho más austera. Y creo que Cerro Porteño acá, lo primero que hay que hacer es una campaña de pedir paciencia al hincha. Porque Cerro acá tiene que esperar a Palmeira de vuelta. Y después salir a buscarlo, como lo hizo en aquel primer partido 1-1, como lo hizo hoy. Gustavo Gómez entró faltando poco, va a estar seguramente acá, pero realmente Murilo, el propio Barbosa, el arquero, Carlos Miguel, realmente dejó mucha duda. En el segundo tiempo casi regala dos pelotas con el pie, Carlos Miguel, una no la pudo aprovechar Morel. Pero Cerro debe ser el mismo equipo con la misma madurez, aquí con más de 40.000 personas a favor, que fue en los tres partidos anteriores, donde Palmeira no le pudo ganar y donde ya le agarró bronca, porque cuando creía que le ganaba en este año, Cerro se lo empató sobre la hora. Y esa cosa, los equipos con tanto renombre, los equipos con tanto orgullo, como Palmeira, lo sienten cuando aparece un Cerro Porteño que te corretea por todos lados y que te hace pagar muy cara la posibilidad de vencerlo. Porque como aquel 1-1 en la olla, donde tú lo empató faltando 15, como el 1-0 a favor de Cerro en Palmeiras, este también tuvo un sabor especial, porque es el mata-mata, y el 1-1 me parece que es un resultado espectacular para el conjunto de Ariel Holland con vista a la revancha de 7 días.
0: Partidos con emociones cambiantes, ¿no? Porque a los 24 marcaba Guillermo Benítez el gol, le anulaban, a los 28 lo expulsan a Andrea Pereira, a los 36 ponen 1-0 el Flaco López y Cerro lo empata a los 48 del segundo tiempo. Realmente Vegetti no toca la pelota, pero fue muy importante porque él confunde a Carlos Miguel. Te descuidaba, tocaba Vegetti y tapaba a Carlos Miguel porque se extendió tan cuán largo es frente a la humanidad de Vegetti y da la impresión de que si Vegetti tocaba la pelota iba a pegar en Carlos Miguel. Y al no dar esa conexión Vegetti-balón, ahí se le escurre esa pelota por debajo del cuerpo al gigante Carlos Miguel para la igualdad de Cerro Porteño. Una igualdad que, por lo que había hecho, por lo valiente que fue, por las situaciones que había tenido, el gol anulado, aquella de Morel, la de Cecilio, ese carácter que puso daba la impresión de que merecía. Palmeira estaba con uno menos, no aprovechó todo lo que tuvo, y el que no las hace las paga. Y eso fue lo que ocurrió entre Palmeiras y Cerro Porteño, que jugó con un carácter y una personalidad que no le habíamos visto en este segundo semestre del año, en las primeras 4 fechas del campeonato. Realmente se la jugaron, se dieron cuenta los jugadores que era un partido que podía generar un antes y un después para ellos, para el cuerpo técnico, esta fase, esta llave ante el Palmeiras que está súper abierta. No hay que descuidarse, hay que jugar con la misma concentración, con la misma seriedad, porque este equipo de Palmeiras te puede venir a ganar acá y le das alguna chance realmente. Por eso, de todas maneras, es un resultadazo el que consiguió en la noche de hoy en San Pablo Cerro Porteño, y va a motivar a mucha gente y va a estar repleta la olla. El próximo miércoles vamos a tener que ir muy temprano, porque va a estar repleta la olla.
1: No, yo ya estaba temprano, mi hermano, pero después de esto, pero mucho más, ¿eh?
0: Totalmente.
1: Del programa ya un agüita, un sanguchito y hacer fila, como lo que era el partido de eliminatoria de Paraguay, cuando dejábamos acá el estudio ya no íbamos.
0: Comida para llevar y comemos en el auto allá frente a Cerro nomás ya.
1: Sí, así va a ser. Hay que ver, vamos a escuchar a Holland ahora seguramente. Pero qué resultado. ¿Qué dice la gente? Para empezar también con ese ritual que tenemos últimamente. ¿Qué dice la gente? Dar una muestra, por favor, Iván.
2: Es así, porque habilitamos en estos momentos los audios de WhatsApp a través del 0984-955-000. Vamos a estar dándole espacio a las personas que van haciendo el reporte de sintonía correspondiente. Escuchamos a los aficionados de Cerro Porteño.
3: Aguante Cerro, se hacía el curema, no en el campeonato, de ahora Truz Palmera, y cuando venga otra, Truz.
4: No, que venga lo que sea, que venga Palmera, que venga Boca, que venga Flamengo, que venga todos los brasileños, vaya, me voy a hablar argentino. Nunca respeten a Cerro, respétenlo a Cerro, porque este Cerro le calla. Lástima que anularon el gol de Guillermo. Eso nomás. Pero bueno, se puede. La cancha, la nueva olla. Chao.
5: Tocayo, yo soy olimpista, socio al día, fanático. Pero qué grande Cerro, carajo. La puta madre que lo parió.
6: Iván, fuerza Iván. Ahí comandando en la radio. Y Bruno con Gina Falto. Que se va.
7: Vamos Cerro, carajo.
2: Ahí va la gente reportándose, seguimos escuchando.
8: Vamos Cerro, carajo, a llorar los pingüinos.
9: Yo soy limpero, pero me estaba mirando el partido y gran 7. Lo único que puedo decir es que son dos equipos diferentes. El equipo de Cerro que juega acá y el que juega la Libertadores son dos equipos diferentes. Felicidades a los tortilleros.
10: Aguante Cerro, pero la próxima vez voy a traer a mi tío Wilson, por cada la pedimos los cerritas, gracias.
11: Aguante Cerro de Guarambaré City, Bruno, Federico, Carlín y toda la audiencia de Rock Campot. Aguante Cerro. Así hay que jugar partido de las Copas Libertadores. Este es.
12: Espectacular la programación, muchachos. Acá con mi señora. Esperando el asadito que esté todo espectacular, Cerro. De Luque, Marcelo Godoy.
13: Vamos Cerro, carajo, vamos Cerro. Che, lo de Cecilio, sinceramente, no sé, será. Hay que meter una patada en el culo. Este.
14: Ah, eso limpita que no deseaba, más tranquilo. Podemos estar viendo nada, y yo creo que un poco me tenía que...
1: Bueno, un anticipo, ¿eh? ¿Cómo está la gente? Un anticipo, la gente después seguramente querrá escuchar el momento del gol. ¿Qué momento? Porque está la cuestión de... Una cuestión que la entendemos nosotros, Carlín, el tema de los segundos de diferencia. Entonces mucho más suspenso todo cuando uno está en un partido así, realmente...
15: Ariel Holam.
1: A ver.
15: Ariel Holam.
1: Vamos, Dani, contigo. Vamos contigo, después ya se viene la opinión del hincha.
15: Gracias, señor. Ya está el técnico de Cerro Porteño. A ver. Ya está el técnico, ya está Aldo Riquelme, el jefe de prensa. Y va a arrancar en segundos. A ver, está pidiendo para que se ubiquen. Ahí está el profe. Entonces, me voy a ubicar un poco más acá y vamos a tomarlo.
16: Iniciamos la ronda de preguntas. Daniel Marcelo, Roca. Profe, ¿cómo le va? Buenas noches. Qué gran resultado, sin ninguna duda. Sacrificio, entrega, corrieron todo, mostraron carácter. Quiero escuchar su evaluación de lo que fue este empate. Lo vi cuando metió gol de Palmera, cómo pateó una botellita de agua, sintiendo un poco de impotencia por lo bien que estaban trabajando defensivamente. Pero me gustaría escuchar el análisis y preguntarle también, aprovecho, por dos jugadores que no pudieron estar hoy, que son parte importante del plantel, como Piri y Pérez. Gracias.
17: Bueno, empiezo por el final. Piri tiene una pequeña edema en el aductor y Mati probablemente, por las imágenes, tiene un pequeño desgarrito en el sóleo al lado donde tuvo el anterior. Lastimosamente no pudimos contar con ellos y bueno, son jugadores importantes en el equipo. Y del partido, bueno, estas cosas que tiene el fútbol, no jugar cuatro partidos con Palmeiras es una cosa

0: con Palmeiras es una cosa de locos. Y nos tocó así, Dios quiso que fuera así, y la verdad es que yo no quiero ser redundante, pero Palmeiras es un equipazo, tiene variantes de todo tipo. Si analizás el partido, de qué cosas tenés que contrarrestar, y bueno, tenés que contrarrestar. En toda la fase del juego tienen un equipo muy desequilibrante, ya sea en la fase de juego dinámico o en la fase de juego fijo, con un recambio tremendo. Y es un equipo que te avasalla, es muy difícil no ir o no retroceder. Creo que hicimos un gran partido en defensa. Es muy difícil no tener algún desajuste con tanta insistencia de parte del rival, con distintas variantes para tratar de atacar. Creo que nosotros tuvimos las nuestras también. Creo que hicimos un partido desde lo defensivo de altísimo nivel. Y creo que cuando sucedió lo que sucedió, que nos quedamos con 10 hasta que pudimos ver cómo se determinaba de parar Palmeiras, porque Palmeiras aparte tiene eso, tiene jugadores que te dejan dos adelante y una pelota y se termina un partido. Entonces tampoco queríamos ir a buscar a lo loco el empate, porque son 180 minutos, y bueno, cuando vimos más o menos cómo habían quedado parados, ahí el equipo hicimos algunos ajustes y el equipo jugó lo que entrenamos, pero que lo que no siempre nos sale, que es tener un juego de posición acorde a este nivel de partidos, que obviamente no lo pudimos hacer antes de quedar, cuando estábamos 11 contra 11, porque Palmeiras no lo permite. O sea, y vos sabés que entre otras virtudes que tienen ellos son las transiciones sobre nuestras pérdidas. Entonces creo que también hicimos un partido excelente, sabiendo nuestras fortalezas y sabiendo todavía las cosas que en tan poco tiempo de trabajo no están aceitadas, y que no insisto con llevarlas adelante, porque la seguridad de los jugadores para mí cuando juegan es prioritaria. Entonces esto una vez más es mérito de ellos y de la pasión. Cuando ellos juegan con pasión, cuando juegan enfocados, cuando juegan con este nivel de atención que provocan estos grandes equipos, bueno, de cara al futuro del club hay mucho material para ser optimista, para que ya las competencias internacionales empecemos a competir aún con equipos que lógicamente todavía en plantel, en estructura, en infraestructura, en todo, por algo son lo que son, ¿no? Ojalá nosotros podamos producir este tipo de actuaciones internacionales para que podamos mejorar en todas las áreas y en todos los aspectos. Así que todo ese balance me deja el partido, y por supuesto que, como te decía anteriormente, al estar la fase abierta, tener este resultado de visitante es un buen resultado.
1: Juan Denis, La Tribu Superdeporte.
2: ¿Qué tal, profe? Hola, por aquí, Juan, ¿cómo estás? ¿Todo bien, profe? Quiero hacerte la consulta sobre el primer tiempo, esa infracción a Cecilio, ¿cómo vieron ustedes? Porque vi que reclamó todo el banco, y también la jugada del gol anulado, justamente el primero. ¿Qué te pareció? ¿Cómo lo vieron ustedes?
0: Bueno, yo en la cancha vi otra cosa, pero por lo que me dicen, tengo que revisarlo, porque aparentemente yo reclamé, pero estaba equivocado, no sé, es lo que me dicen. Yo todavía no vi la jugada de vuelta, pero me dicen que no fue penal. Y el gol, que probablemente hay una posición en la jugada previa de Benítez, que no es clara y que probablemente también esté bien cobrado. Así que pido disculpas, porque yo en la cancha vi otra cosa, pero también, claro, a veces uno sigue la pelota y la infracción de Cecilio, supuesta infracción, yo estoy muy lejos y bueno,

0: Desde la cámara del iPad, los chicos me decían que había sido infracción, pero también la imagen tampoco es a veces tan, tan perfecta. Entonces, nada, así es la cosa.
1: Jorge Izquierdo, ABC Cardinal.
2: Hola, profe.
0: Hola Jorge,
2: Saludos
0: ¿cómo
2: para
0: estás?
2: todos. Qué
0: Gracias.
2: gran partido, profe. Me deja felicitarlo. Ahora quiero preguntarle por dos chicos hoy. Ariel Gamarra, pareciera ser que hoy tuvo un partido de consolidación hasta donde estuvo en campo de juego y también la actuación de Rofo, que realmente terminó sacando muchísimas pelotas y por los cuestionamientos, críticas quizás que se ven en redes sociales y demás, hoy se portó, hoy pareciera ser que asumió el partido y la oportunidad única para poder mostrar todo su potencial.
0: Bueno, yo nunca tuve dudas de que Manuel es un muy buen arquero, es un arquero que tiene muchas virtudes y creo que a veces la impaciencia en el fútbol lleva a juicios de valor apresurados y bueno, esos juicios de valor están contaminados por el resultado y la impaciencia. Y yo, con todo lo que se vive acá, la intensidad que se vive, parece que hace 3 años que estoy en el club. Y cuando hago la cuenta, llevo 4 meses más o menos. Y la verdad es que parece que estoy. Y bueno, y a veces cuando las cosas no salen, también la gente se enoja y hay que entenderlo porque el hincha hace muchos esfuerzos y muchos sacrificios. Eso no da derecho a los juicios de valor, ya que algunos son desmedidos, no mayoritariamente, pero algunos son desmedidos. También de algunos compañeros de ustedes que bueno, que no se dan cuenta que atrás hay familias, todo, y que acá lo único que estamos tratando es que nos podemos equivocar también. En la estrategia de un partido, en la parte táctica, en los cambios, porque no somos perfectos, pero que siempre las elecciones de los jugadores son de buena fe y tratando de buscar lo mejor para Cerro y para el equipo, ¿no? Lo mejor para el equipo es lo mejor para Cerro. Y también pasa en todos los clubes que va a haber jugadores que van a rendir y va a haber jugadores que no van a rendir. Y eso nadie tiene a pesar de que uno haga todas las averiguaciones del caso, nadie tiene la varita mágica. Nosotros creo que tenemos un muy buen plantel para las posibilidades que tiene el club y con ese plantel tenemos que ser competitivos en todos los frentes. Así que lo único que le pido a la gente es que la olla la hagan hervir, como hoy el aliento de los torcedores que fue muy importante para el equipo. Bueno, nos toca a nosotros y el aliento de nuestra gente va a ser también muy importante para que no nos pasemos de revoluciones, pero que con el apoyo tengamos esta misma pasión que tuvimos hoy de visitantes contra un gran rival y una cancha difícil, ¿no? Es una cancha difícil por todo lo que es Palmeiras, que es un gigante. Bueno, Ariel también, Ariel recién llega, nosotros hicimos una pretemporada muy modesta en una primera etapa, y digo modesta porque los espacios de entrenamiento eran los que podíamos contar, porque queríamos ir a jugar a Buenos Aires para tener partidos que nos dieran, para poder estar a la altura de estos partidos después. Hicimos muy buenos partidos en Buenos Aires, pero tampoco podíamos ir a otros lugares y tener a los jugadores más de 20 días encerrados, porque no se puede hacer eso. Entonces, con los recursos que contamos, hicieron un esfuerzo muy grande, un esfuerzo que nos costó mucho energía, porque íbamos y veníamos las combis como locos. Bueno, ustedes saben, entonces yo valoro mucho todo esto porque ellos lo merecen por todo el esfuerzo que hicieron. Y a veces cuando las cosas no les salen, en clubes grandes como Cerro también, se pone la cosa pesada y se frustran mucho y vuelvo a insistirte, y lo sufren mucho porque parece que no les importa nada, pero es todo lo contrario, no tienen derecho ni a festejar un cumpleaños, ni ir a tomar una Coca-Cola a veces. Entonces eso es duro y por eso le pido a nuestra gente que nos apoye como nos viene apoyando en su gran mayoría, porque por suerte es un sector minúsculo y bueno, y que esa olla esté hirviendo como hervía esta.
1: Ernesto Jiménez, 780 AM.
3: Profe, hola, Ernesto, ¿cómo estás? Se puede decir, profe, que fue un partido casi calcado al que jugaron en fase de grupo aquí, en el mismo escenario, con toda esta gente en contra también que tuvo Cerro Porteño. Y quiero detenerme en dos futbolistas, profe, porque no formaron parte de la pretemporada en el viaje a Buenos Aires, el caso de Lucas Quintana, de Marcelo Chaparro, digo bien, que hoy particularmente para mí creo que hicieron muy buen partido. ¿Cómo fue para apostar en ellos en este partido muy importante para Cerro?
0: Bueno, Marcelo tuvo una lesión, una tendinitis muy rebelde, y la verdad que hoy hizo un esfuerzo tremendo, porque prácticamente no hizo fútbol. Y Luquitas no hizo la pretemporada porque estaba que se iba, que había unas cosas dando vueltas, y él tenía la ilusión y el deseo de que algo importante se concretara. Entonces, la verdad que nosotros, cuando se da una cosa así, decimos que a la parte física, preservarlo a él, dejarlo tranquilo, y bueno, y ahora lo llamé y le dije, bueno, cosas entre nosotros, y estaba contentísimo, y bueno, yo estoy muy, muy contento y agradecido con él, porque la verdad que hoy fue un león adentro de la cancha, y sé que su preparación tampoco fue la mejor para jugar de la manera que lo hizo, lo que demuestra que tiene un potencial enorme y que va a ser un gran jugador. Y con respecto, me decías, no, yo creo que fue muy diferente en el sentido de que hoy Palmeiras tuvo una alineación distinta, mucho más ofensiva, porque viste que nosotros consideramos que la línea de tres es defensiva, pero los carrileros de Palmeiras son una cosa de loco. Entonces vos tenés los carrileros, los delanteros por dentro, y bueno, y dentro de eso un pivot como es Freitas, que también es un excelente jugador, y bueno, y Andrea, que bueno, tuvo la expulsión, pero que es un jugador muy difícil, muy difícil. Entonces todo eso hace que sea un tsunami ofensivo. Yo creo que fue mucho más difícil de controlar hoy el partido que los dos partidos anteriores, mucho más difícil, y bueno, por eso estoy contento, porque el trabajo que teníamos que hacer lo hicimos en el sistema defensivo a la perfección, y sigue quedando la tarea para el hogar, que después con 11 nos demostremos que podemos, cuando estamos 11 contra 11, también tener buena circulación del balón, circuitos de juego, alternativas para poder quebrar al rival, porque lenta y progresivamente ese es el camino para ser realmente competitivos a fondo, ¿no? Y creo que desde ese punto de vista el partido fue distinto.
1: Víctor Villalba, Radio Monumental.
4: Ariel, buenas
0: Hola,
4: noches.
0: Víctor, ¿cómo estás?
4: Primero le quiero preguntar sobre el bloque defensivo, porque en el segundo tiempo, cuando retorna, invierte los centrales. Pasa a jugar de un lado Cañete, del otro Quintana. En el primer tiempo lo había hecho al revés. ¿Eso a qué se debió puntualmente? ¿Qué vio en ese entretiempo como para hacer ese cambio?
0: Lo
4: segundo, ¿cómo fue trabajando los cambios? ¿Qué búsquedas o qué pensamiento iba teniendo cuando entra Torres, Klimovic, el caso de Guillermo Benítez también?
0: Bueno, Cecilio, que fue el primer cambio, estaba un poco cargado, esperemos que no sea nada. Klimovic entró porque yo creía que ahí no se estaba, que solamente con pelotas frontales no íbamos a poder llegar al arco. Entonces creía que en el primer pase, para poner en marcha el contragolpe, por ahí Mateo podía darnos un poco de fútbol. Benítez, porque Chaparro ya no daba más. Bueno, y también la salida de Luru, porque lo veía cansado, él también hacía mucho que no hacía 90 minutos, porque él no vino tampoco a la pretemporada, porque tuvo un desgarro justamente, Entonces ahí Cañete lo tiramos a la derecha y pudo entrar Nacho para ser un poco más ofensivos todavía. Así que fuimos haciendo los cambios, como dije anteriormente, en función también cuando se produjo la expulsión de Andrea, ver cómo quedaba parado Palmeiras, porque vuelvo a repetirte. Te puedes defender con 7 y deja 2 arriba y esos 2 te pueden hacer un desastre. Y lo que no tenía que ocurrir era que nos quedáramos hoy con la llave complicada. Hoy la llave está muy abierta para los dos y bueno, y estamos competitivos. Y con respecto a lo que vos me decís, Víctor Roque se tiraba mucho, yo ya lo vi hoy mucho mejor, porque él también tuvo una lesión importante, y se tiraba como casi extremo a la espalda del uruguayo. Y Cañete ha jugado en Nacional en todas las posiciones de la defensa. Y me parecía que invertir en los zagueros, si él lo sacaba al costado, Cañete iba a tener más recursos que Lucas. Y Lucas, por otro lado, jugó la mayor parte de su carrera siempre a la izquierda, así que dije, bueno, me parece que es el momento ese de poder hacer un ajuste con lo que medios que contamos.
1: Matías Cuevas, Universo 970.
5: Buenas noches, profesor.
6: Hola, Matías.
5: El saludo para usted, para todos los presentes también, felicitaciones por el planteamiento del día de hoy. Un punto que se tocó respecto al intercalo a la hora de las marcas, el intercalo también en materia ofensiva normalmente con los extremos, pero le quiero consultar a la hora de la conversación con los defensores o con todos los jugadores a la hora de marcar por la marca personal de ciertos futbolistas. Lucas Quintana siguiéndolo a un futbolista en específico del Palmeiras, Marcelo Chaparro con Alan, ya había sucedido también en la fase de grupos. ¿Cómo toma eso por el gol de Palmeiras que es consecuencia de que Murilo se pierde, de el que lo tenía que marcar, aparece, sorprende en esa zona de Lucas Quintana y Guillermo Benítez, y de ahí deriva el gol de Palmeiras? Le quiero consultar por esas indicaciones y también por la cuestión de cambiar el chip de campeonato local, Copa Libertadores, y teniendo también en el horizonte la Copa Paraguay para Cerro Porteño, tener que asumir todos esos frentes para el ciclo.
0: Mira, hoy creo que tuvimos una en el sistema defensivo un crecimiento importante en un aspecto que jugamos no tan cerca del arquero, por eso hubo varias situaciones de posición adelantada, y eso es una manera de defenderse también. Y una que es materia de trabajo y para el hogar, que cuando un equipo como Palmeiras, vos no le podés presionar a la primera línea que tiene la pelota, ya empiezan a rotarlo de la segunda y la tercera línea. Nosotros no estamos tan cohesionados todavía como para cambiar las marcas, y por ejemplo Lucas, cuando el flaco se tiraba atrás, que lo tomara Bobadilla, cuando Andreas levantaba, lo tomara Lucas. Esos cambios de marca contra un equipo de este nivel no son sencillos. Y esa fue una distracción porque también, y esto pasa, y no voy a decir cuál fue la distracción, porque eso es para resolverlo en casa, pero cuando vos vas haciendo los cambios, los riesgos son esos. Es decir, por un lado, necesitas el cambio porque hay varios que se le acabó el combustible. Y por otro lado, el que entra... no entra con el mismo nivel de atención en lo que está pasando sin la pelota. Con la pelota es más fácil, porque con la pelota te mueves, la agarrás y ya generas juego. Pero cuando no la tenés, tenés que ser muy disciplinado en estos partidos, porque el más mínimo detalle pasa lo que pasó. Y bueno, pero siempre teniendo en cuenta la envergadura del rival. Y lo que pasa en casa no tiene mucha explicación. La verdad todavía no le encuentro la explicación. Y las explicaciones que podría encontrar las tengo que reservar por varios motivos. Primero, porque son algunas que no dependen todas de nosotros y otras que pueden sonar excusas. Entonces, preferir hacer silencio y, como dije el otro día, si no entran cuando tienen que entrar y entran las que te tiran, en el fútbol es así, es muy difícil ganar. Y eso es lo que hay que corregir de inmediato, porque nosotros no podemos descuidar el torneo local. No podemos ni la Copa Paraguay, porque nosotros somos un club importante y tenemos que ser protagonistas. Pero pasan cosas, y esas cosas hay que resolverlas en el seno interno de nuestra organización.
1: José Rojas, Territorio 1912.
0: Me refiero no a nadie en particular, sino a toda la estructura nuestra, el cuerpo técnico, todo, del cuerpo técnico hacia abajo.
6: ¿Qué tal, profe? ¿Cómo le va? Muchas felicidades por el gran mandamiento y por este punto. Preguntarle, recién el colega le hacía la consulta también sobre la similitud de un partido y otro, ya sea la fase de grupos y este encuentro. Hoy me parece que Cerro Porteño como que le perdió más el respeto a Palmeiras, tuvo más ocasiones de gol, si bien en aquel partido se ganó, hoy se empata, pero Cerro Porteño como que tuvo más ocasiones de gol. ¿Eso lo pone contento de cada lo que se viene? De que, reitero, hoy se empató, pero hoy Cerro creó mucho más de lo que había generado en aquel partido que se había ganado, profe. Gracias.
0: Sí, yo creo que, y lo hablamos muchas veces, ¿no? Que el gran desafío para ser realmente un equipo competitivo, y porque Cerro es uno de los tres equipos, de todos los equipos de Sudamérica, que más veces participó en la Libertadores. Está tercero en el ranking de mayor cantidad de participaciones. Eso marca la importancia que Cerro tiene como institución. Ahora, lógicamente, a mí me encantaría que nosotros podamos sentar las bases para que llegar a octavo de final sea algo normal. Y para eso, no tomes a mal lo que voy a decir, no es por el lado de perderle el respeto que entendí el término futbolero, ¿no? Es por el lado de mejorar, no enamorarnos de estar al lado del arquero, no enamorarnos de tirar la pelota para adelante, sino de cada vez, y eso tiene sus riesgos, entonces, y tiene un proceso, que no es de la noche a la mañana, de ser un equipo cohesionado y que juegue el fútbol, que juegan los grandes equipos de Sudamérica que uno enfrenta y te sojuzgan desde sus virtudes. Y nosotros tenemos que hacer un esfuerzo sobrehumano para equiparar, primero, con mucha pasión, segundo, con mucha actitud y mucho sistema defensivo colectivo, y después la alegría de esta noche es que en el momento que algo de lo que queremos mejorar profundamente y que no lo vamos a poder hacer de noche a la mañana, hoy aparecieron cosas de esas y hay que agarrarlas, sellarlas y decir, bueno, esta tiene que ser la plataforma, el piso desde el cual nosotros tenemos que empezar a cimentar para en un futuro no muy lejano poder jugar de la misma manera que juegan los equipos que son protagonistas de la Libertadores. Y te lo digo con un dato, la posesión por sí misma no marca que un equipo pueda ganar y otro no, porque nosotros en casa tenemos más posesión y tenemos 3 puntos. El asunto es la calidad de cómo lo haces y sobre todo que ya vos trabajás más descansado y entonces podés llegar más veces al arco rival, podés poner en dificultades al rival, el rival ya no se siente tan seguro cuando va para adelante. Hoy lo estamos haciendo a través del contragolpe, porque tenemos un contragolpe jorobado, tenemos una buena pelota parada, pero hoy apareció que cuando fuimos y empatamos hubo varias jugadas colectivas y hay que agarrarse de eso. Y si en el primer tiempo debemos haber estado 37, 38 a 50 y pico, o 60, 40, ponele una cosa así en la posesión, ponele, estoy un poco más bajo seguro de 40, pero eso va marcando que vamos mejorando. Pero bueno, es de a poco.
1: Última pregunta, Fernando Penayo, Sin Antena.
7: Buenas noches, profesor Holland. Un gusto. Mi consulta pasa por los momentos de los rivales. Tanto Cerro Porteño como Palmeiras están en un mal momento en sus torneos respondientes. Y aparte del planteamiento táctico brillante que usted planteó, también se aprovechó mucho el mal momento anímico que está pasando Palmeiras. ¿Usted considera que el equipo está en un buen estado anímico suficiente para aprovechar el mal momento del rival?
0: Sí, yo, con todo respeto, porque no quiero... ser respetuoso, pero dame el mal momento de Palmeiras, que está puntero en el Brasileirao, que va a jugar los octavos de final de la Copa Brasil. Después yo no me puedo meter porque no sé, pero estadísticamente el equipo está puntero en el Brasileirao. Sí, tiene algunos resultados que por ahí no se le dieron como querían, pero bueno, es es difícil ganar siempre, aunque siempre uno quiera que se gane siempre. Con respecto a nosotros, nosotros sí, tenemos 3 puntos en el torneo y estamos un poco lejos de la punta, y bueno, y tenemos que mejorar, y en eso estamos, y no podemos distraernos ni un segundo, porque el 2027 también depende de todo eso.
1: Cerramos.
0: Muchas gracias.
8: Bien, Ariel Holland en conferencia de prensa. Cerro Porteño regresa mañana después del mediodía vía vuelo charter a Asunción. Van a tener una actividad aquí en San Paulo, en la zona del hotel Marriott, y luego van a regresar a nuestro país una vez que se confirme ya seguramente el horario correspondiente. Así que nosotros vamos a estar atentos a lo que ocurra en cuanto a actividad mañana del plantel de Cerro Porteño.
9: Perfecto, mi querido Dani, esas son las activaciones entonces en el campamento de Cerro Porteño, y ya la gente palpitando aquí en nuestro país lo que va a ser el partido de revancha, mi querido Dani. Miércoles 19 horas, va a explotar la nueva olla. ¿Dani?
8: ¿Me escuchan acá? Estamos bajo cemento, no sé si estamos saliendo bien.
9: Sí, estamos saliendo bien, mi querido Dani. Te decía nada más lo que va a ser el partido de revancha en la nueva olla. ¿Va a explotar ese estadio?
8: Sí, seguramente. Ya lo pidió el profe, ya lo pidió el entrenador, lo dijo en conferencia. Tiene que hervir la olla este miércoles 19. Y bueno, así que me imagino que los hinchas de Cerro Porteño quedaron bastante conformes y muy confiados de lo que se puede hacer. Es difícil, siempre es difícil jugar con Palmeiras, pero lo que demostraron, le dije al profe en la conferencia de prensa, carácter, personalidad, entrega, corrieron todo, como decía Federico y lo explicaba en su comentario, lo arrinconó a Palmeiras en los últimos minutos, hace esto que el hincha pueda confiar y por supuesto pueda estar el próximo miércoles llenando la olla azulgrana, y ya me imagino, como vos decís, lo que va a ser ese estadio.
9: Perfecto, Dani, querido, te mando un abrazo, vamos cerrando lentamente tu trabajo.
8: Bueno, señor, será, acá me están confirmando, activación mañana por la mañana, 9 horas desayuno, luego una movilización de recuperación en la zona del hotel, posteriormente almuerzo, y a las 15:30 aproximadamente está prevista la salida rumbo a Asunción en vuelo charter.
9: Perfecto, Dani, un abrazo, hasta luego.
8: Abrazo, mi querido Iván. Capo, como siempre, saluda a todos los compañeros. Buen viaje a Bruno, que está partiendo esta madrugada a Río de Janeiro. Y, por supuesto, a Néstor, a Nico, allá, que tengan un gran, gran trabajo. Y, por supuesto, que goleamos hoy con la gran jugada.
9: Así será, mi querido Dani. Bueno, vamos cerrando el trabajo de los compañeros lentamente, reiterando que a través del 0984-955-000 el hincha de Cerro Porteño puede hacer su reporte de sintonía en este gran resultado que sacó el conjunto azulgrana, y en la vuelta Cerro Porteño tendrá la responsabilidad de poder triunfar justamente. El próximo miércoles 19 horas Cerro Porteño estará siendo de local frente a las Palmeiras, el duelo de la vuelta, reiterando que empataron a 1 en estos momentos en Brasil. Goleada del mejor equipo deportivo del país, y mi querido CR7, y vamos anunciando los últimos 2 packs de Múnich, justamente para completar los 10 que sorteamos en esta linda previa, en esta linda cobertura del equipo de la gran jugada. El último ganador de los 2 últimos packs de Múnich, Guillermo Barrios, terminación 725, felicitaciones, el ganador de los 2 últimos packs de Múnich, justamente, puede pasar a buscar aquí en justamente la radio, en la Rock and Pop, en la 95.5, y también Ñandutí, la 1020 AM, frente a la Secretaría Nacional de Deportes. Y vamos a reiterar también el ganador de la remera oficial de Cerro Porteño, la alternativa. Hermosa la camiseta de Cerro Porteño, el ganador, mi querido CR7. José Maldonado, terminación 173. José Maldonado, felicitaciones, el ganador de la camiseta alternativa edición limitada, la blanca, con la que hoy jugó Cerro Porteño, puede pasar a buscar también su camiseta aquí en la radio de la Rock and Pop a través de la 95.5 y de la 1020 AM. Vamos a repasar los ganadores de los packs de Múnich, justamente, porque aquí tengo anotado La primera ganadora, Norma Oviedo. Terminación 544. Carlos Vera, 794. Manuel Cetrini, 123. Elvio Gaona, 364. Y Guillermo Barrios, 725. Los ganadores, 5 ganadores en este caso, para los packs de Múnich que tenemos el día de hoy, que tuvimos el día de hoy. Ahí están felices los ganadores. Nosotros vamos a escuchar a la gente, al público de Cerro, que dice el hincha azulgrana esta noche.
10: Lo único que pido es que Canata no se vaya al estadio y que si Nati se va no lo entreviste, por favor. Vamos, Chiclón.
11: Buenas noches, buenas noches. Impresionante realmente cómo juega de otra forma la Copa Cerro. Hoy Fabricio Domínguez, el Fabricio Domínguez que siempre queremos. Y Velázquez también atrás, seguro. Y el arquero también, muy seguro también estuvo hoy. Espectacular, Cerro. Ahora el miércoles, a rebosar la olla. El miércoles tenemos que ganarle por lo...
12: ¿Qué me pasó de Almendra? Me perdí algo en la semana por lo visto del programa.
13: Buenas noches, ciclón. A esa se ve tipo que es ella que se interpreta a 8-7-0. Mueve el tipo pelotudo, Gil de mierda, estúpido, ese sátiro, ese perro.
14: Vamos, Cerro, carajo, vamos, Cerro. Por favor, Cecilia en el banco nomás. Que entre a los 40 del segundo tiempo. Por favor, hola, Nanina, y es Cecilia, ya. Aguante, Cerro, carajo.
15: Qué gusto legalmente ver a otro equipo paraguayo mostrar estilo.
16: La gran jugada, se puede soñar, Cerro es grande, se puede soñar, vamos Cerro carajo, gran jugada, se puede soñar.
9: Ahí están los oyentes reportándose, felices los hinchas de Cerro, seguimos escuchando a la gente, ¿eh?
17: Mañana se come 3 Olimpia en un torneo Morondanga. Acá juegan los hombres, papá, en la Libertadores contra el Palmeira, contra los mejores. Creo que se vaya la mierda tu... ¿cómo se llama ese? Del más, no sé qué. Creo que se vaya la mierda. En la Libertadores pues, también le van a hacer meter a Tim Payne.
18: Totalmente contigo, Federico. La campaña es la paciencia. Para el partido de vuelta en la nueva olla. Vamos los muchachos, vamos todos los cerritas. Tenemos que ganar también nosotros con la cabeza pensando. Y los pingüinos, ¿por qué no se van a dormir, carajo?
19: Yo soy olimpista, soy socio, pido persona peutuyumba, Pende picada va a ver palmeira, épico, pende bocata palmeira, pijama.
20: Aguante cerro. Ahí a Carlin le escuché con la voz llorosa, no sé por qué.
9: Seguimos escuchando a la gente, ¿eh?
21: Qué puta carajo, o sea, ese corazón, pero... Oca puma, ese corazón.
22: Yo ya estoy pidiendo permiso para irme el miércoles. Te decía, Alete, saludo, carajo, aguanto.
23: Los dos juegan bien, Cerro, Palmeira, los dos juegan bien, no hay nada que decir de Cerro y de Palmeira. Los dos tienen un equipo que no debe superar. Pero en las canchas, acá en la casa de Cerro, la nueva olla, vamos a ganar, carajo. Pero hay 90 minutos en la cancha todavía, ¿verdad? Recuerda cuando Iturbe marcó antes de Palmera, ahí en la cancha, cuando 1-1. Y en Brasil nos fuimos a ganar. Y así va a ser también. Hay que saber ganar y hay que saber perder.
24: Muy buen partido de Cerro Porteño.
25: Pero apoyemos siempre a los equipos paraguayos. Vamos, Tortilla.
26: Gigante del ciclón. Grande Holland. Vamos, tenemos que liquidar la serie acá. 1-0 y pasamos a cuartos, carajo. Vamos, ciclón.
27: En la
28: Feliz. Hola, ¿cómo están? Feliz acá, escuchando el partido. Escuché por la roca. La verdad que es bastante emocionante escuchar y no ver. Escuché con mi hijo de 9 años. Contentísimo.
29: Hola, ¿cómo están todos los que están viendo? Aguante Cerro.
30: Bien, Federico, Arias, Carlín, Bruno. Ahora ya no sé, yo pensé que Bruno era olimpista, pero ahora la forma que gritó el gol de Cerro me pone en duda, papá. Aguante Ciclón, carajo, de Areguá. Sin problema. Así tiene que jugar, así se tiene que jugar. Hay que copiar legalmente la mística. No del de Marija López, sino la mística hay que, te tiene que nacer de adentro. No emular la mística de otra gente.
0: Dale, dale, sí, tiribu, la cupa. De esta roba, donde este es el cerebro que queremos ver. Una de mil veces te voy a decir, Iván, carajo. Hoy se bebe, hoy se toma. Vamos, cerro, carajo.
1: Sí. Así se juega la Libertadores. Tres partidos, ninguno perdido. Palmeiras, nuestro hijo. Aquí le comemos vivo en la olla. Aguanta.
2: Core será Cairo, imagina que vive a Juan por Amión, a Cerro, se ha que más de gol. Por suerte, se han patallé en Misa. Cairo, imagina que
3: qué espíritu derrotista los cerristas festejaron el empate. Que termine la serie. Acá en su estadio que ustedes no le gana a...
4: Mañana Timpey y del mar le van a salvar a Olimpia.
5: Pero goleada van a comer todo.
6: Vamos, cerro, caramba. Legalmente ya tiene la estirpe coperas. Impresionante cómo cambian de actitud, pero realmente estos partidos son los que uno tiene que poner esa experiencia ya que uno tiene y... Qué bárbaro, dañan el lesionado cuera. Dios mío, ¿cuándo se van a recuperar todos? Disturbe, ¿qué pasó hoy? Disturbe. Alicea muy tarde ya entró. Dios mío, qué clínica ya hueco a hacerlo.
7: Iván, espalda ancha, Iván. Espalda ancha. ¿Qué pasa con el jefe? ¿Está llorando con Gina?
8: Buenas noches, buenas noches, buenas noches. ¿Qué pucha de estos cerristas sea? Porque empataron ellos, se creen ya que van a ser campeón. Que venga esto, que venga aquello. ¿Qué puta esto mediocre? Te saluda Pablito Allende. ¿Qué puta de estos cerristas? ¿Cómo te vienen, Moisón, será?
10: Gina, facto, ¿qué voy a hacer viendo la opinión del hincha de un partido de cerro? Querete nada más, ¿verdad? Pingüina.
11: Buenas noches, soy Juan Pizuno, olimpista de corazón, pero mis felicitaciones a todos los cerristas. Mucho éxito para el próximo partido. Fuerza.
31: ¿Qué te pasa? ¿Qué para lo que estaba tomando toda la hora el comentarista ahí en el envío?
9: Estaba tomando cafecito, Carlín.
32: Bruno Pom puede dejar de relatar los partidos de Cerro.
30: Muchacho, tranquilidante, corazón ardiente, mente fría para el miércoles, tranquilo. Anilla Yapurati, 95, 100 minutos durará el partido. Y Cerro demostró hoy eso. Vamos Cerro, tranquilo, tranquilo.
33: Buenas noches, Rock and Pop. Espectacular el trabajo, como siempre, impecable el relato de nuestro querido Bruno Pon y de todos los muchachos que le acompañaron. Increíble lo de Cerro Porteño, quería aportar mi humilde opinión. Yo estaba realmente desganado, desmotivado por la pésima campaña que empezó haciendo Cerro Porteño, pero hoy le he visto totalmente a otro Cerro, totalmente cambia su chip cuando empieza a jugar Copa Libertadores y me dejó maravillado y me dejó muy feliz realmente la forma.
34: Bueno, no sé. Cecilio Manguín me gol. Ahora no vamos a hacer lo que. Cecilio hasta un poquito más, no ya demasiado, y te parece.
35: Grande Cerro le hace frente al poderoso Palmeiras. Y tenemos más puntos ganados en estas dos series y ojalá que siga por la misma senda.
36: Olimperito, ustedes no opinen, ustedes le toca mañana, usted es sudamericana, nosotros Libertadores. Chau.
5: Y Juana, entonces vos la Libertadores de pingüino de mierda.
36: Para ser impuerco que salió a dormir, amargado, partida.
30: Pe panchero, pe que pavan, no pero con partido, venía con
37: salida para el miércoles, tranquilo.
38: El otro miércoles la gran terminada del equipo pijama del fútbol paraguayo, igual que Libertad, pijama.
39: Muchas felicidades a todos los cerritas.
0: pero bajen a más un mito. Es pena que acá culmine el partido en su olla y pasen a cuarto, ahí empiezan a hablar, pero no hablen a todo antes de tiempo. Primer, eso es como si fuera primer tiempo, segundo tiempo se juega allá, ¿entendés? Entonces, ¿qué es posible? Todo festejo y después ven acá y se elimina por 5-1.
30: Te mire muy ahí, Cerro, ahí el pingüino. Acuérdate, buigre. Déjese de joder, pingüino de mierda. Lástima que no está el timbero, el que, con todo respeto, el ODD, el que compró todo lo que tenía que comprar.
33: Vamos, Cerro. Si jugamos así, con un poco más de aceleración el miércoles. No, ahí bien, vamos, papá. Domínguez Huerta, la figura. Nuestro arquero también, súper bien. Velázquez también, súper bien. Por fin, Velázquez. ¡Ay, Palma! Vamos, Vegetti.
12: La dieta, mango. Los jóvenes que pagan a Panchero. Fuera, Panchero, a dormir. Panchero, duerman. Aguante, Cerro. Vamos a escuchar un poco la repetición del gol, ¿sí? Panchero, duerman. Mañana sufren un rato ustedes. Mañana van a sufrir.
13: Aguante, Cerro. Aguante el ciclón. El papá guasú del fútbol paraguayo y un equipo más del brasileño. Aguante, Cerro, le que ya definimos en casa. ¿Qué vamos a hacer? Pero vamos a mojar en casa, boludo.
0: Cafecito caliente, ese mando. Aguante, Cerro, carajo.
3: Si empatar en Brasil con un equipo brasileño es como salir campeón ya para ustedes. Imagínense ir a Brasil, ganarle a un equipo brasileño y levantar la Copa Libertadores en Brasil. Si ustedes hacen eso, se van a morir todos. Es lo que nosotros conocemos, los olimpistas.
0: ¡Ah,
30: dónde,
0: viejo! ¡Ahora se toma! ¡Ahora se toma recién!
30: La vez esa, yo pensé en un campeón Brasil, Olimpia, Chambayamba, y seite la de Itaúga.
31: Buenas noches, Iván. Ganó Cerro. Espectacular, ¿verdad? Este triunfo es dedicado especialmente para el periodista que cubre la parte del Senado. Él le menospreció a Cerro, dijo que Cerro iba a perder. No importa, tranquilo. Le quiero decir más que Cerro no perdió. Y que se tranquilice. Que se tranquilice con su jefe.
38: De esta, o sea, Olimpia va a perder. Flamengo 4-2. Cerro tu empatar Palmeira ha ganado y una vez Palmeira puntero a segundo y Flamengo. Flamengo gana Olimpia. Tú ya la diferencia ya está.
9: Bien, vamos cerrando esta parte final de la cobertura del mejor equipo deportivo del país. Vamos cerrando con el gol de Cerro Porteño, el gol de Jonathan Torres, el gol del empate de Cerro Porteño, así lo relataba Bruno Pon.
14: De todo pasó en este partido, con 10 está Palmeiras, pelota que va, Argentina.

Señoras y señores, lo empata Cerro Porteño. Es para quedarse sin suspiro, es para quedarse sin saber qué hacer. Correr por la casa, abrazar al perro, abrazar a tu primo, abrazar al vecino. ¡Qué locura! Echar la silla, porque esto de Cerro es demencial. Decíamos justamente antes que se le había anulado un gol, que le expulsaron a un jugador de Palmeiras. Pasó de todo aquí, realmente increíble, señores. Pero Cerro tenía la personalidad. Decíamos que el resultado era corto. Y el ciclón de Mario Obrero sopla aquí en San Paulo, señores. Son 30 millones de habitantes para que la mitad más uno lo festeje. Cerro, el pueblo de fiesta, lo hizo. Voy a confirmar, señores, gol de Cerro Porteño, con Torres. Extraordinario, ya había tenido un golpe de cabeza que fue cerca del palo. Lo hizo con Torres. Extraordinario, Boconcito, como te quiero. Cerro Porteño, el club del pueblo. Hazaña, hazaña por todo lo vivido. Cerro 1, Palmeiras 1.

0: Bob Gianduti.
1: Federico Arias.
2: Qué noche, por favor. Qué noche increíble. Hasta el autor del gol quedó para el debate en esta jugada increíble que tuvo Cerro. El bocón recostado a la derecha, metió el centro bien en diagonal a ras del piso, se tiró con todo Vegetti. Esto engaña al arquero Carlos Miguel, que por arriba su muro, por abajo un trapo de piso, la pelota le pasa por debajo del cuerpo, el gol que siempre estuvo latente, el empate para tapar una derrota que no merecía Cerro, para que explote la revancha en Asunción.
1: Aguántenme porque hay córner, tiro libre de esquina para Palmeiras, el árbitro marca que no, que saque de meta para Cerro, Carlín Correa.
3: Que hablamos del bocón, de ese rojo que tiene, que va siempre hacia adelante, mete un centro perfecto que Vegetti no llega a tocar, la pelota engaña al gigantón Carlos Miguel, de esos arqueros que parece que es imposible hacerle un gol, la pelota le pasa por debajo de la axila, toca levemente el enorme cuerpo del arquero, se mete, decíamos que a Cerro le tenía que venir bien esta extensa edición. El ciclón lo empata, enmudece el Palmeiras, lo empata Cerro con total justicia.
1: ¡El empate de Cerro Porteño!
4: A los 48 minutos, segunda etapa, Bruno.
5: Es el gol 283 de la Copa Conmebol Libertadores, el segundo de Jonathan Torres en esta competición. Su gol número 19 con la camiseta de Cerro.
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1: Domínguez Huerta es la figura final. Hazaña, hazaña, hazaña, hazaña, hazaña, hazaña, hazaña, hazaña, hazaña, hazaña. Cerro Porteño le acaba de empatar el Palmeiras. Señoras y señores, 1-1. Vinieron agigantados los hinchas del Palmeiras. Y aquí se le tapa la boca con el bocón Torres para el empate de Cerro Porteño, que hizo un firme partido, que hizo un muy buen resultado, que jugó muy bien, que jugó con personalidad. Así se juega la Copa Libertadores. Y corte que le anularon un gol milimétrico. Ha finalizado esta noche mágica para el pueblo azulgrana, para todos los hinchas de Cerro. Que suene esa polca azulgrana, porque el pueblo hoy lo va a festejar. Hasta mañana, extraordinario, y vamos por la revancha. Cerro va por la revancha ahora, en la olla, a explotar esa olla. Palmeiras, cabizbajo, de sazón, lo vemos a Gómez, el capitán y referente, nuestro compatriota, que nada pudo hacer. Extraordinario lo de Cerro. Va todo el plantel a saludar a los hinchas que vinieron, que hicieron ese largo viaje, que va a estar más que nunca embotellado en el retorno final del partido. Ha hecho historia, ya Palmeiras no les puede ganar. El semestre pasado le había ganado Cerro a Palmeiras 1-0 y ahora en su casa viene, lo empata, lo deja sin la victoria. Tremendo lo de Cerro, qué grande el gigante azulgrana. Tremendo Cerro Porteño, Cerro 1, Palmeiras 1.
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1: ¿Cómo están, amigos? ¿Qué tal? ¿Qué tal? ¿Qué tal? ¿Qué tal? Comenzamos el programa correspondiente al día de hoy, día jueves, día de Júpiter, cita con los astros, con el que le habla su hermano y servidor, el maestro Sandro. Hoy estaremos entregando de regalo el poderoso perfume Abre Caminos, este maravilloso, único, auténtico, legendario, verdadero, Abre Caminos, completamente gratis a todas las personas que se acercan a nuestro centro de ayuda espiritual. Las líneas telefónicas ya están habilitadas para que puedan participar del programa, enviar sus mensajes, sus preguntas, para saber de su vida, saber del amor, del dinero, del trabajo, qué le depara, lo que sobra, lo que resta de este año, qué le depara el próximo año, si esa persona que está a su lado le conviene o no, si es compatible con usted, si los signos son compatibles, si está sufriendo, si está pasando por malos momentos, necesita de una ayuda o necesita saber algo, bueno, pueden enviar sus mensajes al 0973-642612 y al 0987-2158-28. Escuchen, 0973-642612 y el 0987-2158-28. También pueden enviar sus mensajes a través de nuestra página Sandro Astrología. Sandro Astrología. Sandro Astrología, nuestra página del Facebook. Visite nuestra página. Tiene que darle me gusta a la página y recibir diariamente las reflexiones y los mensajes de motivación de nuestro centro de ayuda espiritual. 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Queridos oyentes, queridos amigos, ahí, en ese lugar, realizamos los trabajos. Anteriormente, hacíamos los trabajos en otro lugar, en otro templo. Hoy día estamos trabajando en ese mismo lugar. 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Aquí tengo un mensaje, dice: maestro, quiero acercarme el sábado, ¿será que atienden por la tarde? Sí, sábado por la tarde también, lunes a sábado, de 8 de la mañana a 5 de la tarde. Aquí tengo un mensaje, dice: maestro, yo me dedico a la agricultura. Últimamente todo me está saliendo mal, ya son 3 años de mala suerte. Maestro Sandro, quiero llevar el Abre Caminos, ¿será que me va a ayudar? Dice: por supuesto que sí. El Abre Camino es gratis. 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Aquí tengo otro mensaje, dice: maestro, no encuentro trabajo, me siento desesperado. Dice: quiero llevar el Abre Camino, le vamos a esperar mañana para entregarle el Abre Caminos, estimada amiga. Aquí tengo otro mensaje, dice: maestro, yo me acerqué a su centro espiritual hace 7 años aproximadamente. Me dedico a la compra y venta de vehículos. Gracias a usted, todo me está saliendo bien. Ya llevé en 3 oportunidades el Abre Camino. Estoy agradecido. Quiero que cuente mi historia, dice el mensaje. Muchas gracias, querido amigo, por su mensaje. Este es un amigo que se acercó a nuestro centro espiritual hace 7, 8 años aproximadamente, diciéndome: maestro, hace más de 20 años que me dedico a la compra y venta de vehículos. Siempre viví bien. Gracias a ese negocio construí mi casa, hice estudiar a mis hijos y siempre tuve una buena vida. Pero desde hace 2 años que todo me está saliendo mal y ya no tengo ganas de nada. Tengo muchas personas que me deben, no me pueden pagar, tengo muchos compromisos que cumplir y me siento desesperado. Escuché en la radio que usted entrega el Abre Caminos. ¿Será que me puede dar? ¿Será que me puede entregar? Me decía en ese entonces. Ya le entregamos en 3 oportunidades, él lo ha confirmado, el Abre Caminos. Hoy día su negocio está cada día mejor, muchas ventas, pudo cubrir sus compromisos, el dinero está fluyendo en su vida después de llevar el Abre Caminos. 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Aquí tengo un mensaje, dice: maestro, yo soy el hombre preocupado. Me dedico al comercio. Estoy escuchando su programa desde hace 3 años aproximadamente que todo me está saliendo mal. Tengo muchas deudas, muchos compromisos. Temo perder hasta mi casa, maestro Sandro. Necesito de su ayuda. ¿Será que puedo acercarme el día sábado, llevar el Abre Caminos? Dice: le vamos a esperar, estimado amigo. Yo sé que usted ya visitó a otras personas, que ya le dijeron lo que está pasando, que ya sabe que hay alguien que quiere verle mal, que quiere destruirle, que le tiene envidia, pero nunca hizo nada para liberarse de esas malas energías. Ahora es el momento de curarse. Ahora es el momento de liberarse. En su vida hay mucha suerte. En su vida hay mucha riqueza. Usted nunca tuvo que estar en esta situación, querido amigo. Hay gente que le envidia, hay gente que quiere verle mal. Por lo tanto, le vamos a ayudar, le vamos a esperar en nuestro centro espiritual y vamos a liberarle de todo ese trabajo de maldad. Yo estoy seguro que su vida va a cambiar. 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Aquí tengo otro mensaje, dice: maestro, estoy sufriendo por amor, dice. Mi esposo se fue de la casa hace más de una semana. Me dice que me quiere, pero que ya no va a estar nunca más conmigo. Los dos estamos sufriendo. Él me llama llorando, diciéndome que me quiere, pero que no puede volver. Y yo también estoy sufriendo muchísimo. ¿Por qué tenemos que sufrir así si los dos nos queremos? Dice el mensaje, me envía la fotografía de los dos. Estimada amiga, sería bueno que se acerque a nuestro consultorio lo más rápido posible. Hay una persona que está buscando la forma, con trabajos de brujería, de destruir su relación. Es por eso que queriéndose se están alejando cada día más. Y si esto no se soluciona o no soluciona rápidamente, querida amiga, usted hasta puede perderle definitivamente a su pareja. Así que le vamos a esperar en nuestro centro de ayuda espiritual. Aquí tengo otro mensaje, dice: maestro Sandro, necesito de su ayuda, dice. Me siento mal y desesperado. Por las noches no puedo dormir y tuve muchas pérdidas económicas. ¿Será que usted me puede ayudar? Dice. Le visito mañana viernes en su centro espiritual. Sería bueno que se acerque, estimado amigo. Hay cosas que me gustaría comentarle de forma personal, cosas muy delicadas, pero quiero adelantarle que esto tiene solución, así que le vamos a esperar en nuestro centro de ayuda. Aquí tengo otro mensaje, dice: maestro, adelante y fuerza con su trabajo. Yo llegué a su centro espiritual con muchos problemas. Usted me ayudó a recuperar al hombre de mi vida. Ahora estamos felices y trabajando los dos, dice el mensaje. Muchas gracias por el mensaje. Aquí está la profe Eli con nosotros. 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Así que todas las personas que están sufriendo por amor están invitadas a acercarse a nuestro centro de ayuda espiritual. Muchos mensajes de agradecimiento para la profe Eli y muchas personas que están preguntando acerca de su relación. Aquí tengo un mensaje, dice: hace 25 días o un poco más que mi esposa decidió cambiarse de habitación. Vivimos en la misma casa, pero ni siquiera nos dirigimos la palabra. Estoy sufriendo mucho y yo sé que ella también. Por las noches le escucho llorar. No sé qué hacer. Ya visité otros lugares, pero cada día estamos peor y más alejado. Ahora ella me dice que quiere salir de la casa. Necesito de su ayuda, dice el hombre desesperado. Querido amigo, quiero decirle una cosa. Su esposa está en la casa porque le quiere y porque tiene la esperanza de volver a estar bien con usted y de volver a recuperar su tranquilidad. Lastimosamente, están siendo víctimas de trabajos de brujería. Llevaron la fotografía y el nombre de los dos a una persona que se dedica a hacer trabajos de vudú maligno y eso hace que ella se sienta desesperada. Y en varias oportunidades, yo estoy seguro que ella le dijo cómo se está sintiendo, pero usted a lo mejor no le dio mucha atención, de que ella se sentía mal, que no estaba tranquila en la casa, que no podía dormir, que no tenía ganas de estar a su lado. Bueno, todas esas cosas son producto de trabajos de maldad, de gente que hace tiempo está queriendo destruirle. ¿Quién es la persona? Usted sabe muy bien quién es. Usted sabe muy bien, querido amigo, y eso lo voy a decirle personalmente. Pero quiero adelantarle algo. Y aquí lo que me está diciendo la profe Eli, que esto tiene solución rápidamente, así que le vamos a esperar en nuestro centro espiritual. ¿Qué tal, profe? ¿Cómo está?
2: Muy bien, profesor. ¿Cómo está, gente linda que nos escucha en el día de hoy? Así es, profesor. Podemos ayudarle a esta persona. Tan solo se tiene que acercar y vamos a hacer que vuelvan a estar bien, vuelvan a recuperar esa armonía, esa tranquilidad, endulzar de vuelta su relación. Y a todas las personas que tienen problemas de amor, no pueden retener al ser amado, perdieron a la persona que aman, acérquense, nosotros tenemos la solución en nuestro consultorio. Tenemos esta técnica única en el Paraguay, que es la técnica del altar de la diosa del amor, para unir parejas, para unir a las personas que se aman. Tan solo se tienen que acercar o comunicar en las líneas telefónicas. 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Tenemos las esencias, las velas, los talismanes para atraer el amor. Tenemos estas esencias, la esencia de Cleopatra, que es para atraer, cautivar y enamorar al ser amado. Y el talismán de los dos corazones, que es para proteger la relación, para que nunca más nadie vuelva a hacer ni un trabajo ni con ningún tipo de maldad puedan separarles. 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
1: 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Queridos oyentes, nos despedimos de ustedes. Que pasen una buena jornada y será hasta mañana.
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0: Oyentes, amigos, muy buenos días. Saludos cordiales para todos ustedes al comienzo de otra programación informativa y amena a través de Itapirú y Paraná TV en tiempo real. Hoy es jueves 13 de agosto de 2026, casi quincena. Comienza con tiempo fresco y persiste este jueves con alerta de tormentas para el sureste del país. Pero cualquiera sea el estado del tiempo, bendito sea Dios, como decía Juan 23. Podrás engañar a todos durante algún tiempo. Podrás engañar a unos pocos siempre. Pero no podrás engañar siempre a todos. Pensamiento de Abraham Lincoln. Que Dios Todopoderoso nos bendiga a todos y a nosotros nos permita realizar un programa agradable ante sus ojos y los oídos de nuestros oyentes. En tiempo real hasta las 11 de esta mañana. Aquí en Itapirú, controles técnicos, con Carlitos Florentín, y en Paraná TV, arte e imagen con Iván Godoy. El gusto de compartir esta mesa de trabajo con Víctor Ignacio Esquivel y Juan de la Cruz Villalba, y se suma desde exteriores un poco más adelante Cancio González. Víctor Ignacio, ¿qué tal? ¿Cómo estás? Buen día
1: para bien, vos. Benjamín, un saludo a vos, a los compañeros y a toda la audiencia. Un gusto poder arrancar el programa de vuelta con todos ustedes.
0: Este se enteró que en el avión de Donald Trump pusieron una bomba los iraníes en Turquía, no. Y por eso vino nomás a no volar.
1: Le escuché nomás a Marco Rubio y vine rápido.
0: Ah, viniste por eso, ¿verdad?
1: Quería bombardear Paraguay porque hizo una dieta keto.
0: Ah, y le hizo mal.
1: Se privó de azúcar y carbohidrato, entonces...
0: Le hizo mal.
1: Le aturdió. Y estaba nervioso, entonces le dijo a Donald Trump para bombardear Paraguay.
0: Híjole, iba a hacer.
1: Y Donald Trump, cualquier cosa te hace.
0: Cualquier cosa te hace.
1: Por eso vine rápido un doteo.
0: Juan de la Cruz Villalba, ¿qué tal? ¿Cómo estás? Buen día.
2: Muy buenos días, Benjamín. Buenos días, Víctor. Buenos días también a los queridos compañeros de trabajo y a esta audiencia maravillosa que nos acompaña a esta hora de la mañana. El único serio del grupo creo que soy yo.
0: Perdón. ¿Me puedes repetir la pregunta? No, ¿quién es el más serio?
2: Es una afirmación.
0: Ah, afirmación.
2: El único serio del programa soy yo.
1: Tan serio como que Miguel Prieto dice que Tía Chela solo facturó 1.050 millones.
0: Y que toda esta carga que está sobre él es persecución política. Ah, sí.
2: Pero la factura dice otra cosa. La factura inventada de
1: Tía Chela. Le ponen la factura en la cara y... Sí. Yo no sé cómo... Bueno, pues también... Ya está.
0: Y acá es, podrás engañar a todos durante algún tiempo. Sí, podrás engañar a unos pocos siempre. Oare.
1: ¿Pensando en él hiciste o
0: pensando no, en él? No, vos sabés que Abraham Lincoln me llama anoche. Poné un poco esta frase que...
1: Y por eso.
2: ¿A qué oye, manda el video, manda.
0: No, está feo. Sí, es que iba a seguirle el juego a Víctor, le iba a preguntar una cosa, pero preferí dejar nomás, como vos decís.
1: No, pero pues decí nomás, adelante.
0: No,
2: aprovechá que está
1: pide. Aprovechá que vine temprano, sí.
0: No, no.
1: Bueno, tan temprano no, era, pero llegué ahora.
0: Sí. ¿Con qué arrancamos?
1: Es por Andú.
0: No, pero vos me sacaste de la...
1: O sea, te descoloqué.
0: Me desenchufaste.
1: Él díselo, viene y va a caer todo. Sí. ¿Qué es lo que yo creo?
2: No, yo no sé qué vos crees.
1: No sé, no entiendo.
2: Pero vení medio amarillito así, eso sí creo.
0: Mira, che.
1: No, ya sé, el color no es importante, lo que hay acá lo que es importante.
0: Bueno, arranquemos.
2: Sí, arranquemos. Vamos con la lectura del santo.
1: Así lo voy a hablar.
2: Sí, nosotros hacemos bien ordenado.
0: Nosotros queremos hacer bien y él pregunta así otra vez.
1: Pues después tengo para poner ese tema de Prieto.
0: No, vos sabés que eso hay que insistir, Víctor. Que digan lo que digan, persecución política.
1: Yo ya, que me diga lo que quiera. Sí, le voy a perseguirlo hasta el último.
0: No, es persecución.
1: Yo le voy a perseguir.
0: Es apenas como hijo decía su Graciela, poner en evidencia a los ladrones y mentirosos.
1: Lo que sea, sí. Bro, es un hijo de puta. No podemos andar mintiendo, robar descaradamente y andar mintiendo. La idea es Bucalle.
0: Y yo no sé, mi amigo querido, si estos periodistas de Asunción o están nomás luego pagados. ¿O son nomás luego ignorantes de la vida real?
1: Google no me lleva a encontrar.
0: Claro que sí. Un
1: buen periodista necesita IA para...
0: Un buen periodista que no debe dormir si es que no está satisfecho con su inquietud. Bueno, pero antes de plaguearnos mucho.
2: ¿Puedo presentar?
0: Métele, man.
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1: Traducido al español, el Evangelio de hoy según San Mateo, capítulo 18, versículo 21 y capítulo 19, versículo 1. Se acercó Pedro y le preguntó a Jesús, Señor, ¿cuántas veces tendré que perdonar a mi hermano las ofensas que me haga? Hasta 7 veces. Jesús le respondió, no te digo hasta 7 veces, sino hasta 70 veces 7. Por eso, el reino de los cielos se parece a un rey que quiso arreglar las cuentas con sus servidores. Comenzada la tarea, le presentaron a uno que debía 10,000 talentos. Como no podía pagar, el rey mandó que fuera vendido junto con su mujer, sus hijos y todo lo que tenía para saldar la deuda. El servidor se arrojó a sus pies diciendo, «Dame un plazo y te pagaré todo». El rey se compadeció, lo dejó ir y además le perdonó la deuda. Al salir, este servidor encontró a uno de sus compañeros que le debía 100 denarios y tomándolo del cuello, hasta ahogarlo, le dijo: «Págame lo que me debes». El otro se arrojó a sus pies y le suplicó: «Dame un plazo y te pagaré la deuda». Pero él no quiso, sino que lo hizo poner en la cárcel hasta que pagara lo que le debía. Los demás servidores, al ver lo que había sucedido, se apenaron mucho y fueron a contarlo a su señor. Este lo mandó llamar y le dijo: «Miserable, me suplicaste y te perdoné la deuda. ¿No debías también tú tener compasión de tu compañero como yo me compadecí de ti?». E indignado, el rey lo entregó en manos de los verdugos hasta que pagara todo lo que debía. Lo mismo hará también mi Padre Celestial con ustedes, si no perdonan de corazón a sus hermanos. Cuando Jesús terminó de decir estas palabras, dejó la Galilea y fue al territorio de

0: Terminó de decir estas palabras, dejó la Galilea y fue al territorio de Judea, más allá del Jordán. Palabra del Señor.
1: Gloria a ti, Señor Jesús. Lectura del Santo Evangelio que compartimos a esta hora de la mañana con todos ustedes.
2: Ya son las 7 y 20 minutos, hay un vientecito que sugiere...
0: Estaba llovinando recién.
2: Sí, ¿verdad?
0: Sí.
1: Pero una temperatura agradable.
2: Es agradable, sí, pero no hay que exponerse.
1: Adentro un calor, pero afuera...
0: Es Acuima, sí. Hay viento, sí, para no exponernos todavía, pero...
2: No da.
1: El que nos va a dar mejor detalle es Cancio, porque él está en la intemperie.
2: Está en la intemperie con el calor.
0: ¿Qué es lo que quiere decir con eso?
1: No, y él tiene un poquito...
2: Tiene
1: desprotegido la frente.
0: Como diría aquel relator brasileño, cruel.
2: Más no puede ser. Cancio González, ¿qué tal? ¿Cómo está? Buen día para vos.
3: Criminal vino hoy.
2: Qué puta. Y dice que es el más
1: porque
2: serio.
1: Porque lo que alito, no me avisaste que ya está en línea. Qué
2: bajo. Y dice que es el más serio.
3: Buen día. Está lloviendo. Con mayor intensidad, hay un vientito ahora que hace que tengamos que buscar rápidamente nuestra campera también.
2: Volvió a sentirse, ¿no?
3: Refresca. Y bueno, por lo menos no sé qué si marcaba lluvia, no, pero lo sé todo, porque creo que ya está lloviendo hasta ahora, por lo menos aquí en nuestra zona.
2: Yo tenía 70% de precipitaciones.
3: Ayer, tras el procedimiento en hora de la mañana, ahí en la vivienda donde estaban resguardados por los brasileños Roberto Carlos Pereira de Carvalho y Jefferson Oliveira dos Santos, fueron expulsados ayer en hora de la tarde cerca de las 15:40, entregados a la policía brasileña, quienes van a seguramente enfrentar a estos juicios que les tienen allá. La investigación que tiene la policía brasileña allá en Foz Iguazú, después en otros sectores también hubo procedimiento. Son 6 personas en total las que fueron privadas de su libertad y quienes seguramente van a tener que responder a estas acusaciones que se tienen: tráfico de droga, asociación criminal, lavado de dinero, falsificación de medicamentos y porte ilegal de armas, dice la carátula, por lo menos, que hay en contra de estos 2 ciudadanos que fueron detenidos aquí, reitero, y otras 4 personas más en el vecino país. Ellos ya están bajo el mando ya eso de la policía brasileña y fueron entregados ayer en hora de la tarde y ya tendrán que... Bueno, ahora se busca a los demás integrantes de esta banda, porque no sería simplemente estas personas ni 5 o 6 personas. Sería una cantidad ya de más de 20 personas quienes conformarían el esquema que se tiene ahora, por lo menos. Y bueno, eso es lo que ahora se está verificando con la ayuda siempre con la policía brasileña, que tiene un equipo ya eso de tecnológico de mayor precisión a la hora de tener que interceptar comunicaciones, ubicaciones de estas personas, y ahí es donde seguramente todo lo encontrado, aparato celular y otros mensajes y otras evidencias que fueron encontradas, seguramente van a posibilitar la ubicación de los más, de los demás integrantes de esta banda. Lo cierto, lo que es que un procedimiento para ellos, por lo menos dicen que es bastante exitoso lo que habían realizado ayer en horas de la mañana, tempranas horas, y que terminó ayer en horas de la tarde con la entrega de estos 2 ciudadanos que tenían orden de captura en el vecino país. Aquí los iban a juzgar, no tenían droga, nada por el estilo, simplemente con la fabricación de medicamentos, pero decidieron entregar allá debido a que el problema de ellos en Brasil es mucho más grande que podría ser aquí en nuestra zona, compañero.
2: Bueno, los otros 4 que fueron detenidos en la obra, ¿la misma banda sería, la misma pandilla sería?
3: El mismo grupo, sí, señor. Por una parte de una misma...
0: 8 detenidos de Dallas.

0: 6, dice él.
1: Sí, 2 acá y
2: Hay
1: 4. Sí, 2 acá y 4.
2: otro procedimiento donde fue detenido un ciudadano paraguayo, donde he buscado aquí por la justicia paraguaya, inclusive tiene código rojo por Interpol, se llama Luis Benítez Morel, domiciliado en el kilómetro 5 y medio de La Blanca. Él fue detenido por la policía brasileña en un condominio lujoso, barrio cerrado. Agarraron un Porsche, un Silverado, relojes, varios en su poder. Él está detenido, reitero, Luis Benítez Morel, pero no guarda relación, de acuerdo a los datos, por lo menos con estos procedimientos que se realizó en el día de ayer.
0: Bueno,
2: Es otro eso.
0: sí,
2: O
0: otro.
2: sea, la detención de Luis fue antes de ayer ya.
0: Ah,
2: El
0: sí.
2: de ayer están estas personas quienes fueron detenidos. Y bueno, reitero, aparece esta firma bioceánica EAS y la bioquímica Ana Carolina Ness también como algunos de los dueños de estos lujosos vehículos que aparecen a sus nombres. Por ejemplo, quienes están aparentemente muy comprometidos también con estos procedimientos y que seguramente van a ser objeto de investigaciones también estas personas. Los nombres de los que fueron detenidos en el territorio brasileño, por lo menos, no pudimos acceder.
3: ¿Cuál era el vehículo que no tenía placa y no se sabía de quién era?
2: El coche, Víctor, el negro.
3: El Mustang.
2: Sí, el perdón, el Mustang, sí.
3: Mustang, ya.
2: Sí, el negro, sí.
3: Correcto.
2: Ese es el que no tenía chapa. Bueno,
3: Parece
2: no
3: que
2: tenía.
3: acababan de comprar y ni siquiera se pagó todavía por él.
0: Estaba luego sin chapa. Estaba luego
2: Sí,
0: sin chapa.
2: pero bueno, puede ser. Pero estos lujosos vehículos se utilizaban para poder inclusive despistar de la normal,
3: Sí,
2: pero otra vez
3: claro,
2: tocaba
3: claro,
2: pero
3: claro.
2: vehículos, otra vez
3: Sí.
2: bajando mercadería, imagínate.
3: Dale el famoso cómo te ven, te tratan, ¿eh? Vehículo por ahí me dejó y te dicen
0: Sí, ya
3: señor,
0: caíste
3: señor,
0: un
3: ¿no?
0: dedo y está, sí.
3: Profesor, doctor, reina, de cero,
0: Sí.
3: tirse patida al traficante, ¿no?
0: PCC, ¿no? Sí. Bueno,
2: Sí,
0: decime una.
2: fíjate este ciudadano paraguayo que fue detenido en un condominio lujoso allá. Estaban en un lujoso vehículo, en dos vehículos fue detenido en su poder, relojes de marca, o sea, ahora como dice la tipo allá.
0: No nos hagamos ilusiones entonces, ¿verdad? Si es que 6 fueron detenidos, sacados, pero la pandilla es de 20, significa que no, los golpes contra Tirse Patida y compañía no van a terminar en este momento todavía, ¿no?
2: No, la fábrica no fue
0: No
2: encontrada.
0: fue encontrada.
3: Ahí está la
2: Y
3: fábrica, ¿sigue
2: esto
0: operativa?
2: está,
0: Sigue.
2: la policía brasileña dice que está acá.
0: Paraguay, el lado paraguayo.
2: Sí, a ver, ya falsifica. Paco, ahí llegó y utilizan como mulas a estos estudiantes de medicina, vehículos de alta gama, para poder hacer llegar su mercadería hacia el territorio brasileño. Y
3: Conversando
2: ahí
3: con la
2: comienza la
3: gente
2: distribución
3: de
2: también.
3: Indufar, ellos primeros tienen pistas que la misma fiscalía, porque ellos se empeñan pues, en averiguar dónde están. Y dicen que hay que no se trata solamente de una fábrica, es un nacieron como hongo. Que aparece aquí, allá, y hay médicos especialistas de aquí
0: Claro,
3: implicados en el tema.
0: químicos.
3: Hay varios estudiantes de medicina brasileños, porque esto está mimetizado de estudiantes, ¿verdad?
0: Sí.
3: Estos detenidos. Y hay laboratorios, algunos laboratorios locales que están involucrados en este tema. Y dice que es una rosca que está creciendo cada vez más, con mayor fuerza. ¿Por qué? Porque el volumen de ventas es enorme. Es impresionante. Y la respuesta que te dan, pena que no quieren hablar así al aire, ¿verdad? La respuesta que te dan es, ni te imaginas cuál es el volumen del movimiento que tienen. Impresionante.
0: O sea que una competencia abierta a la droga,
3: Sí,
0: a
3: sí,
0: la
3: sí.
0: cocaína,
3: Y parece que por ahí de repente pillaron la fórmula de Benjamín.
0: Ajá, y sí, seguro.
3: Y es falsificado, pero con la misma fórmula. Es decir, un paralelo nomás de lo que
0: Sí.
3: representa la legítima.
0: Yo no sé si vos te
2: Pero
0: acordás.
2: en la zona del microcentro, Ahí compañeros y la gente que nos escuchan, no sé, se abrió pero farmacia, hoy el negocio del centro de farmacia, la sí. Imagina y electrónica.
3: Así es, dejó de ser casa ahí de cambio.
2: La avenida Luis María Argaña, la última, ¿verdad? Luis María Argaña.
3: Sí.
2: Frente a lo que sería el Shopping París, Shopping China hoy en día, el lado opuesto ya, eso es del otro lado. No había nada de negocio ahí. Hoy hay como 20 locales tipo Castilla en Bares Tepora, que antes eran utilizadas para hacer comida en esos sectores. Hoy en día están llenos de farmacias.
3: ¿El negocio?
2: Le dan cualquier nombre ahí de farmacia que por lo menos entiendo yo de que para abrir esos tipos de negocios el Ministerio de Salud te tiene que dar
0: licencia,
2: te tiene que dar permiso.
4: Sí. En pleno shopping promoción, antes sale el muñequito todo.
3: Pero ahí por lo menos, Juan, cuidan el detalle y hay un bioquímico o algún experto. En esta farmacia que te dice Cancio, solamente es fachada. ¿Para qué? Para vender estos productos.
0: Sí, simpatía.
3: Te va a buscar, te va a buscar Dolanet, no vas a encontrar.
4: Mentolina. En el shopping vos podés vender sin todo los requisitos, pero en la farmacia no.
3: No, te digo, te acabo ni de explicar que por lo menos toman esa precaución y contratan un regente, le dicen, ¿verdad?
0: Regente.
3: Sí, sí, para sí, que y un especialista, sí, conocedor de la materia, que pueda avalar el funcionamiento de la farmacia.
0: Sí.
3: Pero estas otras, hay muchísimas, como dice Cancio, hay muchísimas farmacias cañiguí que aparecen así como hongo. ¿Para qué? Incluso algunos tiene, en vez de farmacia más grande, tiene su sponsor. ¿Y cuál es su sponsor? TG15. Y es de Indufar y es de Tirso Patía.
4: Sí.
0: TG.
4: Una locura.
0: Qué bárbaro. Pero ¿y eso es ilegal en Paraguay?
3: ¿Qué cosa?
4: No, en Paraguay no.
0: Acá
4: Paraguay
0: no.
3: Está en Paraguay está autorizado. Venta libre. En Paraguay venta libre. En Brasil está prohibido.
0: En Brasil está prohibido.
3: Pero el mercado de esto que abren en Brasil.
4: Son 300 millones de habitantes. Comparar lo que vos podés vender.
0: Supuesto, uno No, entonces eso de ayer fue por la falsificación más que nada, no por ser.
3: Y casualmente llegaron, porque te acordás que nos dijo Osvaldo Saracho de que le llamaron ya a él cuando su colega llegó primero por tema de narcotráfico y no encontró nada. No. Pero encontró antes de partida, entonces le llamaron.
0: Sí, era de turno y tenía que actuar.
4: Y como no tienen nada en contra, entonces le expulsan. Pero, en territorio
3: acá
4: nacional no tiene nada.
3: No, pero allá sí tenían orden de captura en Brasil. Y no, mira su prontuario que te leyó Cancio ahora.
4: Yo sé, pero como entonces vos venís, le agarraste a alguien que no tiene antecedente en Paraguay, pero entró en negro también, no entró legalmente. Aunque entró legalmente y tiene antecedente, le expulsa, es más fácil.
0: Atender, asociación criminal, tráfico de drogas, falsificación de medicamentos, portación de armas. Aquí ellos tienen alguna causa abierta a partir de la detención, pero los más graves delitos cometieron en Brasil. El castigo allá va a ser mucho más severo, por eso lo envían allá.
4: ¿Y cómo quedan los vehículos y demás cosas? Los bienes materiales incautados en ese momento.
0: Qué
4: o retenidos.
0: Qué
4: ese
0: inocente
4: momento.
0: Pregunta, ¿no?
4: No, no.
2: Eso el fiscal o el Saracho es la que tiene que ver. Ahí le envío una foto y si pueden exhibir y acercar inclusive. Y fíjate la bandera de qué país está ahí.
0: A ver, el último que envió esta vez. Este
2: sí, donde están los frascos, sí. Fíjate de qué país es.
4: Ah, los frascos, yo pensé que era chica.
3: USA.
2: No, en USA.
4: Pero está en inglés. Pero está en inglés, Cancio.
0: ¿Qué cosa?
2: Sí, pero la bandera es la bandera británica.
4: Inglés, sí, Inglaterra.
2: Sí.
0: ¿Cuál de ellos no tengo?
2: Y bueno, estos medicamentos, ¿cómo ingresan a nuestro país? Eso quiero saber yo.
0: Ah, sí, Inglaterra.
2: Y se venden como hongo en el centro. Y esta mercadería te puedo apostar que el Ministerio de Salud no tiene, no sé, registrado de cómo ingresa al país.
0: Va, y se pe bandera, Cancio.
4: ¿Y de procedencia?
2: Proced... esa procedencia es Benjamín.
0: No me digas. ¿Dice Matías? Sí.
4: No, no es... O sea, no sé.
2: No sé qué hagas, porque vende como
3: hombre. Y es hombres. Parte del esquema sonorante, porque son pétidos. Son...
4: Expire, en marzo de 2027 ya vence.
0: Bionexis, peptides. Bueno. O sea que sí, es que van a hacer bien su trabajo, investigar bien, proceder bien, detener bien, desmantelar bien. Se puede solucionar el problema.
2: El tema es que demasiado bien también les viene llegar a estos lugares, a la fiscalía.
0: También, ¿verdad?
2: Sí, y fíjate qué pasó con Bionova, por ejemplo. Opa.
4: Oye, expulsada, si hubo plata ahí, efectivamente se haya encontrado, ¿a quién le reclama después? Ya, ojo, mañana, se mala para ahí, canción.
2: Sí, no sé, el fiscal Osvaldo Saracho, este aquí no se encontró droga, digo bien. Entonces, quedó al margen, por ejemplo, de Luis Fernando, ¿verdad? Entonces queda exclusivamente con el fiscal Osvaldo Saracho. Él es quien tiene que dar qué pasó con los vehículos, o se le dejó a ellos otra vez ahí atendiendo la similitud a lo que se estaba investigando, no sé, pero lo cierto, lo concreto es que eso es lo que por lo menos están ahora, te tendría que ver el fiscal ahora. La ficha de Annalise, que está a nombre del vehículo, el Subaru, Víctor, Juan, Benjamín, y esa, ella es bioquímica y supuestamente se ve que atiende también en el Brasil. O sea, están ligados de ambos lados estas personas, o armas y vela y esquema con Abeco de territorio. Y reitero, acá es demasiado interesante de repente también para la fiscalía que estos tipos de laboratorios sean detectados por la policía.
3: Se ve que es Noviña esta Ana Carolina.
0: Soltera. Sí. Soltera es.
3: No sé si será soltera, de mí, pero es jovencita.
0: Y como periodista tengo que tener que averiguar.
2: 35 años
0: tiene.
2: 35 años,
0: sí. Sí, y es de lejos, será de Medianeira, Paraná, ¿no?
3: Sí.
0: Pero se puede llegar caminando, ¿eh?
3: Fueron Mustang o le como de caminando.
4: Fueron los hombres expulsados. ¿Y esta mujer, Cancio?
2: Ella está en Brasil.
4: Y a nombre de ella están los vehículos, Cancio.
2: Uno de ellos, por lo menos, que pudimos recordar, y supuestamente ella es parte de la
0: del laboratorio
2: este
0: bioceánica,
3: ¿verdad?
0: Bionexis peptides agrupa una serie de productos a base de péptidos,
3: sí,
0: que se promocionan de manera informal para fines estéticos, deportivos, anti-envejecimiento, reparación de tejidos y pérdida de peso. Sin embargo, no se trata de un medicamento oficial ni autorizado. En la región, la Dirección Nacional de Vigilancia Sanitaria ha emitido alertas específicas advirtiendo que la comercialización de estos viales inyectables es ilegal porque carecen de registro sanitario.
3: Péptidos,
0: sí.
3: Cadenas cortas de aminoácidos, generalmente entre 2 y 50.
0: Péptidos.
3: Unidos por enlaces peptídicos, que actúan como mensajeros celulares esenciales para regular funciones clave del cuerpo.
0: Sí.
3: Al ser fragmentos más pequeños que las proteínas, el organismo los absorbe e integra con mayor facilidad.
0: ¿Y dónde se encontraron estos frascos, Cancio? ¿En la misma casa?
2: No. Te puedo enviar...
0: No, pero ¿de dónde?
2: 20... En el centro, por ejemplo.
0: Ah, en el... Por eso
2: te decía, hay miles de tipos de medicamentos que están siendo vendidos en el centro sin el control necesario. Por ejemplo, de la venta de estos...
0: Sí.
2: Bionexis, por ejemplo, estos productos para ver si es que de repente ubican. Fíjate, por ejemplo, dice ampolla, hasta este, te voy a enviar este también. Vamos a... Ahí. Fíjate esto, por ejemplo.
3: Un detenido en Foz era buscado por Interpol Internacional, dice, tenía orden de captura hace tiempo en Paraguay y se fue a refugiar en Brasil.
2: Es el antes de ayer, ya vimos el nombre.
3: Hace más de 4 o 5 años vivía en Brasil ya, dice. O sea, hace rato salió de acá. Pero tenía su enlace.
0: Sí. Low GH.
2: Ese es Luis Benítez Morel.
3: Ya.
2: Operaba acá, pero él vivía allá.
3: Vivía allá.
2: Tranquilamente, entre cuatro paredes y sube mi político allá.
0: Uh-huh. No, ¿cómo?
2: Fíjate, este tipo de medicamentos, por ejemplo, también sí. Tengo entendido que no está para ser vendido aquí en abiertamente.
0: Qué y bueno.
2: Y a juzgar por su caja, este Tirsal 15GI, 15MG, fíjate la de su caja y... Y por una para el otro es otro tipo de actividad.
0: Tiros el 15.
4: Tanta planta y cosas. Ajá.
2: Y esta es la fiscalía maneja al dedillo.
4: Víctor.
2: La fiscalía maneja. Te puedo yo, por ejemplo, hoy decir: hay una empresa aquí donde en estos días escuché que se estaba reclamando que en Foz de Iguazú descubrió una fábrica que se estaba falsificando su prenda de vestir acá de una empresa conocida de Franco. Se estaba flagrando, ¿no? Pero por ejemplo los vaqueros RI es una marca conocida,
3: sí.
2: Es Brasil, ¿qué tal?
3: Sí.
2: Pero acá en pleno microcentro tiene su fábrica. Y eso vos te vas a hacer tu denuncia a la fiscalía, te puedo apostar que no van a intervenir jamás.
1: No van a intervenir.
3: Y van a ir a contarle al dueño fulano o yaguandere.
2: No, pero hoy cuapo, hoy no dice. No van a intervenir jamás. O sea, hay cosas y cosas que uno se entera, va y no hay forma de intermediar, de llegar. Y estos productos que se estoy pasando se venden en un local, en una galería muy conocido, donde se hizo la investigación paso por paso, metro por metro. Pero no se puede intervenir, Daipori Fiscalía Oren, hace allanamiento, Daipori Juve, Daipori Maveta, todos están metidos en el esquema.
0: Amparados.
2: Así mismo, protegidos, bendecidos, bueno. Desde todos los lugares.
0: Y por tratarse de ahí estos...
2: entran toditos, Ministerio de Salud, Fiscalía,
4: aceitado hasta la mata.
0: Y todito. Por tratarse de estas mercaderías, ¿vos te imaginas el monto de cuánto debe ser ¿cómo se llama eso?
2: El aceite.
0: Exacto, coima, llamarle. Funcionarios sinvergüenzas que hacen eso, ¿verdad? No tienen ni siquiera delicadeza.
4: Estamos hablando de salud,
0: sí, señor. Persona. Sí, estamos hablando de fiscalía, representante del pueblo. Terrible, es viejo, terrible. Imagínate, gente que se esforzó desde abajo para hacer química farmacéutica, pone una farmacia a su nombre, no le dejan en paz, cada semana se van. Y le revisan letrero, le revisan la silla, le revisan su canilla de agua, le revisan y le multan. Es una desgracia querer trabajar en este país dominado por esta mafia, ¿no?
2: Otro ejemplo, pero otro lado, dentro de Jaraya. La luz, vos pagás luz y un mes, tercero por más de desconexión.
0: Así
2: a un directo de cosas ni ahí está el
0: pobre. Así mismo, sí.
2: A usted, ojo, la luz en el barrio más de desconexión directa. O sea, eso reclamas en idea, sí. Es porque la que ha reclamado.
0: Es guantaba.
2: Entonces, son comparaciones obvias,
0: pero
2: lastimosamente.
0: Pero es así. No, para que nos demos cuenta de que en todos los campos hay, ¿verdad?
2: Sí, señor. Hay un procedimiento por lo que voy a estar investigando. Tengo entendido que está haciendo la gente de crimen organizado la detención de una persona que posee orden de captura por homicidio en Brasil. En estos momentos se está realizando ese procedimiento y vamos a tener mayores detalles. Ya voy a averiguar y vamos a tener mayores detalles sobre ese procedimiento, compañero.
0: Muy bien, está llovinando todavía, ¿no?
2: Sigue llovinando, sí, señor. Ya hace frío.
0: Frío, se siente, baja.
2: Sí, se siente, hay un viento que...
3: Sí, llegué con 20, ahora 18 no me llamo.
2: No, pero el viento hace que seguramente el sea viento, un poco más bajo. Sí,
0: sí, bueno. Muy bien, que tengas buena jornada de trabajo y enseguida nos escuchamos. Hasta luego, Cancio. Gracias, Carlitos, por estos datos. Gracias.
3: El guaraní es la moneda más fuerte.
0: ¿Quién era? Juan me dijo la otra, ¿verdad? Sí, así lo dicen.
3: He visto una publicación que dice que el guaraní es la moneda más fuerte. Más fuerte. Sin embargo, está más bajo que hasta el peso uruguayo.
0: No, pues no, ni siquiera rinde tampoco. Un día, digo, un 100.000 guaraníes, si ya te va a comprar cualquier cosa y por el vuelto que te dan, te das cuenta de que no es.
3: Caramelo.
4: En Sudamérica es la más antigua.
0: ¿Antigua? No,
3: la
0: sí. Antigua,
3: sí, la más fuerte. Antigua, Paraguay sí. Le saca ventaja al mundo. El guaraní ya es una de las tres monedas más fuertes de la región, dice.
0: No.
3: El guaraní se aprecia casi un 11% frente al dólar en lo que va del 2026.
0: Dólar.
3: Y ya integra un club selecto junto al peso colombiano y al colón costarricense. Lidera las revalorizaciones cambiarias de toda Latinoamérica.
0: Yo te pregunto.
3: ¿Quién dijo eso?
0: Bloomberg. Bloomberg, ya sí, una agencia...
3: Sí.
0: De calificación. Te digo nomás, el guaraní pico vos llevas acá en Foz de Iguazú nomás y pagás tu mercadería comprada.
3: Por eso es que hago este
0: sí, planteamiento. Discutibles.
3: Yo noto así. Y si buscamos las cotizaciones de las monedas, a ver si cuál tiene cero versus Paraguay. Dólar, sabemos que no, ¿verdad? Uh-huh. El real, 1120.
0: Uh-huh.
3: El peso argentino, eso. 3.8. El peso chileno, 5. El peso uruguayo, 130. El peso colombiano, 1.5. El peso mexicano, 300. El boliviano, 300. El nuevo sol de Perú, 1.700. El dólar canadiense, 3.500. Después, ¿qué más tenemos por ahí dentro de Latinoamérica?
0: Con ese ejemplo suficiente.
3: Y bueno.
0: Desmentido totalmente.
4: ¿Qué tiene que ver con el valor, el la cotización?
3: ¿Y el nivel de cambio?
0: Es, claro, es el...
3: nivel de cambio. Las otras monedas son más fuertes. El boliviano fuerte. Es más fuerte que el tuyo.
4: Económicamente no tiene que ver.
3: A ver, y explícame entonces cómo
4: es. Enséñanos. Bueno, enséñanos. Te voy a dar. Voy a decir que el dinero, por ejemplo, el peso argentino es más, tiene más valor que el guaraní. ¿Cuántos ceros le quitaron? ¿Cuánto ya intentaron?
0: No, eso no es historia.
4: Bueno, eso no significa...
0: No.
4: Lo
0: eso
4: que
0: es
4: se
0: historia.
4: Está jugando es el valor, la suba del guaraní, el mundo se maneja por el dólar, la mayor parte del mundo se maneja el dólar, la referencia al dólar, y vos te vas subiendo con relación al dólar, significa que está se está valorizando tu moneda.
3: ¿Por qué no le superaba a los otros?
4: Hermano, quitaron cero nomás, ellos transformaron su dinero para, no es por valorar, sino que es para quitarle, darle...
3: Y le quitaron cero valor, igual, quitaron no cero es, igual de siguen estando sobre vos.
4: No es valor, te puedo asegurar que no es valor.
0: Nuestro asesor bancario...
3: El peruano, el nuevo sol peruano está mucho más caro, 1.700 y 2.100 está.
0: Guaraníes por cada...
3: El boliviano, la moneda sí, de Bolivia, 300 en la compra, 950 en la venta.
4: Bueno, hace el salario mínimo entonces de Brasil y Paraguay. Averiguar el salario
3: no,
4: mínimo.
3: No estoy hablando
4: de
3: guaraní, no del salario mínimo.
4: Víctor, tiene nada que ver. Estamos hablando del valor, el de.
3: ¿Cuál es el salario
4: dinero
3: mínimo de Brasil?
4: Bueno, y busca ahí y te va a salir y buscar el salario mínimo en Paraguay y te vas a ver que el dinero, el que cobra un trabajador normal en Paraguay con el Brasil es diferente. Ahí ya te das cuenta, y también en lo de Argentina.
0: ¿Será que nuestro asesor bancario no nos puede ayudar?
4: Claro que sí.
3: No, yo hice un ejercicio acá nomás, ¿no? Tampoco toman en la tremenda, ¿verdad? Digo no, pero, nomás que yo no le encuentro lógica a que somos una de las tres monedas más fuertes.
0: Aparte tenemos que partir de lo siguiente. Nuestra moneda puede que sea lo que están diciendo Bloomberg y todo lo que quieras. Sí. Pero...
4: Es un análisis de expertos.
0: Pero, ¿en qué nos beneficia a nosotros eso?
4: Es que el valor...
0: Vos podés llevar un fajo de billetes en guaraní y te vayas a Estados Unidos y quiero comprar
4: y hoy tu dinero vale mucho.
0: Ya, pero guaraní no te van a recibir nunca en el mercado internacional.
4: Pero vas a cambiar, y al cambiar, vos estabas cambiando 8.000, ahora vas a cambiar a 6.000. Son 2.000 guaraníes por cada dólar que estás ganando. Es el valor del dinero. A eso se refiere. Ahí está el valor.
3: El valor, yo no voy a medir por el nivel de salario, ¿verdad? Porque eso es otro, se mide en otros niveles. Ya, porque el doble prácticamente, el salario mínimo para hoy es el doble prácticamente que en Argentina y que en Brasil. Y eso, pero eso no te habla del valor o la fortaleza de tu guaraní. Porque acá, ¿qué vos querés? El que gana el salario mínimo quiere más. ¿Por qué? Porque no llega, no alcanza. Entonces, ¿dónde está la fortaleza de tu guaraní? Y lo que dice y agregala lo que dice Benjamín, lleva tu guaraní en Argentina a ver si te sirve, lleva en Brasil a ver si te sirve. Acá sin embargo te sirve el dólar, te sirve el real y también te sirve el peso.
4: Ahí ya estás hablando de la política económica de un país que no controla el
3: ¿y de qué se trata el guaraní, Juan? Es parte de la esencia de la política económica del paraguayo, no debe ser guaraní.
4: La valoración, estábamos hablando de la valoración, sí, 11 puntos que suba, es muchísimo.
3: ¿Y de qué estamos hablando? De la valoración del guaraní, yo creo que, valga el juego de la palabra, sobrevalorado por esta calificadora.
0: La vez pasada, el licenciado Carlos Aponte, me parece, y me van a disculpar si estoy
3: desacordado. Pero él se puso en el medio, Benjamín.
0: No, pero él habló que lo que falta es restarle los 3-0.
3: No, pero eso no.
0: No, pero te digo nomás.
3: Que dé una explicación de ahora. ¿Qué es lo? ¿Por qué se ve así? Eso quitarle 0, eso no depende de nosotros,
0: no, o
3: de
0: la claro percepción que él tenga. ¿Verdad? No, pero te digo nomás.
3: Y quiso ser diplomático, con Juan y con nuestra postura también. Entonces se puso en el medio.
0: Quien originalmente planteó borrar los 3-0 al 1000 fue Fernando Lugo, ¿verdad? ¿Recuerdan ustedes? No corrió eso porque en el Parlamento no tuvo
4: inicio. Esa política hace mucho estaba
0: borrarle los 3-0.
4: Sí, cuando Argentina se dolarizó, que fue un terrible plan económico que realizó Argentina, que casi le aniquiló. El tema es quitarle el cero. ¿Por qué? Para disminuir la cantidad de billetes que vos recibís nomás. Sí. Sí. Eso no le va a dar valor, mayor valor a tu dinero. Lo que le va a dar es menor cantidad de billetes que vos vas a estar manejando. Que al final de cuentas no sirve también, Benjamín. ¿Sabes por qué? Porque vos vas a tener un 100.000, que en vez de 100.000 va a ser 100, ¿verdad? Porque 100. ¿Y cómo vas a voltear? Vas a tener otra vez con las moneditas. De los
0: Y que así, así es.
4: No.
0: Así es.
4: Anda nomás con lo que tenés y tranquilito.
0: ¿Qué vos tenés detrás de ese dato que pasaste? Bloomberg te pidió.
3: No para mí, puse nomás, complicó la vida. Ahora ya me exige a revelar mi fuente. Hice un ejercicio, ¿verdad? Yo creo que resolvimos con un debate interesante, empírico, pero interesante. Sí. El único que tiene datos científicos económicamente hablando.
4: Acá Carlos dice, hay que eliminar los 13 sí, eso a los guaraní.
0: Sí.
4: Está Carlos Aponte. Llamólo.
0: Víctor, que le puede hacer la pregunta.
3: No, yo ya estoy en otra cosa.
4: Carlos, buen día, ¿cómo estás?
5: Buen día.
4: ¿Cómo andamos?
5: Gracias a Dios, todo bien. Estamos respirando, estamos vivos y solo debe darle gracias a Dios.
0: Con buena salud.
5: Trabajando.
4: Está bien.
5: Disfrutando esta hermosa temperatura también agradable.
0: Realmente hecho.
4: No metió en Honduras acá, Víctor, con el tema de la valoración del guaraní según una agencia internacional.
0: Bloomberg. No sé si...
5: Y en realidad que es muy simpático la publicidad que le hace al Paraguay, pero es otra cosa que nosotros sentimos y vivimos a nivel nacional e internacional, ¿verdad? Porque ustedes saben que de repente hay espacios pagados y lo pueden sacar por más que el jugador sea pésimo, el mejor jugador del club. Entonces, bien sabemos que hace tiempo yo particularmente, como un campesino del interior que no tiene voz ni voto, pues siempre estoy gritando que el guaraní hay que sincerar. ¿Por qué hay que sincerar? Porque recién ustedes anticipaban y ya estaban pasando la cotización de moneda con relación al dólar, que es un marco referencial nacional e internacional, ¿verdad? Se hablan de pocos números, sin embargo, nosotros hablamos de 6.000 o 9.000 por un dólar. Suena muchísimo. Eso significa que la inflación hace años devoró al guaraní. Por romanticismo, nosotros mantenemos claro que es a nivel regional, es la moneda más fuerte, pero bien sabemos que hay que eliminar los 3-0 por varias razones. Esto no va a cambiar nada, solamente que, así como dice el proyecto, tiene que salir por un periodo de 2 años, 3 años, para que pueda entrar en la desmonetización total del billete actual con un nuevo billete contemporáneo que podría entrar, ¿verdad? En el día en que mañana se saque del cascón y se apruebe ese proyecto y se eliminen los 3-0, ¿verdad? Acá hay que dejar de vivir historias, acá hay que sincerar lo que nosotros necesitamos de tal manera para que pueda ser fácil al registro contable, comercial, inclusive más facilitarlo a los propios extranjeros de manejar más fácilmente el lenguaje de cotización, porque actualmente hay, sería una diferencia tan grande decir 6.000 guaraníes eliminando 3, decir 6 guaraníes. O sea, sería mucho más fácil y el cambio llevaría un tiempo de transición de 3 años en la cual se le tiene que educar a la gente. Cuando se coloca en la góndola hay que colocar el precio que se tiene actualmente y el tiempo con la modificación de la moneda para que la gente vaya adaptándose en forma gradual y a medida que van entrando los billetes en los bancos, los billetes antiguos ya no van saliendo. Ya van saliendo los nuevos billetes eliminados, ya los 3-0. Entonces, la educación en esto ya se tuvo experiencia en Brasil, en la Argentina, en otros países, y no hay problema, es cuestión de concienciación, educación, y adaptarnos al nuevo método que de repente el día de mañana que el gobierno sí o sí tiene que poner en práctica y sacar el cajón y aprobar esa cuestión. Si no, tiene que estar sacando en un corto tiempo billete de 200.000, 500.000 guaraníes. La ventaja de hoy de que muy poco, o sea, en un porcentaje muy elevado, ya se está dejando de utilizar el billete físico. Se utiliza más los pagos electrónicos en sus distintas modalidades e incluso más hasta la emisión de volumen de cheque disminuyeron por esta cuestión de transferencia automática, ¿verdad? Entonces son situaciones que hay que sincerar y ver nuestra realidad, porque así como vemos que la macroeconomía está bien, que la publicidad es Paraguay, la calificación, todo, pero la deuda externa que tenemos, la deuda interna que tiene el gobierno nacional, eso no publican, no sinceran los números.
0: Totalmente. Bien. Totalmente. O sea que sigue siendo maquillado todo esto entonces, ¿verdad? ¿A quién buscan engañar, afuera o aquí adentro? Adentro no creo porque dañando y de la ya afuera.
5: En realidad que en marketing venga bien, porque sinceramente nosotros no sentimos, ¿verdad? La única forma de sentir es que el dólar se detuvo, que tuvo descenso de 2.000 guaraníes. O en baja es cuando vos ganás guaraníes y necesitas comprar cash, de repente un celular, un vehículo, claro que vas a desembolsar menos guaraníes. Pero donde no se siente la valoración del guaraní con relación al dólar, son la canasta básica en varios productos que son monopolizados y que solamente ciertos empresarios o únicos empresarios tienen que meter acá, de fármaco hasta lo que consumimos así en canasta básica, que son monopolizados y ellos venden con los precios que ellos quieren en los supermercados, pero ahí no se siente la baja de los productos derivados del petróleo, no se siente la baja del dólar, en la góndola siempre están diciendo, no, ahora empezó a llover en Ciudad del Este y hay que remarcar 10%. Se prevé sábado y domingo que va a hacer calor, entonces hay que remarcar 10% más porque se va a utilizar más el que son productos refrigerados. O sea, ellos siempre tienen una excusa para estar reajustando. O sea, acá totalmente estamos en manos de estos empresarios que explotan y hacen lo que quieren, ¿verdad? Acá lo que la vez pasada no concluimos, que ya hablamos siempre, sería interesante que en algún momento es abrir la importación y no monopolizar esto, porque al abrir la importación, así como cuando hay más negocios, ¿qué es lo que se consigue con eso? Aumentar el precio y mejorar la calidad. Entonces con la importación ocurriría la misma cosa. Nosotros sentimos y vemos el interés porque tenemos la ventaja de cruzar a Puerto Iguazú o de cruzar en Puerto Iguazú y pasamos de repente por los supermercados. Miramos y encontramos productos de buena calidad a 50% de precio de acá. O simplemente ir a orilla del río o en ciertos lugares en nuestra zona, Presidente Franco y otra partecita, donde entran productos de contrabando, donde voy a estar pagando por una lata de aceite 30.000 guaraníes, voy a estar cobrando por 15.000.
0: Finalmente, te voy a leer esta frase que dice, ¿verdad? Bloomberg. El guaraní paraguayo se posiciona como una de las tres supermonedas más fuertes de Latinoamérica en 2026, con una apreciación cercana al 11% frente al dólar estadounidense, alcanzando mínimos de 7 años. Este fortalecimiento, impulsado por exportaciones récord y la consolidación del grado de inversión, beneficia la importación, pero afecta la competitividad de los exportadores. ¿Qué opinión te merece esta frase?
5: Sí, lo que siempre decimos en Jardín, en un lenguaje sencillo, es que hay muchos ingresos de divisas, por exportaciones, por varios productos que se exportan, ingresos masivos de extranjeros en el Paraguay, por nadie llega con la mano vacía, vienen a comprar inmuebles, construir, compran estancias, zonas rurales, agrícolas, inversiones, y esa plata está circulando, ¿verdad? Sin considerar y presumir por lugar de estrategia de Paraguay de que se estaría lavando también millones de dólares.
3: Totalmente.
5: ¿Quién controla eso? Por eso que el Banco Central, por eso que la diferencia de la pérdida de la valoración o la pérdida del valor con relación a nuestra moneda es superior a lo que tienen los Estados Unidos. Allá tiene por debajo el 10%, aquí tenemos en torno al 25%, inclusive un poquito más ya. La valoración del guaraní con relación, ¿verdad?
3: Sí.
5: Eso de forma numérica, pero haciendo trayectoriamente, el guaraní hace tiempo fue devorado por el cero.
3: Devorado.
5: Claro, hace tiempo fue devorado con toda esta antigüedad. Se mantiene acá porque es el billete o la moneda que menos tiene inflación, por decir, con los países de la región. Pero con el tiempo, esto con la antigüedad, bueno, hace tiempo fue devorado por los ceros. Sí. Entonces, acá lo que hay que hacer es integrar. Es integral para que justamente se tenga una realidad, y de hecho que vamos a seguir siendo probablemente uno de los países porque de cierta manera se tiene controlado la inflación, y la inflación tampoco es real. Y Paraguay, por más que seamos un país mediterráneo, geográficamente estamos bien ubicados, están llegando extranjeros, y con todas las problemáticas que tenemos es una oportunidad de negocio el Paraguay. Acá lo que se planta sale, lo que se instala se vende, hay oportunidades de negocio, es cuestión de querer trabajar y qué puedo hacer y, bueno, ponerse la pila y empezar a hacer. Hay oportunidades de negocio. Entonces Paraguay siempre va a ser un país atractivo, a pesar de los pesares que tenemos, ¿verdad?
0: Es cierto. Bueno, licenciado, como siempre, muy atento, agradecemos su opinión.
5: El agradecido soy yo, Benjamín. Un abrazo con ustedes.
0: Muy atento. Licenciado Carlos Aponte.
4: Le dio razón a Víctor.
0: ¿Qué cosa?
4: Y le dio razón a Víctor en la apreciación que tuvo.
3: ¿En qué sentido?
4: Y que hay un valor monetario, pero no se siente, no hay una política que valga, que demuestre eso.
3: Yo creo que sabes cómo vos sentís que tu moneda está fuerte.
0: Es una linda pregunta, porque nosotros que no entendemos esto que está explicando, una clase magistral te pueden dar sobre el tema. Pero la ne entendé yo.
4: Te voy.
0: El yereta.
3: No, lo que él dijo de entrada, parece es una linda. ¿Cómo que dice? Es simpática la publicidad que le están haciendo a Paraguay.
0: Simpática, exactamente.
3: Yo me quedé con eso.
0: Sí, es simpática la publicidad por un lado. Sí. Y segundo, que nuestra moneda hace rato fue devorada por cero.
3: Sí. Pero ¿en qué vamos a variar? Yo lo que no encuentro en la explicación es por qué quería quitarle los ceros. ¿Cuál es la diferencia que va?
0: Tal vez sea
3: va a tener el mismo valor de sacar los ceros y tener un guaraní, pero por un guaraní vas a comprar... ¿qué vas a comprar por un guaraní?
0: No, automáticamente si le sacas cero.
3: ¿Tres ceros de tener que quitarle?
0: Sí, y en vez de 1000 va a ser un guaraní.
3: Sí, y por un guaraní. ¿Y por 1000 guaraní qué compra ahora? ¿Dónde están las fortalezas de tu guaraní? No, Pepe las igual hace. Pepe las hace para ti, naina. ¿Qué compras por 1000 hoy?
4: Pero imagínate.
3: Por decime qué compras por 1000.
0: ¿Fósforo puede ser?
4: No.
0: Ni fósforo más. Ni fósforo. No.
3: ¿Y qué compras por 1000? ¿Un caramelo?
0: Por 1000. O
3: sea, un caramelo.
0: Ni remedio.
3: 3000 ya.
0: Ya no compras.
3: Además, te heredé, socio.
4: Yo no
3: tengo. Yo tampoco. Pero te digo nomás, ¿verdad? Ponerle un caramelo por 1000. Ahora vas a comprar por un guaraní. ¿Y dónde está la diferencia?
0: Sí.
3: ¿En qué cambia? Un guaraní equivale a lo que fue 1000.
4: Bueno, es cierto, ese le devoró los ceros. Porque anteriormente una chipa, vos compraba, la chipa era 1000. Hoy es 5000. Son 5, o sea, son 4000 más que tenés que agregarle. O sea, la devaloración así al comprar es muy grande. Y ahí se puede decir que los ceros le están comiendo al guaraní, porque se hace fuerte frente al dólar hoy.
3: Pero tiene el mismo valor, ¿verdad?
4: Pero es por el ingreso, la cantidad de ingresos de grandes empresas que van ingresando. El Paraguay no sabe qué hacer de tanto dólar que está ingresando ahora. El Banco Central del Paraguay está desesperado por tanto dólar que ingresa. Pero eso tiene su periodo de ingreso. Después va a parar. No va a parar, se está ingresando plata para la construcción, para poder crear empresa. Luego esa empresa va a tener que moverse diferente.
3: Tiene que ver la gran cantidad de moneda norteamericana que hay en Paraguay con el número récord de extranjeros que vinieron a pedir radicación en más de 36.000 hasta ahora.
4: 11.000 millones, según lo último del Banco Central del Paraguay, 11.000 millones.
0: Parte sí y parte no, Víctor. Porque no todos los dólares que están circulando en Paraguay son producto o venido detrás de inversiones. Gran porcentaje de los billetes de dólares, especialmente de alta denominación, entran por el narcotráfico o por el lavado de dinero. Aquí es fácil hacer.
4: No, eso no va a entrar en el Banco Central jamás.
3: Ese dinero sucio. Bueno, pero
0: va a entrar. Sí, pero va a entrar en inversión. Va a entrar,
3: claro, va a entrar por otro lado.
0: Lavado, por eso digo lavado.
3: No te va a declarar narcotráfico. No, va a entrar como venta de ganado. Va a entrar como
0: compra de
3: capitalización para inversión e inmobiliaria, por ejemplo.
0: Inmobiliaria, va a comprarte una tierra grande para
3: construcción.
4: Sí, yo vengo de, supongamos, de Brasil o Argentina. Voy a invertir, ponerle 100 millones de dólares en Paraguay. Yo tengo que demostrar en Brasil de dónde saqué el dinero para traer acá.
0: No,
4: Brasil,
0: claro.
4: No me va a preguntar.
0: No, pero...
4: Y el Banco Central me va a preguntar de dónde, el origen de tu
3: acá
4: dinero.
3: Acá también te va a preguntar.
0: Te va a preguntar.
3: Con una mínima operación te preguntan.
0: Sí.
3: Vos tenés a tu favor la ventaja de no declarar en tu contra, ¿verdad? Podés decir, sí, yo vendí mi vaca. Vendí... Uh-huh.
4: La transabilidad.
3: Mucha fantasía ya.
0: Eso le iba a decir. Es pensar, es demasiado fácil, romántico ya.
4: No, es fácil hacer
0: esperar que el Banco Central controle billete sobre billete de cómo entró. Eso no se hace, ¿para qué vamos a mentirnos? Te dicen que se hace. A lo mejor hacen aquí, allá y allá. Y el resto pasa por debajo de la mesa, debajo de la alfombra, en la oscuridad, como se llame, ¿verdad? Es producto del lavado de dinero. Bueno, nos pasamos de vuelta.
3: Bien,
0: Víctor viene y...
3: No, pero
0: ¿sabes?
4: Esta vez vos fuiste, Benjamín.
0: Ah, disculpen entonces.
3: Yo quería pasar algo hace rato, ya puse en el ojo, pero...
0: Igual. Bueno, vamos a un resumen con las últimas noticias.
6: El mundo en 2 minutos. Inestable el tiempo en la capital del este del país, 18 grados la actual marca de temperatura.
3: La fiscal Estela Mari Ramírez imputó a un hombre de 40 años por la supuesta comisión de los hechos punibles de robo agravado, violación de ley de armas, en relación con un asalto ocurrido el 7 de agosto de este año alrededor de las 18 horas sobre la avenida Pampliega, casi Adrián Jara, en Ciudad del Este. Según la investigación, en esa ocasión la víctima circulaba en un automóvil Mercedes-Benz A200 con matrícula brasileña y transportaba 10 cajas que contenían 280 teléfonos celulares iPhone de distintos modelos, momento en que fue interceptada por una camioneta Toyota Fortuner. Acto seguido, de su interior descendieron 4 hombres encapuchados portando armas largas y cortas. Los sujetos lo obligaron a descender del automóvil y tras resistirse, uno de ellos le golpeó fuertemente en la cabeza con un arma, provocándole un corte. Finalmente, lo sacaron a la fuerza y los autores huyeron en el vehículo de la víctima escoltados por la camioneta Fortuner, luego de apoderarse de las cajas que contenían los celulares. El automóvil de la víctima fue posteriormente abandonado en inmediaciones del Lago de la República. Tras recibir la comunicación del hecho, agentes de la comisaría primera iniciaron la persecución de los sospechosos, a quienes localizaron en inmediaciones del lago. Posteriormente, el vehículo de la víctima fue localizado en un callejón sin nombre del barrio Boquerón 2, mientras que la camioneta utilizada por los atacantes fue abandonada en el barrio Libertad de Presidente Franco, zona del río Mondal.
6: El Senado aplazó el estudio de la iniciativa que pretende reasignar alrededor de 500.000 millones de guaraníes para reforzar la compra de fármacos e insumos médicos. Gustavo Leite concedió al Ministerio de Economía un plazo para revisar los recursos disponibles, aunque advirtió que la falta de medicamentos golpea con especial fuerza a hospitales del interior del país y reclamó transparentar cuánto dinero queda realmente sin ejecutar. Y el terremoto en Colombia subió a 265 la cifra de muertos hasta ahora. Hay 3.494 heridos y más de 490 desaparecidos. El gobierno decretó 3 días de duelo nacional por las víctimas mientras continúan las labores de rescate y atención a los damnificados.
3: La Cámara de Diputados aprobó en sesión extraordinaria un préstamo de 75 millones de dólares del Banco Interamericano de Desarrollo destinado al Ministerio de Obras Públicas y Comunicaciones para la construcción de caminos rurales y puentes. Entre las obras previstas figura el ansiado puente de Pengo San Miguel, que unirá a Mingaguazú con Los Cedrales a la altura del kilómetro 24 Mondal. La aprobación se logró tras 3 intentos fallidos de sesión. El documento pasa al Poder Ejecutivo.
6: La cuarta edición de la Expo Internacional de Inversiones Inmobiliarias Paraguay reunirá en nuestra ciudad en octubre a desarrolladores, inversores, empresas y profesionales vinculados al rubro. Durante el lanzamiento, el gobernador de Alto Paraná, César Landí Torres, destacó el peso que viene adquiriendo la actividad inmobiliaria dentro de la economía regional y señaló que Ciudad del Este atraviesa un periodo de expansión con nuevos proyectos y zonas que presentan potencial para futuras inversiones. La Expo Internacional de Inversiones Inmobiliarias Paraguay 2026 se realizará los días 22 y 23 de octubre venideros en el Nobile Hotel, con acceso gratuito para el público. La organización está a cargo de la Cámara de Empresarios de Ciudad del Este y Alto Paraná.
3: El Estado paraguayo ejecutó 39,6 billones de guaraníes, unos 6.600 millones de dólares al cambio actual, al cierre de julio, lo que representa el 47% de su presupuesto anual de 84 billones de guaraníes. La mayor parte de los recursos financió salarios públicos, jubilaciones y subsidios sociales, según informó el Ministerio de Economía y Finanzas. Según el informe financiero elaborado por la Dirección General de Presupuesto del Ministerio de Economía y Finanzas, las entidades estatales desembolsaron en total 39,6 billones de guaraníes, de los que 84 billones, o sea, cerca de 14 mil millones de dólares al cambio actual, presupuestados para este año. En cuanto a la distribución del gasto, el 65% de los recursos ejecutados se destinó solo a dos rubros: servicios personales, 36%, y transferencias, 29%. Estas últimas orientadas a la financiación de programas sociales, haberes jubilatorios y pensiones de la Caja Fiscal.
6: 18 grados actual marca de temperatura, tiempo inestable en la capital del este del territorio nacional. Ambiente fresco continúa durante todo el día jueves. Temperaturas mínimas que están variando desde 12 en el sur del país a 20 grados según la zona, y con máximas de hasta 30 grados en horas de la tarde hacia el extremo norte del país. Se tendrá un cielo mayormente nublado, acompañado de lloviznas, vientos del sur para esta jornada.
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0: Por momentos hay llovizna. Se puede decir que una mañana medio fresca, fría.
1: Alcahuetera.
0: Alcahuetera, che, para los que tienen la libertad de elegir administrar su tiempo. Es hermosa jornada.
1: ¿Alcahuetera para qué, Benjamín?
0: Qué pregunta. Para tomarte un frugal desayuno.
1: ¿Frugal? ¿Qué es?
0: ¿Podés explicarle?
2: No, ustedes que hablan en términos, guani, te va a chuputande.
0: Va en la cuadra, va en la cuadra.
2: Frugal, pues, ahí de abundante.
1: Opea. Al revés. ¿Te acuerdas que ya hablamos
0: del tema? Ya hablamos del tema, sí.
1: Lo que pasa es que da para confundir, ¿verdad? Sí. Uh-huh. Y te encontrás que frugal es así.
0: Misiito. ¿Cómo te iba a decir?
1: Significa ser moderado y cuidadoso con el uso del dinero y los recursos. Moderado. Implica evitar el derroche, gastar de forma consciente y vivir con lo necesario, sin caer en la privación extrema ni en la tacañería. Yo soy un tipo frugal, ¿no?
0: Sí.
1: Vivir con lo necesario.
0: Dejana.
2: Sin frugal es demasiado.
0: Bueno, lo cierto es que si te podés quedar en tu casa, disfruta, compañero. La vida es esa.
2: Yo ya intenté hacer eso, Benjamín.
0: ¿Y después?
2: Hasta estrella que llamo. No,
1: no te soluciona tu problema.
0: ¿Perdón?
1: ¿Qué vas a hacer? Quedarte en tu casa no te soluciona. Es muy nervioso ahí, o perder la paciencia.
0: ¿Qué le vas a poner nervioso a tu señora? ¿Qué pico te va a poner nervioso?
1: ¿Y qué es lo que te vas a quedar haciendo en tu casa?
0: Tienes que saber tratar nomás.
1: Y claro, tratar bien, pero. ¿Habéis?
0: Señoras, hasta aquí les pude defender. Ya no.
1: Del buen trato, perdón, del buen trato, ¿vas a vivir? No, ¿verdad?
0: Hemos nerviosa.
1: Y claro.
2: ¿Cuál
1: es el papel desde tiempo inmemorial, el papel del hombre?
0: ¿Qué? Mantener.
1: Proveer.
0: Mantener.
2: Ayer vos hablaste que mejor dormir con la mascota, todo relax, todo.
0: No, yo leí.
2: Quítale este. Espera, vos leíste. Bueno, pero dormir con una fiera es diferente.
1: No, dormir tranquilo, padre. Que tranquilo, pero de día está otra vez ahí.
2: No, levantarle a la fiera más de
0: Carlito, mañana vamos a pedirle al director, señor Fabián, dos jaulas. Uno allí y otro acá.
1: ¿Y por qué eso?
0: Y ustedes son muy fieras.
1: ¿Por qué somos fieras? Estamos hablando de realidad, hermano.
0: Esa es vuestra realidad.
1: Y la tuya también.
0: Vamos a los títulos. Antes de que sea tarde.
1: ¿Y qué te vas a quedar en tu casa? Eso no lo voy a saber.
0: No, yo no te digo que me quedo en mi casa.
1: No. ¿Qué te vas a quedar así?
0: En mi casa.
2: Igual no, que te vas a quedar sin trabajar y vas a salir a pasear.
1: Al cabetero, ¿qué? Para quedarse.
0: Ustedes me trajeron aquí para ese tipo de tortura, ¿verdad?
1: Pero
0: sacarme confesión.
1: Te estamos devolviendo años de vida.
0: Invíteme a donde ir entonces.
2: Bueno, yo tengo un lugar para ti.
0: Pero no me muestren esa.
1: En la pausa te cuento.
0: Bueno, está bien.
1: Ahí tengo la. Vamos a la portada de nuestro diario, ¿verdad? Vos sos más serio, Carlito.
0: 8:30.
1: Tenemos que salir de nuestro carril, porque de lo contrario. Si no,
2: vamos.
0: 8:30.
1: Bueno, arrancamos en tiempo real en su edición de este día, jueves 13 de agosto del 2026. Dice en portada: acusan a Mujica de fraguar informe utilizado para rescindir contrato con Itaparaná. Ex administrador de concesionaria de la terminal de buses dispara munición gruesa contra Yo Creo. Y se guardó algunas cosas, Humercino. Tenía mucho más por decir.
3: ¿Y por qué lo digo?
1: Y porque va a ir diciendo de a poco, parece. Gumercindo Torres, ex administrador. Voy a contar lo que dijo. Ex administrador de la empresa Itaparaná, concesionaria del control de la terminal de buses de Ciudad del Este, declaró en tiempo real por Itapirú FM que la municipalidad falseó datos e inventó que la firma realizaba cobros indebidos de cánones para justificar el atropello y la rescisión unilateral del contrato en el 2019. Se inventaron un montón de mentiras y nos dijeron que el cerebro de todo fue el señor Dani Mujica, indicó, al pedir a la gente que le pase la factura en las próximas elecciones por sinvergüenza y corrupto. ¿Cuándo fue eso, ¿Qué le quitaron a ellos a la terminal? 2019. ¿Qué era Dani Mujica a la sazón?
0: Y el cerebro.
1: Director financiero.
0: Financiero, ¿verdad? Sí. No, y siempre fue cerebro todo lo que
1: es. ¿Y qué dijo este hijo de puta? Que cobraba salida, entrada y salida.
0: Sí. Entrada y salida, sí.
1: Dársena, impuesto al boleto, todo. Sí. Todo. Y le mostró un documento maquillado a Prieto. El bobo que no entiende nada. Y entonces dice, este tenemos que recuperar. Y como tenían aliados en ese momento, pues lo hicieron. ¿Y quién aprobó jurídicamente? La super magíster doctora en derecho. ¿Doctora?
0: ¿Ella es doctora?
1: No, nada que ver. No, ella dijo que ella era la más conocedora del derecho en Ciudad del Este. ¿Por qué? ¿Sí? Porque no hacía mucho, se fue a Salamanca. Y ella no sabe lo que Natura no da.
0: Salamanca no presta.
1: No presta.
2: Yo tengo información de una facultad donde fue a enseñar y los propios alumnos le echaron por...
1: Aquí yo levanto la mano y digo, fue mi profesora.
0: Se
1: le corrió de la facultad porque no estaba apta para ejercer funciones.
0: Nidia
1: Silvero de Prieto.
0: De Prieto.
1: Sí, señor. Así mismo es.
0: Bueno, esa fue la asesora. Que atendiendo a lo que dijo Gumercindote, complementando, yo no sé si tenés
1: esta frase. Sí.
0: La promesa que dio Prieto cuando intervinieron ahí. Todo lo que se robaba en la terminal, ahora vamos a enviar a salud.
1: Sí, señor. ¿Eso dijo Prieto?
0: Prieto.
1: Nunca cumplió, salvo una vez que entregaron un cheque de ¿cuánto? 50 millones, ¿verdad?
2: 200.
1: Después, o sea, dijeron que todo lo recaudado iba a poner ahí. En el año siguiente, ya pusieron en el presupuesto que iba a ser 200 y algo millones. Del millón de dólares que se recauda anualmente, 200 millones. Eso no es todo. Después, el año pasado, decidieron desfondar el Consejo de Salud y utilizar ese recurso en los dispensarios. ¿Qué pasa con los dispensarios?
0: Están abandonados.
1: Ni las hormigas se hallan ahí. Sí.
2: Acá cerca de Pablo Rojo todo hay abandonado. Una y se usa como guardería. Mm. El que está cerca de la plaza.
1: En el kilómetro 8,
0: todos abandonados.
1: Frente a la UNE estaba uno, siempre muy concurrida, le pusieron una muralla enfrente, se cerraron y le dieron la espalda a la calle y la recepción está al otro lado. Pero está cerrado, no funciona.
2: El único que funcionó hasta hace poco por campaña política fue del kilómetro 11, donde la esposa o la mujer, no sé cómo, en qué cuestión es, de Henry, el
1: tío Henry.
2: Esa es la que manejaba. Pero es política, es netamente política.
1: La empresa fue, perdón.
0: Sobre ese tema, cuando termine, me te voy a preguntar ahora.
1: La empresa fue desalojada de la estación de buses cuando aún tenía 3 años y medio de contrato, sufriendo un perjuicio económico indescifrable. Y poco después, su presidente, Benigno Villasanti, murió de infarto. Dani Mujica fue el cerebro del atropello, siendo director financiero. Y hoy lidera la pandilla que quiere perpetuarse en la comuna robando dinero del contribuyente. ¿Qué me iban a preguntar?
0: Gumercindo, ¿qué dijo al electorado sobre él?
1: Dijo que le pasen la factura en las próximas elecciones. Porque a ellos no le importa el pueblo.
0: No les importa
1: ellos
0: para nada.
1: Están para defender sus intereses particulares.
0: Enriquecerse a costa del...
1: ¿Qué van a hablar de transparencia? Son unos ladrones.
0: Y cada semana lo están aprobando plata.
1: Miguel Prieto y Dani Mujica estuvieron juntos en una oficina donde ellos no sabían que estaban siendo filmados. Y le dijeron entonces, no estimo de dónde ya no está para contarlo. Le dijeron a Nino que le iban a dar la plata que él reclamaba porque hizo una demanda, ¿verdad? Por miles de millones. Correcto, la municipalidad te va a pagar esos 14 mil millones. Pero 7 mil es nuestro.
0: La mitad
1: no está grabado. Está grabado.
0: 7 mil es nuestro.
1: Sí. Y Dani y Miguel juntos, bandidos. Sin vergüenza,
0: sí. No tiene nombre.
1: Sí.
0: Y hay que hacer lo que dicen.
1: Y ellos saben, yo sé que Pedro Acuña, escuché contarle a Pedro Acuña, que están grabados. Están filmados. Está la imagen, está el audio. Una pena y saben no ellos en la oficina de quién fue, a qué hora fue.
2: Una pena que va a salir también, saben.
0: La grabación.
1: Eso ya no te puedo decir.
2: Tarde o temprano va a salir.
0: ¿Quién?
2: No, hay secreto eterno.
0: Ah, no.
1: Bueno.
0: Nadie resiste a un archivo, viejo.
1: Bueno, hay que tener en cuenta nomás quiénes son los que se hacen en los buenitos ahí y sin embargo no están haciendo. Tía Chela solo facturó 1.050 millones, dice Miguel Prieto. Alevosa mentira. Después vamos a poner el audio. Ya prometimos poner. Sí. Oye, denme el tiempo, por favor.
0: Sí, sí, sí.
1: No quiero responder nomás con documentos de eso, ¿no? Sin ningún rubor, durante una entrevista con un medio capitalino, Miguel Prieto dijo que Tía Chela es una empresa solvente, propiedad de una familia dueña de la segunda tabacalera más grande, rica y poderosa del Paraguay. ¿Escuchamos de verdad?
0: Sí, yo
1: creo. No invento, y vamos a poner para que la gente escuche.
0: Tabacalera.
1: Más grande, rica y poderosa del Paraguay.
0: Horacio Carte.
1: La segunda tabacalera.
0: Ah, la segunda. Domínguez Di.
1: No sé. Solo facturó 1.050 millones a la municipalidad porque otras dos empresas compartieron la adjudicación. La prensa miente, hey.
0: Uh-huh, así dijo.
1: Su declaración no tiene nada de cierto ni de serio, pues la realidad es que Tía Chela es de Fermín Ábalos y sus padres, unos modestos comerciantes del barrio Remancito, y le facturó a la municipalidad 2.949.650.000 guaraníes y no 1.050 millones como dice el mentiroso y sinvergüenza ex intendente líder de la gavilla que sigue robando al municipio. Y está ahí la foto de la factura, es legible, se puede ver. 2.949.650.000 guaraníes. Es el caso que lo llevará a juicio oral desde el 31 de agosto por lesión de confianza y asociación criminal con un daño patrimonial para el municipio de 2.130 millones de guaraníes. Eso implica que solo 700 millones pudieron justificar. ¿De dónde salió esa justificación? De Vanemi. Vanemi le prestó la factura. Y el pelotudo de Prieto sale a decir que no, menos mal, compramos azúcar de ASPA, azucarera paraguaya, es industria paraguaya. Imagínate lo que dicen. Hijo de puta. Literal, literal. Incautan medicamentos, que tiene que ver su mamá, ¿verdad? Incautan medicamentos falsificados, vehículos lujosos y expulsan a brasileños.
2: Preguntarle al que era de transporte.
1: ¿Cómo era que se llama? Acá vino en la radio a contar todo lo que es.
2: El profesor.
1: ¿Y el profesor?
3: ¿El profesor era el tipo?
1: ¿En serio? Cago vino ahí con todo el tipo, todo lo que pasó.
3: Creo que hubo luego juicio.
1: Sí.
2: Antes de continuar, me puedo leer un mensaje.
1: Ajá.
2: Nidia Silvero de Prieto, la hija de Sixta Pucú,
1: dueña
2: del primer quilombo en Villarrica, barrio Iguarotú.
1: Sí, así fue.
2: Bueno, yo leo mensaje.
0: ¿Pero quién es? ¿Nidia o la mamá?
1: La mamá.
0: La Pucú.
1: La Sixta Pucú. Así dice que era. Yo no sé, pero la historia cuenta que...
0: No me digas. No lo haría luego.
1: Contaba por villarriqueños.
0: Villarriqueños, claro.
1: Tenemos también contacto con Jerry. Bueno, ya hablamos, canción. Roberto Carlos Pereira y Jefferson Oliveira dos Santos, expulsados después del operativo de ayer en Ciudad del Este, donde encontraron más de 1.000 ampollas de tirsepatía falsificada, 3 vehículos de alta gama, eran requeridos por Brasil por tráfico de drogas, falsificación de medicamentos, asociación criminal y porte ilegal de armas. Igualmente trae hoy en tiempo real en portada Pedro Acuña, dice que la municipalidad solo tiene 2.352 funcionarios, pero no habla de los miles de operadores planilleros, sí, de esos que custodian el PC de Valeria Romero, el PC de Seba Martínez, el PC de Miguel Prieto,
2: Mario San José.
1: Todos. Todos son pagados por la municipalidad, Pedro Acuña, ni votarse la gente, ¿verdad? Río verifica sistema de bombeo de aguas del Paraná y promete solución al problema de agua potable en el este. Este él ya dijo acá una vez, ¿verdad?
0: Sí, ya dijo, sí.
2: Habló con nosotros sobre
1: el... ¿Cómo aplicar el tema? Se fueron a mirar. ¿Y de quién es este succionador, este bombeo que hace?
2: Del Paraná
1: privado,
2: Country,
1: ¿verdad? Club.
2: No.
1: Del
2: Paraná
1: Country. Ah, este es del Country, bro.
2: Sí, en el Country.
0: Ah, entonces no, es que eso se va a usar, sino es un Capurro modelo.
1: Es un modelo, no. Sí, ellos se fueron a verificar.
0: Exactamente.
2: El ingeniero Capurro puede hablarnos del tema.
1: Hay que buscarle, pues.
0: Sí. Vamos a ver. Ahora, lo he visto muy serio, José Ortiz. No, hablando en serio. ¿Qué
1: José Ortiz con eso, Benjamín?
0: Y del proyecto.
1: Pero Rigo va a hacer otro día, ¿no?
2: José Ortiz, pero acá yo buscar.
0: También. Él no, es de reír, ¿no? No, acá cuando habló la última vez, Rigo con nosotros.
1: No, no, él, un tipo.
0: Macanudo, sí.
1: Formidable, José Ortiz. Oye, hablaste con.
2: Súper, con el... súper serio, no, no. Un tipo de.
0: Y andéis chavoite.
1: Es un tipo formidable, man. Tenés que darte el tiempo de conocerle.
0: Sí.
1: Habrá un antes y un después de la habilitación del Hospital General del Este, dice el director de la región sanitaria. Y habló de otros temas que tienen que ver con la cuestión. Pero es todavía como que ya llegó de autoná, ande ya Yupima asiento de atrás, ¿verdad? Lleva. Falta todavía mucho para que eso ocurra.
0: Ni la rueda cuando se compró todavía.
1: Sí mismo.
0: Pero la maqueta ya está.
1: En 3D, Panamá.
0: Sí, en 3D.
1: Ya está, en tiempo real importado.
0: Sí, vamos para... discutiendo yo. Perdón, disculpame.
2: ¿Que vas a discutir?
3: Sigo no, discutiendo. Me hubiese gustado que fuera un hospital que crezca.
2: ¿Vas a estar preparado para eso?
1: ¿Para qué?
2: Para
0: eso dijo
2: crecer doctor, hacia arriba. Sí. ¿Vas a estar preparado?
1: Sí. No, pues la maqueta no muestra eso.
0: No, no muestra ni siquiera que haya una proyección para crecer sí. En forma vertical. No muestra. Pero ¿sabes por qué? Así como está Ciudad del Este, esto dentro de 10 años.
2: 11 hectáreas.
0: ¿Tú sabes qué? Eso es de la. ¿Cómo se llama? Villa Militar.
2: Sí, señor.
0: La gente conoce, ¿verdad?
2: Pues esa villa nunca se remodeló ni iba a ir.
0: No, así como la época de Stroner.
2: Sí, pero hay una bajada atrás, ¿verdad?
0: Y hay un arroyo allí, una corriente que yo no sé si hasta ahora vive
1: ahí,
0: o no vive.
1: El campo es muy grande. Ahí nosotros hacíamos.
0: Sí, ejercicio.
1: ¿Cómo era? El famoso té de Cooper se hacía ahí.
0: Té de Cooper.
1: Sí. Es la práctica física definitiva para si te queda o no te queda.
0: Sí, sí, sí.
1: Y era 11 vueltas en 6 minutos.
2: Cuando termine la historia.
0: No, entonces termina la
1: vuelta.
0: Frase.
1: La vuelta era 560 metros.
0: Lo digo yo. Así como está el ritmo de inversiones extranjeras que vienen a Paraguay y especialmente Alto Paraná y Ciudad del Este, en 10 años, 15 años, van a faltar espacios. Entonces ahora hay que planificar eso y crecer hacia arriba, no así. Sí.
1: Tienes razón. Toda la razón. Y para más esa zona. Esa zona es la que más crece ahora en Ciudad del Este. Esa avenida. ¿Cómo se llama? Rafael Barret. ¿Verdad?
0: Sí, Rafael Barret. La que sigue.
1: Impresionante los edificios modernísimos que están.
0: Inversiones españolas.
2: Ahí tenés cerca lo que el Palacio de.
1: Totalmente.
0: Sí,
1: enorme. Hay una universidad enorme.
0: Exactamente.
1: Ahí abajo. No se planificó este crecimiento para esa zona.
2: No,
1: ese
2: capital
0: no es. Yo recuerdo que en el 2020, le hicimos un reportaje a este. No recuerdo el nombre, en español, de Dassler.
1: Sí.
2: El hotel,
0: sí, sí, cuando eso estaba empezando, sí.
2: Y ese es el mismo del
0: que están allá, completo, exacto.
1: Así mismo.
0: Y le pregunté, ¿por qué vivo ahí, don Fulano? Benjamín me dice, hacia el río Paraná, ya no me puedo ir porque ahí está la barranca. Sí. Hacia el sur no me puedo ir porque está Remancito y está Presidente Franco. Hacia este lado está el Paraná Country Club. Acuérdese de mí que pasando esta pandemia, cuando eso no, todo era, ¿cómo se llama?
1: Esteral.
0: Esteral, era depósito de chatarra.
2: Kilómetro 10, 12, sí. Todo asfaltado.
0: Acuérdese de mí que después de que pase esta pandemia, esta va a ser parte del centro de Ciudad del Este. Y lo que dice Winter ahora, en poco tiempo, eso va a ser todo.
2: ¿Quién quería un terreno ahí en el kilómetro 10, Benjamín, hacia el Radio Parque?
0: O sea que don Carlos a nosotros nos exigió tener terreno. Estoy hablando de 1978-80. Intendente. Compren para su terreno ahí, muchachos. Se llamaba. Donde es Global ahora. Se llamaba Villa Parque, algo así. Él llevaba el nombre en la radio. Y a todos nos exigió. Compramos terreno ahí. Y no sé, ni un solo funcionario quedó pagando. Dos o tres cuotas pagaron, 2.700 guaraníes mensuales. Y después dejaron. Porque nosotros los paraguayos no tenemos metido en la cabeza ese. No pensamos a futuro.
2: Después de la historia, vamos a la etapa de Paraná.
1: 2.700 era la cuota.
0: 2.700 era ese año.
2: No me dejan leer.
1: Porque en el 5 y medio era 4.000 años.
0: Ese año.
2: Empieza a contar.
1: ¿En qué año?
0: Ponle 80. Te estoy hablando de 1978, 79, 80.
1: Y 89, 90. 4.000 años, sí. El 5 y medio de la Blanca.
0: Otro terreno que teníamos acá cerca de Cepim, cuando eso era Monte Pablo Rojas.
1: Déjale al que le haga
2: su periodismo en el recuerdo a través de Itapirú. Paraná TV trae en portada: pobladores de Hernandarias reciben silla de ruedas y ayudas técnicas de parte de la Itaipú. Itaipú, en alianza con la Fundación Solidaridad, entregó un nuevo lote de sillas de ruedas y ayudas técnicas a familiares de escasos recursos de la ciudad de Hernandarias, zona y zonas aledañas. En total fueron entregadas 41 sillas de ruedas y un bastón de una punta. Estos implementos contribuirán a mejorar la movilidad y la autonomía y la calidad de vida de los beneficiarios. Licenciado Derlis Gauto, asesor de responsabilidad social de la Itaipú, explicó que esta acción se realiza en todo el país con el respaldo del gobierno del Paraguay y con las comunas locales, a fin de llegar a los sectores más necesitados de cada departamento. Poco más abajo, mafia internacional de Tirce Patida, allanamiento con saldo de 2 brasileños detenidos, además una cantidad tremenda de supuestos adelgazantes falsificados, vehículos de alta gama. El operativo Narciso Paraguay, desarrollado tras aproximadamente 6 meses de investigación y en coordinación con organismos de seguridad del Brasil, 2 ciudadanos brasileños fueron detenidos este miércoles en Ciudad del Este. Los detenidos fueron identificados como Roberto Carlos Pereira de Carvalho, de 39 años, y Jefferson Oliveira dos Santos. Según los datos proporcionados por los investigadores, ambos cuentan con antecedentes vinculados al tráfico de drogas, asociación y lavado de activos. Uno de los allanamientos se desarrolló en la vivienda del barrio Boquerón 2, zona del área 1 de Ciudad del Este, donde fueron encontrados productos vinculados a la investigación, entre ellos Tirce Patida, medicamento que registra una elevada demanda por su utilización para bajar de peso. Hasta el momento existen 5 personas identificadas del lado paraguayo y dentro de la investigación, además de paraguayo, que estarían vinculados de manera indirecta y cuya eventual participación deberá ser determinada. Poco más abajo, área de control integrado, así, del Puente de la Amistad, informa sobre circulación de camiones. Con relación a la desinformación sobre supuesta modificación de horarios de circulación de camiones en Ciudad del Este y Foz, el área de control integrado, así, informó de que no existe cambio alguno. En primer término, los horarios y las condiciones operativas de circulación de camiones en el ámbito del área control integrado de Ciudad del Este y Foz de Iguazú, Brasil, no pueden ser considerados como una decisión unilateral de una de las partes, ni como un acuerdo exclusivamente entre un organismo de control y un sector privado del transporte. El área de control integrado, para evitar desinformaciones y garantizar que las medidas relativas al flujo del carga y vehículo se ajusten al marco jurídico establecido en el Mercosur. Los horarios permanecen, no se cambió y no se va a cambiar, según la gente del área de control integrado. Gobernador resalta potencial inmobiliario de Ciudad del Este. El gobernador del Alto Paraná, ingeniero César Landi Torres, destacó el potencial inmobiliario de Ciudad del Este y las oportunidades de inversiones en este rubro. Fue durante la apertura de la cuarta edición de la Expo Internacional de Inversiones Inmobiliarias, organizada por la Cámara de Empresarios del Alto Paraná. El gobernador felicitó al presidente del gremio, Gustavo Fariña, y resaltó el trabajo coordinado y de gran impacto para el desarrollo económico del Alto Paraná que están realizando la Cámara de Empresarios. Remarcó que existen muchos empresarios en el mundo que están observando el potencial económico del Paraguay y en especial del Alto Paraná para desembarcar con emprendimientos inmobiliarios, industriales y tecnológicos. Y por último, la violencia volvió a golpear dentro del sistema penitenciario. Hombre privado de libertad murió el martes tras sufrir una brutal agresión física en el interior del centro de prevenidos de Ciudad del Este. El hecho se registró alrededor de las 16:20 en la sala de aislamiento del establecimiento. Cuando el jefe de seguridad ingresó al lugar, encontró a Rubén Fernando Werfer con múltiples heridas y heridas visibles y signo de haber sido agredido. Sábado y domingo, la Itaipubí Nacional invita el sábado en el Parque Lineal para el Día del Niño a partir de las 14 horas y el domingo en Tacurucucú a partir de las 14 horas también. Acceso gratuito.
0: Eso tenemos que averiguar, sí, con el estado del tiempo, cómo va a estar el...
2: No anuncian lluvia fuerte, no. O sea, hasta ahora sigue en pie. Vamos a averiguar con la gente de encargado de...
0: Podemos buscar, sí, sí. Correcto. Cerrado.
2: Ya, tapa de Paraná TV.
0: Dijiste ya. Sí. ¿Qué dice la tapa de Radio Itapirú.com.py? Parejas de sindicalistas planilleros de Tesain intentan construir un espacio público. Tensión en Parque Baracayú. Dice, trae la foto de Nicanor Duarte Frutos, tío de Diana, la fotografía de Diana Machuca y la fotografía de Hugo Solaeche, que es el esposo de ella, ¿no?
1: Sí. ¿Por Nicanor es tío de él o de ella?
2: Sí, por aquí. La información de Solaeche.
0: Nicanor Duarte Frutos es tío de Solaeche. Sí. ¿Y por eso entró en Edipú?
2: Porque la chica es sobrina de Machuca Corbalán. Pero los dos están en Edipú.
0: Los dos están en Edipú.
2: Sin concursos, sin nada. Es por pedido en la época de Nicanor Duarte Frutos.
0: Parentesco con Nicanor.
1: Bien. Ahora, ¿por qué se fueron a...? ¿Qué es lo que quieren hacer ahí?
0: Y quieren chuparse esa parte de la plaza.
1: ¿Quién le metió en la cabeza ese brote psicótico como para que hagan esa cosa?
0: No sé yo quién, porque el director de Itaipú, Lucho Zacarías, dijo que él no sabía nada.
2: Ya Solaeche ya tiene antecedentes en el área 2, querer tomar a la fuerza una casa del área habitacional del área 2. Es de ese ramo, o sea, le gusta la cosa ajena.
0: No me digas. Hay un pasacalle que dice subcomisión vecinal área 4. Defenderemos la naciente del parque en Baracayú. Agua es igual a vida. Y después señala itapirú.com los detalles. Momentos de tensión se registraron en el parque en Baracayú de Ciudad del Este, administrado por Itaipú Binacional, ante la presencia de personas vinculadas al abogado Hugo Solaeche, quien presuntamente pretendía utilizar parte del predio para instalar un local sindical. Solaeche y su pareja Diana Machuca son sindicalistas y planilleros vinculados a la Fundación Tesai. Solaeche encabeza el CPEIF, mientras que Machuca es secretaria general del CINECOF. La mujer es además sobrina del expresidente de la República, Nicanor Duarte Frutos. Dice, vecinos se movilizaron para defender el carácter público del espacio y cuestionar cualquier intento de ocupación o construcción sin autorización. Los pobladores advirtieron que permanecerán vigilantes y exigieron que el parque en Baracayú sea preservado para uso de toda la comunidad. Como está sucediendo ahora, porque ahí practican futbolistas de distintos clubes.
1: Así mismo.
0: Niños de escuelas de fútbol.
1: Arqueros hacen pretemporada.
0: Sí, claro.
1: Y yo ya me fui a caminar también.
0: Lindo lugar. Una naciente. Sí, natural, exactamente.
1: Y ¿sabes lo que hizo? Primero Solaeche se fue solo. Después le envía a su señora. Y ella se presenta como la abogada.
0: Apico.
1: Ella es abogada. Se presenta como la abogada, no dice yo soy la esposa, yo soy la abogada y acá nosotros tenemos autorización para hacer tal cosa. Quería hacer amojonamiento ahí.
0: Sí.
1: Y ahí le corrieron. Y después pillaron que era la esposa de Solaeche. Y ella se cayó la chica. Ella se cayó la chica. Y el único trato que vamos a hacer acá es que no vas a poner absolutamente nada y nadie va a hacer nada en este parque de todo. Le corrieron.
2: Gracias a los vecinos le corrieron.
0: ¿Sí? Gracias a los vecinos que pusieron también un vallado perimetral hacia la supercarretera, ¿verdad? Hay que decirlo, esta plaza está frente más o menos al centro de salud, al
1: poquito antes.
0: Hospital. ¿Frente un poquito a antes. No. Sí, frente a Pamá, sí, es que sí, sí, una de las.
2: Se extiende hasta el.
0: Hasta la entrada, sí, frente al centro de salud. Bueno,
2: pero siempre
0: es un lugar, pero apreciadísimo. Si vas a vender eso, millones de dólares te va a costar. Y aquí, Solaecha ayer no sabía cómo explicar qué es lo que estaba haciendo. ¿O sí sabía explicar?
1: No, yo no lo escuché.
0: Yo lo escuché.
1: Yo no lo escuché. ¿Y qué dijo?
0: No. No, y que aquí queríamos cambiar ese mojón, se corrió para allá, teníamos que amojonar. ¿Cómo se llama? No es arrendamiento, no es cesión, no es venta.
1: ¿Condominio?
0: No es condominio. Me van a decir, pues, me van a ayudar. Itaipú está dando esto en... Ay, ay, ay, ay, ay. Y cuando le preguntan a quién está dando, pasó por encima de eso, no dijo a quién, a quién, a quién. Y el presidente de la subcomisión de vecinos vino a aclarar esa situación. Este es un tipo vecino, acá lo conocemos muy bien, no es la primera vez que está haciendo, ya vino en otras ocasiones. Él quiere, no tiene ninguna documentación, y el otro dice, sí, yo tengo, y Israel está en la oficina. Si vos vas a hacer una intervención de esa naturaleza, tenés que llevar el
2: documento. Con una orden judicial.
0: Sí, y no decir, está en la oficina.
2: No, pero es el terreno es de la Itaipú Nacional, y el director de la Itaipú nunca dijo absolutamente nada que yo sepa.
0: No, según Hugo Barreto, que también es vecino ahí, que estaba para defender, él dijo,
4: acuerdo no va a haber, acá no van a poner mojones y no van a construir, acuerdo no va a haber, ese es el único acuerdo de nuestra parte. Claro,
5: ¿sí? Por eso te digo, ¿cuál es la construcción? Porque vamos a acabar la construcción.
4: Bueno,
5: ¿para qué van a hacer mojones?
4: ¿Para qué mojones? ¿Para qué tiene que saber hasta dónde?
6: Acá si quedamos completito.
4: Todito, las 4 hectáreas figuran como un mismo parque en Maracayú.
7: El sindicato CERPEI, un sindicato profesional de la empresa que pudimos hacer, ¿verdad?
8: Cuando un contrato
7: colectivo, termino. Ellos se comprometen que van a conservar la vida.
4: Don Rojas, sin tanta explicación con ella, es la esposa de Solaecha, viene del mismo lado, con las mismas intenciones, ella es la esposa. Demándele muchas explicaciones. Desde hace rato nos está tomando el pelo creyéndonos tontos.
0: Corrió de ahí.
1: Perdón que te haya interrumpido.
0: Sí, no, no, pero hay que enriquecer estos datos como para que la gente entienda qué pasa. O usted y Cuey, el terreno, aprovechando la coyuntura. Sin vergüenza son. Como dato. Gracias, Carlito. Y como dato, dice, es un contrato en el que una persona presta un bien que no se consume con el uso, como una casa, un terreno o un auto, a otra persona, de forma totalmente gratuita. Quien recibe el bien tiene el deber de cuidarlo y devolverlo en las mismas condiciones al terminar el plazo.
2: Y
1: más un parque.
0: Es un parque natural donde hay
2: nacido y limpiado por los vecinos.
1: Y dicho por Lucho, que no sabe, ¿no?
0: Dijo Hugo Barreto, que también es vecino y de la comisión, dijo, no, yo hablé con el presidente de la Itaipú y él dijo, no sé nada. Entonces es sinvergüencía de los Solaecha y Machuca.
1: Con un compañero también habló Lucho.
0: ¿También?
1: Y le dijo la misma cosa. Ahora mismo voy a ver, yo no sé nada, nadie autorizó nada.
0: Diana Machuca y Hugo Solaecha o José Itaipú Terreno.
2: De los
1: yo no creo que
0: cuatro hectáreas
1: van a marcar ahí el abonamiento.
0: Sí, para hacer local del sindicato.
1: No.
0: O para con las ellas.
1: Eso quieren ajenar para otro, no para ellos.
0: Claro, sí. Altísimo valor que tiene eso. Ahora que están viniendo inversores y compañía encima sobre supercarretera. A los vecinos hay que felicitarle, porque incluso Yo recuerdo ahí.
1: Y ahora está años. El MADES. La gente del MADES estuvo esta mañana. No sé si siguen estando ahora mismo. Pero la gente que nos avisó ayer nos vuelve a decir esta mañana de que está la gente del MADES ahí tratando de poner orden en la cuestión.
0: ¿Y qué van a hacer, MADES?
1: No lo sé. Por eso vamos a hablar con ellos dentro de un rato.
0: Ah, sí, sí. Porque MADES es medio ambiente.
1: Sí.
0: Sí, el ministerio.
1: Despedimos bueno. El canal, ya se fue el canal.
0: Ah, ya se fue el canal. Sí.
1: No nos respeta a nadie en el canal.
2: Hoy hablando de intendente, fuera.
1: No pasa nada, igual no, tiene que respetar.
0: Bueno, está hablando del respeto.
2: Que el horario, hace 10 horas que estamos leyendo tapa diario.
0: Termino de leer entonces en pocos minutos.
1: Ya no gobernador, te vamos a molestar, Benjamín.
0: ¿Perdón?
1: Ya no te vamos a molestar. Ninguna interrupción más.
2: Tapa comentada.
0: Gobernador destaca auge inmobiliario en Ciudad del Este. Está la fotografía del César Landi Torres. Destacó el creciente potencial inmobiliario de Ciudad del Este y las oportunidades de inversión durante la apertura de la Cuarta Expo Internacional de Inversiones Inmobiliarias, organizada por la Cámara de Empresarios del Alto Paraná. Torres resaltó que más de 118 proyectos inmobiliarios ya se instalaron en la capital departamental y proyectó que esta cifra podría triplicarse en los próximos 5 años. En otros asuntos, dice también la tapa de Itapirú, Operación Narciso, caen 2 por red de fármacos falsificados. ¿Quién fue Narciso? ¿El rey Narciso que hizo? ¿Por qué dicen narcisismo?
1: Porque se miraba al espejo y le gustaba lo que veía.
0: Bueno. 2 personas fueron detenidas en Ciudad del Este durante el operativo Narciso Paraguay, que investiga una presunta red internacional de falsificación y comercialización de fármacos a base de tirse batida. La belleza del cuerpo. Pancitas bajar es más o menos narcisismo. En los allanamientos,
1: bueno, qué interesante.
0: Incautaron $5,700, medicamentos, testosterona y 3 vehículos de alta gama. Diputados sancionan préstamos de $75 millones para caminos rurales y puentes. Alto Paraná inicia campaña de desparasitación para 160.000 escolares. Tapa de itapirú.com.py.
1: Bueno, 9:04.
0: Tiempo de ir a un resumen con las últimas noticias del país y el mundo.
8: El mundo en 2 minutos.
0: Se mantiene nublado el cielo, 18 grados la marca de temperatura y hay alerta sobre precipitaciones para hoy y mañana en Alto Paraná.
1: La policía y la fiscalía ejecutan un mega operativo antinarcóticos en Canindeyú con el objetivo de desbaratar estructuras narcos que operan en la zona. Hasta el momento hay 2 personas detenidas según los primeros informes. El mega operativo antinarcótico denominado Renacer se desarrolla en el departamento de Canindeyú, donde las autoridades tienen previsto ejecutar un total de 16 allanamientos. El procedimiento se extenderá durante toda la jornada. El asentamiento Primero de Marzo, ubicado en la zona limítrofe entre los departamentos de Canindeyú, Alto Paraná y Caaguazú, es el punto donde se concentra parte del operativo. Es una zona bastante compleja, donde lo que buscamos son criminales que podrían estar mimetizados con la población. Es un lugar de difícil acceso, donde normalmente no se estaba accediendo, dijo el jefe antinarcóticos de la policía, el comisario Mario Vallejos. Según el informe preliminar, los procedimientos buscan constatar información relacionada con cultivos de marihuana, acopio de drogas y la eventual presencia de personas con órdenes de captura.
0: El secretario de Estado de los Estados Unidos, Marco Rubio, relató en entrevista sobre el brote psicótico que experimentó cuando probó la dieta keto y confesó entre risas que si en esa condición estaba en su cargo actual, le habría dicho al presidente estadounidense Donald Trump bombardear Paraguay a raíz del enojo. El secretario de Estado se sinceró sobre la mala experiencia que tuvo cuando hace 5 años probó esa dieta. Consiste en consumir alimentos muy altos en grasas saludables, un aporte moderado de proteínas y una restricción total de carbohidratos. Durante ese proceso, el cuerpo entra en un estado de cetosis y quema grasa para obtener energía.
9: Al principio se presenta una abstinencia por falta de azúcar, confesó el secretario de Estado entre risas, lo que en medio de la dieta atravesó por un brote psicótico y que si en ese momento hubiera estado en el cargo que ocupa hoy en los Estados Unidos, lo que habría hecho es pedirle al presidente Donald Trump que bombardee Paraguay.
1: La fiscal Patricia Sánchez reiteró que el ex senador Hernán Rivas se expone a 11 años y 6 meses de cárcel por uso y producción mediata de documentos públicos de contenido falso. Este jueves continúa el juicio con la declaración de la ex senadora Katia González y otros. El ex senador Hernán Rivas se expone a 11 años y 6 meses de prisión en el marco del juicio que enfrenta por la supuesta presentación de título falso de abogado. La fiscal Patricia Sánchez, que representa al Ministerio Público en el juicio, explicó a la prensa hoy que el uso de documentos públicos de contenido falso en casos sumamente graves tiene una expectativa de pena de 10 años que pasaría en el pedido que realizarán al tribunal. Hay un cálculo que se realiza, una sanción más la mitad de la sanción del otro hecho punible. Todavía no pedimos, pero es la expectativa que tenemos de sanción penal, señaló. El trámite judicial continúa hoy con la declaración testifical de la ex senadora Katia González, el ex diputado Hugo Ramírez y el actual legislador Raúl Benítez.
9: Una presunta farmacia clandestina fue descubierta en uno de los albergues destinados a familiares de pacientes internados en la unidad de terapia intensiva del Hospital Central del Instituto de Previsión Social. El procedimiento fue realizado tras una denuncia de un usuario y derivó en la aprehensión de una mujer y la incautación de medicamentos e insumos hospitalarios valuados en varios millones de guaraníes. Los intervinientes encontraron cantidad de insumos hospitalarios, entre ellos gasas, batas, jeringas y chatas, además de medicamentos de alto costo como ser eritropoyetina, cuyo valor comercial ronda los 4 millones de guaraníes por unidad. También fueron encontrados antibióticos y otros medicamentos que conservan etiqueta oficial de IPS y del Ministerio de Salud Pública, por lo que se sospecha que podría tratarse de medicamentos e insumos desviados del sistema público de salud para su posterior comercialización.
1: Un hombre de 53 años mató a sus 4 hijos menores y a la madre de los niños antes de quitarse la vida en una vivienda unifamiliar en Winfield, Kansas. El caso conmocionó a una comunidad pequeña donde la policía ya había recibido reportes de comportamiento agresivo del sujeto en las semanas previas. La tragedia dejó 6 personas muertas. Las niñas Carol, de 9 años, Sara, de 5, y Kelly Maggie Williams, de 3 años. El niño Ronald, de 7, su madre Kelly, de 44, y el propio agresor. El jefe de policía de Winfield, Robbie DeLong, admitió en conferencia de prensa que jamás había visto un caso así en sus más de 20 años de carrera. Todo comenzó a las 8:50 a.m. del martes, cuando el propio asesino marcó el número de emergencias. Nuestros oficiales recibieron una llamada de un hombre que declaró haber matado a toda su familia y que estaba a punto de suicidarse, dijo DeLong a la prensa. Los agentes que respondieron el llamado ya se encontraban a 2 cuadras del lugar atendiendo un accidente de tránsito sin relación con el caso. Esa cercanía acortó el tiempo de respuesta, pero no cambió el desenlace. El primer oficial que llegó a la vivienda se acercó a la entrada, pero se retiró al escuchar un disparo. A partir de ese momento, las autoridades establecieron un perímetro bajo el supuesto de que enfrentaban a una persona armada y atrincherada, pero el hombre ya acababa de autoeliminarse.
9: El presidente de los Estados Unidos, Donald Trump, anunció en las últimas horas que Caroline Leavitt dejará a finales de agosto su cargo como secretaria de prensa de la Casa Blanca, una decisión que atribuyó a su intención de dedicar más tiempo a sus hijos pequeños y a su familia. La funcionaria pasará a desempeñarse como asesora externa del mandatario y mantendrá una fuerte influencia dentro del Partido Republicano de cara a las elecciones de medio mandato.
1: 18 grados la temperatura en Ciudad del Este, cielo cubierto, jornada inestable en el este del país.
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0: En la República del Paraguay ya salió la orden de inicio de los trabajos en la
1: Sí,
0: reconstrucción de la catedral
1: de la ley.
0: y de Ipupi Nacional.
2: Nos dijeron que iba a ser el lunes, ¿verdad? Pues ya se adelantó.
0: Se adelantó.
1: Orden, la orden
0: Orden de
1: firmado,
0: inicio.
1: sí, inicio del...
2: ¿Firmado por quién?
1: El director de coordinación, seguramente. Pues el tampoco está. El director
2: de
1: ITIPU
2: no
1: tampoco está.
0: está. Él está por el
1: Los dos
0: grupo.
1: no están.
0: No
1: Tampoco
0: están.
1: el de coordinación, Julio
2: ¿Quién
1: tampoco
2: dijo
1: está.
2: que salió?
1: No, el oficialmente la
0: Oficialmente ya está.
1: ITIPU
0: ITIPU
1: comunica
0: ya
1: que ya
0: publicó.
1: está.
2: Ah, bueno.
0: ITIPU ya
2: Entonces
0: publicó,
2: ya
0: sí.
2: firmaron antes de irse. Oh, una
0: Probablemente.
2: firma electrónica.
0: Sí, claro, no cuesta hoy día.
2: Sí,
0: Puede estar en la luna y lo mismo firmado como está en la Tierra.
2: Tal cual, tal cual, tal
0: Sí.
2: cual. Está el gobernador Landi Torres. ¿Qué tal, gobernador? Buen día para Itapirú.
3: Buenos días, Víctor, Juan y Benjamín y a toda la gran audiencia de Radio Itapirú.
2: Un gusto saludarte, gobernador. Seguimos ayer cerca del Paraná con verificando el sistema de bombeo de agua. ¿Qué tan cierto, qué tan probable es que tengamos eso en Ciudad del Este?
3: Sí, esta visita justamente realizamos después de un diagnóstico que el compañero Rigoberto Chamorro realizó de las principales necesidades de Ciudad del Este, y entre los puntos principales aparecía el acceso al agua potable. Sabemos que es una realidad hoy en día, no solo en Ciudad del Este, en nuestro distrito como presidente Franco, de la misma dificultad. Y ahí surgió la idea de que ir a conocer el sistema de tratamiento de agua para obtener agua potable que funciona dentro de Paraná Country Club. Hicimos el permiso y bueno, fuimos a ver el...
1: Está manejando
3: que están tratando el agua y de manera muy muy eficiente, donde les voy a presentar a todos los moradores de ese lugar. Y la idea era poder ya trabajar en base a eso con un proyecto que de cierta manera se puede implementar en Ciudad del Este, tratando ya el río Paraná. Se conversó con las empresas que instalaron ese sistema de tratamiento y en estos días vamos a hacer una presentación, especialmente el candidato a intendente Rigoberto, de cómo estaría trabajando en algunos barrios de Ciudad del Este para poder de cierta manera dar el acceso al agua potable, que es una de las necesidades principales hoy en día en algunos barrios de Ciudad del Este.
1: Buen día, gobernador. Con relación a este tema del agua, este proyecto que ustedes fueron a ver en el Paraná Country Club, juntamente con el candidato a la intendencia, Rigoberto Chamorro, ¿sería aplicable a este proyecto que ya tiene presupuesto, que es la de la JICA y la del Banco Interamericano de Desarrollo? Creo que ya se consiguió los préstamos para las cuatro ciudades cabecera. ¿O este va a ser un proyecto totalmente distinto a eso?
3: Totalmente aparte, totalmente distinto. Lo que es el Ministerio de Obras Públicas, eso ya está en su etapa de evaluación de la oferta, del llamado que es el Ministerio de Obras Públicas, y con los recursos, como bien dijiste, de la JICA. La idea es de que a través de esta visita, futuramente, cuando ya esté Rigoberto en la Intendencia de Ciudad del Este, pueda dar respuesta a estas necesidades con recursos propios del municipio, o así también en conjunto con la gobernación o la institución nacional, que de cierta manera se puede dar respuesta con esta solución que está firmada.
1: Gobernador, ¿se maneja más o menos el monto, el costo de un servicio de esta naturaleza, lo que más o menos invirtió el Paraná Country Club para tener esta agua potable?
3: Nosotros, justamente, la empresa que realizó ese trabajo se contactó. Contactamos nosotros el día de ayer, hace la tarde, y nos pidieron tanto un barrio como para que ellos puedan, de cierta manera, hacer un plan piloto, por llamarlo así, tener un precio estimativo de eso, de esa inversión que va a representar, ¿verdad? En el caso,

0: La visita que hicimos allá nos hablaron de una inversión de 200 a 300 mil dólares y ya se invirtió en esa planta de tratamiento en ese lugar, donde estamos vendiendo son más de 1000 familias propiamente vivienda entre la parte comercial que utilizan el agua potable de este servicio.
1: Decía, ¿para cuánta gente?
2: Eso, mil es allá lo que está...
1: ¿Perdón?
0: Son más de 1000 viviendas, ¿verdad?
1: Pero acá...
0: está la parte comercial también. No sé la cantidad exacta de habitantes que tiene ese, ese lugar.
3: El uso allá es terrible. El agua es muchísimo. Sí, son viviendas grandes, encima piscina por todos lados.
1: No, pero ¿y para Ciudad del Este la proyección de cuánto es, Bernardo?
0: Pero acá hay que entender algo también muy importante del por qué fuimos a verificar este sistema que creemos que va a tener sostenibilidad a largo plazo. En vista que hoy en día hay muchos pozos artesianos en algunos barrios municipales que ya prácticamente no tienen más agua. Inclusive se hace preparación y ya no se logra obtener agua suficiente como para abastecer los barrios. Por más que uno perfore, ya no llega a un punto que pueda abastecer. Por un lado, inclusive hay sectores que se está perforando y sale agua salada. Entonces, definitivamente, este sistema de perforación en pozos artesianos prácticamente no es una solución a mediano y largo plazo. Y creemos que tenemos que apuntar al río Paraná, para que desde ahí podamos nosotros tratar el agua del río como para poder darle a la gente. Entonces, ¿qué es lo que tenemos? Vamos a ver un modelo exitoso, porque eso está funcionando de manera exitosa en ese lugar, y es una cuestión de voluntad política para que eso se pueda replicar hoy en día en algunos barrios de Ciudad del Este.
2: No se piensa en otros distritos, solamente Ciudad del Este por de pronto, gobernador, ¿no?
0: De pronto en Ciudad del Este, pero no se descarta que la misma solución se pueda dar en Ciudad Presidente Franco.
2: El tratamiento, ¿qué tan costoso va a ser el tratamiento para convertir en agua potable el agua del río Paraná?
0: Los detalles técnicos aún no tenemos. Ayer recién hicimos la primera visita, estamos recién recabando todas las informaciones. Quisiera también dar un número que no se ajuste a la verdad, pero sí, ya se están realizando los estudios pertinentes. La empresa quedó en pasarnos un estudio, de acuerdo, nosotros tenemos que pasarle un barrio específico obviamente donde hay una mayor demanda hoy en día del agua potable, y ellos estarían ayudándonos en la elaboración de ese proyecto y poder tener un costo estimativo para una solución definitiva del acceso al agua potable.
2: Sí. Ahora, por de pronto, el proyecto incluye también una nueva red de distribución para usuarios, ¿o se va a utilizar alguna red ya existente?
0: Eso tendría que verificarlo. Hay lugares donde hay una red ya instalada, pero tal vez no sea lo ideal, los caños ideales para esa distribución. Ya se va a tener que verificar eso in situ. Qué tipo de carne tienen, si realmente cumple con las especificaciones técnicas para la distribución, ¿no? Porque muchas veces entendemos que hay lugares donde hay un sistema de distribución pero muy precario, y tal vez eso se va a tener que cambiar, y hay lugares donde no hay absolutamente nada, no hay ninguna red, porque no están logrando justamente tener el acceso al agua potable a través de un pozo artesiano, que en lugares donde ya se perforó por 3 oportunidades, pero no se logró acceder al agua potable.
2: ¿Qué le iba a preguntar, Víctor? Por de pronto, ¿solamente se piensa en que se va a recuperar el capital invertido con los usuarios, o va directamente a depender del presupuesto de la municipalidad para recuperar?
0: Y habría que ver el planteamiento que nos realizan las personas. Yo soy de parecer que la ciudadanía de cierta manera tiene que abonar por el servicio del acceso al agua potable. Creo que eso es, eso se tiene que sostener en el tiempo, se tiene que mantener eso, pero el municipio como municipio también de cierta manera puede aportar, puede subsidiar, por llamarlo así, en cuanto al costo, para que esto no sea un costo muy elevado para el usuario final, que se ajuste dentro de un costo normal, para que se pueda esto ir manteniendo, porque esto va a tener funcionarios que van a estar trabajando, consumo de energía eléctrica, o sea, va a tener también lo que es el mantenimiento y el funcionamiento de este sistema.
1: Ya. Gobernador, ¿en qué consiste este proyecto encarado en esta reunión con la gente de la Cámara de Comercio y Aero Paraguay?
0: Ellos están viendo la posibilidad de que podamos tener otra vez una empresa que de cierta manera pueda proveer ese servicio de conexión desde el aeropuerto Guaraní con el aeropuerto Silvio Pettirossi. En ese momento teníamos ya nosotros ese servicio, inclusive en los años 90 se tenía conexión hasta San Pablo. Eso está viendo la estrategia para volver a lograr que la región pueda tener una empresa que pueda de cierta manera brindar ese servicio que actualmente no se cuenta. Entonces se hizo una presentación, la empresa que vino por invitación e iniciativa de la Cámara de Comercio, hizo una presentación del proyecto, de la idea que ellos tienen, y bueno, la idea es avanzar con este proyecto para que de cierta manera podamos lograr obtener que futuramente se pueda lograr otra vez que una empresa pueda brindar ese servicio que hoy en día es muy, muy necesario. O sea, se hablaron un poco de las experiencias anteriores, cada uno habló de cuáles fueron los fracasos, las debilidades, los inconvenientes que de cierta manera surgía por parte del usuario, que hizo que eso vaya mermando la cantidad de pasajeros. Pero hay una idea que se trabaje de manera conjunta entre el sector empresariado aquí de Ciudad del Este, esta empresa que vino de Asunción, y nosotros como sector público acompañar este proyecto.
1: ¿Y esta empresa expresa un interés real de retornar al mercado, y también el sector empresarial, gobernador? ¿El papel de ustedes cuál es?
0: Sí, sí. Así mismo. La iniciativa partió de la Cámara de Comercio de Ciudad del Este, donde ellos le invitaron a esta empresa, y bueno, yo participé como invitado como gobernador para interiorizarme del proyecto, de la idea que ellos tienen, y ver cómo nosotros podamos apoyar desde el lugar en donde estamos. Yo me puse a disposición. Me pareció un proyecto que es necesario en nuestra región, que va a ayudar de sobremanera, y bueno, en lo que podamos nosotros acompañar para que eso se pueda hacer realidad, vamos a estar a disposición siempre, ¿no? como institución y como gobernación.
1: ¿De qué tiempo hablamos para la operatividad?
0: No se habló de ningún plazo, no se habló de ningún plazo. Es que hay una cuestión económica y de cierta manera tiene que cerrar los números, como bien se dice. Bueno, ya están haciendo los estudios pertinentes, están previsto otras reuniones para ir avanzando con eso, y bueno, cuando se tengan ya los números más reales, ya podríamos hablar de una cuestión de tiempo.
3: Gobernador, estábamos hablando esta mañana también con Benjamín Víctor, el tema del costo inmobiliario hoy día principalmente en Alto Paraná, pues subieron los costos casi en todo el Alto Paraná, en Ciudad del Este están las nubes. En esta reunión que tuvieron con la Cámara de Comercio, se analizó todo este tema con empresarios y se habla también de una buena inversión que puede llegar a venir al Alto Paraná. Con eso, la promesa del gobernador de generar fuente de trabajo sigue latente y se puede llegar al objetivo que al comienzo del gobierno se había prometido.
0: Sí, creo que en los últimos meses tenemos varias inversiones muy importantes en el departamento del Alto Paraná. Hoy ya hacemos un recorrido, salimos a recorrer, vemos cómo se están instalando empresas de diferentes rubros, de diferentes áreas. La gente viene a apostar en Alto Paraná, viene a apostar en Ciudad del Este. Creemos que estamos yendo por buen camino. Los números exactos no manejamos ahora, pero vamos nosotros a seguir generando esa confianza, que es lo que nosotros como sector público tenemos que generar para que el inversionista se anime a invertir en nuestro país, se anime a invertir en nuestro departamento, generar las condiciones energéticas, condiciones de carretera, condiciones que tengan el apoyo de los municipios para que se sientan seguros con sus inversiones, la garantía jurídica, garantía política, que siempre es lo que la gente hoy en día solicita. Creo que hay ese clima favorable hoy en día en nuestro país, con todas las dificultades que tenemos. Creo que tenemos mucho más fortaleza que ofrecer al sector privado, y vemos que vienen aterrizando proyectos muy importantes en nuestro departamento.
1: Está visto, y eso no se puede esconder, gobernador, el crecimiento tremendo que tenemos en materia de inversiones inmobiliarias y de infraestructura, por sobre todas las cosas, ¿verdad? ¿Hay un registro o se puede tener datos de cuánto creció Alto Paraná de un tiempo a esta parte en esa materia de edificios en construcción, de inversiones inmobiliarias de todo tipo?
0: Sí, podemos verificar esos números, podemos ver acá ya con el equipo para que puedan recabar y poner eso a conocimiento de ustedes para que puedan compartir con la audiencia. Creo que son números importantes de la ciudadanía, de cierta manera es importante que puedan tener.
1: Que indudablemente debe dejar a los municipios ingresos importantes también, ¿verdad? Por impuesto inmobiliario, por impuesto a la construcción y un montón de cosas más, ¿verdad?
0: Totalmente, patente comercial.
1: Sí, también.
0: Todo eso ayuda de cierta manera. Uh-huh. Y el desafío siempre es que el sector público pueda acompañar el ritmo de crecimiento del sector privado. Yo no tengo dudas de que Ciudad del Este, las otras ciudades del Alto Paraná van a seguir creciendo, pero el desafío es que el sector público pueda acompañar ese ritmo de crecimiento, generando justamente las condiciones en materia de infraestructura, mejores caminos, mejores veredas, desagüe pluvial, alcantarillado sanitario, lo que hablábamos, el acceso al agua potable. Son esos servicios básicos que hoy en día están en déficit. Es lo que tenemos que lograr nosotros, de poder consolidar que se pueda acceder a esos servicios para acompañar el crecimiento que hoy en día está teniendo nuestra región.
1: 118 edificaciones en 3 años. Se proyecta que esta cifra pueda triplicarse en los próximos 5 años. ¿Estamos fuertes?
0: Así es. Sí, esos números presentaron ayer en el lanzamiento de la Expo Internacional de Inversiones Inmobiliarias, sí, que se realizó el día de ayer. Me estuve presente y justamente hablaban de esa cantidad de iniciativas inmobiliarias en los últimos 2 años, y la proyección es que se pueda triplicar esos números en los próximos 5 años. Eso vamos a ver, y estamos viendo que hay varias inversiones importantes en materia inmobiliaria en los últimos años aquí en Ciudad del Este. Bueno, son números importantes, que creemos que eso demuestra un poco la apuesta que están haciendo el sector privado en Ciudad del Este.
3: Gobernador, por último, los chicos tampoco lo pueden quedar atrás. Llega el Día del Niño, hay actividad en el polideportivo para los chicos y niñas y niños para este fin de semana.
0: Sí, nosotros, nuestro ya tradicional festejo por el Día de los Niños, está previsto realizar este viernes a partir de las 15 horas en el predio de la gobernación, en el polideportivo de la gobernación. Extendemos la invitación a todos los padres, las madres que nos están escuchando para que puedan llevar a sus hijos para poder compartir ese esa tarde y celebrar un poco el día de los niños que la gobernación del Alto Paraná hace con mucho cariño para poder celebrar ese momento, y especialmente algunos chicos que por algún motivo no tienen esa oportunidad, puedan tener esa oportunidad de pasar una buena tarde ahí en familia con sus compañeritos, con los demás chicos. Está previsto ya entrega de regalos, premios, mucho Lobo Loco, todo va a estar instalado, animación, que van a estar allá acompañando para que puedan pasar una buena tarde el día de mañana.
3: De 22 distritos, ¿cuánto Colorado? Para dejarte ya sin la entrevista.
0: Estamos nosotros, tenemos hoy en día bien un poco los números. En el 2021 tuvimos 21, de los 22 solo hubo 13. Creemos que podemos llegar a 16 o 17.
3: 16, 17 el promedio. 17, sí. 17 sería con Ciudad del Este ya.
0: Sí, claro que sí.
1: ¿Y qué tal le ve a Ciudad del Este, gobernador? ¿Efectivamente hay posibilidad o vamos a reservarnos nomás?
0: Estamos creciendo. Creo que se está instalando de buena manera hoy el compañero Rigoberto Chamorro. Vemos que su perfil hoy en día no tiene ningún rechazo. Eso es muy importante dentro de un proceso electoral, de que el candidato no tenga resistencia, no tenga ningún rechazo. Eso hace que podamos nosotros de cierta manera instalar su figura, instalar su perfil, instalar su proyecto. Y ahora estamos abocados a hablar de los proyectos. Roberto va a estar hablando semanalmente de estos proyectos que ayer vimos, como el acceso al agua potable. Hay otros proyectos que se van a ir anunciando, de acuerdo a algunas citas que él realizó, de acuerdo a algunos estudios que se realizaron. Y lo que nosotros ofrecemos es una gestión responsable, una gestión seria, una gestión que va a trabajar de cerca con todos los esteños para poder dar respuesta a esas necesidades que hoy en día tiene el Ciudad del Este. Creemos que con Rigoberto Chamorro como intendente municipal vamos a tener un intendente que tenga esa capacidad de poder planificar, proyectar Ciudad del Este a corto, mediano y largo plazo, y pues sobre todas las cosas dar respuesta a esas necesidades básicas que hoy en día se tiene, que la ciudadanía hoy espera eso. La ciudadanía todavía no está pendiente de grandes proyectos, sino más bien quiere respuestas a esta necesidad básica que hoy en día está teniendo el municipio, y con la convicción de Rigoberto al frente del municipio, articulando ante el gobierno departamental, ante el gobierno nacional, a través de los diferentes ministerios, a través de la ITPUD nacional y de otras instituciones, vamos a lograr de que Ciudad Este pueda crecer de manera ordenada en materia de infraestructura y servicios básicos a la ciudadanía.
1: Gobernador, cuando decís está creciendo, está avanzando, no tiene rechazo, ¿el tiempo que queda va a dar como para alcanzar y ganar o es complicado?
0: Es un desafío ese, justamente, de poder instalar estos prácticamente 50 días su perfil, su proyecto. Nosotros estamos trabajando encima de eso para que la gente pueda conocer. Y nos damos cuenta que cuanto más la gente conoce al señor Rigoberto, cuanto más conoce su propuesta, de su historia de vida, de cierta manera genera esa confianza hacia su persona, genera ese acompañamiento por parte de los sectores. No es que la gente dice, no, yo le escuché a este señor, yo le dije a este señor, le conocí a este señor, y no me genera confianza. Al contrario, genera confianza, genera esperanza. Bueno, el objetivo nuestro es poder lograr que la mayor cantidad de ciudadanos conozcan al señor Rigoberto, conozcan su propuesta, conozcan su historia de vida y, bueno, y puedan evaluar entre la propuesta que hoy ofrece el proyecto de la lista 1 y la propuesta que ofrece el otro sector. Y yo no tengo la menor duda en ese sentido. Lejos, hoy el mejor candidato para intendente municipal de Ciudad del Este es el compañero Rigoberto Chamorro.
1: Pero hay un problema, la superestructura municipal que están cargando todos los días con operadores políticos quienes están gobernando. Y desde ahí se apuntala como ocurre en la vieja y gastada manera de hacer política, el prebendarismo gobernador. Ese va a ser una dificultad importante también.
0: En el 2023 ya le ganamos a la municipalidad de Ciudad del Este.
1: Esa es una buena respuesta.
3: Pero en Ciudad del Este no se ganó.
1: A la municipalidad le ganó, sí, pero, en el departamento.
3: En el departamento.
0: Se bajó a 11.000 votos, de 81.000 bajó a 57.000.
3: Sí, eso sí, bajó, pero los números pero, en Ciudad del Este...
0: Yo no era de Ciudad del Este, yo no era de Ciudad del Este.
3: Sí, eso sí. Pero ganaste en todos los distritos...
0: El próximo intendente de Ciudad del Este se llama Rigoberto Chamorro.
3: Quiero que le toque.
1: Pero apelamos a
3: el bigote.
1: Parece que no le alcanzaban todavía tu bigote, gobernador.
0: Casi,
1: ya verás. Porque en el cuartel, si estamos, te diría, diga con mayor convicción.
0: Vamos, ya llegará su momento.
1: Pero mira que es importante lo que decís, ¿verdad? Insuflar ese ánimo al despertar ese fervor del coloradismo. Vamos a hablar de un nuevo modelo de hacer política, no pasa nada, no hay ningún problema. Pero el colorado quiere escuchar su polca colorada, quiere verle a su candidato, quiere roce, contacto directo con él. Eso hay que recuperar, esa mística.
0: Sí, no, totalmente. Es importante, eso que ya no es suficiente.
1: Ajá, totalmente.
3: El Partido Colorado, en cantidad de afiliados, de cantidad de colorados en Ciudad del Este, si el Colorado va a votar por Rigoberto, nadie le puede ganar. Pero acá falta...
0: ¿Y por qué el Colorado no votaría por Rigoberto?
1: Porque se demostró que últimamente los colorados le votan a los otros.
3: Se acomodaron.
0: ¿Por qué le votaban a los otros?
3: Se acomodaron.
0: Le votaban a los otros porque ya no se sentían identificados en este candidato, no se sentían identificados en este proyecto, no teníamos confianza. Hoy creemos que nosotros con Rigoberto podemos lograr convencer de que el Colorado se sienta identificado con su representante, que en este caso es el compañero Rigoberto Chamorro.
1: Hay un sector importante que tal vez es por ese punto, gobernador, pero no hay que descuidar el otro, la contracara de eso, que es también que estos que están ahora en el poder municipal también son bastante prebendarios y hacen las mismas prácticas de los otros dirigentes colorados que estuvieron, ¿verdad? Es decir, se fue un clan y se quedó una gavilla que está haciendo más de lo que se hacía anteriormente. Vení, votanos, y yo te doy esto, el prebendarismo. Hay muchos colorados que son fanáticos, yo creo, ahora. Por conveniencia.
0: Vamos, nosotros estamos confiados en el candidato, en el perfil de Rigoberto Chamorro. De cierta manera se apostó en su figura, porque el mensaje que la ciudadanía nos dio en las últimas elecciones, teníamos que entender que no solamente se gana una elección con una estructura, no solamente se gana una elección por ser candidato del Partido Colorado, que tenemos que ir más allá de eso. Y por eso es lo que nosotros confiamos hoy, que Rigoberto Chamorro representa esa confianza, esa esperanza que se perdió en el Partido Colorado, y que de su mano podemos lograr ganar o volver a ganar la confianza del electorado colorado y no colorado, porque hoy a Rigoberto Chamorro le acompañan a muchas personas que de cierta manera no están afiliadas a ningún partido, están afiliadas a otros partidos, que confían en su persona, confían en su gestión y en el proyecto de la lista 1.
1: Gobernador, muchísimas gracias por tu tiempo y por estos datos. Que tenga un buen día.
0: Gracias, gracias, Víctor, Benjamín, Juan y a las órdenes. Un fuerte abrazo a toda la audiencia.
1: Igualmente, muy amable. Es Landy Torres, gobernador del Alto Paraná.
2: ¿Convencido? ¿Están convencidos, digo? ¿Ustedes?
1: Yo creo que a él tenemos que convencerle.
2: Más o menos como es reprisar lo que dijo él. Nuevo modelo, más importante que tal cosa. Acá la misma cosa, ese tema de escuchar la porca colorado. Sí, puede ser, pero no es.
1: Yo, donde yo tengo contacto, soy y la política. Yo, de calle. Habla con la gente. Y todo el mundo extraña eso. Polca
2: colorado, de Ipori.
1: De Ipori, polca colorado.
2: Sí.
1: De Shaila ese candidato. Moico y me. Yo, vos pusiste, yo vendo a Yuremo. Ahí yo vendo a bebé. Añe ese, mi entendía. Y habla con los caudillos, o sea, los de la vieja guardia. Y te dicen, es pelas ya hasta ya botas y ponen el ruido.
3: O sea, es que años o épocas, elecciones anteriores van a decir, no, para eso están las redes sociales hoy día. Donde digo, a ver camión, el camionazo y compañía, oja, sabe, cuadra, bombo, pula, pula, colorado, hombre, un de ina. No te contenía abrir el teléfono ni más, es en Duma y nada más para el candidato. Ambas, él va a votar. Ese fue el ruido que tiene que existir y la presencia de la marca Rigoberto Chamorro en las calles de Ciudad del Este. Porque a ver dónde vos estás jugando un partido que tenés un equipo del Real Madrid enfrente a Andeo, equipo de Cerro, hablando de Cerro que empató jugando bien ayer.
2: O sea, equipo del Real Madrid, pero en...
3: No, por la infraestructura.
2: No, en calidad.
3: No, la infraestructura. Vos estás peleando contra, al comenzar, un 50.000 votos, Benjamín.
2: Ese amigo te va a
3: contra eso que estás peleando.
2: Estuve escuchando esta mañana ese comercial. Te descuidas. Y eso es muy cierto, che. La primera dos horas de ese 4 de octubre, ya va a pintar todo ya.
3: No, ellos van a cargar la primera hora para que en las bocas de urna ya te aparezca eso, porque la gente o gana o votase. ¿Entendés? Y ellos ya están metiendo en la cabeza 90.000 votos ya no sé. Entonces,
1: 90.000 no vaya.
3: ¿Eh?
1: 100.000 lo decían.
3: Dani siempre dijo, Mujica, que yo sepa, dijo 90.000.
1: Yo le escuché varias veces a Dani Mujica, vamos a ganar por más de 100.000 votos en Ciudad del Este. Yo le escuché a él varias veces. Entonces bajó a 10.000, ya bajó.
2: Ya bajó 10.000.
1: Uh-huh. Tengo número de meterle al cerebro. Uh-huh. Ayer, sí, cuidado, pero... de joder.
2: Y sí, sí, es para sí, joderte. Sin
1: vergüenza.
3: Sí, pero cuando se habló el tema, cuando Prieto dijo Julano, y que está diputado, ¿te recuerdas? En el ovnio. Uno no ya está ahí.
2: No.
3: O sea, que yo, porque ya predijeron y sus predicciones salieron por la culata. Y esta vez ellos están con todo con eso, ¿verdad? Y ojo con eso, el partido Colorado. Si el Colorado vota por el Colorado, nadie le gana.
2: Nadie le
3: a
2: gana.
3: A nivel nacional y a nivel sí. municipal. Pero,
1: eso es así, es lógica pura, ¿verdad? Pero sí. Cena, hace algo, contame algo que está haciendo para que el Colorado, que ya se fue a votarle al otro, para que vuelva a
2: conseguir. Regrese, sí.
1: Estos transportistas, por ejemplo.
3: Que ya fueron comprados.
1: ¿Y que son Colorados?
3: Ya fueron comprados.
1: Esos transportistas que te dicen, ya de candidato fulano Gina, Dani Indigina, Peagina, estos eran colorados a muerte.
3: Sí, Alemania, esos eran sanristas, sacariristas a muerte. Pero después el alemán se le fue a otro lado.
4: Yandeco.
1: ¿A qué?
2: ¿A qué por ahí?
3: En el año
1: no sé, hay mucha energía negativa, parece acá en este lugar. Inhibe toda mi señal.
2: Yo vine con aureola puesta, así que no puede ser nunca negativo.
4: Bueno. Yandeco, buenas noches, compañero. Buenas noches. Y compañera. La Cuaco Caraíno legalmente la omeñan de la oportunidad de trabajar, ¿sí? Con Dani Mujica. Sí. Otro punaiporio ya poa la jaeo ya poa. Sí, con. O me enseñan de la posibilidad ya ella ponga las dos viajes. Tengo sinceramente upea se una ya tu seite imba esa. anteriormente tengo que ya pobre ya hay na la policía municipal y la no hay perdón no hay va a vestir acuérdame primera vez ya del año va po o me ya de igual la oportunidad ya a operar el puñan de ya mo ganar ya mo ganamos pear el y catú y na la ella tenía continua la pesa ella va a proponer la a yo lado no ella forma y perfila
1: no espera la un ratito
5: ella
1: forma y fila o que llegue la policía municipal la cuando no forma
4: ella va a proponer la a yo lado no ella forma y perfila a la pea no ella moga na yongo la otro o sea cree no ya podemos ahí jala con favor o ya puedo añade se operaré antes de ponerte ahí allá la no anda ahí por hoy otro la o tenga la Dani Mujica sí no hay por hoy hija sea esa la
1: legal por ti alternativa sí, sí, porque
2: claro. No.
1: te das cuenta cómo le lava el cerebro a la gente. Venís un bandido para ir a decirle al pobre trabajador que para él ya es mucho hacer dos viajes, porque cuánto ganan cada viaje, 70, 80, 100 reales. Y que produzca un 200 reales por día ya es para él. Ya le lleva el pan dignamente a su casa, ¿verdad? Pero ¿a cambio de qué? A cambio de ir a avalar el accionar de uno de los mayores ladrones que conocen la historia de Ciudad del Este.
2: Robo.
1: Sí, de eso estamos hablando.
3: O sea, lo está sobornando. Pe votarse el eje o si no nada más.
1: Y entorpece, dije yo, dignamente gana, ¿verdad? Y convierte en indigno, porque vos te entregás plenamente. Patas para abajo, le tendés la pata al madulaque este. Porque su policía municipal te va a abrir el camino para pasar sin formar fila al puente de la amistad.
2: Qué loco.
1: Imagínate el precio.
2: Y aparte, eso es mentira, Víctor.
1: Y claro que es mentira. No, y él sabe muy bien.
3: No, la sociedad se va a levantar tarde o temprano contra él.
1: La sociedad. No cuente con la sociedad. La sociedad
2: no es, no, es más dormida que...
1: No existe.
2: ¿Cómo
1: no
2: se llama ese bicho? Más dormido que perezoso es.
1: Sí.
3: Menos que hace con tu audio, sí.
1: No, todavía no empezó.
2: Construye.
1: Audio Pucú, ahora, pero hay otros más también que puede.
6: Sí, así mismo, pero Pepe, pues, invala, pecalle, pues, invaina, la y. Por ejemplo, Ñane Capelú, mi fiscal, me invaina, Ñane Cuapa y Beja.
1: ¿Entendés lo que significa lo que dice, verdad?
2: Ñane Capelú. Ni en Mayaguando, bueno, bien sujeto.
1: No. Y en Capelú, mi fiscal.
2: Fiscal, y en Capelú.
1: A ver, en Capelú, vean.
2: Bueno, y eso es lo que se fueron a ofrecerle en esa cena. Que...
1: En almuerzo.
2: Almuerzo, perdón.
1: El costelado de Naranjal, que trajeron acá por nuestra parte.
6: Por ejemplo, ya en Capelú, mi fiscal, me invaña de Guapa y veja candidato a concejal cuera, o mía. Pepe Buila, y la Maena. Ya cuidando vamos a añadir ya samba si te va a ir a esa va la catuña más por los italianos ya cuidando vamos no la añadir perjudica y añadir porque han añadido botar y añadir mandar y perjudica añadir mandar o pena por la problema
1: ahí está
6: a huevo no ella upeaba no es ella más
1: ahí está
6: ahí ya cuida todos los detalles a pedir y añadir está los italianos a pues si te vayas a hacer nada, ya no Dani ni me ponen ti. Espectacular, ni me han dicho, acuérdate de ayudarlo a matar. Pero mi otro ahí, Uruguay, sin nada, ya no han de ayudar, acuérdate de ayudar, con el que pedeja, un miedo, ni pues una ella se va a ir.
1: Aquí,
6: exacto. Porque acuérdate de ocuparle un guayo, acuérdate de la calle, o sea, pamba, vos le ocupas. Pues no, ya sé, ya ande, ya más caneado, pues ya se está perjudicado. Allá se dan la forma, ya se llama a poja, ellos van a posar a los otros candidatos, ni ya acá la forma, pero a niña, ya voy a ir a niña de grupo, o para antes de hacerla, a llegar a
1: ahí está. Es refleja el nivel de coacción al que están sometidos.
3: Absolutamente.
1: ¿No? Coacción. Están coaccionados. Ya mole años de Valle Verde. Pero no se olvida de los otros que también le hicieron favores.
2: Ya botaste eso acá, ni ya molestaste acá, ni.
1: Tremendo, Benjamín. ¿Sabes por qué es importante? Es importante por la cantidad de trabajadores que están. Sí,
2: claro, claro.
1: En este rubro.
2: Y multiplicar eso por su.
1: ¿Cómo le manipula la gente de la municipalidad? Y si ellos vinieron a quejarse de los que estaban anteriormente hablando de clanes y clanes y clanes, ¿qué son ahora ellos?
2: Peor.
3: Peor.
1: Una gavilla de delincuentes que hace lo mismo que anteriormente criticaban y mejorando el original.
2: Es terrible.
1: Y le tienen el, perdón la expresión, le tienen de las bolas a los pobres trabajadores que están ahí, pobres muchos y astutos algunos dirigentes que sí se llevan una tajada importante, ¿verdad? Porque se acuerda, sí, Oreco, la regalía. Algunos Oreco IPE pase libre y nací informar fila. Sí. Eso es cierto para algunos, pero para algunos no más. Bueno, hasta le liberan del pago de sus patentes.
2: Ajá.
1: Todo a cambio de que su familia vengan a votar por Dani Mujica. Vengan a votar por más de lo mismo. Vengan a votar por aquellos que dicen los otros robaban también, nosotros vamos a robar nomás también. Es decir, vengan a votar por los que asumen ser ladrones y le quita la posibilidad a otra gente que tiene una hoja de vida todavía limpia que no se puede tachar y no se le puede llamar de ladrón o corrupto o mentiroso. Pero aquel que le puede ir a votar a ese limpio, le están coaccionando y diciéndole, pejó a tu bebé, pejata y no, bebé. La pejazamos ahí, la pembapomo ahí, a pejata orendie. Esa es la realidad, lamentablemente.
2: Y bueno, está en cada uno.
1: Está en cada uno. El 4 de octubre todos somos tan poderosos como el Dani, como el ladrón de Mujica, el ladrón de Prieto y el ladrón de Seba Martínez y compañía.
2: Pedro.
1: De Pedro Acuña.
2: El paraguayo pues no se molesta cuando le decían de Wiro, será tipo sí. No. Entonces nosotros le decimos a Nigen al 4 de octubre lo mitad pejo pende Wiro, ya imagina.
3: No, el Wiro. Estúpido, tonto.
2: Pues sé que ni este paso yo creo.
3: Ah, pues a ver, la Wiro pero reunimos y
2: vamos a un resumen con las últimas noticias del país y el mundo.
5: El mundo en dos minutos.
2: 19 grados actual marca de temperatura, el cielo está completamente nublado y hay alertas por precipitaciones y tormentas.
1: El sector inmobiliario registra un crecimiento sostenido en nuestra región, afianzando al Alto Paraná como un destino de inversiones con capital nacional e internacional. Los números fueron expuestos al inicio de la muestra internacional de inversiones inmobiliarias que se desarrolla en nuestra ciudad. En los últimos 3 años se concretaron 118 edificaciones importantes, la mayoría en la capital departamental, con proyección a triplicar los números en los 5 años que vienen. Esto refleja el dinamismo y el potencial de inversión en Ciudad del Este, que vive uno de sus momentos más esplendorosos desde la década de los 80.
2: La defensa del presidiario Ramón González Daer denunció ante la justicia una serie de amenazas de muerte en su contra y solicitó su traslado preventivo del módulo 8 del penal de máxima seguridad Martín Mendoza hacia un establecimiento de menor riesgo. Según el escrito presentado por sus abogadas, el pasado 8 de agosto se registraron 4 comunicaciones telefónicas dirigidas al celular del secretario del ex senador y en una de ellas fue dejado un mensaje de voz con amenazas, mientras que en la última llamada la persona se identificó verbalmente como Sebastián Marcet y reiteró las amenazas de muerte. La amenaza comprende también la realización de un atentado contra el domicilio de González Daer en la ciudad de Luque, señala el documento firmado por las abogadas María Gloria Núñez López y Carolina González Aguilera. González Daer se encuentra privado de su libertad en el marco de una causa por lavado de dinero.
1: La ex senadora Katia González declaró esta mañana ante el Tribunal de Sentencia en la causa que juzga al ex senador Hernán Rivas por supuesto título falso. Entre otras cosas, señaló que ese caso le costó su banca en el Senado, donde ya le habían advertido que bajara los decibeles sobre ese tema. En la mañana de hoy, continuó ante los jueces María Fernanda García de Zúñiga, Juan Carlos Zárate y Yolanda Portillo, el juicio oral contra el ex legislador colorado Hernán Rivas por presuntos hechos de producción mediata y uso de documentos públicos de contenido falso. Juraron como testigos Katia González y el actual diputado Raúl Benítez. La primera en declarar fue la ex parlamentaria, quien refirió que no conocía a Rivas hasta que entró a la Cámara de Diputados en el año 2018. Remarcó que nunca le oyó hablar, defender algún proyecto o presentarlo ante esa Cámara. Explicó que ese año habían electo al diputado colorado Ramón Romero Roa como representante ante la Cámara de Diputados, ante el jurado de enjuiciamiento de magistrados, quien actuó en forma idónea, ya que incluso rendía cuentas de sus actos en esa institución. Sin embargo, indicó que el 3 de junio del 2020, en plena pandemia por COVID-19, varios diputados, entre ellos citó a Bachi Núñez, Derli Maidana y Raúl Latorre, propusieron a Rivas para que sea el representante de los diputados ante el jurado, sustituyendo a Romero Roa. La ex senadora remarcó la ilegalidad de la sustitución, ya que estaba dentro de su periodo en el jurado de enjuiciamiento de magistrados. Tampoco fue señalado el motivo de la sustitución de Romero Roa, por lo que incluso accionó ante la Corte Suprema de Justicia, pero falleció durante la pandemia sin que pudiera tener una resolución del máximo tribunal. Sostuvo que en su elección ni siquiera tenía el título de abogado inscrito ante el Ministerio de Educación y Ciencias, y dijo que esto se dio recién el 9 de junio de ese año. Afirmó que no se habían señalado todos los antecedentes sobre la idoneidad de Rivas. Hicieron valer su mayoría, el famoso artículo 41 de 41 votos que hacen la mayoría en la Cámara Baja. En su declaración, Katia González sostuvo que se notaba que no manejaba siquiera vocabulario básico de abogado. Cuestionó que los trámites ante el MEC se hicieron en horas, cuando que normalmente eso tardaba meses.
2: El Ministerio de Educación y Ciencias dispuso que las instituciones educativas del departamento de Itapúa, afectadas por recorrido del Mundial de Rally Paraguay 2026, desarrollen sus clases en la modalidad a distancia entre el 25 y el 29 de este mes de agosto. La decisión busca garantizar la continuidad del proceso educativo en un ambiente seguro, teniendo en cuenta las restricciones de tránsito, las modificaciones en la circulación vehicular, la importante movilización de personas y las posibles aglomeraciones generadas por el desarrollo del evento internacional.
1: El gobierno colombiano de Abelardo de la Espriella confirmó la formalización del ingreso de Colombia a la Coalición de las Américas contra los Cárteles A3C, luego del establecimiento de un nuevo acuerdo de cooperación militar con Estados Unidos, convirtiéndose en el 19º país miembro de este bloque regional. Información oficial del Ministerio de Defensa indicó que la iniciativa fue adoptada por directrices del presidente de la Espriella como la estrategia nacional que regirá en el país para enfrentar amenazas como el terrorismo, el narcotráfico y el crimen organizado transnacional.
2: Este viernes se inaugurará el monumento a la Virgen Nuestra Señora de la Asunción en la Costanera Norte, capital, en víspera de su fiesta patronal. Se trata de una escultura de bronce creada por la artista Ingrid Seal por iniciativa del cardenal Adalberto Martínez. La imagen tiene 3,5 metros de altura, está colocada sobre un pedestal de 5 metros y medio y alcanzará una altura total de 9 metros.
1: Itaipú anunció oficialmente que dio luz verde para el inicio de los trabajos de remodelación de la Iglesia Catedral San Blas de Ciudad del Este. En principio, se habló de que el lunes se firmaría el documento que autoriza el inicio de los trabajos, pero la Binacional ya socializó en sus redes que está firmado el documento y hay autorización para el inicio de los trabajos. La próxima semana, la empresa encargada de la construcción ya estará con máquinas en el sitio de obra, según había indicado en tiempo real por Itapirú Wilson Benítez, vocero de la Comisión de Emergencia de la catedral. Se ha hablado de una remodelación plena y no una ampliación de acuerdo al cronograma de trabajos.
2: Inestable el tiempo con cielo completamente nublado, 19 grados la marca de temperatura.
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0: No, no, son las 10.
1: ¿Pero tengo razón o no tengo razón?
0: No, claro que tenés razón.
2: No, déjate, hijo de...
0: ¿Cómo se dice suegra en chino?
1: Vamos a decir en singular.
0: Sí, a ver. Sí, claro, es la misma cosa.
1: ¿Cómo se dice... o qué significa una elección en chino?
0: Horario de protección al menor. Ahí está. Se cortó la comunicación. ¿Y cómo se dice suegra en chino?
2: No sé,
1: dilo. ¿Contá?
2: Dilo.
1: No,
2: ya sí,
1: no sé. Vamos a aprender todo juntos.
2: Vos que ya te liberaste de eso, puedo decir.
0: Te puedo decir, ¿verdad? Sí. Chimocha.
2: Esa es mi vecina. Ay, perdón, yo vecina Banduaya.
0: ¡Qué argel que están! Los albergues son el refugio de quienes lo perdieron todo. El 93% de Chocó sufrió graves daños en terremoto. Estoy hablando de Colombia. Sí, o sea que ahora están apareciendo los problemas que van a arrastrar durante años. Reconstrucción de los lugares donde... Y no ha cambiado... Los datos actualizados siguen manteniendo esta mañana la cantidad que estábamos diciendo nosotros aquí. 265 personas han fallecido, casi 3.500 heridos y 490 desaparecidos. Terremoto en Colombia. ¿Quién está?
2: Cancio.
0: Cancio González, vamos contigo.
3: Sí, señor. Sandro Iván Rolón Bazán, 19 años de edad. Compró para su motocicleta una GTR 150 año 2026 hace poco. Vivía en un inquilinato, en este caso en el kilómetro 6, barrio Padre Misericordioso. Anoche fue, ya eso fue entre comillas, visitado por dos personas quienes aparentemente llegaron a bordo de una motocicleta también. Ingresaron en su vivienda, llevaron la suma de 1.200.000 guaraníes, un teléfono celular iPhone 17 Pro Max y la motocicleta que había adquirido recientemente. Hablamos con el suboficial Roberto Mendoza con relación a este tema y eso fue lo que nos decía sobre este tema.
4: Donde la víctima habría manifestado en denuncia que dos personas de sexo masculino, cuando el mismo se encontraba descansando en su domicilio, lograron ingresar y lo redujeron a punta de arma de fuego. Posteriormente los mismos se habrían apoderado de una motocicleta, un aparato celular y dinero en efectivo. ¿Cuántas personas ingresaron en su vivienda? En la denuncia la víctima manifestó que serían dos personas. Y llegaron también en motocicleta. Hasta el momento desconocemos porque ellos llegaron ya reduciendo a la víctima en su domicilio y no sabía si fueron en motocicleta o se desplazaron a pie. Llevaron una motocicleta, un aparato celular y dinero en efectivo. Y el chavo. Dinero en efectivo, 1.100.000 guaraníes aproximadamente. Ingresaron aparentemente por la ventana, supuestamente habrían ingresado por la ventana. No fue con la lucha que está cerrada. La policía no maneja ningún sistema de circuito cerrado, pero estamos tratando de recabar los tiros de la cercanía del lugar. Los delincuentes dijeron armas y manifestó la víctima. La víctima manifestó que uno de los delincuentes poseía armas, pero... No habla del tipo de arma que podría ser utilizado. No manifestó la clase de arma sería.
3: Bueno, parte de lo que decía el suboficial Roberto

0: Mendoza con relación a este hecho de robo domiciliario ocurrido cerca de las 1:30 de la noche en el kilómetro 6 Mondavi, Presidente Franco, donde fue víctima el ciudadano Sandro Iván Rolón Bazán, de 19 años de edad, quien, reitero, le despojaron de su motocicleta Kenton GTR 150, año 2026, un teléfono iPhone 17 Pro Max y la suma de 1.200.000 guaraníes y otros documentos personales que llevaron estas dos personas, quienes con arma de fuego llegaron hasta su vivienda, compañero.
1: Bueno, muy bien. Gracias, Cancio.
0: Hay la detención de un ciudadano brasileño por parte del crimen organizado, donde el señor Vargas Quintiliano da Costa, 52 años de edad, tiene o tenía orden de captura por homicidio en Goiás. Él estaba con otra identidad aquí en nuestra zona. Él fue detenido por, reitero, por agentes de crimen organizado en la zona de Tabapuz y va a ser objeto de expulsión en la jornada del día de hoy, Benjamín.
1: Vargas Quintiliano.
0: La identidad de esta persona es Vargas Quintiliano da Costa.
1: Da Costa.
0: Da Costa, sí,
1: Y
0: señor.
1: estaba con otra
0: 52 años.
1: identidad.
0: El mismo dice llamarse en su momento como Daniel Fleitas de Sequeira. Pero lograron, a través de informaciones, llegar de que había sido, no era eso, la identidad.
1: Sí.
0: Y ahí se corroboraron que tenía orden de captura pendiente por homicidio en Goiás.
1: ¿Dónde fue la detención?
0: En
1: ¿Tabapil?
0: Tabapuí, Benjamín, en Tabapuí.
1: Tabapil.
0: En Tabapuí, sí, señor.
1: Bueno, refresca todavía, ¿verdad?
0: Ahora está saliendo el sol.
1: ¿Ah, sí? ¿Vos dónde está? ¿Kilómetro 10?
0: Por la jefatura, por la
1: Ah, por
0: jefatura.
1: la jefatura.
0: Sí.
1: Bueno, gracias,
2: Y
1: Cancio,
2: no
1: muy
2: lo voy a
1: amable.
2: poner ahora
0: hasta luego.
2: también el chao.
1: Hasta luego, hasta luego.
2: Casi un tipo amanece y oscurece en
1: Sí,
2: la.
1: eso yo sé. Por eso no me estaba tentando. De tanto en tanto debe recordarse de eso.
3: Hoy vino con todo.
1: Dólar americano alcanzó de vuelta 6.000 hoy.
2: ¿Será?
1: El tipo vendedor.
2: No te... Ah, vendedor, sí.
1: Vendedor, sí. Comprador está en 5.930 y vendedor 6.000. Real 1.130, 1.160. Euro 6.880, 7.260. Y la relación real con el dólar 5,18 en compra y 5,25 en venta. Si preguntan por qué pasamos real dólar, porque aquí en la frontera es muy corriente que se utilice este cambio. Dólar real.
3: Es el cambio, o sea, el negocio
1: Sí.
3: debido al esto se maneja en dólar y en real.
1: Dólar y real. Entonces por eso siempre estamos pasando este dato.
3: Pero no te vayas con dólar en el microcentro a hacer, o sea, si en guaraní en microcentro a hacer
1: Es mejor,
3: compra. Es
1: exacto.
3: mejor cambiar tu dinero y después irte,
1: Después
3: porque la cotización está más de 7.000 en el microcentro.
1: de dólar
3: Sí.
1: ahora
3: Sí. En las
2: no
3: casas comerciales te cobran mucho
1: ah
3: más.
1: no en la casa comercial
3: No, no, yo te estoy
1: no son
3: hablando de
1: no
3: la
1: son
3: casa comercial. Por eso dije que no se vayan a
1: ajá
3: comprar con guaraní,
1: pues eso
3: porque
1: ya
3: la cotización de la casa comercial es un robo.
1: sí es un robo ya cómo van a hacer eso qué bárbaro che.
3: Pero el robo mayor, ahí está sobre
2: Hablando de
3: Pionero.
2: robo,
3: Pionero.
4: ¿Por qué caso es que está a juicio ahora a la hora?
5: Tía Chela, el caso de kits de alimentos que
4: Exacto.
5: compramos y entregamos en pandemia.
4: Ahí, por ejemplo.
2: ¿Quieren escuchar?
1: Claro que sí, güey. Para que, mira, primero poner en contexto a la audiencia. Si es que ponemos esto, es sencillamente porque somos esteños y sabemos lo que pasa aquí. Por lo menos hay medios que te informan. Entonces, para comparar las mentiras que dice este sujeto
2: Con la
1: y
2: realidad.
1: según la realidad
2: Sí.
1: y la desinformación del periodista que hace la
2: Exactamente.
1: pregunta,
2: Por
1: ¿verdad?
2: eso, sin mucho preámbulo, estaba en un programa periodístico de Germán Martínez Bierzi,
1: Sí.
2: en una entrevista, y se fue así un montón de mentiras. A su estilo, Miguel Prieto, tipo que no le importa nada de que la informalidad es su mundo, que ese es su fuerte, que él cree que todos somos estúpidos, que a nadie le importa lo que dice y que sus actos no van a tener consecuencias. Él, como figura pública, no es un niñato mimado de mamá y de papá que va a hacer lo que quiere y no va a ligar cintarazo. No, aquí tocó dinero público, no va a ligar cintarazo, es cierto, pero va a ir a la cárcel. Esa es la gran diferencia, ¿verdad? Entre tocar cosa ajena, cosa pública, y manejar a tu antojo lo que es tuyo. Aquí él dice, por ejemplo, que Tía Chela es de una tabacalera, que es la segunda más grande, más rica y más fuerte del Paraguay, más poderosa. Dice que no es una casilla de barrio, sino que más bien es un negocio que tenía solvencia económica, capacidad financiera, y que la adjudicación... ¿A quién se le adjudicó el tema de la provisión de kit de alimentos en la pandemia?
3: ¿A una ONG?
2: ¡No! ¿A Tía Chela se le adjudicó?
6: Que tenía una... Era una casita ahí, un área 4.
2: En el edificio de Wilson Benítez, el primer piso, la planta baja, ahí estaba Tía Chela.
6: A media era cuadra del semáforo para
2: hacer. Exactamente, mini mercado. Y Miguel Prieto dice que eran tres empresas las que fueron adjudicadas. Y que cada una se repartieron por 1.100 millones de guaraníes.
3: Yo me recuerdo.
2: Y el único problema que se detectó fue con Tía Chela, que los otros no existen. Y que la prensa miente al decir que el monto es mayor. Pero nosotros mostramos hoy la factura y es 2.949.650.000 guaraníes lo que facturó Tía Chela, solo Tía Chela, ninguna otra empresa que él cita en esta entrevista.
3: Yo me recuerdo que él bajaba en un camión de descarga con su padre y algunos funcionarios en Granel, la bolsa de arroz blanco, me recuerdo de esa parte. Después salió también la foto con la bolsa ya preparada.
2: Y dice, menos mal compramos del azúcar de Aspa.
6: Sí,
2: azucarera
6: qué mentiroso que soy.
2: Podemos escucharle, ¿verdad?
6: Y bueno,
2: una parte por lo menos de la entrevista que tiene que ver con lo que es Tía Chela, porque habló de un montón de cosas y mintió en toditas y cada una de ellas.
4: Miguel, en el caso de Tía Chela, es una casilla de Tía Chela, ¿verdad?
5: No,
4: una despensa.
5: No.
4: ¿Qué es Tía Chela?
5: En realidad es un autoservicio. Ellos dicen que no tiene la capacidad financiera. Pero, Silvio Corbeta, el fiscal es muy consciente de quién es el propietario de Tía Chela.
4: ¿Quién es?
5: Es el esposo de la dueña de la segunda tabacalera más grande, rica y poderosa del Paraguay. O sea, dinero tienen. Silvio Corbeta miente. O sea, lo que él va a sostener en el juicio, o sea, va a caer totalmente.
2: Igual. Tía Chela es de, ¿cómo se llama? Fermín Ábalos. Está a nombre de Fermín Ábalos.
6: A nombre de.
2: Sus padres son los dueños. Dueño de Danielito, del barrio Remancito, es una modesta despensa de barrio, igual que era Tía Chela en el área 4.
6: En el área 4,
2: sí. Ese es. Y ninguno de los dos, ni su papá ni su mamá, son tabacaleros. Son trabajadores, dignos trabajadores, que se levantaban a la madrugada para traer la mercadería que después iban a vender.
6: Mercado y después.
2: Así mismo.
6: Me imagínate, dice, esposo de la dueña de la segunda tabacalera más rica y poderosa del Paraguay.
2: Yapu Grey, yo le conozco a la señora que era la que cuidaba el negocio en Remancito. No sé si ahora sigue haciendo, ¿verdad? Y ellos estaban juntos siempre vendiendo. Ellos tenían uno o dos empleados y hasta ahí no.
3: Ella llegó a hablar a los medios.
2: Sí. Y quedaron en bancarrota.
3: ¿Sí?
2: ¿Por qué? Quedaron en bancarrota debido a eso, solamente por la renta que le generó este mal negocio que hicieron. O sea, miente por donde se lo mire este sinvergüenza. Seguimos.
6: Sí.
5: Creo firmemente que Silvio Corbeta no quiere llegar a juicio oral porque sabe que va a perder.
4: Ahora, lo que dice la acusación, por lo menos la política, Miguel, es que Tía Chela creo que proveyó por 9.000 millones de guaraníes, ¿verdad?
5: No.
4: 8.000 millones.
5: La licitación es de 3.200 millones de guaraníes.
2: 1.200.
5: Se dividió entre tres. VH Service, el distribuidor y Tía Chela. Ponele 1.050 millones cada uno. 1.050 VH Service, 1.050 el distribuidor y 1.050 millones Tía Chela. En donde ellos encuentran inconsistencias administrativas es en Tía Chela. Una tercera parte de la licitación de 3.200 millones. Pero ¿qué pasa? La prensa se agarra y dice 3.000 millones de simulación. Es una noticia falsa. Estamos hablando de 1.050 millones, lo que se cuestiona.
4: O sea, lo de Tiachela es 1.050 nomás.
5: 1.050, o sea, no estamos hablando de 1.050 millones, no, 1.050 millones nomás. Pero,
4: nomás digo por el monto total, digo, sí. Con respecto al monto total.
5: Una tercera parte del monto total.
4: El monto total.
5: Una tercera
2: parte. ¿Te das cuenta cómo miente?
1: Sí, señor.
2: ¿Qué ahí tenés la apertura de Carlitos? ¿Eh? Para que la gente que nos sigue en las redes sociales, en nuestro canal de YouTube, arroba en tiempo real PI, en el Facebook, arroba en tiempo real PI, Paraná TV y Radio Itapirú FM 96.1, van a ver ahora lo que es la factura de Tiachela. No es 1.050 millones, es así, enterito, por el monto total de la adjudicación, 2.949.650.000 guaraníes. Esa es la factura.
3: Y nosotros tenemos en archivo la primera factura que se hizo mal, así el mismo monto, y que se volvió a hacer porque se hizo mal la fecha. Y se volvió a confeccionar otra factura con otro número de timbrado y que quisieron corregir. O sea, hasta en eso erraron.
2: No, ¿y sabe cómo se dieron cuenta? Porque se le publicó.
3: Sí.
2: Se le publicó la factura, ¿verdad? Y ahí ellos cambiaron la facturación en aquel entonces. Era marzo del 2020. Ahí hay uno que se ve un poco más. Quitarle tu zócalo y se va a ver el número, 2.949 millones. Y esta factura, la otra que te paso ahora, es un poco más legible, Carlito. Para ayudarnos, para que la gente pueda entender bien de qué estamos hablando.
1: Esperamos, y te pregunto, mientras él sigue exhibiendo ahí la factura, y hay que sacarle el zócalo, te pregunto. ¿VIH Service existe?
2: Se habló de VIH Service en aquel entonces. ¿Y la otra cuál era?
1: El distribuidor.
2: Eran para el caso Tajik. Se habló de ellos en aquel entonces. Uh-huh. Pero acá Tiachela, y está visto que la factura es de Tiachela.
3: Perdón, el caso de Tiachela, los oferentes o las invitaciones, porque en contrataciones públicas te envía una invitación cuando sos... proveedor del Estado, y tiene que ser mínimo 3 proveedores. Se le envió a Dieguito, Tiachela.
2: No a Dieguito, Danielito.
3: Danielito.
2: Los padres de Tiachela.
3: Danielito, Tiachela. Y Irupe.
2: Los tres le
3: envió. Que la SADI.
2: Era para limpiar.
3: También negó absolutamente que haya sido invitada para ese evento.
2: Ahí está. 2000. ¿Cuánto es la factura? ¿Leen vos, Juan? ¿Qué ves mejor?
1: 2.949.
3: 2.949.
1: No, 2.000.
3: Ah, 2.949.650.000 guaraníes.
2: Ahí está. ¿Y el IVA?
3: El IVA es, a ver, 179.030.952.
2: Ese es. Para sacudir la mentira de este cachafano, andamos poniendo.
1: Cachafas.
2: Ladrón sin vergüenza.
3: Hay productos
2: que Nayeko quiere ser presidente de la República.
3: Hay productos para más especificado, liquidación del 5% de IVA y 10% de IVA, para que se entienda, ¿verdad?
1: Discriminado. O sea, es una factura.
3: Sí, una factura
1: clarita, o sea, como dice.
3: Es una factura legal que fue preparado para este menester.
2: Bueno, ¿seguimos? ¿O hay alguna interrogante?
1: No, hay que seguir, hay que
2: poquito,
1: seguir.
2: Poquito más.
4: Eso sí, porque convengamos que ahí ponerle 1.050 con un margen de rentabilidad de 15%, Tiachela debería haber tenido un capital financiero para sostener la compra del Estado, en este caso de la municipalidad, de unos 800, 850 millones de guaraníes. ¿Esa plata se puede conseguir?
5: Se puede. Ellos están hablando de que Tiachela no tiene respaldo financiero, y por eso no pudo haber entregado los kits de alimentos, y se basan netamente en documentos administrativos. Pero nosotros tenemos esos documentos, la empresa Tiachela tiene esos documentos. También tenemos documentos, boletas legales y documentos de la DENIT, documentos cruzados de empresas de quienes se compraron harina, azúcar paraguaya. Recuerdo que en algún momento Celso Miranda, que el Embú, quien fue el denunciante de esta causa, que va a estar como testigo en la causa del juicio oral, él me había ofrecido personalmente, Miguel, habla con los distribuidores que compren mi azúcar. Yo creo que en ese momento se descompone todo. En el momento que concejales o políticos ven como, o se meten en el sector privado o quieren incidir económicamente en las licitaciones. Y le dije que no.
4: ¿Él es vendedor de azúcar?
5: Quería ser vendedor, distribuidor de azúcar de esas empresas en ese momento, porque tenía como pasar de contrabando azúcar desde el Puente de la Amistad. Maneja el negocio ya. Como la empresa le dijo que no, y compraron de ASPA, Azucarera Paraguaya, con boleta legal, gracias a Dios, menos mal, él presenta la denuncia. La denuncia inicial fue por sobrefacturación.
2: Qué loco. ¿Dónde está la factura de ASPA?
1: ¿Por qué no muestra?
2: La única factura que consiguió de NIT para salvar esto. Y también, por cierto, encontró inconsistencias. ¿Por qué? Porque es de Banemi, por 700 millones. Y tampoco Banemi pudo justificar esos 700 millones, porque se dedicaba a otra cosa.
3: Permiso, señor profesor. El tema de la factura que quiso presentar de ASPA fue factura a nombre de la municipalidad, que fue de otra compra. ¿Qué? No la compra de azúcar. Porque el que tiene que presentar la factura en este caso es Tía Chela, no a nombre de la municipalidad. Claro. O sea, Tía Chela demuestra que compra de esta empresa. Sí. Y eso no se hizo. Ahí comenzó todo el tema.
2: Y ASPA le vendió a la municipalidad directamente, ¿verdad? No,
3: pero es otra licitación.
2: No, claro, en otro caso, si este ya le dio los 2.949 sí, millones a Tía Chela. Otro
3: y
2: caso.
3: Él quiso meter eso como...
2: Y hasta ahora insiste con eso.
3: Sí, ese fue para la olla popular, que ellos también inventaron y comieron plata en ese... Sí,
2: su papá se fue a comprar de Hildebrand y fue descubierto al facturar a nombre de la municipalidad.
1: Sí, Hildebrand, yo recuerdo
3: a nombre de la municipalidad.
1: Recuerdo, y aparte de decir lo que dice, cuando le pregunta a Bielsi, mínimo tiene que tener un capital de 800 millones de guaraníes, Tía Chela.
2: Sí, eso podemos
1: claro ver. Que tiene, eso siempre tiene. Mentira, porque yo recuerdo, nosotros cubrimos, todos ustedes en los medios, allanamiento se hizo en Tía Chela en 2020. Sí, marzo, abril, no sé cuándo por ahí. Y todo el mundo se rió. Yo recuerdo, nuestro cronista se puso a reírse 20 minutos, se reía en peápico,
3: ¿no?
1: Era una despensita, pero con todo el respeto de una gente que trabaja de esa manera decente, de esa manera humilde, ¿verdad?
3: Nosotros
1: pero no, es lo que está diciendo Prieto, de que era una empresa, ¿cómo dice? El esposo de la dueña de la segunda tabacalera más rica y poderosa del Paraguay.
2: Más grande, rica y poderosa del Paraguay.
1: Qué desgracia. O sea, qué mentiroso.
3: No, mentira. No,
1: mira, ya no mide.
3: Ya no es mentira, es delincuente. Nosotros estábamos tomando mate, estábamos haciendo el programa en la mañana con Víctor. Y le mandamos a nuestro cronista, que era Juan Molinas, y se fue a cubrir. Le encontró la carne que estaba trayendo en una moto.
1: Sí.
3: Así, en bolsa de hule. Sí. Estaban trayendo para Tía Chela. Y quisimos entrar en el negocio. Entró Juan Molina a hacer algunas compras, quiso hacer, pues no tenía nada. La vitrina, mostramos la vitrina vacías.
1: Así fue, yo recuerdo.
3: Era una pobreza de aquellos.
1: Inclusive nuestro cronista ingresó allí, porque el fiscal ingresó a verificar el interior de la despensa. Y detrás, él entraba unos periodistas.
3: Mira, que te estoy hablando de antes de la intervención fiscal, que nosotros desde el comienzo hemos... Ya. Acompañado la denuncia y hemos hecho cámara oculta y todo a lo que era el negocio, el seguimiento a Dieguito, comercial Dieguito, era de no,
2: Danielito
3: de
2: te manda Dieguito era.
3: No, y Danielito que queda en Remancito.
1: Sí.
3: Bueno, le dimos cobertura absoluta.
2: Está hecho.
1: Estás, amigo, pero
2: la idea es eso, ¿verdad? Que no quede. Si ya está quedando impune hasta ahora con todos los hechos punibles que cometió, ciertamente que hay denuncia y está tira y afloje con la justicia, que no quede, por lo menos le cobramos así públicamente su mentira, su mala fe y su manera hedionda de actuar frente a la población que le confió.
1: Cierro.
2: Ese es Miguel Prieto. Y ahora Guauque va a pelear por la presidencia de la República.
7: No, no, no.
2: Y le tiene acá a sus retoños como que le toman la posta en la municipalidad de Ciudad del Este. Son unos malvados. Es una pandilla que llegó con hambre y ahora de panza llena ya no quieren moverse de ahí. ¿Por qué? Porque están cómodos.
7: Qué locura.
3: Ya no dejan el poder. Ya no van a dejar el poder así nomás. Si a no ser a botazo que la Ciudad del Este se despierte y le quiten a votos y que le dé oportunidad a otra persona. Gente, por el amor de Dios, despiértense y den otra oportunidad. Y manera, alguien que te diga que no va a robar, aunque sea porque este cuate dice, no, nosotros robamos, pero menos.
2: Robamos menos de lo que antes.
6: No, pero aquí no es el juego que hay que... La cuestión nomás es que el Partido Colorado también perdió toda credibilidad en los últimos tiempos, ¿verdad?
2: Pero ¿sabe cuál es su ventaja, Benjamín?
6: Sí.
2: Que toda credibilidad que perdió en los últimos tiempos aquí en Ciudad del Este, se marcó una distancia de esa gente. Sí, ¿no? Los que están en campaña ahora marcaron una distancia de esa.
6: Sí, a eso iba.
2: Le escuché a José Ortiz decir el otro día, mira, Lucho y Rocío son buena gente, pero están contaminados por Javier, sí, porque sí. Javier es el que hizo y deshizo, según ellos, esta manera de hacer política que terminó colapsando el partido,
6: ¿verdad? Hay verdades que no se puede tapar con con un dedo también, en ese sentido, ¿verdad? Pero, amigos, si es que esta gente que está entrando ahora está prometiendo nuevo modelo de hacer política y no se le conoce demasiada trayectoria podrida y hedionda a este candidato, piensen qué hacer.
3: Nuevo modelo de hacer política que dice, yo creo, es reconstruir
6: Yo creo que dice nuevo modelo.
3: No, pero sí. ellos entraron así, reconstruyendo, no hablaron
2: de nuevo modelo, ¿verdad? No. Pero hablaron de reconstruir la ciudad.
6: Reconstruir, sí, claro.
2: ¿Y qué hicieron?
3: No.
6: La ciudad está hecha de lo
3: más lindo. Están sobornando a los taxistas, haciéndole pasar el furafila conocido en Ciudad del Este a través de presiones. Le están dando dinero del pueblo para que se vayan a votar por ellos, para que le mantengan el poder. O sea, la estructura, ellos se especializaron y están haciendo de una forma maquiavélico para la ciudad. Porque la ciudad, mira, Benjamín, los parques, las calles, es cuestión de mirar.
6: Salíname en los barrios.
3: Y vos sabés que se van esos barrios bien abandonados y hace una cuadra de asfaltado y se lucen con ese porque hace 30 años nadie le llevó, dicen.
2: Sí.
3: Imagínate.
2: Y mira, un ratito, si es que vos prestás atención, desde el 2019 están, ¿verdad?
3: Sí.
2: En el 2020 creo que hicieron por 30 mil millones empedrados. 2021 repitieron. Y te vas a buscar eso empedrado.
3: Y vas a encontrar una
2: cuadra. Y vas a encontrar 100 mil millones empedrados en Ciudad del Este.
3: No. Y nos cerró. Stephanie Garcet era la de obras, ¿te recuerdas? Uh-huh. Estábamos en esta radio en kilómetro 7.
2: Así es.
3: Y le hacíamos la entrevista y no sabía justificar, no, porque el empedrado no se hizo. Imagínate, no se hizo, de verdad.
2: Ella decía que se hizo. Y justo era un vecino que estaba ahí y reclamaba. No, le podía enviar la foto, le enviamos la foto y no, pero. Y entonces no sabía ni siquiera dónde estaban sus empedrados. Si es que decían, o trataban de confundir, o no sabía luego, no conoce la ciudad.
3: Imagínate.
2: Por cierto, no era ingeniera.
3: No.
6: Ah, no. Era directora de obra.
2: Era directora de obra con el título Ingeniera Estética.
6: Ah, voy, vivo.
2: Pero se encontró nomás con gente que averiguamos en la universidad donde cursó y dijo, no le falta todavía a ella cuatro materias por ahí.
3: Para que después hubo un patito por el tema también que hicieron ellos. O sea, la obra se adjudicó a una empresa, pero la obra terminó la municipalidad. Sí, entonces nosotros le reclamamos a la exdirectora y nos sale que patito con patito nos salió todo.
2: No, dijeron que es la responsabilidad de la municipalidad. ¿Sabes por qué se le reclamó? Porque los vecinos se quejaban en la costanera. Se quejaban de que el asfalto quedó a este nivel de la entrada a su casa.
6: Exactamente.
2: Cada uno tenía que correr con ese gasto. Eso. Entonces fue la municipalidad a arreglar que en realidad tenía que hacer la empresa encargada.
6: Sí.
2: Y es ahí donde salen a hablar de que no, que estaba lo previsto eso, que es obligación de la municipalidad y que hasta los patitos amarillos que están ahí tenían que ser cuidados por la gente de la municipal. Bueno, cambiamos de tema. Tenemos que irnos.
1: Tenemos que irnos.
2: Sí.
1: Ya sabes.
2: Rosa Domínguez de Minga Guazuna. ¿Te acuerdas de Rosa Domínguez, Benjamín?
1: Sí.
2: ¿Cómo se llama?
1: Ay, no me preguntes.
2: La chica de la balsa. ¿Cómo era?
3: Ya se hizo todo. Ese vino.
2: La chica de la balsa.
1: La
3: vino velar para
1: señorita.
2: La
1: señorita de la balsa.
2: Señorita sí, balsa. Sí. Primero Claudia Centurión recorrió.
3: No, pero vino y Benjamín feliz de la vida.
1: No, acá, yo recuerdo. Vino velar.
3: ¿Cómo decirlo? Velar.
1: Beto,
3: ya se va a hacer el puente.
2: Oye, y ahora se aprobó el préstamo. ¿Qué tal, Rosa? Buen día para Itapirú.
1: Rosa, a ver. ¿No está Rosa?
2: Rosa, Rosa, la maravillosa
3: Rosa.
1: ¿No está Rosa?
3: Atardecer.
2: Señorita Balsa.
1: Señorita Balsa. No, ¿qué es lo que pasa?
2: No, ya está. No.
3: ¿Para qué?
1: ¿Qué pasa?
3: Traje.
2: Vamos a...
3: Mira, a la única entrevistada creo que le cantamos, le saludamos, la forma de saludar a mí no hace caso. Y va, y ande por esa. No pena, ella no es ni la mitad cuña.
1: No está, ¿verdad? Bueno, ya se fue.
2: Bueno.
1: ¿Pero qué pasó? ¿Qué hay en la balsa? ¿Salió el presupuesto?
2: Salió, se consiguió el se concedió. Se la Cámara de Diputados aprobó el préstamo de 75 millones de dólares del Banco Interamericano de Desarrollo destinado al MOPC para construcción de caminos rurales y puentes.
3: Varios.
2: Y entre esas obras figura este puente en Pengo San Miguel, Mingaguazú, Cedrales.
3: Varias obras.
2: Zona aislada,
1: sí.
2: a 20 minutos de la metrópoli. Una zona aislada en tiempo de lluvia. Imposible entrar.
1: No.
2: Imposible entrar.
3: ¿Cuánto vehículo cayó al río por culpa de la balsa que en mal estado también?
2: Así nomás.
1: ¿Qué te iba a decir? Ese es Pengo San Miguel.
2: Pengo San Miguel.
1: Ya.
3: Que une Mingaguazú con Cedrales.
1: Sí, exactamente, sí.
3: Pero hay otro puente de madera, ¿verdad? Que une Mingaguazú con Cedrales.
2: No, eso era el kilómetro 14 que ya cambiaron. Este kilómetro 24 ya.
3: Kilómetro 24. Sería ahí donde está, sería ahí donde está este Resort Paraíso, algo así. Ese camino era, Víctor.
2: No conozco el camino.
3: Cerca del peaje, ya que se entra en este Resort del chino. Hermoso lugar, dicho sea de paso, totalmente empedrado esa calle base.
1: ¿Vos era que dijiste estos días que el Paraguay necesita balotaje? ¿Quién dijo?
3: No, yo no. Pidieron lo de la oposición. La oposición le dijo a nosotros, a los colorados, le regalamos la reelección y usted vamos al balotaje. Y sale Bachi y le dijo, gana un poquito. Peñimuyana, de acuerdo a Peñimuyana. Pende utar, es más, ven la lista de sábana, pende pozo, ven la lista abierta, pende pozo. De todo le damos y igual se enojan.
2: Cada forma y nada, que le hagan más problemas, perder lleguitas.
1: Así le dicen. Y después también, pero en el fondo, sincericidio. No podemos aceptar nosotros eso, porque si ganamos, aunque sea, ganemos menos del 50% de votos, si es que en la segunda vuelta se van a unir todito de la oposición y van a sacarnos en el balotaje, van a ganarnos nosotros.
2: Que también es cierto.
1: Y que también es cierto.
2: ¿Sí?
1: Pero en el fondo no, es el patriotismo lo que le hace a Bachi para rechazar.
2: Alude que es una especie de atropello a la democracia por ahí. Sí,
1: exactamente.
2: ¿No? ¿Qué es la democracia?
1: La democracia es elegir libremente. Viejo.
2: Ok, correcto. ¿Y ya te eligieron? ¿Con un voto de diferencia?
1: No, pero ¿sabes cuál es el problema del balotaje? Si vos fuiste electo y ganaste por 100 votos o 120 votos, pero no alcanzaste el escrutinio de 40% general, no tenés entonces el aval de la mayoría de la ciudadanía. Tenés más votos, sí, pero no te votó la mitad más uno del país. ¿Me entiendes?
2: ¿Y la democracia qué? La mayoría, ¿verdad?
1: Y sí. Claro.
2: Y la mayoría del que participa, el que no participa, pues no tiene luego derecho a reclamar. La mayoría del que participa.
1: Yo no estoy hablando, yo no discuto eso. Yo lo que estoy diciéndoles a ustedes es la legitimidad del mandato por mayoría. Pero,
2: ¿y es legítimo o no es legítimo que gane unas elecciones por 120 votos?
1: Mira, yo te estoy diciendo de que un presidente tiene que ser electo por la mitad más uno del país.
2: ¿Y en dónde figura eso?
1: Ahí lo que, bueno, te estoy hablando de los países que utilizan el sistema segunda vuelta.
3: Yo te vuelvo a repetir, democracia, ¿sabes cuál es democracia? Cuando Ovelar perdió contra Lugo y entregó el Partido Colorado tranquilamente a la presidencia de la República.
1: ¿Ovelar? Ah, Blanca.
3: Blanca. Uh-huh. Eso es democracia. Uh-huh. Saber perder. El Partido Colorado ha demostrado, acá en Ciudad del Este, perdió las elecciones. Uh-huh. Y tranquilamente entregó. No creo
2: que. Es una alternancia, no. Más bien. Sí. Sí. Que es producto también de la democracia, del juego democrático. Sí. Aceptar las reglas de juego. ¿Y cuál es la regla de juego en Paraguay? Es que no hay balotaje. ¿Y por qué vas a querer alterar la regla de juego para tener más chances? Eso no es democracia. Eso es ser vivos.
1: Ser pillos. La próxima semana la revancha en Asunción, la olla.
3: Ah, Cerro.
1: La hazaña que hizo ayer. Sí.
3: No. Yo, para mí, jugó bien.
1: Bien.
3: Jugó bien. Le
1: anularon un gol que también estaba en su lugar.
3: Y uno que podía haber sido penal. Contra Cecilio en el primer tiempo.
2: No, ¿qué va a ser penal si Cecilio le pisó al arquero de Palmeira? ¿Qué va a ser penal? Pasó ya la pelota. ¿Para qué vos querés tirarte? Él iba a ir algo libre, alcanzaba la pelota y era gol.
3: En ese sentido tenés razón.
2: No, en todos los sentidos tengo razón ahí porque yo estaba mirando.
3: Es un obstáculo que puso el arquero su pierna para que el jugador no pise. Y bien, y se trata.
2: Al ni le inventase, digo. No. Le pisó, Cecilio le pisó.
3: ¿Y qué le puso la pierna?
2: ¿Y qué? ¿Quiere que el arquero salga de él, bro? O sea, Arango trataba de cubrirle y algo.
3: El arquero, para no cometer, me da se quita del delantero para no tocarle.
1: Bueno.
3: ¿Y dónde iba a pisar si estaba la pierna del arquero ahí? Y al pisarle ya está trabillado.
2: No, ese no fue penal ni aquí ni en Tangamandapio. Ahora lo único que falta es que me diga que el gol de Benítez no estaba en Usainal.
3: No, ese estaba. Estaba volviendo el jugador.
2: Y es tan así no. el penal que no fue penal tan claro como ese fue la jugada de Cecilio. Oye, ¿y la tipo al peo hasta el presidente de Cerro le mandó la puta? ¿Por qué? Porque luego te tenía todo avanzar y pasó ya la pelota. Él tenía que saltar sobre el arquero y colocar adentro.
3: Pero sacando todo esto, es un buen resultado para Cerro Porteño, aunque de contragolpe Palmeira es mucho más peligroso de lo que demostró ayer. Ayer fue un partido de Palmeira y yo Cerro no sé, se salvó mucho también.
2: Yo no sé por qué el técnico de Palmeira arrugó, parece, ¿verdad? Le quitó del equipo titular a Ramón Sosa y a Mauricio, los dos que estaban haciendo, cada partido estaban haciendo goles.
3: Y el gol entró en la jugada que comenzó con Ramón Sosa.
2: Cierto que el flaco López hizo el gol, ¿verdad? Y que, pero que, si es que te estaba rindiendo lo otro, ¿por qué tenía que sacarle? Ese no es mi planteamiento.
1: Bueno, el técnico de Cerro Porteño pidió a la afición deportiva cerrita para que la próxima semana hagan hervir la olla. Para asustarle al Palmeira de entrada.
2: ¿Y cómo van a servir la olla?
1: No sé.
2: ¿Van a poner fuego abajo?
1: No sé.
3: No, ellos hacen tortillas, pues.
2: A nivel naturaleza ya agarran, en serio.
1: Hablando de esto, ¿qué pasó en la...?
3: Para qué.
1: No, mira, no.
2: Este tipo hace...
1: Sí, se da ahí un tiempo barleve, heroico. Bueno, y Guaraní se eliminó de la Copa Paraguay Deportivo y Peño le eliminó. Está bien.
2: El primer campeón de la Copa Paraguay, Guaraní, ¿recordás?
1: Sí, el primer campeón, sí. Ese. Hasta mañana, Víctor.
2: No, hablar de Olimpia que juega hoy.
1: Y van a hablar con los compañeros de
2: deporte. Sí, pero hablate de Cerro, hablate de Guaraní.
1: Decí rápido.
2: ¿Y qué quiere que diga rápido?
1: ¿Y con quién juega Olimpia y dónde y por qué?
2: Ni idea. Olimpia Vasco, Copa Sudamericana, 19.
3: Vasco da Gama, en San Januario.
1: Allá.
2: Allá, sí. Bueno,
1: entonces mañana todos los detalles.
3: No. Vitamina ya está con noche, su
1: vitamina. Hasta mañana, Víctor.
2: Si Dios quiere, hasta mañana.
1: Hasta mañana, Juanvi.
3: Hasta mañana, señor.
1: Carlitos Florentín. Gracias, oyentes, amigos.

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pasó en este partido. Con 10 está Palmeiras, pelota que va, Argentina.

0: extraordinario sobre el final. ¡Milagro! ¡Milagro! ¡Milagro! ¡Milagro! ¡Milagro! ¡Milagro! ¡Milagro! ¡Milagro aquí en el estadio Allianz Parque! ¡Señoras y señores! ¡Lo empata Cerro Porteño! ¡Es para quedarse sin suspiro! ¡Es para quedarse sin saber qué hacer! ¡Correr por la casa! ¡Abrazar al perro! ¡Abrazar a tu primo! ¡Abrazar al vecino! ¡Qué locura! ¡Echar la silla! ¡Porque esto de Cerro es demencial! Decíamos justamente antes que se le había anulado un gol, que le expulsaron a un jugador de Palmeiras. Pasó de todo aquí realmente. ¡Increíble, señores! Pero Cerro tenía la personalidad. Decíamos que el resultado era corto. Y el ciclón de Barrio Obrero sopla aquí en San Paulo, señores. Son 30 millones de habitantes para que la mitad más uno lo festeje. Cerro, el pueblo de fiesta, lo hizo. Voy a confirmar, señores. Gol de Cerro Porteño, Pocón Torres. Extraordinario, ya había tenido un golpe de cabeza que fue cerca del palo. Lo hizo Pocón Torres. Extraordinario. Poconcito, como te quiero. Cerro Porteño, el club del pueblo. Hazaña, hazaña por todo lo vivido. Cerro 1, Palmeiras 1.
1: Arriba la muchachada y la hinchada del gran ciclón, que defienden los colores azul y grano con tradición.
2: Bob Ñanduti.
3: Federico Arias.
4: Qué noche, por favor. Qué noche increíble. Hasta el autor del gol quedó para el debate en esta jugada increíble que tuvo Cerro. El Bocón recostado a la derecha, metió el centro bien en diagonal a ras del piso, se tiró con todo Vegetti. Esto engaña al arquero Carlos Miguel, que por arriba su muro, por abajo un trapo de piso, la pelota le pasa por debajo del cuerpo. El gol que siempre estuvo latente, el empate para tapar una derrota que no merecía Cerro, para que explote la revancha en Asunción.
0: Aguántenme porque hay córner. Tiro libre de esquina para Palmeiras. El árbitro marca que no, que saque de meta para Cerro. Carlín Correa.
5: Te hablábamos del Bocón, de ese rojo que tiene, que va siempre hacia adelante. Mete un centro perfecto que Vegetti no llega a tocar. La pelota engaña al gigantón Carlos Miguel. De esos arqueros que parece que es imposible hacerle un gol, la pelota le pasa por debajo de la axila, toca levemente el enorme cuerpo del arquero, se mete. Decíamos que a Cerro le tenía que venir bien esta extensa adición. El ciclón lo empata, enmudece el Palmeiras. Lo empata Cerro con total justicia.
0: El empate de Cerro Porteño.
6: A los 48 minutos. Segunda etapa, Bruno.
7: Es el gol 283 de la Copa Conmebol Libertadores. El segundo de Jonathan Torres en esta competición. Su gol número 19 con la camiseta de Cerro.
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0: 11:10 en todo el país, arrancando la gran jugada, horario central. Aquí ya nuevamente recomprobados los compañeros que estuvieron en Buenos Aires. ¿Qué tal, Wilson? ¿Cómo te va?
1: Bien, Federico, ¿qué tal? El saludo para todos. Espectacular.
0: No se pegó la tonada.
1: No, para nada. Fue muy expreso el viaje.
2: Bien, Federico.
0: Bueno, Fabio.
3: ¿Qué tal, Federico? Buen día. Sí, el gusto de volver a compartir con ustedes. Bien, bien. Una linda experiencia. Linda experiencia. Estadio de Huracán.
0: ¿Qué tal los aviones? Todos a punto los aviones.
3: Bien, bien.
0: Horario,
3: ¿no? Los vuelos.
2: Horario establecido.
3: Los vuelos espectaculares. Ahora el control para ingresar a Argentina el martes.
0: Estaba escuchando
3: terrible
0: cuando hice la previa, porque yo dije, la pucha, esa foto que enviaron, en el momento tenía que mover, y después escuché la previa de lo que contaba Wilson.
1: Increíble.
0: Que cayeron todos, lo de Coquimbo.
3: Cayeron todos, sí.
1: El vuelo duró una hora y media, clavado, sí. Bien rapidito, espectacular, decíamos con Fabio, enseguida salimos acá y salimos al aire. Migraciones, 2:15. No avanzaba la fila.
0: Parque, qué raro.
1: Increíble.
2: ¿Algún vuelo se puede haber atrasado? También llegaron
0: Chile,
2: casi juntos.
0: Paraguay, ¿y qué otro continente había?
1: Brasileños, había muchos brasileños, sí. Se escuchaba mucho brasileño.
0: A mí no me tocó en Ezeiza, y era horrible porque justo, pero Ezeiza fue más internacional. Me tocó eso convoy de niñas que van a...
3: ¿De excursión?
0: A Disney.
3: Ah, no.
0: Y está acá, hablan con su carpeta y una cosa pero increíble. ¿Qué tal, Carlin? ¿Cómo te va?
2: Bien, Federico. Un saludo a los compañeros. Bienvenido, Fabio, Wilson, Ángel también. Un saludo para él y a todos los compañeros que nos siguen. Realmente, imagínate, carpeta hoja por hoja.
0: Claro, porque el permiso del menor, claro, pues está todo ahí. No. Se cuida un montón, hotel, excursión, una cosa de locos. Suele tocar. O sea que lo que nos pasaron en Estados Unidos pasaron en Buenos Aires.
1: Probablemente.
3: Eso
1: sí
3: lo decía Wilson. Mira que aeropuertos gigantescos, más cantidad de gente aglomerándose, pero rápido.
2: Pero
3: rápido,
2: no era todo exhaustivo, eso. Eran muy molestosos.
3: No. Habían dos ventanillas para una cantidad inmensa de gente.
1: Pero nos contó la gente de Recoleta que viajó con nosotros y que fueron también a Buenos Aires para el partido contra San Lorenzo, que en aquella ocasión fue la misma cosa. A paso lento, casi no avanzaba, horas de fila. Extraño. La verdad que sí, extraño porque tampoco es que uno tardaba mucho, ¿verdad? Eran dos preguntas de rutina, la foto y listo, ya está.
0: Bueno, acá me dice el amigo Félix, le robaron un gol a Cerro. Estábamos hablando de eso antes del programa. Lo de Benítez. A mí me pareció que él vuelve de los ahí.
3: Siempre y cuando... ¿Sabes lo que se discute? Que si tocó Bocón.
2: Depende de cómo haya tocado.
3: Pero muchos amigos cerristas me decían, tocó Bocón y no debió ser Oxai. Si, y yo le decía, le respondía sinceramente, si tocó Bocón, no es Oxai.
2: No, depende de cómo haya tocado Bocón.
3: No.
2: Una cosa es querer dar un pase, otra cosa es que el tipo te ha acostado, le pega en la espalda, eso no habilita.
3: No.
2: Pero para que la gente sepa nomás, ¿verdad?
3: Claro.
2: ¿Cómo va bien la cosa?
3: Lo que se ve es que parece, no digo, no confirmo con esto porque es cierto, no es la imagen, no es clara, que puntea, que participa en la jugada con un puntín o con una intervención a la pelota con el pie. No con la espada, como decir, no es un rebote.
1: Te digo,
3: él
1: algo
3: quiere jugar a la pelota.
1: Hay una imagen de la televisión en donde se enfoca la jugada desde arriba. Ahí te engaña, parece ser que la toca Bocón intencionalmente buscando el pase.
3: Claro.
1: Pero hay otra detrás del arco que la vi una sola vez en X, y ahí se ve claramente que la pelota le pasa por encima a Bocón. Él hace el gesto de tocar la pelota, pero no la toca. Entonces se tiene en cuenta cuando Klimovic la juega
3: cuando
1: para
3: patea,
1: adelante.
3: Cuando patea el arco.
1: Claro, y ahí sí estaba en posición adelantada Benítez.
2: Igual habría que ver la repetición.
0: Ahí está la foto.
2: La foto no es muy clara, pero el video...
1: Esa
2: trasero,
1: no era...
2: Trasero que dice Wilson, sí, el del arco izquierdo. Detrás del arco, el video filmado. Ahí creo que se podría debatir, porque el Bocón hace el gesto de dar el pase y eso genera automáticamente una jugada nueva. O sea,
0: ya la pelota.
2: Ya no contás, claro, si tocó, siempre y cuando haya tocado la pelota. Pero si solamente nos quedamos con el pase inicial, sí está en upside. Y el Bocón
4: no toca. En realidad fue un remate de Klimovic.
2: Sí.
4: En donde lo traban y ahí va hacia el Bocón la pelota.
3: Sí. Y esta es la imagen que te muestran los cerristas para decirte que le robaron un gol a Cerro. Ahí es donde ellos entienden que con esta imagen toca el balón Bocón Torres. Y Wilson dice que él vio en otra imagen, yo realmente no la vi, que no llega a tocar el balón entonces el delantero.
2: Yo creo que puede pasar.
0: Pero está que vos sos bueno para títulos, Fabio. ¿Qué título le ponen a lo de Cerro ayer? ¿Qué título? Poné ahí, a ver, antes era contratapa de diario, ahora un flyer en tu Instagram, la foto, lo más inmediato. ¿Qué título le pones?
3: Superó el miedo.
0: Superó el miedo. Vos, sí. Título, no volante y todo, editorial, nota.
2: Metamorfosis.
0: Tenía muy... ¿Cómo voy a dar yo ahí?
2: ¡Claro!
0: Está el diarero, está...
2: El señor que va...
0: Don Carlos está yendo para el laburo, hermano, y metamorfosis.
2: Sí, pero hay mucha gente tampoco.
0: No nos subestimo a la gente, pero tampoco es un título muy. No. Metamorfosis.
2: Pero.
0: Mala metamorfosis.
2: Y porque un equipo en el torneo local y otro en la Copa. Y eso se notó ayer.
0: Carácter, Holanda,
2: empuje.
0: 0-1 en el plano local.
3: Bueno, claro, no, yo a la Holanda ya hablaría de que Cerro ya se acostumbró a jugar con Palmeiras.
0: ¿Cómo, pues? Superó el miedo.
3: Superó el miedo y que Cerro ya se está acostumbrando a jugar con Palmeiras y yo ya ve familiar jugar con ellos. No,
0: ayer le preguntaban sobre eso a Holland. Sí. En la conferencia. ¿Vos, Wilson?
1: Responsabilidad asumida.
0: Eso parece lo de paternidad.
3: Casi.
2: Hacerte cargo
0: de un bebé. Asumida.
1: No, porque en el plano.
0: Muy frío son para la etapa del.
1: Sí, sí. Un poquito más de tiempo y sí, tal vez sacábamos algo ingenioso. Sí. No, lo que pasa es que Cerro no asumía su responsabilidad en el torneo local.
4: No,
1: y
4: no,
1: creo
4: pero
1: que
4: ahí puede estar el
0: no asume de, todavía. Yo digo ahora que no sé más qué hacer, digo. Así me lo preguntaron.
1: Sí, sí, sí.
4: No, pero, para ya, mí que no hay que mezclar en una etapa como la que Federico plantea. Lo que pasa en el torneo local es otra historia. Vos tenés que circunscribirte al partido de anoche.
3: Por eso, yo me fui a lo de Palmeiras, para mí, específicamente.
0: ¿Verdad? ¿No? Y no, Julio, Carlín.
4: Te define en la olla. Hay por una bajada en donde vos podés comentar lo que ustedes dijeron. Metamorfosis del libro de ciencia.
2: Pero tampoco.
0: La hemoglobina con el.
1: Pero no sé, vos me estás diciendo mañana amanece y mañana amanece.
0: Eso es una tarea de coordinador. Se define la olla el miércoles que viene, 19 horas.
2: Todos sabemos eso.
4: Pero ¿qué va a poner?
0: Ayer
4: o si no, puntazo.
0: Yo tengo, por ejemplo.
4: Boconazo. Algo de
0: yo
4: eso.
0: Tengo, por ejemplo, más cerca que nunca.
1: Bien.
0: Está bueno, más cerca que nunca.
2: Más cerca que nunca.
0: Porque está más cerca que nunca.
4: Muy bien, el mejor título.
0: Está.
1: Ahora, nunca estuvo tan cerca, ¿eh?
0: Nunca. Hablamos del enemigo en común.
4: Claro, se entiende. Yo por eso digo, todo lo que pasó anoche, ¿verdad? Porque si Cerro pierde el campeonato, pierde el clásico y pasa Palmeira, pierde el clásico, el cerrista va a estar entusiasmado con la Copa. Cuando Cerro llegaba a distancias decisivas en Copa Libertadores, a nadie le importaba el torneo local.
0: Y aparte hay una realidad que no es tanto, yo no compartí tanto como. Pero Wilson dijo la otra vez. Y pasa Palmeira, ya le vio el Montevideo, ¿verdad? Pero Palmeira es el cuco. Del otro lado está Flamengo, que ayer. También fue superado en un momento por Cruzeiro, pero sacó un puntazo de Belo Horizonte. Un partido que se mataba una patada. Sí. ¿Quién provocó que ese Mateus Pereira? Ese es el papá de Boca, el 10 de Biotito Rubio. Un a los bosteros le volvió, en las dos eliminaciones le volvió loco. Y ese jugó la final acá con Racing, Mateus Pereira.
3: Desde entrada a los 10 minutos un planchazo que debió ser roja y el árbitro, o sea, desde el bar dijeron que
0: ¿cómo
3: no
0: dejó pegar el árbitro?
3: Y a partir de ahí ya se vio que iba a ser así el partido.
0: Fabricio Domínguez también, como buen uruguayo, ¿cómo le cruzó a...?
1: Víctor Arias.
3: Ese famoso se turnaron.
0: Pero, ¿cómo
3: primero Domingo Huerta le pegó y después Quintana le devolvió eso que tal otro, sí.
2: Sí, no lo expulsó porque él no va con esa intención, sino que un puntín de John Arias hace que él llegue un segundo tarde a la.
1: Claro, igual la intención no se juzga. Pero
2: tampoco le agarra de lleno.
1: Le faltó un poquito más de intensidad para que se arroja
2: directo.
0: Sí, de acuerdo con Carlín, porque en otra época ya se liquidaba en San Pablo. Ahorita ahí está el.
4: Claro, te hace 3-4-0 o te.
1: Envió él desde su celular.
0: Cerro tiene todo para pasar.
4: No, pero Palmeiras te puede ganar la olla, muchachos. Te puede ganar mal.
0: Por eso ayer.
3: Pero está respaldo.
0: Al final, por ejemplo, decía que. Si haga una campaña con la gente que no se impaciente, pues Jola va a plantear igual. Jola no va a salir a buscar el partido.
1: Y es como tiene que plantearlo.
0: Claro, como lo planteó aquí en aquel 1-1 inicial.
1: Claro, o sea, si la gente espera que Cerro salga a ganar el encuentro a lo loco, yo creo que están equivocados porque eso no va a pasar y de hecho no tiene que pasar.
3: Desde el punto de vista del título de Federico, estar cerca también lo respalda el rendimiento de ayer, el funcionamiento del equipo. Este fue un equipo muy distinto, que olvidó todo lo que hizo en el campeonato local. Y aparte, vos darle el escenario, 45.000 personas, la olla, los brasileños sienten la presión. O sea, juegan bien en todos lados, ¿verdad? Pero también sienten la presión cuando lo tienen que sentir. Esa gente de Cerro les puede hacer sentir y les puede hacer
0: Palmeiras fácil. Tuvo errores que no tenía antes entre el arquero y los defensores, vos.
1: Sí.
4: Esa jugada de Cecilio Federico, la jugada de Cecilio que pidió un penal que no fue penal, que Cecilio hasta ahora dijimos que picó larga, pero viendo real la jugada, no picó tan larga. No sé si se animó. No sé qué pasó.
2: Él comete
4: en la
2: falta.
4: Cabeza de él, ¿verdad?
2: Él comete falta.
4: Eso que Cecilio hizo, no le hace a Palmeiras siempre. De ir a quitarle la pelota al borde de la media luna.
3: Inexplicable. La forma que él. Si el arquero rápido. Si es una jugada donde te dan un pase al vacío y el arquero ya está contigo para dividir ahí, para taparte el ángulo, yo le entendería que le querés eludir al arquero. Pero vos tenías todo el tiempo suficiente para ir viendo en qué costado le iba a colocar el balón.
4: Confianza.
3: Sí. Y entonces él pica la pelota y ahí le sale mal, como dijo Federico. Escuchá yo que decía que pica larga y entonces él.
1: No, dice, pero no picó largo.
4: No, vos iba a alcanzar si no hacía esa macana. Bueno,
1: yo creo que
4: Wilson, no te digo para definir ya.
3: Pero por
4: lo menos alcanzaba la pelota para ver si algún compañero venía de frente o algo.
0: Para tirar al centro, eso puede ser, pero para definir. Atrás. Para definir no llegaba.
3: No, ese pica 2 metros nomás.
0: Porque él la pica larga, obviamente, y si me sale un tipo de 2 metros y me tira la pierna. Primero que no definió, si era otro definía. Y ese error, por ejemplo, fue salvaron la distancia, el mismo que acá tuvo Rivas. Con Vitor Roque se fue solo y quedó mano a mano con Arias. ¿Se acuerdan?
3: Sí, exacto.
0: Después del segundo tiempo hay uno donde Carlos Miguel sale, juega mal con el pie y Morel se apura.
1: Y le pega.
0: De una y le pega de vuelta al arquero.
4: Barbosa ya se puso en cuclillas para. Si él hacía la gambeta hacia afuera, se quedaba solo.
0: Y decíamos ayer que si iba a notar la ausencia de Gustavo Gómez, se notó.
3: Sí,
2: mucho.
0: Porque Gustavo Gómez. Palmeiras no es mal equipo. De año atrás.
4: No. Te puede gustar.
0: Barbosa acá se va expulsado, ¿no?
4: Te puede gustar o
0: puede
4: no, Federico.
0: Puede ser.
4: Te puede gustar o no, Palmeiras. Te pudo haber gustado el anterior, Palmeiras. Una cuestión debatible, discutible. Pero Palmeiras es el líder del brasileño. Está vigente en Libertadores. Está vigente en Copa de Brasil. O sea, no es que está eliminado de todos lados y que Cerro agarra un equipo que pelea el descenso.
0: No me compren ese 1-1 porque. Menos mal que no hay más goles visitantes. Porque antes vos salías y, bueno, tenías uno, pero te hacían uno y ya. Te obligaba a dos, le pasó con Santos. Cerro cuando volvió de Santos, y yo volví con el plantel de Cerro, y bueno, eso yo hablaba mucho con Ulesis, estaba muy contento por perder 1-0 con Santos. Porque Cerro tenía un muy buen equipo.
1: Y jugó muy bien ese partido.
0: Y lo peor fue que Villarreal en su mejor momento se lesiona, y atrás nunca encontró el 6.

0: Ese partido
1: y
0: ya.
1: Lo peor fue que Villarreal en su mejor momento se lesiona y atrás nunca encontró el 6. Y viene acá y recibe un gol y ya. Y después el otro, de el error de Barreto.
2: Tenés que hacerle 3.
1: Claro.
2: Porque fue una ahora, si vos ves, Federico, con la regla de hoy, la llave fue, ¿cómo terminó ese acá? No me acuerdo, me acuerdo el error de Barreto, pero
1: 3-2 terminó. Pero ya Santos había sacado la diferencia.
0: 1-0.
1: Hay un gol de Lucero, de Fabro, creo, pero ya no
2: entonces
1: salía.
2: Vos ves 1-0, 3-2, una super llave contra aquel Santos de Neymar.
1: Sí, claro.
2: Pero vos estando en cancha, vos ya sabías que media hora antes que termine el partido, la serie estaba liquidada.
0: Tenía que hacer 2 goles.
3: 3-3 terminó.
4: No, tenía que hacer 3 goles.
2: Y bueno, 3-3, 1-0. Imagínate.
0: 2 más.
2: Pero tenía que hacer 2 goles.
1: Pero el partido ya estaba resuelto desde el 2-0.
2: Totalmente.
1: Eduardo, después el gol, famoso gol del. ¿Cómo se llamaba eso? Planchin, el Barretín.
3: Barretín.
2: Ahora, el gol de ayer, para ¿ustedes de quién fue?
0: Torres.
3: No, la Conmebol informó que el árbitro le dio gol en contra a Carlos Miguel.
4: Esa fue la interpretación del árbitro.
1: Pero la pelota venía a largo.
4: Sí, claro. Por eso te digo, largo. Interpretación del árbitro, esa de verdad está bien, porque él estaba en campo y tiene que hacer su informe.
1: Yo cuando vos pusiste claro. Eso, dije, pero realmente cuando la pelota va a largo.
4: Sí.
0: Es el que patea.
1: De dirección de largo. El que patea.
2: O si no, cada pelota sea, que o toque gol en contra del árbitro.
4: Y entendiendo su trabajo, nosotros que tenemos más elementos que son las imágenes. El gol de Bocón.
2: A no ser que el árbitro en cancha haya pensado.
4: Por eso
2: que
4: no.
2: Esa pelota iba a cruzar frente al arco y al tocar Carlos Miguel se fue adentro. Eso sí hubiese sido un gol.
4: Y eso es lo que interpreta en campo. Miguel. Él no tiene repetición para hacer su informe.
2: Claro.
4: Él hace su informe en base a lo que vio en cancha.
2: Pero el Conmebol no tiene que agarrar y porque el informe dice esto. Tiene
4: no,
2: que
4: no,
2: ver.
0: Tiene 80 mil.
4: No, pero eso no fue un comunicado
2: de
4: oficial. ¿No?
2: Tiene un
4: eso
2: equipo no de embajadores, exjugadores.
3: No. Lo comunicó Ariel Ramírez, que es el jefe de prensa. O sea, tampoco es. Es un reporte. No, él le cuenta a los periodistas, esto fue lo que publicó el o lo que informó el árbitro.
0: Pero yo digo para la estadística oficial.
1: De ¿quién le saca a Bocón el gol sobre la hora para el empate de Cerro?
2: No, ese...
1: No, está mal eso.
2: Y ESPN le dio al Bocón.
0: Claro. Sí. Porque por más que no haya sido un tiro a largo, porque se nota que él quiere meter el centro, es siempre el mérito del que patea o del que envía la
2: cuantos goles de tiro libre
4: claro.
2: Fabio, que buscaban el centro.
0: Se cerraron en el segundo palo.
4: Aquí claro. Es sencillo, la Conmebol seguramente, ahora me imagino que sí va a hacer la rectificación, porque va a tener los elementos, las imágenes, ellos tienen su departamento también.
2: Tienen 20 jugadores, están ahí.
4: Claro, de fútbol, que va a decir, bueno, respaldado las imágenes, en lo periodístico también, porque es lo que se ve claramente es que Pocón patea hacia el arco y es gol de él.
3: Yo creo pero vos estás convencido de que la pelota se iba para el arco.
4: Al arco iba. Al arco.
3: Porque fue un centro que tira él medio abierto. Iba a llevar una dirección.
1: ¿Sabes que por eso engaña al arquero?
4: Al arquero.
1: Por el arquero cree que le va a tocar a Vegetti, güey.
3: Sí, claro.
1: Entonces se desarma totalmente. El gol de visitante también quedó eliminado contra Atlético Nacional, sí.
0: Sin perder.
1: Encima, Palito Pereira que hizo el gol para.
0: Ponle en contra.
1: Los colombianos. El amigo Félix siempre optimista dice. Cerro tendría que definir en Brasil porque acá juega con mucha presión y tenemos mala pata. Tranquilo, Feli, vamos a... La olla va a reventar ese día, como pidió Holland ayer.
0: Sí.
1: Vamos ayer a escucharnos lo de Holland.
0: Pero ayer... es un miedo por vencer, Fede, por eso yo decía...
1: Pero ya venció, ¿no?
0: No coincidía mucho con el título que le ponía Fabio, que era el... ¿Cómo le pusiste, Fabio?
4: Superó el miedo.
0: Superó el miedo, va a tener su prueba acá.
4: También.
0: Con su casa, con favoritismo, con su gente... Que es un clima en el que Cerro en los últimos tiempos no pudo aprovechar y ojalá que lo aproveche.
1: Pero acá ya se
0: sería ya
2: favoritismo.
0: Pero es un mata-mata.
1: ¿Te acordás, por ejemplo, cuando Junior le metió el contragolpe y pegó en el travesaño? O sea, también tenía una especie de suerte que siempre hace falta en el fútbol, ¿eh?
0: Sí.
1: Era 1-0 para Junior.
0: Este es un partido mata-mata.
1: Y después lo ganó, ¿no? Ya sé. Y después con Palmeiras mismo. Con Palmeiras perdió 1-0 y lo empató.
0: Pero va a ser un papelón si Cerro no clasifica.
1: ¿Por qué va a ser un papelón?
0: No, va a ser un papelón.
1: No, de boca rápido.
0: Pero
1: 1-1, no es que ganó Cerro 3-0 y viene acá.
0: No, pero vos pensás que el hincha de Cerro se va a conformar si es que...
1: No vaya de conformismo al papelón. El papelón es otra cosa.
4: Sí, eso sí juega contra...
1: ¿Sabes cómo es mejor ayer? ¿Alguno colega a usted?
0: No, un papelón. No, pero un papelón va a ser. Es para todo el visitante que hizo un partidazo allá. Y acá tiene a su gente. Y acá tiene a su gente.
1: Eso es cuánto partido.
4: Eso es decir contra Carabobo.
0: O si no va a ser...
1: El otro año Palmeiras... Que le ganó a Boca, después perdió de local y por penal le ganó a Boca. Y no fue un papelón para Palmeiras.
0: Sí, fue para la gente.
1: No. Por la magnitud del rival.
0: Claro.
1: No fue. Estos son pesos pesados. Palmeiras es un equipo que va a quedar en la historia en los últimos 5 o 10 años por todo lo que ha hecho. ¿Cómo hace un papelón si la
2: mejor
1: serie
2: racha de su historia? El Palmeiras ganó los títulos y en el lapso de tiempo en los que lo ganó, y es el mejor Palmeiras de la historia. Pero con Abel Ferreira, lo superaron a Felipao.

0: imagínate,
1: le ganó,
0: Carlin,
1: le ganó,
0: la
1: claro.
0: brillante oportunidad que tenés. O sea, empataste de visitante.
2: Esa es otra
0: un
2: cosa.
0: Partidazo.
2: Esa es otra cosa, Ángel.
0: Un partidazo con mucho carácter. Quiere decir que demostraste allá que fuiste superior. ¿Por qué no habrías de hacer eso en tu casa?
3: Aún así puedo haber perdido.
0: Con tu gente, con el empuje.
1: Se bancó muy bien el partido.
0: Sí, pero por momento lo dominó.
1: No, es que dominó desde la defensa, pero... Un papelón, no lo puede que hizo... ser. Tenemos contacto ya con Río. Pues sí, lo del Cerro, quiero que amplíe por claro. un papelón. Yo estoy totalmente en desacuerdo.
0: Es un miedo por vencer.
1: Ese tema de meter títulos, después no fundamentarlo, ya me tiene cansado. No, ya, pero
0: yo tengo para comenzar y necesito los antecedentes.
2: Evitar que Palmeiras sea profundo. Una sola jugada profunda tuvo aquella
1: de la línea 5, ¿la ponen acá o no?
2: Yo sí. Yo juego igualito.
4: Igual. Planteamiento, sí, bien.
0: Por ese sistema, cero sacó ventaja.
2: Y ayer pedíamos por el Bocón, entró y hizo el gol. Porque el Bocón tiene eso, ¿no? En este tipo de partidos no se asusta él.
4: Y ya que estábamos hablando hace poco que a Jolan le ganaron muchos técnicos en los cambios en el campeonato casero, ayer hay que decir que para mí, al menos, Jolan le ganó en los cambios a Abel Ferreira, más allá que hay una explicación después de Jolan, porque yo pensé que Asesino lo sacaba por rendimiento y porque quería otra cosa ya del partido. Después él explica en conferencia que se cargó. Pero fue un buen cambio el de...
2: Fabio, Cecilio no tenía que haber salido si te va a lo futbolístico, netamente. ¿Eh? Era tiburón, iba a decir. Bocón con Cecilio, para aspirar a algo más.
4: No.
2: Para
4: mí no estoy de acuerdo. En este caso, Cecilio, ¿qué hizo todo en ese momento?
2: Bocón, no, estamos hablando de que si... después, Jolan cuenta por qué lo cambió.
4: No, está bien.
2: Pero si Cecilio tenía resto, no, era para sacarlo.
4: No,
2: era un tipo que te llevaba la pelota hacia adelante, te alejaba el único tipo que sostenía la pelota adelante era Cecilio.
4: Sí, pero ya...
2: Ni Vegetti.
4: Le condicionó mucho la jugada del penal. Que hizo que se le cobre.
2: Le hicieron falta.
4: Pero Cero le extrañó en el segundo tiempo a Cecilio, no. Le extrañó, no se paró bien igual.
1: Tuvo otra estructura. Es más, en el gol de anulado a Benítez llega con 5 hombres.
4: No, y por eso el equipo no se retocó por eso, ¿verdad?
1: Bueno, igual te va a Brasil, generalmente llega con 3 ahí.
4: Y bueno,
1: uno pide auxilio.
4: Hasta Ferral Milagro.
1: Fabio, entonces, vamos a decir que Jolan también tiene otro chip con los cambios, porque. Estoy de acuerdo que cambió muy mal a nivel local y que si recordamos la primera fase tuvo muy buenos cambios.
4: También. Y ayer espectacular.
1: Después del 1-1.
4: Yo te digo, lo de Abel Ferreira para mí inexplicable. ¿Para qué le metió Gustavo Gómez? Pero en serio, ¿le hizo falta? Sí, le hizo falta. Para el partido entero.
2: Porque se dio cuenta. Él quería cerrar el partido, sí, claro. Se quedó con 10.
1: Se dio cuenta que Murillo y Barbosa no ganaban y que Cero tenía a Vegetti, al Bocón, que empujan. Entonces metió al mejor cabeceador.
2: Morel, y lo metió tarde. Morel casi clava una en
1: el ángulo. Porque Barbosa muy alto, pero nunca fue su fuerte el cabezazo.
2: No.
1: Es de su alto que no tienen un gran salto.
2: Pero tampoco es fácil ganarle porque el tipo es medio sucito y te agarra, te.
1: Pero recordamos Libertad, le hicieron varios goles de cabeza. No tiene el gran salto que tiene Gustavo Gómez, por ejemplo. Y Murillo, como todo detalle, ¿verdad? Porque Murillo es el que aparece y le rompe el esquema de Marca Cerro y le mete al centro. Que después empuja el jugador Marlon y que el diente, como decíamos ayer, le pega pifiada a la pelota. Por eso el flaco, diente flaco. Sí, me voy con el diente. Había un diente López.
2: El diente López.
1: Uruguayo.
2: De Nacional de Uruguay.
1: El flaco.
0: Y en contrapartida, Abel Ferreira sí cambió tarde, porque lo metió a Ramón Sosa, que hizo la jugada al gol. Cambió tarde.
4: Lo de Mauricio. ¿Por qué
0: Mauricio, el jugador que más hizo, o sea, que más goles marcó después del Mundial para el Palmeiras, no lo metió?
1: Ese problema ya ve Ferreira, mi querido.
2: Pero explicó.
1: Pero Jolan acertó la puerta con cambios. Acertó la puerta recién porque Cañete y Quintana estuvieron bien. Jolan se nota que mantiene bien afilado porque un jugador que no le dio ni un minuto en el plano local como Quintana, en otro momento entra mal porque ni entrena bien, nada, pero Quintana como
2: entra. En la previa hablábamos Matías Pérez, Matías Pérez, nos mirábamos de reojo. No, ya me matías.
4: Yo sé que hoy es más fácil opinar, pero ¿se acuerdan? El lunes antes de nuestro viaje y compartíamos todo, ¿verdad? De que, ¿por qué no se hizo el análisis cuando se lo trajo a Meroya? No se hizo el análisis. ¿Qué tiene en casa? ¿Qué tenía de jugadores de Jolan, verdad? Y es como que él también seguramente reflexionó y se dio cuenta que con Quintana y Cañete, si bien Cañete viene recién ahora, pero es de la casa, es de nuestro campeonato, de nuestro fútbol, de los mejorcitos que tenemos. Se jugó por ellos y no defraudaron. Fue lo bueno de Jolan.
2: Tenía información de que no jugaba Gómez. Los 9 de Palmeiras no son cabeceros, no tienen. Entonces, Quintana es rápido.
3: No sé si tenía esa información porque desde Brasil decían que Gustavo Gómez iba a jugar.
1: Ayer a las 4 de la tarde puso una nota Globo que jugaba Gustavo Gómez.
3: Sí.
1: A las 4 de la tarde, pues yo miré las informaciones posibles escalazones que Globo tiene.
2: Globo es la fuente que más yo utilizo en Brasil.
0: Y también aceptó, acertó, digo bien, en el cambio de López y Vitor Roque por Mauricio Sosa, que venían jugando todos los partidos.
1: Yo quiero, disculpame Ángel, una encuesta, porque me molestó mucho el tema ya arrancar así.
0: Sí.
1: Si Cerro no pasa a Palmeira, es un papelón, como dijo Ángel Elian, se puede poner todo junto.
2: Ah, sí.
1: Quiero, si no, quiero. Porque me parece totalmente fuera de contexto.
0: Y
1: fuera de contexto.
0: Y lo vamos a argumentar.
1: Después argumentar.
0: Después no me
1: pero muchachos, para
0: sí, claro, no.
2: Tienen que apurarse para comprar las entradas para el miércoles. Quedan solamente gradería norte, gradería novena.
1: ¿Gradería norte queda?
2: Y novena.
1: ¿Y ahora
2: lo que pasa es que hay un disgusto con la barra y que cuando, si eso se llega a zanjar, yo creo que el ambiente que existió ayer con este resultado se puede llegar a zanjar. Entonces queda gradería norte novena y preferencia lateral.
1: Bueno, como el
2: después
1: tema
2: está todo agotado.
1: Si Cerro queda fuera con Palmeira, es un papelón. Y que entre Ángel Eliane y que entre su con su arroba y todo.
0: Sí.
1: Número de teléfono.
0: ¿Cómo dijo?
1: Sí. Vamos a estar ya con. Volvemos después con Cerro. Hay mucho para hablar todavía. Y vamos a ver la repercusión en Brasil. Parte interesante de la conferencia de Haaland. A ver. No, tranquilo. Bueno, piden de Chaparro, por favor. Y Chaparro es el silencioso que. Rine, le tocó bailar con la más fea. O con el más jodido. Haaland. Que en el primer tiempo le hizo siempre la misma jugada. Enganchó hacia adentro, desbordó, pero se bancó el partido después de no jugar
2: mucho. Y con Cañete mucho. Lo marcaron de manera escalonada y no pateó cómodo. Las 3-4 veces que pateó fueron al medio, exacto, apurado.
1: Exacto.
2: Y nunca puso un aprieto a Rufo.
1: Le pusieron la finalización a Alan en problemas. Pues lo taparon bien.
2: Lo incomodaron.
1: En esa parte.
2: Porque es muy difícil pararlo solo mano a mano a este muchacho, Alan.
1: Aquí, por ejemplo, dice: totalmente comparto un papelón, Cerro tiene todo para pasar. Palmeira ya no es el de antes. Ángel, concepto, papelón, como tal no llega. Papelón fue Olimpia contra Glu Glu Glu, dice. ¿Qué era Glu Glu Glu?
0: Bulo.
1: Ah, Bulo Bulo. Papelón lo que dijo Ángel Julián. Que Dios. No, después el otro y el resto no. Ahí nomás. La gente reaccionando. Vamos a estar arriba, vamos directo arriba. Directo a Rigo, muy buena la foto ayer que estábamos viendo, ¿eh?
5: Quiero ver la carita de Nico, un poquito más sonriente.
1: No, ojo tapado, no.
5: No, más sonriente, por más favor. Alegre. En la ciudad maravillosa.
1: No, pero Nico ayer hizo una. ¿Cómo se llama? Vicky.
2: Nico
1: Vicky
2: pagó todo el viaje ayer con Vicky.
1: La cancha se achicó 2 metros por lado. Sí, eso fue. Sí, justamente con Palmeiras.
4: Ya está así.
1: Vamos a Río de Janeiro, mucho sol. Néstor Beltrán, Nico Sosa, ni tanto también con Bruno Pon. ¿Cómo están, chicos? ¿Cómo le va? Buen día.
6: Hola, Fede, ¿cómo estás? Buen día. El saludo para vos, epa, para todos los compañeros, la audiencia, la Rocaña Noticias. Señor, aquí estamos con Nico Sosa. Nico, ¿cómo estás? Buen día.
7: Bien, Néstor. Bien. Estamos muy bien. Buen día, Federico, querido, a Wilson, a Ángel, a Fabio, a todos los compañeros. Acá estamos. Jornada calurosa la que tenemos hoy en Río. La verdad que estamos acá, frente a la concentración del Olimpia, ya esperando, por supuesto, lo que va a ser el compromiso de hoy a partir de las 19 horas en cancha de Vasco.
6: En el Sol Januario, es correcto. Y así como la información que tenemos es que alrededor, 15:30, 15:45, va a estar saliendo el bus de Olimpia directo de aquí de lo que es la zona alta de Copacabana con destino a Sol Januario, Fede, compañeros.
1: Michano, papelón el partido del tío de Ángel contra Canigia. Néstor, Nico, hay pistas ya como. Bueno, vos ya tenías ya casi una seguridad del equipo, Néstor, como suele pasar siempre, ¿eh?
6: Vos sabés, Fede, que las informaciones siguen llegando.
1: Ah. Lo que era ayer puede no ser hoy.
6: Las informaciones siguen llegando. Ayer, cierto, pero me dicen que lo del Escano no estaba mal. Lescano tiene chance de jugar y que tiene también chances de arrancar el partido Víctor Sebastián Quintana.
1: Ah, entonces Lescano podría ser por Fernando Cardoso y Quintana en el medio con o Richard Sánchez.
6: Con Cachorro y con Delmas.
1: Ajá.
6: Y también me dicen, esto ya confirmar en minutos más, que Matos tiene grandes chances de arrancar.
1: Bueno, pero él estaba al menos en mi equipo. Pero lo de Quintana, que ayer dijimos, viste, cómo no le resultó y era preferido, favorito de Vitamina antes cuando lo trajo de Luqueño. Hay grandes posibilidades, entonces.
6: Sí, a ver, pasemos en limpio según las informaciones que siguen llegando.
1: Por favor.
6: Gastón Olveira, Raúl Cáceres, Brian Ventaverri, Mateo Gamarra, Esteban Matus, Richard Sánchez, Víctor Sebastián Quintana, estoy sin retorno, Eduardo Delmas. La duda por derecha, Lescano o Fernando Cardoso. Por izquierda, Romeo Benítez y el centro atacante, Brian Romero. Ese equipo, ese probable, me pasaron hace 15 minutos, Federico, compañeros.
1: Bueno, ayer, por ejemplo, en un momento de la información, estaba Mateo Gamarra como lateral, de ahora que era, creo, Vargas y Ventaverri, la dupla central. Ahora entonces se mantiene Gamarra, entra Matus, y importante lo que está diciendo de Quintana, porque Lescano, ponerle que ayer ya estaba.
6: Lescano ya estaba. El mensaje que me llegó ayer fue en postconferencia, acabó la conferencia de Vitamina, me dijeron Lescano con grandes chances, pero había sido la duda, no era en el mío sector, sino la duda del Lescano. Lo que me pasan ahora era por el sector derecho, era la duda con Fernando Cardoso.
1: Bueno, compañeros, pregunta para Néstor, para Nico. Lindo día en Río de Janeiro, Hotel de Olimpia.
2: Yo creo que va a ser una prueba para Quintana, si se da lo que está diciendo Néstor, de si es que lo van a tener en cuenta en los grandes eventos o va a ser un jugador de recambio, a veces sí, a veces no. Depende de él, un lindo examen, porque él tiene más oficio para jugar allí que Cardoso.
4: Claro, por la necesidad propia de lo que necesita Vitamina, ¿verdad? Porque hoy por hoy no necesita un Lescano para el partido. Te digo que se pare ahí de doble seis, no se ajusta. Por nombre, no por rendimiento, ¿verdad? Porque eso que vos decís tiene que deberse todavía, ¿verdad? Pero por nombre es Quintana, el que te puede dar ese equilibrio en la media cancha.
2: Pero ayer Fabio se manejó mano con Fernando Cachorro. Cardoso de volante central.
4: Sí, escuché.
2: Y Almeida lo puso allí y no funcionó.
4: Él tiene más espíritu ofensivo, definitivamente. Es un jugador que te puede cumplir por la raya en el sentido de ser un volante de ida y vuelta constante, o de jugar más arriba, más suelto, o de acompañar a un punta, inclusive como alguna vez hasta Aguirre lo probó una vez, pero tiene más ese espíritu, más esa vocación ofensiva. No, es tanto más de defensivo. No sé en qué momento jugó él ahí, ¿verdad?
2: Yo lo pondría a Cardoso.
4: ¿Vos lo pondrías? Yo...
2: Como lateral, como volante. O extremo por afuera.
4: Ah, eso sí, pero estamos hablando hablando de central, volante central, que claro, más se ajusta central, por el nombre de Quintana, ¿verdad?
2: Y yo considero que Vitamina lo probó a los dos. Por eso está la información que se registró ayer, ¿verdad? Uh-huh. Ante la enfermedad de Alfaro, él habrá probado a Cardoso, a Quintana, a Cardoso, a Lescano doble seis, habrá probado todo eso y se queda con Quintana, por lo que está informando Néstor. Y Cardoso pasa de vuelta a ser una duda como extremo por la derecha con Lescano. Yo lo pondría a Cardoso, que es mucho más aguerrido para un partido como el de hoy. Porque si entra la versión...
1: Siempre por la derecha estamos hablando.
2: Por la derecha, si entra...
1: Quintana en el medio.
2: Y Quintana con Richard.
1: Y sí, vos dijiste que Quintana jugó bien en Río.
0: Flamengo.
1: El partido amistoso.
0: Fue su mejor partido junto al de Rubio Ñu.
1: Flamengo jugó con intensidad después cuando Olimpia se puso... Era partido homenaje de Flamengo, pues.
0: Pelota para adelante.
1: Claro.
4: Ahí se lo dio para adelante.
0: Suelto, tuvo tiro al arco, incluso, y fue un partido complicado para Quintana. Entonces, ojalá que hubiese motivado como pasó.
2: Lo que pasa es que el mejor, el amistoso, yo diría, porque puedo decir el mejor partido y no se jugaban pues por los porotos. Yo recuerdo el mejor partido, si vamos a ir al caso de Mosquera, fue contra San Lorenzo de Almagro, ese partido que hicimos con Wilson, como pedía, como distribuía. Después nunca más jugaba.
1: ¿Qué Mosquera?
2: El de Cerro, el colombiano. Por eso te digo. Entonces, cuando se juega por los porotos, yo particularmente ahí hago mi evaluación, ¿verdad? Porque claro, el amistoso es diferente.
4: Y ahí dentro de la evaluación también tiene que entrar que entró condicionado en derrotas Quintana. Quintana
1: también
4: entró,
1: hay amistoso que
4: claro, en derrotas.
1: Que depende, como... claro, depende de quién juega, porque más cuando ha televisado y al tipo, yo me acuerdo que el amistoso que creo que hicieron. Ustedes hicieron
2: ya. Nosotros hicimos San Lorenzo Cerro.
1: Olimpia Racing.
2: Hicimos en el defensor de Chaco.
1: Chaco. Olimpia tenía 10 refuerzos por ahí. Ahí ya más o menos se veía quiénes podían
2: y
1: ser.
2: Y Seba Alcaraz hizo una muy buena dupla. Cuando lo puso junto Bustos en ese momento, ¿verdad?
1: Bustos era el tercero. Bustos, ya,
5: sí,
1: ¿verdad?
5: Sí, Bustos que tuvo la pausa para armar el equipo.
2: Y entró Romeo en 5 minutos.
1: El famoso Boca Olimpia también, que se jugó hace poco en el mismo cuadrangular. Sí. En enero. Vamos,
5: que Juanfer le hace un caño a Paredes.
1: Claro, con un lleno total, o sea.
0: Sí. Pero Olimpia,
1: son amistosos diferentes.
0: Ambos comenzó ganando Olimpia, ¿verdad?
2: Pero Sarza, por ejemplo, apareció en un amistoso contra River.
1: Hay jugadores, Calín, que increíblemente le pesa más al público local que el...
2: Sí.
1: Porque aquella vez se jugó en Brasilia.
5: En Brasilia, Flamengo. Mucho público.
0: Con mucha estadio repleto.
1: Acá, con el estadio repleto, jugó Quintana y cuando tocaba atrás la gente le silbaba ya. Y capaz que eso le juega mucho más.
5: ¿Sabes dónde creo que el rival toma en serio o que los jugadores toman en serio un amistoso? Cuando festejan el gol. Cuando de por ahí marcan y no sé, van caminando, mirando para abajo, sí. Se saludan con sus compañeros, es como que no le dan tanta trascendencia. Pero lo festejaron como si fue. Yo considero que sí es. Y fue un amistoso como para.
1: No, amistoso, ver, para, amistoso tomar, para ver para qué estaba hecho.
5: Sí,
1: claro. Acá me dice alguien muy ligado a Olimpia. Averiguó tu estadística. ¿Cuándo Fer jugó de 6? Y Calín recuerda una época de Almeida hace poco.
2: Sí, jugó de volante central con Almeida.
1: ¿Pero cuántos partidos ha jugado Calín?
2: Y dos o tres más o menos.
0: Por medio de lo
1: porque también jugó mucho como lateral ahí, mal, ¿se acuerdan?
0: Jugó de lateral y delantero.
2: Como lateral.
1: ¿Delantero o es el delantero?
0: De extremo
1: por izquierda. De hecho, con Almeida cuando era sub-20 era 9, Cardoso.
0: Sí. ¿Quién reemplazó a Almeida? Lo puso por izquierda Almeida.
2: ¿Quién reemplazó a Almeida?
0: Y fue...
5: No, y ya, ahí vitamina. Ya vino Vitamina.
0: Vitamina.
5: Porque terminó el torneo.
2: Y Vitamina fue el que lo puso de lateral a Cardoso.
5: ¿Sabe quién lo puso también? Ramón Díaz en aquel partido en Villaliza contra Recoleta.
1: También,
5: que jugó con 9 de Recoleta y Olimpia no le podía ganar.
1: Sí.
0: Ganó sobre la hora.
5: Ganó sobre la hora con tanto de Thiago Caballero. Pero jugó muy mal aquella vez. Porque no tenía el oficio de ser lateral. Entonces no sabía cuándo ir, cuándo iba, no sabía cuándo volver y nunca mandaba al centro. Siempre retrocedía y jugaba de zurda al medio.
0: Y el partido contra Rubio Ñu, me parece que si bien era un partido muy inclinado ya para Olimpia, entró y... También mostró, tuvo un tiro al arco inclusive, Quintana. Un pase progresivo. No, ya con el equipo más suelto.
2: Tiene que asumir, bueno, si pero no va a ir al banco y no va a jugar más.
5: Yo considero que había más exigencia en el partido amistoso contra Flamengo que ese partido contra
2: Rubio Ñu. El amistoso...
1: Quiere saber porque quiere tirar
5: ya. No.
2: Si
5: ya está ganando 4-0.
2: Wilson, te puse un ejemplo demasiado claro, lo de Mosquera, vos hiciste conmigo o yo hice contigo el partido.
0: Pero Quintana tiene un tema físico.
2: La rompió el colombiano. Yo partido entero. Me encantó. El tipo pedía todas las pelotas.
5: Se jugó en Uruguay en una cancha que la cancha acá de la Liga Luqueña seguramente tiene más
2: San
5: linda.
2: Lorenzo Almagro.
5: Y no llevó su gente a San Lorenzo.
2: Era un equipo argentino transmitido por ESPN. Y después vino acá y no jugó ni metió. Jugó un partido media punta contra Libertad. Tocó 4 pelotas y después desapareció. Nunca más jugó.
1: Acá me dice alguien que también maneja muchas veces la info, Néstor. Pero ayer fue muy claro Vitamina cuando le preguntaron por la línea de 5. No, dijo.
2: Sí. No.
0: No y re
1: no. Y Vitamina sincero.
2: Ni la entrenó seguramente. No. Por la forma en que respondió ni la practicó.
1: Pues acá me meten 3 centrales, por ejemplo, pero no creo.
5: 3 centrales puede ser, pero con Gamarra por la izquierda.
4: Gamarra a la izquierda.
2: Lateral, sí, señor.
1: No, pero le meten a Mateus también, pues.
5: Matus vino para jugar la Copa. Yo no veo que no lo ponga, ¿eh?
2: Y es una locura poner a Matus como extremo y a Romeo por derecha. Pregunto. ¿A quién? La solemne mesa.
5: ¿A Romeo Benítez?
4: Romeo, claro. Rinde ahí a la derecha. Ese es el tema. Porque está rindiendo claramente
5: pero
4: a la izquierda.
5: Él está bien por izquierda, ¿por qué lo hace?
2: Romeo a la derecha es más que el Lescano, para mí.
5: Sí.
1: Pero es mucho menos que Romeo a la izquierda.
2: Claro, pero no vas a tirar para Matus a la derecha.
1: No, pero ¿para
5: qué lo vas a sacar a Romeo?
2: No, como te pasaron ese equipo con Gamarra y Matus, nomás te digo que Matus para mí, lo que vi en Huachipato, que puede jugar como volante izquierdo.
1: Pero al ser carrilero, puede convivir con Romeo.
2: Sí, es carrilero, sí. Pero ya descartó y terminó la línea.
1: Por eso, y ahí comenzaba todo el tema.
4: No, y si...
1: Justamente ahí.
4: Y si después...
1: ¿Qué era esa imagen que vimos ahí, Néstor, Nico? Hincha de Olimpia... ¿O eran imágenes de vuelta para recrear la vista?
7: Imágenes para recrear la vista, Federico. Van pasando las señoritas, van pasada la gente. Lindo día. Mira, realmente que estamos teniendo acá. En Río. Vista panorámica para...
1: Me gustaron los vasos ayer. ¿El elixir de ayer era brasileño o era importado?
7: Puro. Sí, brasilero puro, Federico.
1: A ver, no mira que la marca que arranca con A.
7: Es la misma, la mismísima.
1: Qué rica, qué rica. Vi una botellita por ahí, vi. Saludos para el amigo Jaime también, que también le gusta esto, vi una linda foto ahí. Aparte esa es suave, no causa ningún daño para el otro día, ¿verdad, muchachos?
7: No, golpeó. No hay secuelas.
5: Y esa duda.
1: Yo estoy notando un hablar bastante pausado y
0: lento pero seguro.
1: Sí.
2: El pase al costado, nada de meter pase entre líneas.
1: Exactamente, como que hay un delay, pero no es delay tecnológico, sino mental.
5: Allá hay muchas.
1: Pero suele pasar.
5: Doble malta, Federico. Hay muchas marcas con doble malta que tienen su versión doble malta y son ricas.
1: Más fuerte, más fuerte.
5: Pero fuertes.
1: Para lo que nos gusta la fuerte, más la doble malta recomendada. Y después está la IPA también, que hay por todos lados, qué cosa tan rica. Ahí viene la policía, muchachos, no es por ustedes, no. Allá atrás, está entrando.
7: No.
5: Pero, bueno, ¿qué repercusión tuvo en las redes la llegada de Olimpia? Pero no por los jugadores ni por Vitamina. Una señorita fue captada por las imágenes, no sé si de Néstor o de Nico. Ah, de Nico, me dice ahí Néstor. Una señorita así bien brasileña, mulata, con los rizos, bien pulposa. Y vos sabes la repercusión
2: que
5: tuvo
2: en las redes. ¿Se puede ver eso para los que no vimos?
1: Exactamente, los que no vimos. ¿Dónde estuvimos
2: nosotros,
1: Carlin?
2: Para graficar un poco, no sé.
5: Lo que pasa es que el video empieza con Vitamina hablando, saludando así.
1: Pero está bien, para verlo. A Nico cantaba eso.
5: Y después medio sale la señorita de paso, totalmente fuera de contexto. Pero le gustó a los muchachos.
0: La cola sale enero.
1: Bueno, vamos a estar con esa imagen.
2: La cola no estaba en ningún momento.
1: Emblemática. A ver. Ahí están, en pleno sol. Hotel Olimpia, caballito bien mojado, me imagino un desayuno bastante importante. Ahí está Roper, la imagen, a ver, vemos.
0: A ver.
8: Con ilusión.
2: No, pará.
0: Leo DiCaprio.
2: Pará que...
0: Leo DiCaprio.
2: Pará un poco.
0: El camarógrafo...
2: Hizo directamente a otro lado.
0: ¿Qué tenía que ver? ¿Por qué hacía su...?
1: El camarógrafo interrumpió la llegada limpia para...
5: Claro. No. Un poquito más adelante. Ahí está.
1: Nico, ¿qué pasó? ¿Se te corrió la mano? ¿Cómo fue el tema?
7: No, pasa que estamos captando el momento, Federico, y las personas también pasan, por supuesto. Los jueces pasan y bueno, fue la imagen, ¿verdad?
9: Formó parte del paisaje.
1: Una miscelánea del momento, está bien.
7: Bien.
1: Está bien, bueno... importante lo que está mencionando. Entonces hay posibilidades para Quintana en el medio, así como está el tema, como te informaron, y siempre te suena informar bien, Néstor, antes de cada partido, ya sea nacional como internacional.
9: Sí, Fede, la verdad que ayer ni bien terminó lo de Vitamina, ya me llegaba el mensaje, por eso pedimos paso para entrar, porque me decían Lescano. Y uno, a ver, en el ejercicio, la dinámica del vivo, fue directamente a hacer el cambio Lescano por Alfaro. Pero la realidad era que lo del Lescano pasa a competir directamente en su posición natural con Fernando Cardoso por derecha y el reemplazante, por el oficio que tiene, por la experiencia en la posición, sería, porque iba a esperar, me falta un mensaje más para confirmar el equipo como es, costumbre en lo que es cada previa la gran jugada de un partido Olimpia, para confirmar ya de manera oficial el equipo. Pero en teoría, lo que me dijeron hoy es que Víctor Sebastián Quintana sería el volante más retrasado del equipo de Olimpia.
1: Bueno, importante, operativo ida a San Januario, ¿cómo está el tema? ¿Qué hora va Olimpia? ¿Ustedes cómo están previendo todo? Porque van a ser condiciones diferentes. En la transmisión en la que, por ejemplo, ayer tenían Bruno con Dani en el estadio de Palmeiras, totalmente diferente. Hay malos antecedentes ahí. ¿Cómo el tema, Néstor?
9: Te cuento, Federico, la logística de la gran jugada va a ser la siguiente. También ya contamos al aire también, como diría Bruno, para que vayan escuchando por todos los lares. Nico Sosa en cabina de transmisión. ¿Y quién les habla? Néstor Beltrán, con la gente de Olimpia, con la hinchada, para llevar en tiempo real las opiniones y las notas con los aficionados franjeados, porque hay que decir algo, para que por ahí la gente que no conoce lo que es el Sol Januario,
6: ni bien el extranjero llega a la cancha de Vasco por la zona, por lo complicado que es, porque está en medio de una favela, en un pozo, para llamarlo de alguna manera, la policía, de manera correcta, ya al extranjero lo hace ingresar directamente a lo que es el campo de juego. Entonces lo que dispuso ahora la gran jugada para esta ocasión es que uno vaya directamente con el bus de los hinchas y que ingrese con los aficionados franjeados para tener notas en tiempo real con los hinchas de Olimpia, en vivo y en directo del estadio. Lógicamente respetando todo lo que son las medidas de Conmebol, solamente va a ir por audio. Y Nico Sosa en cabina de transmisión con todos los datos, ahí bien lo que sería en la cabina de la gran jugada, porque la gran jugada tiene una cabina en lo que es el Sabayo Novario, donde va a estar presente Nico Sosa en compañía de Bruno Pon, el resto de la mayoría.
1: Bueno, estupendo en la cabina. La hinchada antes, Néstor, se ponía ahí abajo de la cabina. Ahí seguimos retirando los ojos con imágenes de lo que es Copacabana en este momento. 11:53, misma hora de Río Janeiro. Hablando un poquito de un Sabayo Novario que va a estar con buena cantidad de gente porque viene una gran victoria ante Fluminense. Pasó de ronda en la Copa de Brasil el Vasco da Gama, que tiene dos contratados que todavía no pueden jugar, pero hay entusiasmo a diferencia de lo que fue aquel partido cuando había ganado bien el equipo brasileño por 3-0 en la primera fase.
6: Y es el mismo sector, Federico. La cancha no tuvo ninguna remodelación, la cancha sigue siendo la misma que uno se imagina que ustedes vinieron en el 2013, lo que fue aquella campaña de Olimpia, porque Olimpia jugó en el 2013 en ese estadio contra Fluminense, lo que era la etapa de final de Copa Libertadores, y es la misma, el mismo estadio, el mismo escenario, no tuvo ninguna modificación, no tuvo ninguna refacción, y es más, yo te cuento, al menos lo que fue el partido por fase de grupos, la cabina nuestra donde vinimos en aquel momento, teníamos encima nuestro lo que era la parte de la barra, la entrada más popular de Vasco da Gama. Y en una esquina, es lo que sería una preferencia es, graficando un poco lo que es el defensor del Chaco, la gente de Olimpia. Y vos sabés, Federico, más allá de lo que decía recién, bueno, en el club partido Vasco da Gama goleó, no fue todo carnaval, fue fiesta, pero vos sabés que estamos con problemas de internet, parece, igual nosotros seguimos por aquí. En cada gol del equipo local, en ese caso, vuelan vasos de cerveza. Es un espectáculo muy lindo el Vasco da Gama.
1: O sea, en Río de Janeiro se puede tomar adentro del estadio, en San Pablo no. Como
6: en Río Janeiro está permitido.
1: Claro, me parecía que en el Maracaná miraba. Ayer cuando Bruno contaban con Dani el tema de cómo se quedan todos a tomar afuera porque adentro no podían. Y en Río solemos ver en el Maracaná las imágenes cercanas que están con el vaso de tipo Estados Unidos, estado por estado. Había lugares donde se podía fumar, tomar en la vereda, otros lugares donde no. Y aquí entonces, en Río vuelan los vasos. No. Yo cuando fui a San Januario, por ejemplo, en la cabina no tenía vidrio. No tenía vidrio.
6: Está igual.
5: O sea, es totalmente abierto.
1: Sí.
5: Y ahí los hinchas te pueden tirar, ¿verdad?
1: Sí, pero de todo. Está un poco más alta, no es la cabina que da de. Pero si se aciertan los muchachos.
6: O sea, no es la cabina de sol.
5: El cancha de Guaraní anterior.
1: No es cancha de Guaraní que vuelve a pasar la mano acá a cabello. Sí.
4: Tanto así,
1: acá hay una distancia un poco más alta. No, más alta. Más alta, pero. Y encima, cuando eso se hacía por línea y vinieron tres técnicos tipo piraña, tocaron todo, cobraron $200 y se fueron. Uf. Y después no había forma de salir. Se trajeron un teléfono. ¿Teléfono? Y estábamos en la cabina y la gente abajo y no se escuchaba nada. Y yo decía, cuando eso fue Fluminense. Adentro de la barra Fluminense con la bandera de Fred, ídolo, bla, bla, bla, bla, bla, bla, bla. Y 10 minutos mi compañero después me decía, ¿de quién es esa bandera que entra la hinchada Fluminense? Bueno, no escuchábamos nada, ¿entendés? Pero eso ya era otra época. Ahora los compañeros ahí, a full, encima si está Nico, ahí con el tema. ¿Y qué tal internet ahí, Néstor, tu experiencia cuando estuviste hace poco?
6: A ver, el internet, lo que fue el campo de juego fue complicado, lógicamente, como pasa, acostumbrados nosotros, cuando hay cierta cantidad de gente acumulada, se nuda el internet. Hoy me imagino que tenemos internet fija, ¿verdad, Nico? ¿Vos estás más al tanto sí. Lo que es el tema del internet, lo que va para la transmisión de hoy?
8: No, tenemos todo previsto para hoy, por supuesto, con el sonido impecable de la gran jugada del grupo Ñanduti, como ayer lo tuvimos en Cerro. Hoy, por supuesto, también lo vamos a tener con Olimpia. Ya Bruno está llegando en segundos nada más junto a nosotros, también para acoplarse para lo que va a ser este trabajo que ya estamos realizando desde ayer, por lo menos nosotros con Héctor, acá desde Río de Janeiro. Entonces, ya en segundos también se suma el relator de la mayoría para seguir con estos informes. Pero sí, ya está todo previsto, Federico, Internet Full, hoy para la transmisión también. Yo lo que tengo problema es con el... cuando me muevo con el tema del Internet, pero eso hablando fuera de la transmisión, ¿verdad? Pero después todo impecable. Impecable realmente lo que estamos viviendo con Néstor Beltrán desde Río de Janeiro. Y Néstor, también van llegando ya los hinchas para lo que va a ser el partido. Decían más de o casi 800 hinchas que van a estar llegando hasta Río, van llegando por grupos, van llegando por grupos acá hasta a lo que es la concentración de Olimpia también, donde están los jugadores concentrados, y se espera realmente una importante cantidad de hinchas para esta noche en el Sallo Nuario.
1: Bueno, los hinchas de Olimpia, no sé, aquí está saludando.
4: Hay un oyente está ahí en el pleno semáforo, está con el auto.
5: ¿Qué tiene encima?
1: Un arquito.
5: Un arquito. Dos arquitos.
4: Sí, una arquita. Está probando una canchita, ¿verdad? Una canchita está probando. Ahí está.
1: Qué positivo, dice. Qué grande. Gente de la gran jugada, distante con Bruno, entonces, distante, ya estamos con Yanutí también. Vamos a aprovechar, compañero, entonces, para ir vendiendo con Edgar. Así después enfocamos todo esto. Digo, la gente de Cerro, después volvemos. Va a aplicar Ángel Elian su para mí desafortunada, digo, elegantemente. Me van a decir otra cosa, pero su frase es que si Cerro no clasifica contra Palmeiras acá, va a ser un papelón. Lo dijo Ángel Elian. Pasa cuando se dice en la gran jugada, muchas veces nos meten en la bolsa de gato a todos. Y después clasifica. Ahí está ustedes lo que decían, papelón. Suele pasar así. Nos tocó con Tim Peña hace poco. No,
0: tranquilo. O sea, pero si clasifica todo bien.
1: ¿Eh?
0: Si clasifica todo bien.
1: Si clasifica todo bien.
0: Un papelón. O sea, ¿por qué se habría enojar el hincha?
1: ¿Qué tal, Edgar? ¿Cómo estamos, Edgar? ¿Todo bien?
10: Bien, Federico. Excelente.
1: Arrancamos, por favor.
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1: Bueno, YouTube, que tenemos, por favor, Ángel.
0: A ver, chat en vivo dice: hoy golea Vasco da Gama, impresionante como lloran. Para empezar, debemos saber quién es Ángel Solián y los Reyes Magos. Le habrá traído una pelota en su vida. ¿Se dan cuenta por qué Fidellino? Bueno, Gina tiene.
1: ¿Quién es Fidellino?
0: No sé,
5: así
0: a quién se
5: hace llamar.
0: Pero Gina tiene su pelea interna siempre en el chat, ¿verdad? Como un poquito.
1: Por eso siempre, estamos hablando, siempre, ¿verdad? Siempre.
0: Vasco.
1: Se banca la gente, ¿ya?
0: Berro pequeño, después el equipo más perdedor, dice. Después Ángel Elian algún día va a madurar y se va a dar cuenta de todas las estupideces que dice. Federico, Fabi y Carlín están ahí, son los malos compañeros por no aconsejarle mejor, dice. Darío Núñez, Ángel Payaso, dice.
1: Tiene vuelo propio.
0: Ángel Payaso, después Cerro Porteño está en el top 10 de equipos más ganadores de la Copa Libertadores. Cerro está cambiando de actitud de la Sudamericana, dice. Después al paraguayito se le diferencia porque usa anteojos oscuros solo para mostrar que es turista, o en este caso periodista extranjero, dice otro también ahí. En el chat, me imagino que por Nico y Néstor, ¿verdad? Es muy difícil, pero no imposible. Hoy aporto mi apoyo a Olimpia y que le vaya bien y que lo den todo, dice otro también. Después está la encuesta, Fede. Si Cerro queda fuera, es un papelón, como dijo.
1: Ángel Netahuicio, dice ahí, ¿eh?
0: Así como dijo, Ángel Netahuicio.
1: Olimpia trae delantero y estamos esperando por el venezolano.
0: Carlín, otro.
1: Wilson Mido lo dice también ahí.
0: ¿Qué vas a decir? Dice. La encuesta, el sondeo. Quiero ver los resultados. ¿Cómo va ese tema? Casi 600 votos. ¿Está tan pareja la cuestión?
1: Ah, está parejo el tema.
0: Si Cerro queda fuera, es un papelón, como dijo Ángel Elián. Sí, 46% y 54% para un no.
1: Está parejo el tema. Está parejo el tema. Está parejo el tema de la encuesta y con nombre y apellido ahí. Pocas veces se pone, pero está bien. Había que dar justamente el autor de tal frase o definición. Vamos a tener el tema del síndrome. Dice, no, yo no tengo nada que ver con la imagen que puso Nico, que puso ahí
0: rápido,
1: el amigo Roper.
0: Néstor Celis, no la responsabilidad.
1: Como la huésped, la pasajera, saliendo del hotel.
0: Le apuntó a Nico.
1: Claro.
0: Directo.
1: Delito totalmente. Bueno, gran semana de coberturas. El martes, un show el partido en todo el aspecto, por más que el resultado no vino bien, ahí con Wilson, con Fabio. Ayer gran transmisión de un partido histórico, el empate histórico sobre la hora, con Bruno, con Dani. Ya escuchamos recién a Néstor y a Nico, y en instantes se suma Bruno para lo que va a ser hoy Vasco da Gama Olimpia. Un triplete afuera. Vamos a la empresa que respalda justamente esto, ¿les parece? Arrancamos contigo, Fabio, por favor.
4: Muy bien, cómo no. 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
1: 12.5, ya con Yanuti TV. Adelante, Ángel.
0: Sí, señor. 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
1: Bueno, acá el amigo Félix me dice, si era Olimpia arrancando con el gol. Arrancamos con el gol, Félix. El hecho de que vos te prendas tarde ya es otra cosa. No podemos, pero vamos a estar seguramente con el gol de... para nosotros, Bocón Torres.
2: Sí, Bocón Torres.
1: Vamos a cerrar luego con el gol de Cerro.
0: Que habló después.
1: Pero prendete mano para después.
2: Y Holland también podemos cerrar. Holland estuvo feliz.
1: Banda gente que habla de Valde. No, lo de Holland mata bueno, ¿eh?
2: Feliz.
1: Dale, Wilson, por favor.
5: Sí, señor. 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
1: 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Me preguntó, yo le dije, no. Acá está, mire. Pero lo más Porque era engañaza el tema, porque aparecía el bodegón, una milanesa, pero después seguía el bodegón y aparecía una bodega. Una bodega, sí. Una bodega de mala muerte, hermano.
3: No. Tenemos que ir a Palma 140.
1: Era así, hermano. 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
3: Por ahí,
1: 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Señor. O más cerca de Buenos Aires, Villa del Parque, o ahí cerca de la cancha River, en la zona de Núñez, Edgar.
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1: Wilson, anda preparando tu disfraz de pirata para el jueves próximo, ya en cuarto, dice aquí. Epa, imagínate el jueves con gol de Vegetti. ¿Qué pasa sobre la hora un penal, ya? ¿Quién le pega?
0: Vegetti.
5: No sé.
0: ¿Por
5: no,
0: qué?
5: No creo.
0: ¿Y quién más? Piris, no está.
5: Él es otro de los caraduras que le pega a Cecilio, ¿eh? Si está en cancha.
0: Bocón.
1: Cecilio.
4: Bocón tiene su historia.
5: Bocón falló en el clásico. En el clásico.
4: Sí, en el clásico lo
5: Leira. Dos veces le tapó Leira.
1: Dos veces.
5: Uno valió, el otro no.
0: Y por la Copa Paraguay. El partido traumático.
1: Y había un partido, claro. Eso fue el clásico y entre semana Copa Paraguay. Y le dieron de vuelta a Bocón.
0: Le dieron de vuelta, sí. Diego Martínez, ¿verdad?
1: Diego Martínez.
5: ¿Contra Sol había sido?
0: En cancha de Itagua había sido, creo que... ¿No fue el Tempetarí?
5: ¿Tempetarí no fue Olimpia?
4: No, Sol contra Sol.
0: Sol.
4: La eliminación de Cerro.
0: O General.
4: Fue General Caballero.
0: General Caballero fue.
5: General Caballero,
3: claro. Sí. Pidíamos tal el Peñalero, ¿verdad? El Peñalero.
0: Estando en cancha,
5: pero
0: sí.
5: Pero así como dijo Jolan ayer, no creo que llegue.
0: No.
5: Ni Pérez tampoco, ¿eh?
3: No, ninguno de los dos.
0: Tajante.
1: Todos los partidos de la Libertadores terminaron en empate, sí, cierto. Fluminense, Independiente, Estudiante Católica,
5: Platense, Coquimbo.
1: 1-1 terminó también.
5: Y Cruzeiro, Flamengo, 1-1.
1: Todo, gracias, detalle, lindo detalle. Ya instante con Bruno desde Río de Janeiro, saludo para Pablo Ramírez que nos daba el detalle. Ya volvemos con Cerro. Ayer también, che, Guaraní, otra vez tocando fondo.
0: Mi querido deportivo ideño.
1: Pasó desapercibido el tema por la Copa, pero Guaraní, por favor.
3: Estaba ganando una serie, pero 2-1.
0: Sí, señor.
4: ¿Sabes qué me hizo pensar?
1: Le dio vuelta a Guaraní.
4: ¿Sabes qué me hizo pensar? Qué mal le vino a Guaraní, pero hablo en serio, de haberle ganado a Libertad. Porque como que los jugadores dijeron, no
1: ya,
4: sé.
1: Ya,
4: pero, ya está, ya tenemos nuestro partido bisagra y seguimos, ¿verdad? Pero lo de Nacional fue lamentable, realmente, ya en el campeonato, lo que vimos con Ángel, 0-0, poquísimo de Guaraní.
0: ¿Qué recuerdo de esta música, Fede? Cuando transmitió los partidos de la Independiente.
1: Transmitió la campaña del Partido Iteño.
0: Y está el nombre trae consigo.
1: En el peor momento del Partido Iteño.
0: Sí.
1: Que buscaban el policía, buscaban.
0: Sí.
1: Y ahora
0: volviendo a hacer.
5: ¿Y cuál fue la empresa así más llamativa?
0: No, pero...
5: Tipo, no sé, despensa ñatulita, cosas así.
0: Eran buenas empresas, porque teníamos también de una estación de servicio muy conocida que ahora cambió de eslogan, entre algunas, por ejemplo.
4: Algo así como...
0: La gente respaldaba mucho porque, gracias a Dios, tuvimos buena repercusión con los partidos. Y yo estaba en la intermedia. Y tenía partidos de Copa Paraguay también.
4: Algo así como cuidemos
0: y
4: el lago.
0: Obviamente, metalúrgica, despensa metalúrgica, casas deportivas.
1: Saludos para toda la gente. Atendido por su propio dueño. Sí.
5: No quiere decirte, seguro que sabe varias, pero no quiere decirte.
1: No,
0: sí, no,
1: ahí te decía,
0: Américo.
1: Ya está. No, vamos. No vamos que, bueno, ya no, no, no, no quieren cobrar.
4: Uno que decía, no. Cuidemos el lago, un deportista cabal fulano de tal.
1: Sí, famoso.
4: Así era.
0: Ah,
4: era
0: el saludo.
1: Él entrevistaba antes de cada partido, 5 minutos antes de entrevistado.
0: Ah, y campaña política. Deportista Carta Cabal. Campaña política también.
1: También,
0: porque,
1: vámonos.
0: Porque deportista era en época de elecciones. Sí, cabal,
1: sí, sí, sí, famoso. Sí. Mucho mejor Gamarra que Piris. Por fin un 6 que pide constantemente la pelota, dice acá Juanjo. Saludos para Juanjo. Juanjo Serra. Vamos, Edgar. Entonces volvemos a Río. El descargo de Ángel lo damos para más adelante, porque sería papelón. Acá dice, ¿por qué no le va a pegar Vegetti? Nos pregunta. Y por lo último, nomás que no, estábamos hablando,
5: le pegó muy mal.
1: Va a ser un partido con mucha presión, y la presión existe en el fútbol hasta para los más experimentados.
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1: Ayer también era una prueba y hablamos mucho de él, hasta lo descalificamos para ser arquero titular de Cerro. Y cuando yo descalificamos, no, creo que todos pensamos lo mismo. Hasta algunos le buscaron un reemplazante un poco más antes, otros le dimos un poco más de tiempo. Pero había arrancado mal y ayer realmente en el gol hay varias cosas para decir en su descargo, en su favor, el gol que recibió, pero anduvo muy bien.
0: Creo que solo Wilson lo
1: hay una doble tapada muy buena, la de Víctor...
4: Víctor Roque.
1: Estaba muy cerca del arco y lo fusiló y después aplicó manotazo para un rebote, tapada del ripado de Alan en el primer tiempo.
4: Las dudas se dan siempre así, Federico, porque se compra pues el pase. Al comprar el pase, pues uno quiere ser muy exigente con el jugador. Digo, desde los hinchas, ¿verdad? Y también nosotros que observamos, yo no vi muchos fallos en él, pero sí como que a partir de Emiliano, un poquito antes de la fecha anterior, ya le empezaba a pesar los partidos porque como que se dudaba.
1: Pero
4: de él.
1: Antes ya falló.
4: Se dudaba lo mucho.
1: Él le jugó contra Trinidad y no dejó una imagen de solvencia contra Luqueño tampoco.
4: No, por eso. Y esos comentarios empezaron a hacerle dudar más y más al propio jugador, porque cuánto se pagó por él, se decía, ¿verdad? Y está rindiendo, está dando la talla. No. Pero llegó el partido, en el que sí estuvo ayer, a la altura del acontecimiento, ¿verdad?
2: Ayer los comentarios en el ex de los hinchas de Cerro eran... Por fin, Rojo jugó bien, Rojo jugó bien.
1: ¿Y qué partido? ¿Y qué partido? Ayer incluso Holland hizo un apartado sobre todo lo que se dijo. Y habló de la familia y dijo que no todos los jugadores que uno contrata van a rendir bien, dijo.
5: Sí, está claro.
1: No todos los que traigamos van a rendir bien. Porque le habrá chocado a Holland lo de Almendra.
5: Sí,
1: que fue un error asumido, porque si yo lo traje con muy buen cartel y no lo incluí en la lista de copas es porque no vino bien.
5: Y
1: dijo también Wilson algo que debatimos aquí, vamos a escuchar después al final.
4: ¿Sí?
1: La conferencia de Holland dijo, no es que nosotros no averiguamos los datos previos de cada jugador. Pero acá dijimos que había que
4: cuando dijo eso,
1: hacer un
5: recuento,
1: contratar a alguien que vea cuántos partidos jugó en el año.
4: Claro.
1: No es que nosotros no miremos los datos previos, dijo.
4: Sí, cuando dijo eso, o sea que yo lo imaginé a Holland acá sentado en la mesa.
1: Así mismo.
4: Como hablándolo a nosotros y diciendo.
5: No, pero a nosotros esto, no dijo, Fabio, sí dijo, acá las contrataciones se hacen de buena fe.
4: No, por eso, por eso
3: lo
4: te digo.
3: Lo digo por nosotros.
4: No, y por eso inmediatamente. Es como que estaba exponiendo su defensa ante nosotros. Sí. Porque todos esos planteamientos nosotros hicimos aquí en la mesa, ¿verdad?
1: Sí.
4: De cómo se traían los jugadores, qué se revisa, qué no, si son buenos o no lo que tienen en casa.
3: Pero cuestionamientos justificados.
4: Exacto,
3: claro, porque se estaba viendo. Tampoco fue algo a tocar.
1: Hasta ahora a Merol ya no lo conocemos. Y
3: Almendra no fue incluido en la Copa.
1: Almendra no fue incluido en la lista de Copa. Y Gamarra hasta ahora no me demostró mucho, más allá de la opinión de Juanjo, que es un tipo
2: ayer lo jugó mal, ¿eh?
1: Que lo comparto. Sí, pero y después está el tema el domingo, muchachos. El domingo de Gatito, Meroya.
3: Porque vos pusiste tu equipo titular contra Ameliano. Y se te lesionó Pérez, se te lesionó sí. Piris da Mota.
1: No, aparte pusiste para que ganen y no ganaron. Mm. ¿Verdad?
3: Sí.
1: Porque era lógico que este partido sí iba a poner un equipo totalmente suplente y más con el resultado de ayer.
2: Era un equipo muy suplente. Perdiste el partido y perdiste a dos jugadores clave.
0: Claro. Sí. Era okay. El equipo que nos pasaba ayer alternativo, Dani, con Gatito, con Super y la pareja de centrales habría que ver. Porque sin Pérez.
3: Y ya puede debutar Meroya.
1: Claro.
0: Meroya.
3: Segundo central, él porque.
2: ¿Contra quién es San Lorenzo?
0: Sí.
2: Y así como está San Lorenzo, puede jugar.
3: Y que juegue el propio Quintana.
2: Gatito de 9 puede jugar.
0: No. A ver, el equipo.
3: Y Quintana puede jugar porque Quintana ahora recién volvió. No, no está cargado.
0: Morel jugó ayer. No lo veo de central.
2: Quintana Meroya.
0: Quintana Meroya. Chaparro entró muy bien ayer, pero me imagino que lo van a cuidar.
4: Guillermo va a jugar.
0: Guillermo. Local. Después a ver cómo está Iturde.
2: Iván Ramírez por derecha.
0: Sí. El doble seis, o hasta si querés tres.
2: Alicea,
0: está Chico Chena ahí.
2: Alicea, pues jugar un tiempo.
0: Alicea.
1: Chena, está Berlín.
0: Chena y el Bocón arriba.
4: Y el doble seis, el que tiene que ver ahí, porque Morelli reservados. Gamarra y Bodilla reservados.
0: Y Movic.
3: Freddy Noguera también puede jugar arriba. Si no querés ponerlo tanto a Bocón.
0: Klimovic
2: puede jugar Klimovic enganche.
0: De enlace, sí. Y hay algo también que a mí me gustaría destacar, porque me parece que su partido de ayer fue tan imperial y uno repasa el contexto previo y el fiel ejemplo de que cuando te llega la oportunidad tienes que estar preparado. El caso de Lucas Quintana, porque ejemplos como el de él son para aplaudir, ¿verdad? Él eligió quedarse en Cerro teniendo una oferta de fútbol exótico cuando la mayoría prioriza generalmente lo económico. No soy quien para meterme en el bolsillo de un futbolista, ¿verdad? O el porqué de determinadas decisiones, pero para destacar lo de Lucas, que eligió la competitividad sobre lo económico, sin ser titular, eligió quedarse en Cerro. Casualmente pasó lo de Pérez, volvió después de mucho tiempo al equipo en condición de titular en un partido importante como lo que él había ya tenido antes de aquella lesión en el sub-20 con Jubero, ¿verdad? Y para destacar, porque si él eligió eso es porque tiene una autoconfianza tremenda, de sentirse importante, de sentir que todavía le puede dar al equipo, y más porque es un jugador paraguayo. Este tipo de actitudes siempre se celebran, ¿verdad? El hecho de priorizar siempre lo competitivo, de quedarse, porque por este tipo de partidos él seguramente se habrá quedado con la ilusión de jugarlos y sobre todo de él sentirse confiado en mí mismo. Yo puedo dar más, yo me puedo ganar un lugar en el equipo y cuando el equipo me necesite estar listo. Y ayer lo estuvo.
1: Muy bien. Tuvo cruce adentro del área, difícil cruzar adentro del área.
4: Y
1: tuvo cruce adentro del área impidiendo el centro corto. Llegando muy bien la pelota, o sea, sacaron la corner generalmente.
4: Y a mí me gustó mucho su actitud y la manera que se hizo sentir. Porque hay que hacerse sentir de algo los brasileños, pero de manera bien sigilosa, ¿verdad?
1: Sin andar con los codazos.
4: Y sin andar con el tema de. Claro, me parece que dentro de las mañas que él mostró, siendo tan joven todavía, estuvo muy bien. Estuvo a la altura del partido, repartió cuando tenía que repartir y bien, por eso solapadamente, ¿verdad? Pero lo hizo bien, se hizo sentir como un defensor rudo y también tiempista, ¿verdad? Que estuvo muy bien y ya lo van a tener en cuenta para la revancha de Vitor Roque, le va a mirar de otra manera y cosas así, ¿verdad?
1: Yo a Bocón no lo pongo el sábado, el domingo, ¿eh?
0: Y ahí quiero ponerse de arriba.
1: Y no sé bien meter a
3: alguien. Freddy Noguera puede jugar.
1: Porque el Bocón.
0: Es jugador de Copa.
1: Así como hay jugadores que se dice que están en todas las fotos del gol que recibís, el Bocón está en todas las fotos de los goles importantes que hace Cerro.
0: Así es.
1: En la campaña.
3: Hasta en el gol anulado.
1: Anulado también.
3: También estuvo ahí. Claro. ¿Sí?
1: Porque el más movedizo, el más incisivo.
0: El que pelea, el que limpia.
1: Y yo, el Bocón, acá tiene que jugar 30 minutos como mínimo. En la revancha. Pues va a ser un partido muy duro.
0: Pero él
1: muy
0: duro. Viene siendo, a nivel local, no viene.
1: No le dan posibilidades, no.
0: No, entró contra Luqueño.
1: Sí, ganó fácil. Pero, Cerro.
0: Lo que digo es que no tiene mucha sobrecarga, ¿verdad?
1: Pero acá ni nadie, claro, obvio, no tiene mucho kilometraje. No sé, tranquilamente está.
0: Porque a Vegetti no lo va a poner.
1: No, pero ponele que se te lesiona, justo ahí. Ahí ya no tiene un cambio ya para el 9. Porque no hay ni uno de sus características, no hay. Acá nos van a ver el equipo Gatito, Iván, Servín, Merolla, Guille, Franco.
5: Carlos Franco.
1: Por Carlos la Franco, Pirida Mota, Almendra, Alecheda, Noguera y Turre, tranquilamente.
5: No, Pirida Mota no va a jugar si está lesionado.
2: No, está lesionado.
1: Pues él le pone igual. ¿Y la Mota? Lo va a infiltrar y que juegue.
5: No, pero viste que justamente esa era la dificultad que teníamos, armar un doble 6. Con lo que está.
2: Tiene una pequeña rotura fibrilar, dijo.
5: Sí, y no llega.
2: Ya no llega.
5: No llega.
2: Definitivamente.
0: Y después Nacional no es un equipo chico, pero pasar de un equipo como Nacional a Cerro Porteño sin escala, porque siempre está, venimos puntualizando eso también con los jugadores que pasan de equipos con menos exposición a equipos grandes, con mucha presión, como le pasó a lo mejor a Javier Domínguez en su momento en Olimpia. Cerro Porteño con un Derlis Rodríguez que no pudo asentarse cuando pasó de esta guardia a Cerro también en su primer ciclo, y lo de Cañete es para. Y por su primer partido de Copa.
2: Su primer partido de Copa. A lo que está diciendo, cuando Gustavo Velázquez pasó.

0: Y por favor, su primer partido de Copa.
1: Nombre para darte su primer partido de Copa.
0: A lo que está diciendo, cuando Gustavo Velázquez pasó a Cerro en su primer ciclo, no le fue bien.
2: No, se tuvo que ir. Se paseó
0: otro Nacional a Cerro y fue un, fue un fracaso, pero.
2: Tuvo que ir a otros clubes de, menor
0: alcance.
2: De menor alcance.
0: Sí, claro. Desapercibido.
3: Cuando vinieron y... como 20 jugadores.
0: Y acá el que jugó más fue José Leonardo, Cáceres, fue el que más jugó.
2: No, no, no, es que
4: aquí hay que destacar de Alexis Cañete, es que en todos los puestos jugó correctamente. Quizás en uno con más nivel, pero no pasó de eso. No fue un jugador mediocre, fue un jugador que jugó de lateral derecho, de lateral izquierdo. Ya lo vimos de lateral izquierdo.
2: Ayer metió un cruce adentro del área.
4: De central, de stopper.
2: Si uno no está seguro, hace penal.
0: Eso fue ayer flaco, jugó de stopper por izquierda y después jugó de stopper en la derecha.
4: Sí, sí, lo hizo muy bien.
2: Ayer Jolan dijo que cuando habló con Quintana le dijo que iba a jugar, se puso muy feliz. Y que lo que habló con Quintana queda entre ellos, nos dice Dani Maciel. Vamos a estar distantes ya con Olimpia. Algo más de Cerro mientras, bueno. Equipo suplente, suplente el domingo.
0: Contra San Lorenzo. Y ayer apareció el Domingo Huertas que queríamos ver.
2: El que había venido a Cerro, el que había llegado.
0: Mete, el que corre.
4: Ese sí, porque
2: el vino, ¿de qué fútbol vino Domingo Huertas?
3: De Brasil.
4: ¿De Brasil?
3: Del Sport Recife. Sport Recife, ¿verdad?
2: ¿Y Alicia de qué fútbol vino?
3: De Suiza, del Lugano.
2: ¿Y quién vino del fútbol?
3: De Suiza vino.
2: ¿Quién ha venido al fútbol griego que me está acordando allá?
5: Araujo.
3: Sí, pero...
4: Fue goleador en Grecia.
3: No, no pasó por el fútbol de Grecia.
2: Araujo, me acordaba por la pregunta nada más. Edgar, contigo,
0: Araujo estaba libre en realidad cuando vino, ya no tenía club.
2: Vamos, Edgar.
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2: 12:26, está Aristide Masi hablando con los compañeros. Vamos adelante.
7: ¿De qué? De que lógicamente vamos a volver a esa senda.
8: ¿En qué momento la agarraron Olimpia este partido? ¿En qué momento la agarraron Olimpia este partido?
7: Y en un momento, como decía, ¿verdad? No arrancamos de la mejor manera, no de la manera que esperábamos, pero estas son las cosas y esto, nosotros tenemos esa estirpe que opera y es, pienso que este tipo de partidos a nosotros nos sentimos cómodos, nos sentimos identificados y pensamos que puede ser un inicio de volver a reencauzar lo que veníamos haciendo ya al principio de año, ¿no?
9: Un rival, Ari, que ya se conoce, ya se enfrentó en la fase de grupos. ¿Cómo se toma este partido teniendo en cuenta eso?
7: Sí, de verdad, enfrentamos un equipo que ya lo habíamos enfrentado en fase de grupos, pero un equipo con varias modificaciones. Nosotros nos preparamos, vuelvo a repetir, muy confiados. Tenemos un plantel en el que confiamos plenamente, excelentes jugadores, excelentes profesionales, excelente grupo humano por sobre todas las cosas, bien clarito en el objetivo que tenemos y bueno, esperemos demostrar todo eso en cancha hoy y que las cosas salgan.
10: ¿Qué información están teniendo de Alfaro? ¿Ella está mejor? ¿Él cómo evoluciona?
7: Sí, hoy ya tuvo la alta médica, está bastante bien, bueno, lastimosamente le llegó en un momento que no era el esperado, pero bueno, tenemos un plantel, como decía, rico, un plantel bastante importante, entonces lógicamente al que le toque estar y al que tenga el compromiso hoy de enfrentar este partido lo va a hacer de buena manera, no tengo ninguna duda.
9: Cuando se trata de partido en Copa, cambia

0: chip del equipo?
1: No sé si el chip es siempre el mismo. Nosotros tenemos obligación, somos Olimpia, tenemos la obligación de todos los partidos hacerlo con la misma responsabilidad y con el mismo objetivo que siempre es ganar. Ahora, sí digo que es una magnífica oportunidad porque es un plano internacional en donde el Olimpia se siente y nos sentimos muy cómodos. Entonces es una magnífica oportunidad para reencauzar un poco este segundo semestre que, vuelvo a repetir, el inicio no fue de lo esperado.
2: Sé que estás muy involucrado con el tema deportivo, pero la cantidad de gente que manejas, por lo menos dialogado con la gente que está encargada de eso. De la gente que está llegando en este momento, una cantidad aproximada, si manejas algún número.
1: Yo creo que 300, 500 hinchas vamos a tener. Esperemos eso.
3: ¿Cerrado el mercado de pases? ¿Libro de pases está cerrado?
1: Por ahora sí, hay solamente ofrecimiento y bueno, estamos evaluando, amor.
4: ¿Cómo lo sintieron a Matus después del debut ahí?
1: Bastante bien, vos sabés que bastante tranquilos en ese sentido. Pensamos que fue un muy buen debut. Y bueno, esperando que lógicamente vaya creciendo, se vaya avanzando. Es un jugador en el que confiamos muchísimo y bueno, yo creo que lógicamente va a aportar lo suyo de aquí en adelante.
0: Hablando de crecimiento, ¿cómo lo ven al chico del Mazo?
1: Muy bien, cada vez más consolidado, cada vez más jugador, cada vez más de cierta manera tomando o ejerciendo ese protagonismo que tiene que tener lógicamente en cancha y del que él es totalmente capaz, así que muy tranquilo con en ese sentido.
0: Derly González, ¿cómo lo vieron después del partido de reserva?
1: Bien, con Derly tenemos que lo primero que estamos contentos con la evolución que viene teniendo. Tenemos que lógicamente seguir ayudando, apoyando y lógicamente de cierta manera solventando un poco el tema de darle ese tiempo que él necesita, porque lógico, no es fácil de lo que está saliendo. Y bueno, nosotros desde acá, desde nosotros, tiene todo el respaldo como para seguir llegando o encontrando su mejor nivel como para poder volver en poco tiempo.
4: De visitante en Brasil, serie de Copa Sudamericana, ¿se firma el empate o no se piensa en eso?
1: No, nosotros venimos con un chip claro, ¿verdad? Ahora, lógicamente, si no puedes ganar, no tenés que perder.
4: Gracias.
5: Ahí está. Aristides Masi, de la gerencia deportiva del Olimpia, por aquí, Federico, Carlin, compañeros.
6: Bueno, estuve hablando por allí, Masi, dirigente, ya están todos compañeros, los dirigentes, ya están todos.
5: Sí, las 12:30 era el horario de almuerzo, Federico, ya están todos arriba, porque va a haber un almuerzo en conjunto con el plantel y el habilitado, el que designó el Departamento de Comunicación del Club Olimpia, muy amablemente Joel Barrios aquí, a cargo de todo, trajo al gerente deportivo, el único en hablar en la previa del partido de Federico.
6: Ese hotel es de Olimpia de la época de... En el 2013 estuvo ahí también, Néstor. En el 2013, no escuchan, tiene problema de retorno. Contra Fluminense.
7: Contra
6: Fluminense, Carlín. Te cuento porque era tan dura aquella campaña que jugaba contra Fluminense el partido de ida de cuarto de final y nos fuimos a hacer el informe y había unas caras y el tema era que no se había pagado el charter.
7: Ah, claro,
6: no,
7: sí.
6: Sabían cómo hacer, si no se cubría el charter, no podían retornar el charter. Y era una locura, hicieron una vaca ahí bastante grande y cubrió en el charter, pero digo, como si 2013 fue tan pobre y se llevó tan lejos, ¿verdad? Bueno, muchas veces se habla del famoso proyecto,
7: presupuesto.
6: El presupuesto económicamente, está el tema. Por lo que dijo Arimasi, Olimpia sigue negociando con el 9, sí, muy cauto Masi, pero está. Le han preguntado ahí ya con nacionalidad incluida, ¿verdad? A ver qué decía.
7: Claro.
6: Porque ayer también se le podía preguntar a Holland, pero la conferencia de Holland ayer, de a Vitamina, fue muy especial porque duró muy poco y él, Carlín, estaba contrariado por lo de Alfaro.
7: Sí, y por la crisis que le tiraron.
6: Ah, que le preguntaron si había crisis.
7: Sí, le gustó a Vitamina, cambió toda su cara.
6: Ah, mira, se Dani Maciel del aeropuerto al bodegón, qué bien, che, qué buena idea. Nosotros no tenemos tiempo, Carlín, si no te invitaba. Uno te invitaba, si teníamos tiempo, porque... Vamos a comer y ya te va a dar un poco de sueño. A las 5 te vamos a estar de vuelta.
7: Cierto.
6: Entonces.
7: La otra semana.
6: Pero en otro momento, para revivir un momento de Estados Unidos, vamos a ir ahí. Opiname acá afuera, sí, así vamos tranquilo. No tenemos nada después. Vos, Ángel, ¿no?
8: ¿Yo?
6: Vos vas a ir a pellizcar toda nuestra milanesa así, ¿no?
8: No, no, no.
9: No, pero en serio, ¿tú sabes lo que le hizo a Wilson una vez en una pizzería? Fuimos ahí en San Francisco, ¿fue? ¿Dónde fue?
7: No, ¿sí? Todo que es lo que nos va a comer.
9: Santa Clara.
7: No,
9: Santa Clara, estábamos comiendo la pizza y viste el famoso, la última parte, ese que te queda para el último bocado.
6: Sí. Ah, qué intocable.
9: Ese intocable, ese vos querés comer. Claro. ¿No sabes qué le pidió Ángela Wilson?
8: Me invitás, me dijo.
6: No, no, eso no se pide. Y la parte, mío que la más rica. El código de los fumadores, nunca, ni el primer cigarrillo ni el último. El paquete lo abre él.
7: El dueño.
6: Y cuando te queda uno que no venga a pedir cigarrillo. Pero no, no, no.
8: Igual
6: queda,
8: tuve,
6: ¿pone pedita él?
8: Tipo chicle. Sí, y, igual no. Tuve compasión de él y ya era chico el bocado. Y ahora sí partía la mitad de él. Y
6: compañero. La gran Jesucristo.
7: Sí. No, el que va a la empanada, y discúlpeme si hay alguien por acá que lo hace, pero a mí me...
10: Sí, pues compartimos otras cosas.
6: ¿Cómo?
7: Eso de... a ver, vos este de que agarra la empanada, agujerea la empanada. Ah, no, este no, no es el que yo...
10: No.
7: No, ese es...
10: Tengo que comer.
6: Sí, mañana. Toda sí, la empanada de pollo y
7: lo que toca tener que comer.
6: Vamos a llegar.
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6: 12:36, no, hice una pregunta a Wilson que me parece muy oportuna. Digo, ¿usted conoce a alguien que le guste la empanada de pollo? Porque todos pues abren y cuando traemos acá los bocaditos se trae mucho. Está carne, jamón y queso, otro gusto. Y los muchachos dicen, pollo, ah, no, no. Pero la empanada de pollo. Pues estamos hablando del de pollo, tenemos nosotros de tenemos diferentes marcas de pollo.
8: Claro.
6: Que si me traen los embutidos de pollo.
8: Sí, la
6: o
8: chistorra.
6: Un pollo al horno, sí, la chistorra. Estamos hablando de la empanada de pollo.
7: A la brasa, pollo a la
6: sí,
7: brasa.
6: Sí, la chistorra.
8: No, siempre.
6: La preferida es... nuestra de Edgar, ¿verdad? La chistorra, la nuestra.
8: Sí, claro.
6: Si no, claro. Cuando íbamos a la Expo y nos daban ese tipo nuggets. Bueno, las tramas, ¿eh? No tenía la marca. A ella le gustaba mucho también el nugget. Y una vez nos regalaron el bolso térmico de ahora, ¿verdad?
8: Ah,
6: ¿te
8: acordabas que traían el pollo al espiedo?
9: María ganó, Edgar. ¿Te acordás que ganó, Edgar?
6: Es que él era el fanático del pollo.
7: Ya, bueno, reviví ese tipo de costumbres, ¿verdad?
6: Pero ya recibiste mucho ya, Karim. Sí. Ya.
8: Pero lo que decía, perdón, no, Fede, es sí. ¿Para qué existe la empanada de pollo?
6: Y bueno, y,
8: si yo no conozco a nadie que le
6: diga... Para completar el equipo. Y vos pedís, que... te traes jamón y queso, carne y pollo. Hay unos que te traen carne menos ya luego.
10: Sí, porque...
6: ¿Vos, empanada de pollo, Ángel?
10: Y como estamos hablando recién, la que tiene juguito, la que viene con especies.
6: Yo siempre pediría como...
8: No vas a elegir por sobre una
10: carne. No,
9: carne.
10: Yo soy jamón y queso.
9: Carne por excelencia.
7: Jamón.
9: Carne.
7: Ah, para mí es la de jamón y queso.
10: Jamón y queso.
7: Número uno. Para mí.
8: Para mí, carne. Carne.
6: No, carne. Yo tengo la duda. Si jamón y queso es buena.
7: Yo me voy a comer jamón y queso.
6: A ver, ¿cómo se llama? Allá se llama pastelado. El pastelado de fragao. O de frango. ¿Cómo es? De pollo.
8: Frango.
6: Néstor. ¿Empanada de pollo o no?
12: No, de carne.
6: ¿Y Nico?
12: La empanada es de carne y frita.
6: ¿Nico?
12: Coincido con esto. No, pollo no. Conozco a un compañero, Ariel Amarilla, que come empanada de pollo, pero... No. De pollo, no. ¿Es de carne o de jamón y queso? Pero preferentemente de carne y frita.
6: Ah, está bien, no, está bien, está bien. Acá la gente ya está, mi top, empanada de jamón, pollo, carne. Ah, mirá vos. Empanada de... y milanesa. No. Tranquilo. La que se hace en casa es rica, con picante y mandioca. Ah, mirá vos. Abraham, no le pregunté a Abraham. Abraham, empanada de carne y con mucho
7: empanada
6: picante.
7: Empanada de picante y de, le pone un poco de carne.
6: Empanada de jalapeño. Pues, vamos a ver empanada de jalapeño.
7: Hay empanada de carne, Federico, parece más empanada de huevo. Con la, el precio de la carne, le puede, huevo así, gusto a carne.
6: Bueno, por lo menos tiene huevo. Hay otras que son de aire, hermano. Aire,
7: eso sí.
9: Los famosos sonajeros.
6: Vamos, muchachos. Que más por allí, ya se suma Bruno. Están desde otro ángulo, esquivando el sol seguramente. El plantel ya habrá almorzado, sí. O no, está almorzando ahora seguramente, ¿no?
12: Sí. Ahora Federico va a almorzar el plantel. De Olimpia acá en el hotel acaban de ingresar porque parte de los directivos estaban acá hablando también, por supuesto, con nosotros, Aristides Más y estaba Vitamina también compartiendo con el presidente. Ahora el almuerzo, un breve descanso y seguramente ya luego encarar rumbo al estadio de Vasco para lo que va a ser el partido.
3: ¿Qué?
6: Señor.
3: Vos sabés, Federico, que como algo está pasando algo que no suele ser normal. Epa. En días previos a un partido de Olimpia.
6: Epa.
3: Las informaciones siguen cruzando.
6: Ah.
3: Y no tenemos aún confirmación oficial.
6: Una vez teníamos un compañero que en la previa a Olimpia Vélez acá tuvo 6 equipos en un programa. 6 equipos tuvo, sí. Era cada 20 minutos apareció otro equipo. A ver.
3: Está acá atrás mío.
6: A ver. No. Ah, sí, está tuyo, bueno. Ah, sí, saludos para él.
8: Cuidado que entra todo, ¿eh?
6: Preguntale cuál, qué maná le gusta, dale. Métele, a ver.
3: Vos sabés, Federico, me siguen que no hay que descartar al Toto Vargas y al Mateo Gamarra como lateral izquierdo.
6: Y entonces ahí Vargas, Bendaberry. A mí lo que no me cierra es que la persona que me pasó esto, me pasó que Matus también juega.
7: Bueno, pero Néstor dice, no vayas a descartar.
3: El tema de los tocados o los lesionados que no está llegando o de por ahí aún. En este momento está haciendo el almuerzo. Post almuerzo, va a haber una breve charla de Vitamina Sánchez y yo creo que en ese momento vamos a tener la confirmación oficial ya nosotros, lógicamente, con la información correspondiente. Pero normalmente en partidos de esta altura, de esta envergadura, un día antes ya suele estar la confirmación oficial. Pero yo creo que lo Alfaro descompaginó por completo los planes de Vitamina Sánchez.
8: Pero siendo así, entonces el que sale es Bendaberry.
6: No, sale. Juega Vargas, Bendaberry y Mateo Gamarra jugaría como lateral izquierdo.
8: ¿Y Matus dónde?
9: Si se da lo de Matus,
6: yo le preguntaría a Matus.
9: Si se da lo de Matus, ahí se tendría que dar entonces, me imagino, que le van a correr a Romeo a la derecha, ¿verdad? Para que Delmas juegue por detrás del punta. Es lo que a mí...
7: Y Matus a la izquierda, lo que veníamos
9: hablando. Claro, y si es que va a ser así. Y el doble seis te parás con Quintana y con Sánchez, ¿verdad? Con Cachorro. Y Delmas por delante de ellos, que se ajusta mejor, digo, tácticamente, Delmas. Como una
6: ¿pero especie. ¿Por qué no juega Matus de carrilero con línea de tres?
7: Porque Vitamina no arrancó todavía así, Fede.
6: A lo mejor...
7: Imagínate...
6: Claro, muchachos, lo de Alfaro me descompaginó.
9: Eso puede ser.
6: A esto, puede decir.
9: También se ajusta, porque lo pondrías... A Delmas no le sacarías de ese medio donde él trabaja mejor el juego.
6: Romeo lo mantenés en el lugar donde...
9: Y Romeo le mantenés o le da la soltura y la libertad que se mueva como claro. Se va moviendo el balón también, ¿verdad? Pero más a la izquierda, ¿verdad? Con la tendencia de la izquierda. Pero te armas mejor atrás, estás mejor defensivamente y ya que no tenés el mejor 6 hoy por hoy que es Alfaro, te proteges bien atrás y lo pones a Quintana junto a Cachorro en esa media cancha.
6: Puede ser esa. O sea que ahora te llega entonces el tema de los tres, a ver, ¿a quién estás saludando ahí?
7: Pero esperamos, si vos armas una línea de 5 o de 3, le pones de carrilero a Raúl Cáceres, ¿está bien? Sí. Los tres centrales, Matus por izquierda.
6: Sí.
7: Tu doble 6, Sánchez Quintana.
6: Sí.
7: Te queda espacio para 3 jugadores. Uh-huh.
6: Romero
7: el punta.
6: Romero.
7: Romero punta, Delmas. Romeo y Delmas.
6: Romeo, Delmas y Romero. Vamos a ir por orden de cancha. Romero, Delmas y Romero. Y Romero, no está mal, ¿eh? iba a tener el apoyo de Mato y Raúl
7: Cáceres. Entonces Cardoso no jugaría.
6: No jugaría.
9: Exacto. Cardoso. Sin Cardoso.
6: ¿Puede ser el equipo? Cardoso. ¿Está Bruno ahí? Ah, sí, sí, sí. Ahí está averiguando lo último. Allí entre Nico y Néstor Beltrán. ¿Qué tal, Bruno? ¿Cómo te va? Buen día. Buenas tardes.
13: ¿Qué tal, Federico? Un saludo a todos los compañeros, a Fabio, a Ángel, a Wilson, a todos los compañeros, a todos. Muy buenas tardes, o buena siesta para todos, ¿verdad? Buenas tardes, dice Nico. Bueno, acabamos de llegar de San Pablo a Río de Janeiro con esto que lleva realmente un movimiento extraordinario, Olimpia, lo que mueve Olimpia, la gente acá frente al hotel. Venía charlando con el taxista, mi amigo, los taxistas, los de plataforma también. Vos sabés que una locura el tránsito en Río de Janeiro, pero hablamos de locura, no de embotellamiento. Las motos que entran por cualquier lugar, tres carriles a velocidad rápida, realmente acá se vive un ritmo infernal. ¿Y qué distante estamos nosotros? Llevamos una vida muy tranquila en Paraguay. Realmente hay que reconocer eso. Con respecto a lo que se viene hoy, el partido de Olimpia, sé que estaban debatiendo el tema de Cerro Porteño. Realmente hasta ahora no entiendo el planteamiento. Me gustaría que me pongan en contexto porque quiero ir a fondo para plantear algo sobre Olimpia. Pero en el chat nomás de YouTube veo el sondeo que si queda fuera Cerro sería un papelón y no entiendo. Si ayer empató Cerro Porteño, tiene que jugar todavía el partido de ida, ¿verdad? Y no, sinceramente no entiendo por qué hablar ya de una probable eliminación. ¿Por qué sería papelón? No entiendo realmente, porque ayer, y lo dijimos siempre previo al partido, Palmeiras es el equipo favorito. No es Cerro el equipo favorito en la serie. Y lo que quería plantear con respecto a Olimpia tiene que ver justamente con eso, ¿verdad? Y un adjetivo que describe un poco lo que voy a plantear, cautela, la palabra cautela. Pero Federico, explíqueme Wilson, Fabio.
6: No, a mí me.
13: ¿Quién me puede decir? El propio Ángel, ¿verdad?
6: No, quedamos que después va a argumentar, ¿verdad? Pero le dije que no argumente. Textualmente dije como prudente, porque en un momento que estamos analizando lo que hizo Cerro ayer, la grandeza de Palmeiras actualmente en los últimos años, no. No puede ser de ninguna forma eliminarte contra Palmeiras a la vuelta. Un papelón, ¿verdad? Pero argumentará después. Acá lo importante, aprovechando la estadía ahí, es lo que estaba diciendo recién Néstor, que puede ir con tres centrales Olimpia, finalmente, sumar a Gamarra, Ventaverri y Tutu Vargas. Acá estamos hablando así de línea de cinco, que ayer dijo Vitamina que no, que nunca usó línea de cinco, pero que por el tema de Alfaro, que compaginó todo, podría hacerlo. Pero lo cierto es que pueden jugar tres centrales en la noche de hoy. El resto está más claro. Decía hoy Néstor que hay posibilidades para Quintana, finalmente, de acompañar bien de cerca a Richard Sánchez. Y el resto, lo de Romeo, lo de Delmas y lo de Brian Romero, que no se mueven, Bruno, respecto al partido ante Vasco de esta noche.
13: Federico, ustedes recordarán que en la serie de grupos ya Olimpia había jugado contra Vasco da Gama. Sí. Acá perdió 3-0 y allá 3-1 había ganado Olimpia. Pero por eso yo hablaba de la cautela, porque este es un contexto totalmente diferente. Acá estamos hablando que Olimpia, ya en el mata-mata, no puede perder, por ejemplo, hoy 3-0, ¿verdad? No. Eso realmente sería un golpazo. Hasta perder 2-0 es peligroso. Por eso yo creo que Olimpia hoy tiene que entrar a jugar el partido con cautela. Y si hay una posibilidad, hacer el famoso ataque o el contragolpe. Pero si nos remontamos a esos dos partidos, era porque estábamos hablando de la fase de grupo. Vos podías perder acá, pero vos recuperabas los puntos en casa, clasificabas, como fue lo que pasó con Olimpia finalmente. Ahora, este mata-mata es muy peligroso para cualquiera de los equipos que arrancan jugando de visitante. Yo sé que Vasco tiene muchas bajas. El San Januario no es un estadio como el que estuvimos ayer, por ejemplo, comparando. Un estadio con capacidad para 55.000 personas, metieron 40.000 fácilmente. Este estadio del San Januario tiene capacidad para 22.000. Entonces no va a ser una presión. Aparte, Olimpia también es un equipo que está acostumbrado a jugar bajo presión, se transforma cuando juega torneos internacionales, ni hablar la Copa Libertadores, y ahora esta Sudamericana, que es el deseo, la copa que le falta al Olimpia. Y con estos inconvenientes de los jugadores que son bajas, también Vasco está con baja, ¿verdad? Tiene mucho, recién ya estaba comentando, Néstor lo venía siguiendo. Brenner, por ejemplo, uno de ellos, era un jugador clave, y otros más. Entonces, pero yo quiero plantear, Olimpia hoy debe entrar cauteloso. Quiero plantear esto en el chat de YouTube. Si, no sé, ustedes hablaron con Aristides Masi.
14: Sí.
13: ¿Cómo está Vitamina? ¿Cómo piensa plantear este partido, Néstor?
14: Lo que dijo, a ver, lo que sería Boca para afuera, lo dicho por Aristides Masi, es que Olimpia va a venir a ganar el partido. Pero uno sabe, lógicamente, y más conociendo lo que es el planteamiento día a día de Guillermo Sánchez, para mí la misión va a ser hoy dejarla ya abierta, ir con vida al defensor del Chaco Bruno.
13: Bueno, y eso es cautela. Pero, o sea, eso es, por ejemplo, buscar un resultado, un empate, por ejemplo, ¿verdad? O hasta perder 1-0.
14: Es llegar con vida. Es llegar con vida. 1-0, perder 1-0 es llegar con vida al defensor del Chaco y dejar la serie completamente abierta.
13: Sí, totalmente. Vení, amigo, acá. Señor, en vivo. Estamos para la gran jugada. Póngase acá. Lo veo eufórico, mi amigo. ¿Cómo está? ¿Cuál es tu nombre?
15: José Roberti.
13: Qué grande, José. ¿De dónde está viniendo?
15: Hernandarias.
13: Yo le estaba planteando acá a los compañeros a la mesa de la gran jugada, Roca, Ampoña, Anduti, si Olimpia tiene que entrar con cautela hoy, porque vos recordarás que el semestre pasado en la zona de grupos, acá perdimos 3-0, o sea, Olimpia perdió 3-0, pero allá ganó 3-1, pero era por fase de grupo. Vos recuperabas los puntos, pero acá vos perdés 3-0, hermano, y está prácticamente quedándote fuera.
15: No, Olimpia tiene estirpe copera, sabe cómo juega estos partidos. Oye, perder por la mínima, empatar.
13: Eso, viste.
15: Y en casa se decide, igual 2013, todos decidimos defensores. Terminamos invicto esa faceta de la final de 2013 en el defensores. Y esto no más tenemos que hacer acá.
13: No, totalmente. Es lo que justamente estábamos charlando con los compañeros, ¿verdad? Ir con un 1-0 inclusive en contra es llegar con vida, porque Olimpia está acostumbrado, tiene ese ejercicio copero.
15: Sí, no, la estirpe dice.
13: No, la cosa más importante, hermano. ¿Qué comiste?
15: Y no, desayunamos en la Colombo ahora, en la confitería. Hoy es el cumpleaños de mi hijo.
13: Ah, muy bien, muy bien.
15: Aprovechamos, hicimos todo un combo.
13: Una tarde mi viejo me llevó, hermano.
15: Así, mi vino con mi papá. La primera partida que me llevó fue en la final del 89.
13: Que ganamos
15: 1-0 y perdimos en Colombia. Pero desde ahí ya. Mi papá tiene todas las finales de América.
13: Qué locura. Esto se transmite de generación en generación. ¿Y de bebida algo? ¿O venimos flojardi todavía para después del partido?
15: Anoche estuvimos cenando con algún amigo de Vasco, acá vascaíno que tenemos acá. Ahí le metimos una cervecita, un asadito.
13: Roberti, te pillé, me dice.
15: Roberti,
13: ¿qué tal el ambiente? ¿No es belicoso? ¿No hay ningún problema? Porque normalmente acá cuando se juntan los hinchas de Paraguay suele haber problemas.
15: No, el problema es cuando te juntas, están entre Valle y... Si vos insistás, ese es el problema. Si te quedas tranquilo en tu lugar, viste, no estamos ni con la remera todavía, entonces ahí le bajaba un portuñol, vale, te pones ahí y ya está.
13: Pasaje vino. Bueno, otra cosa importante, hermano. ¿Cuánto cuesta una cerveza? ¿Cómo se vende en Chop ahora? ¿Cómo están los precios? Quiero actualizarme.
15: No, y la cerveza está, depende de dónde comprar. Si comprar el sur, si comprar los kioscos, están 20 reales. Allá nos damos en barato y yo que no quedamos. Allá está 15 reales la Long Neck, le dicen ellas.
13: ¿Cuánto son guaraní?
15: 15 reales son 16 mil, 17 mil. 18 mil guaraníes.
13: ¿De qué? ¿Cuál de 3 cuartos?
15: No, la botellita.
13: ¿La botellita chica?
15: La que no es el mismo pony.
13: No, hermano, nosotros vivimos entonces en un Edén. Para ti se va nuestra cerveza.
15: ¿Y por qué pensás que están yendo todos los rapaces para allá?
13: Es verdad. Sí, tenés razón. O sea que ayer un paulista me decía, mucha gente de San Pablo se está yendo a Paraguay por el tema del impuesto y compañía. Bueno, Alfaro, ¿te preocupa que no esté?
15: Y no te, vos no podés ser jugador dependiente. El que tiene que cumplir y para eso están en Olimpia.
13: ¿No te importa que Olimpia esté mal en el torneo?
15: ¿Cuál?
13: En el torneo local, que no esté bien Olimpia, ¿no te importa?
15: En la que somos campeones actuales. Y ya estamos clasificados para la Libertadores.
13: No está andando bien, me gusta.
15: Ese es para mover el equipo nomás, campeonato local. Para eso no hay que ganar la apertura.
13: ¿Cómo lo viste a Cerro ayer?
15: Bien, bien, como está, hay que jugar. Está aprendiendo a jugar la Copa, Cerro. Medio tarde, pero está aprendiendo.
13: Está con todo nuestro amigo, on fire. Vamos.
15: Si vos no te puedes hacer loco contra Palmeiras. Así hay que jugar. 32 veces he hecho toda la Copa Palmeiras. y se fue por el palo, todo. Así se fue la copa.
13: ¿A quién le querés mandar saludos? Estamos en YouTube transmitiendo en vivo. Después vos podés mirar, reproducir de nuevo YouTube La Gran Jugada en vivo. Contanos a quién le querés mandar saludos.
15: No, a toda la peña olimpista de Hernandarias, la ASO Arias. Deseo de estar viendo ahí nuestro presidente Dieguito González, Jaime Gómez, toda la gente que no pudieron venir, nosotros venimos en su nombre. Estamos acá, está en Olimpia.
13: ¿Y Catubio y qué la vive?
15: Y está frío hoy, ¿pero se puede entrar?
13: Yo me quedo mañana solo acá, papá.
15: Y ahí te va, pero tiene que ir a Baratillú, que es mejor la playa que acá.
13: Pero da el tiempo para el, por el viste que acá están en invierno, pero tenemos ahora temperatura 26, 17 grados, ¿verdad?
15: No, acá.
13: Pero no sé si da el agua para entrar, pues.
15: No, y acá el agua en río siempre es fría. Sí. O sea, no es como de Santa Catarina que...
13: No, pero diferente el frío, el agua fría, pero con 40 grados, papá.
15: No, pues te baja. A 10 latitas ya me sentí.
13: Este es de los míos. ¿Cuál es tu nombre?
15: José Roberti.
13: José, gracias, hermano, querido, por atendernos. Saludos. Disculpanos la molestia. Gracias. José Roberti, en vivo, señores, acá, hincha del Olimpia, acérquense, Nico. Venía acá, Néstor, por favor. Qué lindo estar acá en Río de Janeiro, después de estar ayer con Cerro Porteño. Antes de ayer estuvimos con Recoleta, ahora estamos con Olimpia. Apenas bajamos el aeropuerto y ya vinimos directamente acá a acompañar al Olimpia. El movimiento es extraordinario. Todo lo que genera. ¿Por qué te reí, Néstor?
15: Ah, no.
13: Sí, Néstor. Ah, no, Néstor, ¿qué pasa?
15: Lindo, echate, lindo movimiento por aquí, por Copacabana.
13: ¿Echaste ficha para ese, Néstor?
15: No, para nada.
13: No, yo sé que sos casado, hermano, pero con ese anteojito negro, vos le dices a cualquiera, hermano.
15: Nada, para nada. ¿Eh? No, estamos viendo el ambiente.
13: Estuviste muy flojo, Néstor. Vos estuviste muy flojo.
15: Yo fallé.
13: Nico, el que está haciendo todo acá, hermano. Él entra en la playa, él habla a las mujeres, vos te abrís. Te enseñamos camarógrafo, uno no puede ser eso, Néstor.
15: Producción, camarógrafo, aquí cumplir todo, acá.
16: Tiene que llegar a tu casa.
13: Buenas noches, ¿hasta qué hora, muchachos?
16: Te digo de la verdad, o...
13: No, ¿sabes qué?
16: Anoche o esta mañana.
13: Espera, esta mañana. No, como dice la frase, no mientas, pero no digas toda la verdad. Yo creo que eso hay que aplicar.
16: Exactamente.
13: Bueno, ¿y qué tal el movimiento? ¿Cuántos hinchas paraguayos aproximadamente están acá? De los hinchas olimpistas estamos hablando.
15: Me dicen que la expectativa, Bruno, es que alrededor de 800 hinchas de Olimpia estén hoy en la cancha de Vasco da Gama. 800 hinchas de Olimpia. La capacidad del score para lo que es el equipo visitante es de 1.000 a 1.200 personas. 800 hinchas de Olimpia dirán presentes hoy aquí en la cancha de Vasco da Gama.
13: ¿Cómo ve el movimiento, Nico? ¿Qué
17: bien,
13: tal la gente?
17: Bien, Bruno. Varios hinchas de Olimpia nos cruzamos anoche, nos cruzamos también hoy de venida acá.
13: Pero anoche, por ejemplo, ¿se movían con la camiseta de la Olimpia, con las banderas o no?
17: Sí, con las banderas. Desde que llegamos con las banderas, con la camiseta de la Olimpia, algunos con el buzo de Olimpia, el conjunto. Pero sí, se ve realmente la expectativa de los hinchas que tienen, o por lo menos a lo que me tocó hablar, es muy grande y ellos esperan realmente que hoy el equipo se deporte y, por supuesto, la victoria para la Olimpia. Igual, muchos decían, un empate no es más resultado, lo definimos en casa.
13: No hubo inconvenientes, gritos, viste que cuando está con la camiseta del Olimpia, no. Lo que genera el Olimpia.
15: Hay muy buena relación, Bruno, eso hay que decir, de la, por ejemplo, la barra del Olimpia, ayer tuvo un encuentro con la barra de Vasco, así que hay muy buena relación, y la gente de Flamengo ya estuvo pendiente de lo que era el partido de ellos, así que poco caso le hizo a la gente que estuvo acá por lo que es el cierre de Copacabana, Bruno. O sea, sin inconveniente la gente con la remera, con la bandera, por los bares, sin problema, yo lo que falló era eso.
13: Bueno, quiero mostrar lo siguiente, a ver, para que vean nomás, a ver, voy a mostrar lo siguiente, espera. Mirá, ahí está ya el amigo Néstor Beltrán haciendo en vivo. Esta es la maleta, ¿verdad? Una, y de esta no se burle, muchachos, de esta no se burle.
16: Yo cuando vi creí...
13: No, esto es de Fiorelita, para Fiorelita es. Acá esto va, es una maletita para Fiorelita, como no podía ya cargar esta maleta, donde también hay compra. Wilson, que para Néstor. Bueno, esta es la maletita de Fiorella. Acá hay regalo para Fiorella. El color es rosado, fucsia parece, ¿verdad?
17: Sí, fucsia el color.
13: Bueno, y esta es la super maleta que tuve que comprar, ya que David Sassi y Toledo, nuestros compañeros, pues nos tiran todos así los aparatos al volver, vamos a hablar tranquilito, ¿verdad? Demasiado lindo está la gente acá para acordarnos de eso, ¿verdad? Pero nos dan pues todos sus bártulos, así como si fuera que nosotros vamos a traer, tipo de esos indígenas, vamos a traer todo así colgado con nuestra maleta. Entonces esto yo lo tuve que comprar, ¿verdad? Pero bueno, todo sea por nuestro trabajo y nuestra comodidad. Así que de San Pablo a Río directamente, muchachos, directamente. Bueno, debate, Federico. ¿Olimpia tiene que entrar con cautela hoy? o entrar a jugar normal y atacarlo o tratar de tener la pelota. Me estaba olvidando de Carlina, hermano. ¿Cómo? Yo me olvidé del lobby. Nuestro lobby, por Dios, por favor, un saludo a Carlín. ¿Cómo quisiera que esté acá, hermano? Yo lo veo así tirándose al mar de pleno. Bueno, con cautela o no, esperarlo al Vasco por lo disminuido que llega Olimpia con las bajas, que hablamos. También ustedes que tienen buena memoria, el semestre pasado, uno de los tres goles de local lo había marcado uno Sebastián Ferreira, si mal no recuerdo, y nuestro tanque Sandoval, ahí está, viste, el tanque Sandoval, ¿verdad? Y acá en el 3-1, el 3-1 marcó, ¿quién? Acá 3-0, allá 3-1, pero allá Mateo Gamarra marcó el Mateo, sí, Sandoval y Sebastián Ferreira. Recordando nomás lo que fue, imagínense que otra vez le tocó el mismo equipo, compartieron un grupo y ahora va, Olimpia se juega todo en octavo de final. Plantear esto, ¿cautela o no? ¿O jugar normal? ¿Qué piensan ustedes, muchachos?
8: Yo te diría, Bruno, que sí hay que jugar con cautela, que sí hay que esperar, pero si nos remontamos a todos los planteamientos de Vitamina, yo no recuerdo un solo partido, ni siquiera contra el propio Vasco en fase de grupos, en el que haya metido el equipo atrás. Entonces, evidentemente, yo considero que vamos a ver a un Olimpia que va a jugar, entre comillas, normal, intentando siempre ir para adelante. No creo que sea la manera correcta, pero es la manera que tiene Vitamina.
9: Yo creo que lo bueno, justamente lo que decía, es bueno esto que decide Vitamina, que no se va a meter atrás, porque si vos te metes muy atrás, si jugás a la defensiva, si sos muy cauteloso, ya al extremo, es sobrevivir al partido. Y vos no tenés que sobrevivir a este partido, vos tenés que hacerlo llevadero. Desde el punto de vista que vas a tener momentos de sufrimiento, ahí te metes atrás. Momentos en que tenés que sacar al equipo, y Olimpia tiene eso, tiene con qué lastimar, tiene jugadores para dañar. Entonces, yo no veo a un Olimpia sometido sobre un Vasco da Gama, sino que tampoco el ida y vuelta en el golpeo, ¿verdad? Claro. Pero sí, que cuando tenga su momento, Olimpia le puede dañar. Olimpia le puede dañar
6: al Vasco. El Vasco tiene muchas más armas. Yo vi el partido de ida en Colombia. Tiene muchas más armas porque es muy rápido. Estén quien estén, ¿eh? Porque Olimpia la pasó muy mal con Vasco. Y la pasó muy mal en el debut con Audax. Que si un equipo tenía gol... Ahora lo que fueron los hasta el gol.
10: Y Matu fue protagonista también.
6: Hasta el gol que inventó Romeo, que no me acuerdo quién lo marca, que él hace toda la jugada previa.
9: Exacto.
6: Y Olimpia se pone arriba en el marcador.
9: Ese fue el primer ataque de Olimpia y gol.
6: Y ahí cambió el partido. Pero Olimpia la pasó muy mal. Y yo no es porque está afuera, pero la actuación de Richard Ortiz en el partido frente a Vasco da Gama en Río fue muy mala. Porque
9: sí, claro.
6: Me acuerdo de la imagen de él queriendo llegar y no llegaba. Y le venían de los costados. Y Olimpia no puede estar abierto como aquella vez. Olimpia para mí tiene que ser un equipo que piense de atrás para adelante.
9: A favor de Olimpia, que aquel partido jugó con suplentes. Porque Richard era suplente en ese equipo también.
6: Claro,
9: Vasco
6: jugó con suplentes también.
9: Pero si
10: equipo mixto.
9: Si vos querés la receta, Olimpia tiene que ver cómo jugó Dean, sinceramente, cómo jugó ese partido revancha. Salió a buscar también el equipo colombiano, se protegió un poco más con la pelota porque tienen posesión, pero fue un equipo que dañó, que buscó, no pudo hacer el gol, es cierto, y se descuidó en la última jugada porque si no llegaba a los penales en el partido, pero Vasco tiene un problema defensivo importante.
6: Horrible, que Olimpia lo puede explotar. Horrible.
9: Sí, Olimpia tiene que explotar eso.
6: Lo vimos atrás con Fluminense, vimos el partido de Rizito en Colombia 2-2, me parece más válido que aquello porque fue un equipo más cercano y con otro técnico. Claro. Aquello el técnico de Renato, ahora tiene un nuevo técnico portugués, pero la defensa es... mala, recuerda que acá Olimpia le hizo dos de los tres goles de cabeza. La hacía sufrir como loco al equipo. Creo que debe aprovechar la pelota parada. Más si juega con tres centrales, con Mentaberri, con Vargas y con Mateo Gamarra. Pero debe pensar el partido de atrás para adelante. Nada de salir y desguanarse porque tienen esa cosa. La tres fueron cuatro.
10: No,
6: dos goles en 5 minutos y te dejas sin
10: respuesta. Y varían de extremo ellos, sí, no es que juegan siempre con los mismos. No, tienen tres o cuatro.
9: Sí. Imagínate, vos juntás nomás esto, un buen pase del más para Romeo. Y Romeo haciendo eso que sabe hacer, la gambeta corta, sacarse fácilmente uno o dos hombres inclusive encima, y un buen servicio suyo, una buena asistencia, el oportunismo de Romero. Es gol de Olimpia, es contra Vasco, digo, en el sentido que podés lastimar a esa defensa, pero tenés que animarte también cuando el partido da, cuando la lectura es correcta por parte de los jugadores, de los intérpretes, salí a buscarle el partido y le vas a lastimar a Vasco, vas a encontrar premio,
7: claro,
9: ahí.
7: Va a encontrar, claro, a pero encontrar premio. Lo que yo digo nomás es que Romeo no va a jugar como lo hace acá, tan libre. Los de Vasco no comen vidrio y saben que el jugador más desequilibrante que tiene Olimpia es Romeo.
9: Pero van a tener que soltar los laterales, Carlin. No, y ahí sí. Romeo a sus espaldas, ahí es donde es mortal.
6: Hoy, por ejemplo, figura antes Pablo Enrique o Puma Rodríguez, que aquello ya la rompió.
7: Sí,
6: figura como lateral a la derecha en la zona de Romeo.
7: Hizo un gol,
6: sí, el hombre más influyente. Hizo un gol en aquel 3-0.
7: Un lateral.
6: Bruno, yo creo que acá casi unánime. Salir, pero fijarse primero en no repetir aquel partido en Olimpia. Fue un equipo largo, de mitad de cancha hacia atrás, donde Vasco lo vulneró en todos lados, ¿verdad? Un 3-0 irreversible.
13: Por eso Federico no está mal utilizar la palabra cautela, ¿verdad?
6: No, de ninguna manera, de ninguna manera.
13: Yo te digo que por más que Vasco también tiene sus mermas, al igual que el Olimpia, acá hay que cuidar el resultado, el arco, si podés de contra marcar el gol. Espectacular, extraordinario. Ayer me gustó mucho Cerro Porteño, cómo jugó. Jugó con mucha categoría. Y Olimpia está acostumbrado. Olimpia tiene una gimnasia extraordinaria, increíble. Se transforma. Puede estar mal en el campeonato local como lo está ahora. Acuérdense que Vasco da Gama está en zona de descenso también. O sea, llegan con similitudes. El tema de no estar bien en el campeonato. Que acá es mucho más duro lo del tema del rebaisamiento que le llaman el descenso, porque te vas a la B y se pierde un dinero realmente extraordinario, porque acá Brasil paga muy bien estando en la Serie A, y Olimpia no está en eso. Olimpia está, ya ganó el campeonato local, la apertura, no está con esa soga al cuello del tema del descenso, pero sí llegan con mala presentación a nivel local y con bajas, ¿verdad? O sea, esas son las similitudes que se tienen, y yo creo que Olimpia tiene que ser muy inteligente. Vitamina, no recuerdo que haya hecho un partido en el que se haya equivocado demasiado, por ejemplo. No recuerdo, sinceramente, donde vos digas, bueno, Vitamina planteó totalmente mal el partido, o puso muy mal equipo, no sé, por ejemplo. Traigo a colación aquel famoso Cubero de Olimpia versus Libertad, cambios masivos y que le fue horrible.
7: Pero con trabajo allá fue así.
13: Cambios, ¿verdad? O sea, eso por ejemplo no lo hizo Vitamina. Vitamina es un técnico sobrio, si se puede decir, ¿verdad? No va a estar arriesgándose, y me parece que lo más oportuno es cuidar el arco hoy. Tiene un gran arquero. Ayer Rofo creo que pasó un examen importante. Ojalá lo siga ratificando, porque esto no se trata de jugar un partido solamente bueno, pero hay que reconocer que Rofo ayer anduvo muy bien. Y la ventaja que tiene Olimpia es que, como dice la frase, cualquier equipo que pretenda hacer cosas importantes tiene que arrancar con un buen arquero. Entonces tiene ese buen arquero. Para despedirme y despedirlo también a Néstor, a Nico, porque ya tenemos que irnos, vamos a irnos al hotel ahora mío. De ahí comemos algo y ya nos vamos directamente a la cancha, porque queremos estar de temprano. El sol pica, es un sol agradable, hay un pequeño viento, pero realmente es una temperatura muy agradable para hacer invierno, y que tengamos 28 grados de temperatura es realmente extraordinario. Presencia de la gran jugada, como nunca, como nadie, señores, transmitiendo fútbol con Recoleta, con Cerro y con Olimpia. Queremos agradecer públicamente ayer. Tremenda paliza en YouTube, señores. Solamente en YouTube, más de 5.200 personas en plena transmisión de fútbol, sumando Facebook, las aplicaciones, ni hablar. Pero solamente en YouTube ganamos, ¿eh? Y esperemos que hoy también se siga dando la lógica, que cuando hay pelota en movimiento con Olimpia en streaming, ganamos normalmente de 10 partidos, 9, ¿verdad? Ya no recuerdo la última vez que perdimos. Pero bueno, estos detalles vamos a tenerlos pronto. A las 5 de la tarde la idea es un poco, Federico, ya entrar al aire desde el Estadio San Januario para tener todos los detalles de este gran partido y la presencia del tricampeón de América y campeón del mundo, el Olimpia de Paraguay. Saludos para vos, Wilson.
6: ¡Epa! ¿Cómo sonó? Falta el día. Zapocaya ahí nomás ya, dale. No. ¿Qué quería decir, Ángel?
10: Sí, que justo
13: tres
10: estaba...
13: hurras acá desde Río de Janeiro. Tres hurras para los Olimpia.
7: No, hay un detalle importante que no digo que se haya escapado, pero que me parece que no se puede soslayar. Cuando Richard Ortiz deja de estar en forma para el técnico, porque para nosotros hace rato que ya dejó de estar en forma para jugar un equipo competitivo con el del Olimpia, Alfaro entró bien y se adueñó de esa posición. Pero hoy Alfaro no va a estar.
13: Muchacho, Bruno, escuchen lo que están gritando.
18: Bruno, un cajón,
13: no, ya está. Está cajón, muchacho. Está cajón, en serio. Néstor Beltrán se va a encarar. Acá ya me incitaron, hermano. Ya me calentó Wilson. Un cajón de cerveza para los tremendos colegas que están acá haciendo la cobertura, todo limpia. Lo veo al querido Ariel y Fran, a Ponte, Gustavito, ayúdame. Sombra. Lo decís el nombre, hermano. ¿Cómo lo vas a decirle sombra a tu colega? Erwin Velázquez, ¿te das cuenta? Vos te imaginas. Malte, un cajón también. Híjole, no. Este es el ambiente que se vive, Malte. Fuerte abrazo. Este es el ambientazo que tenemos acá con Olimpia. Lo que genera Olimpia en Copa Libertadores, en Copa Sudamericana, ni hablar. Ahora, el torneo que falta, la sombra, ya van a falta de respeto. Es como te diga vos, la jirafa de Beltrán acá. ¿No? Bueno, cerramos, muchachos. Un fuerte abrazo.
6: Bruno,
13: un placer realmente de contar con el apoyo de la empresa, de todos los muchachos, de todos los coordinadores, ahí de la gente que nos apoya permanentemente, y acá también, por supuesto, de Nico, de Néstor. Un fuerte abrazo, así que nos encontramos temprano hoy desde el estadio Dios mediante San Januario, aquí en Río de Janeiro.
6: Seguramente, Bruno, para el cierre.
7: Sí, ¿escuchás? ¿Escuchás?
8: Ahí va a escuchar.
6: Ahí está.
13: A ver,
6: ¿no escuchás? Vamos, muchachos, vamos.
13: Bruno, un cajón.
7: Y pásale el video, CR7.
6: A ver.
13: No, nada, el video, así.
6: Tranquilo, Bruno.
13: No, voy a echar cajón, Federico.
6: Escuchó bien.
13: No, cuando prometo, hermano, cumplo.
6: Sí, señor, nos encontramos a las 5.
13: Un abrazo, Fede, a Carlina, a Wilson, a Ángel, a Fabio, a todo el equipo, menos a Abraham. Y ya vamos a controlar ahora su mini resumen y deportivo.
6: Dale, perfecto. Ahí Abraham, como siempre, se da para el oído. Muy bien.
10: Sí. Te quería decir lo de ayer. Ahí justamente lo proyectábamos con Robert, lo que fue el partido Cerro Palmeiras por la Copa. Increíble que...
6: Che, qué número ayer, ¿eh?
10: Más 6.100 personas contando, 5.700 en YouTube, más la gente que estuvo en el Facebook, que fueron más de 1.000 inclusive.
7: El pico.
10: Así que fíjate los números, 5.200 en YouTube... Y 1.100 en Facebook.
6: ¿Wilson?
10: 6.100.
6: Porque no, un número muy alto, claro, para en total, Copa Libertadores, es muy alto.
10: Solo en streaming. Porque claro, después toda la gente que escucha por radio...
8: Y estoy viendo, Ángel, compañeros, que la transmisión de ayer ya está superando las 80.000 vistas. Superando ampliamente a todos, ¿verdad? Porque cuando hablamos de 6.100 estamos diciendo el pico de personas... al momento, o sea, en simultáneo, que están conectadas.
10: En directo lo diré. Claro,
8: y después, otra cosa son las visualizaciones.
6: Y estos son números reales, no es fanfarronería, no es autobombo. Sí es mucha alegría, mucha satisfacción, porque tu lugar de trabajo, que en nuestro caso es un medio de comunicación, puede llegar a tanta gente, o que tanta gente nos busque a través de este nuevo sistema tan importante como es el YouTube, el Facebook, obviamente están las convencionales como la radio. Tengo a mi amigo Gitan Wisman, espero la pata de oveja de vuelta, Cristian. Que por ejemplo él nos escucha a través de Twitch, porque el Twitch le llega casi en simultáneo con la acción real.
8: El audio.
6: Entonces una forma también, fíjense como la Roca un Pombo, el grupo Ñanotí está en todos lados. Pero realmente una alegría, una satisfacción ver números reales. Y como siempre hablamos, ¿verdad? Un año, en este caso un año 8 meses, con una gran prueba que fue inolvidable, como fue la Copa del Mundo. Realmente, y mucha gente después de la Copa del Mundo quedó también... La otra vez el señor se emocionó, el colectivero. Claudio de la línea 12, cuando estaba saliendo, nos dijo el tema... A él le tocó trabajarlo cuando transmitimos los penales de Paraguay a Alemania. No se olvida de eso. Y eso fue aquello que nos emocionó tanto. También a nosotros, pero realmente... la gran jugada, la gran familia de todos ustedes, y es muy lindo, nos da mucha fuerza, porque te da fuerza, realmente. Saber que está trabajando para tanta gente, que tanta gente se apegó a este grupo de trabajo, porque los números son, más allá de la gran capacidad de Bruno con el relato, la experiencia que pueda tener, el circuito cercano ahí, los números son de cada uno de los relatores y comentaristas de la gran jugada en pelota de movimiento, donde realmente generalmente se está arriba, se está muy bien. Y bueno, gracias a todos nuevamente, porque repito que ayer en una parte cuando íbamos 30 del segundo tiempo, Iván nos preguntaba, nos daba los números y la pucha, ¿cuánto? Más de 6.000 hermanos ahí en ese momento, impresionante, impresionante. Sí, gracias a todos y fuerza muchachos, y esperamos Cajón de Bruno, que espero envíenle después este clipeo de lo que significa este momento de la gran jugada aquí en Arock and Pop y en todo el grupo Ñanuti.
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6: Gracias, Edgar. Como es también Sonido FM, gran sonido, está también el tema de los transportes públicos. Acá me dice un oyente: yo ayer escuché en la línea 12 al salir del trabajo, ojalá me toque el mismo chofer hoy, dice. Uh-huh. Después, ayer nos pasaron el reporte de la empresa Ñanduti.
9: Esa es la Itagua.
6: El chofer Julio.
10: Sí. 165.
6: Lleno. El junto también, sí. David Sassi, también, por supuesto, de lo que era ayer. El bus repleto y escuchando el dramático partido entre Cerro Porteño y Palmeiras.
8: Había sido Federico.
6: Señor.
8: El bus que transportaba a Néstor y a Nico tenía a todo volumen la gran jugada mientras con Fabio estábamos transmitiendo el partido de Recoleta Boca. Y Abraham Acosta no nos contó eso al aire. O sea, le mandábamos saludos a los muchachos.
9: Qué va.
10: Qué locura.
18: Y él no estaba, sí. Él estaba en el bus y no contó.
10: Estaba,
9: Abraham estaba en la coordinación.
8: En la coordinación estaba Abraham y Néstor nos envió el video con el audio todo de que estaban escuchando la gran jugada de ida a Brasil. Y
6: no contó Abraham. Jugó para nosotros, hermano. Ayer, por ejemplo, hice bien.
10: Sí.
6: Hice bien porque Abraham envió. Está escuchando la gran jugada de mi Bolt.
9: Sí.
6: Envió nombre y apellido. Yo esperé que termine el viaje.
8: Ah.
6: Para que no haya canje. Canje,
8: claro.
6: Esperé que termine el viaje. Nah. Entonces, se bajaba, subió otro chofer y ahí le saludé al señor.
10: No, sí, tipo Lucho con su corte de los sábados.
9: No, pero eso es grave lo que pasó. Yo no sabía tampoco. ¿Cómo
8: no, yo tampoco sabía. Yo vi que envió un video Néstor. Sí.
9: Entusiasmado a la gente con el triunfo de Recoleta, claro, el triunfo parcial ahí.
8: Pero como yo estaba relatando, no podía dejar de relatar para escuchar qué es lo que había en el video, ¿verdad? Supuse que no alguien poder. Iba a hacer.
6: Es más,
8: pero
6: bueno. Si era posible, muchachos, compañeros, si era posible porque estaban las restricciones en la FIFA y todo, ¿cuánto hubiera tenido los penales de Alemania-Paraguay, no?
8: No,
6: en cuanto a...
10: No. Sí. Era.
6: Ahí está el bus. Viendo.
10: Ahí está el bus.
6: Yo creo que... Ese es el bus.
8: Tiene audio.
10: A ver.
6: Ah, pero ese es el bus de...
9: ¿El viaje?
6: Ah, qué lindo, che, qué gusto.
9: No, y
6: por el encima, Boca, qué claro, lindo.
9: Y encima con el promedio de ingresos de intervenciones de Abraham, que fueron pocas, fueron dos aproximadamente al primer tiempo, tenía tiempo para escuchar lo que estaba pasando con ese audio.
10: Claro.
9: No, no, total reproche, no.
10: Ahora que yo había pasado
6: vamos, lista. Abraham, vos sabés que ahí pudiste haber restado ya 20, primero chofer. Hombre, esto pues quieren sentirse reconocido también de la parte.
9: Totalmente.
6: Nosotros nos viajamos de... Cuando fuimos para el sorteo de Nueva York, de Washington a Nueva York en el bus. Y puse, qué lindo que era, mirar por la ventana y ver la final
10: Cerro General.
6: De Cerro General Caballero. Voy Fabio, estaban.
10: Supercopa.
8: ¿Carlín?
6: Voy Carlín, estaban.
10: Supercopa.
6: Y se veía el sol, sí. Y un frío y se escuchaba bien los goles. Goleó Cerro, ¿verdad?
10: Sí,
6: 3-0, 3-1.
10: Y acá
6: no hay nada mejor tan lejos escuchar y ver la imagen. Los guardias del shopping, escuchamos a los guardias de un shopping, no decimos que es shopping, escuchamos escondidas, con el auricular por la APP, seguramente. Tenemos mucha gente del orden también, la policía también, que escuchan de la misma manera. Fue decir a Wilson que te cuente cuando le hizo dos preguntas a Abraham y sus respuestas.
8: Las dos con mentiras al inicio, ¿eh? Y él mismo, no sé, parece que tuvo remordimiento y dijo, te voy a ser sincero, la verdad que no, al final. Y le dije, pues vos me estás tomando el pelo.
6: Y después el negocio respuesta.
8: Sí, sí, sí.
9: Y eran partes de sus intervenciones, porque vos le preguntabas, nomás le entraba al aire. Era parte de...
8: Pues porque... yo pensé que me estaba tomando el pelo, porque me dice que sí primero, y después él mismo es como que no
6: ¿qué
8: sé.
6: Qué tipo indescifrable, le cuento a la audiencia, sí. Indescifrable el yudoka. Es muy difícil de conocerlo cabalmente. Tenemos uno al mediodía, otro a la turno tarde.
8: Los viernes.
6: En el quincho de la noche tenemos otro muy diferente.
10: Y otro en el quincho.
6: En la cancha, en las previas. ¿Sí? Para asegurar a los relatores. ¿Qué burla?
10: Tipo para una...
9: Como coordinador, tipo... como cronista, ¿no?
8: Una vez se burló de Nico, porque Nico tuvo un acto fallido. Dijo, torneo de apertura 2024. Ah. Pero se corrigió al toque, ¿verdad? No, perdón, 2026. Y le pasa a Abraham que iba a ser móvil. ¡Qué raro! Estoy viendo acá un cartel que dice torneo de apertura 2026. Ah, pero bueno, para algunos es 2024, Nico.
10: Ah, y Nico
6: lo que le dijo acá la a Nico en el quinto lloró, lo humilló a Nico.
8: ¿Ah, sí?
6: Ah. Ahí sentado, Nico estaba acá. Y se comenzó a reír. Y le dije, ¿de qué te ríes, Abraham? Y recién le dijeron a Nico que venía Katherine y preguntó si era linda.
10: ¡No!
6: Así es. Vos sabés que encima estaban todos los grupos ahí, no, todos nosotros acá.
10: Qué y él matándose la casa, la risa.
6: Lo mismo decíamos que matar y editado.
10: A Nico le voló la cabeza.
6: Sabés, Nico se quedó rojo así. Nico, llamo, ya venga. No sé después que se habrá vengado.
10: Para
6: después,
10: mí
6: no,
10: ha sido difícil.
9: Tienen una buena. Yo tengo una.
10: Parecía un tomatito, parecía Nico.
6: Sí.
10: Mirá nuestro.
6: Yo soy amigo de Yudoka hace 10 años y aún no sé si es hombre. No, no, para
10: no.
6: No, no,
10: no.
6: Eso no. Eso
10: mirá
6: no.
10: Nuestro mini oyente, Federico. Sebastián se llama, tiene 8 años, vive en San Lorenzo. Y le mira, pero. Viendo YouTube.
6: No, ese fue el gol ayer. Ese
10: el gol ayer. Tiempo real, escuchando a Bruno.
6: Qué grande, el gol ayer, mira qué lindo.
10: Kalina haciendo zoom.
6: Kalina y me preguntó, ¿Vegetti o Bocones? Yo le dije, vamos a ver bien.
10: Ahora sí, ahora
6: claro,
10: sí.
6: Ahora gol, sido, pues. Claro. ¿Cómo se llama él?
10: Sebastián.
6: Gran saludo para Sebastián.
10: Tiene 8 años.
6: Qué lindo.
10: Siempre escuché. Yo no voy a escuchar seguramente de vuelta.
6: Seguro. Acá dice haciendo gol también.
10: Y quiero enviar un saludo a Miguel Ferreira de Luque, mi amigo de infancia que está de cumpleaños hoy.
6: ¿Está de cumpleaños?
10: El popular Mili, sí señor.
9: Saludo
10: para vos, Mili.
9: Saludo a Miguel Torres. Me dijo, qué insoportable va a estar Wilson seguro hoy. Le voy a escuchar de AQN, me dijo. Y bueno, escucharle nomás le dije. Insoportable va a estar. Pero bueno, me
10: agrandó,
9: ¿no? No,
10: por lo del empate.
9: Por
10: lo de Rojo.
9: No, por
8: el... que dije que iba a funcionar y empezó a funcionar ayer. ¿Eh?
9: No, él decía por lo de Cerro, por el empate, por el 1-1. Qué insoportable va a estar Wilson. Igual le vamos a escuchar, me dijo. Así que te envío también saludos. Miguel Torres. Saludos.
8: En el aeropuerto nos sigue mucho también, Federico. Nos dimos cuenta con Fabio antes de viajar. No le preguntamos nomás los nombres de las personas, pero uno me dijo...
10: ¿Te acostumbraste entonces a andarle?
8: No, es que estábamos en otras gestiones con Fabio, buscando algunas cositas.
6: Bueno, saludos desde Copquecura, Chile. Este es nuestro amigo camionero. Todos los días le sigo a otro, ya mira, desde que, ya, el primero de marzo. Marino se llama, no, nuestro amigo caminero. Saludos para Marino desde Chile. Yo le escucho desde, a ver, un poco, este tema de la audiencia, terrible. Mi laburo en la cementera Iguazú, de Villa Hayes. Entro por Google, Aníbal Argüello, desde la cementera.
8: Ah, mira.
6: Entra por Google y busca ahí.
8: Qué lindo.
6: Y entonces te deriva ya directamente al YouTube seguramente, ¿eh? Aquí, teléfono con pantalla del presidente Franco, qué lindo, qué lindo. No, increíble, increíble. Los muchachos que estaban llevando el arco recién saludando en el semáforo. Por eso yo muchas veces digo, hay que cuidar lo que uno manifiesta muchas veces.
10: Argumentarlo.
6: Como los Team Payne.
10: Sí,
6: como los Team Payne.
9: Escuchar lo que te está diciendo Benny.
10: Argumentarlo.
6: Su tiro libre no iba a pasar la barrera y termina siendo un golazo.
9: Escuchar lo que
6: te dice. Paseo la galería, piso 17. Sí, señor.
9: No, el mensaje que te está tirando Ángel. Con argumentos, dice, argumentos.
6: Por eso le dije lo de...
9: ella quiere ya, exponerlo.
6: Los Team Payne. Ayer le quería meter a Team Payne. ¿Quién era el que le quería meter de vuelta? No tenía nada que ver Team Payne.
10: ¿No Team Payne ayer?
6: Sí, te voy a
10: decir. Ah, el equipo de para arrancar de titular.
6: Sí, será que gana, no sé. Saludos de Encarnación, sintonía a Pepe. La gran jugada full, Encarnación. Encarnación. Esa es una cosa que vamos a hacer con más tiempo, porque no hay más tiempo. Ir a una de las ciudades, como en algún momento fuimos a alguna, ¿verdad? Encima de Encarnación se pudrió toda hora porque hay un choque muy grande entre el gobierno, la EBI, que no aporta ahí, y el estadio ya no se da. Saludos, fue desde Wellington, Florida, José Godoy. La próxima tiene que venir a Florida. Florida, qué lindo, sí.
10: La Florida.
6: Ahí le tengo al amigo René Vera. Está José Godoy, que siempre nos escribe, sí, también.
10: Fabián Marúa.
6: Qué lindo, lindo ambiente ahí. Lindo calorcito. Estuvimos nosotros con escala nada más en Miami.
10: Sí. Qué avión ese, ¿eh?
6: Sí, señor.
10: Qué avión.

0: nada más en Miami.
1: Sí, sí. ¿Qué avión ese,
0: Sí, señor.
1: ¿Qué avión?
0: Bueno, aguardando el partido del decano de Don, ¿no? Se va a escuchar mucho también,
1: ¿Será que supera,
0: Fede? A full. ¿Será que supera, sí?
1: O lo de ayer fue... Porque la gente, viste, rechazó, uno puso hoy 8000 Olimpia.
0: Ah, mira, mar. Aguardando el partido del decano. Y depende como sea, lo que pasa es que el ayer fue un partido muy intenso. Ayer fue un partido que Palmira atacaba 3 veces y cerró una. ¿Cómo defendido? O sea, si el partido se... Como le pasó a Fabio y a Wilson, con Recoleta dando lucha, era un suceso. Sí. Y después Boca te hace 2 goles en 3 minutos, tener un 9 hombres, y bueno, pongo la serie ya.
2: Sí, la expulsión. Y hay otro tema, o sea, ganarle a Palmeiras, sea el equipo que sea, sacando a los brasileños y los grandes de Argentina, siempre es una heroica. Y Cerro estaba haciendo un buen partido, se puso en ventaja, el gol no valió, después lo empató, un hombre menos de Palmeiras, entonces generaba esa incertidumbre. En cambio, hoy Vasco sí es un equipo brasileño, tradicional y todo, pero está en un muy mal momento. Entonces, que Olimpia le haga un buen partido o le gane no sería tan sorpresivo tampoco.
3: Bueno, pero Olimpia tampoco está...
0: Pero claro,
3: Olimpia está entre los
2: no,
3: últimos.
2: Va a tener, va a tener.
0: O si está 0-0, 0-1, 1-0, no va a tener.
2: Claro, hablo nomás de los condimentos de uno y otro.
0: Ahí claro.
1: Pasa una señora.
0: Saludos de Cataluña, soy Agustín, dice Cataluña. Saludos para el país catalán, Agustín de Cataluña. Trabajando, escuchando el programa, nos envía fotos también, muchas fotos nos envía la gente. Escuchaba lo que decíamos del testimonio, del seguimiento que ha surgido un tiempo para esta parte... Para todo el equipo de la gran jugada. Y realmente ahora enviando las fotos en este jueves al mediodía, a la tarde para otros, mañana para otros. Vamos a ir a Edgar. Enseguida si viene el mini resumen. Hay técnicos despedidos.
1: Técnicos que asumen.
0: Hay técnicos que asumen. Hoy a las 4 de la tarde Javier Torrente, Torrente dirigió Libertad también.
4: Sí, Libertad.
0: Torrente llegó primero a Cerro, Carlos.
3: Cerro. Él iba a ser asistente de Cencini. Cuando la señora le dice a Cencini que no.
0: Sí.
3: Según me habían comentado en ese momento, le habían dicho a Luis Petengil que el táctico era Torrente. Cencini era el famoso, el que tenía el cachet elevado. Entonces lo trajeron a Torrente, que había sido ayudante de Bielsa. Y vino
0: Torrente
3: a Cerro.
0: Torrente fue... El segundo ayudante de Bielsa.
3: Sí.
0: No fue nunca, o sea, muchos decían que usaba, no. Era Claudio Vivas, que no es el jugador, sino otro técnico, y Javier Torrente, en todo el proceso de Argentina para Corea Japón 2002. Después vino a Libertad, después Nacional. Y ahora Rubio Ñu.
3: Y
0: 4 de la tarde va a ser presentado.
3: Lo que pasa es que en esa época, Federico, se hablaba mucho de... Yo me acuerdo, antes de eso, era el asistente de Bianchi. El que era asistente de Bianchi o estuvo en su cuerpo técnico, ya se lo veía de otra manera. Vino a Luqueño Abel Moralejo, el que había sido asistente de Bianchi, ¿verdad? Y no le fue. 3 partidos
0: jugó, y lo sacaron. En Vélez jugó en la época de Bianchi, pero...
3: Pero él vino asistente... con esa, en esa época en donde era todavía casi incomprobable, claro, no. El currículum.
0: Pues se leía en el gráfico, o sea, digamos. Yo, el único asistente de Bianchi que era Isquia.
3: Isquia.
0: Que era comprobado Isquia.
3: Se lo vio muchas veces.
0: No, claro, no, Isquia sí. Después fue técnico de Boca, ¿te acuerdas de Isquia?
3: Claro.
0: Pero.
3: Estuvo en Ecuador también.
0: Lo de Bielsa era más. Pero Torrente fue el segundo asistente de Bielsa. Incluso una persona con la que hablamos días atrás, Gerardo Peluso, cuando le pregunté por Uruguay. Nos quiso tener esa ruta, pero Peluso anti-Bielsa y mucho más. Él decía, cualquiera que le ataja la carpeta a Bielsa viene a Chile y ya por Berizzo y compañía.
3: Sí, había esa corriente.
0: Y después está el tema, las viudas de Bielsa también, que como decía eran 9 por ahí en todo el mundo que decían fue asistente de Bielsa.
3: Exacto.
0: En algún momento habrá sido.
3: Pero te daba por un cachete.
0: Claro.
3: En ese momento, el dirigente pues, se excusaba trayendo a un Juan Pérez, no, asistente de Bielsa. Sí.
0: Y yo le pregunté una vez, en privado le pregunté en una sala de maquillaje a Torrente, porque Nani ya era goleador de Cerro y Torrente lo mandaba al banco. Y le pregunté en privado por qué no jugaba Nani, y me dijo porque no le cumplía la curva de retorno. Esas cosas así, viste.
3: Esas cosas raras.
0: ¿Qué bien se fue el asistente que quedó acá? Hernán Lisi, ¿puede ser?
2: Hernán Lisi.
0: Que es el asistente Torrente y el que va a trabajar acá también.

0: Sergio.
1: Una especie de átomo de Bielsa era el asistente.
2: Tenía esos métodos que muchas veces vos decís, y esto no le cansa al jugador decir con esos métodos. Por ejemplo, le mostraban en televisión el compacto de lo que hizo bien, lo que hizo mal. Ese era Torrente.
3: Un adelantado. No
2: gusta. Adelantado, pero...
3: porque, después le comenzaron a enviar a WhatsApp directamente un video editado a los jugadores lo que hizo mal e hizo bien.
1: Pero ahora se usa hasta en reserva, se usa eso ahora.
3: Ahora en serio, ya está.
2: Ya no le cansa al jugador decirle, ya le llamaba en privado y le mostra, sino que directamente vos te envió el video. Y después lo hablamos, ¿verdad? Seguramente, ¿verdad?
1: Claro.
2: Pero eso que te queda otra vez después del entrenamiento a ver lo que pasó.
1: De 3 minutos, 2 minutos.
2: Sí.
1: No, es como antes que toda la sala de video para ver todos los errores. Yo tenía que chuparte el error del lateral, después te tocaba a vos.
3: Lisi dirigió Nacional también, me dice también. Martín Cubilla. Saludos, Martín.
2: Nacional.
3: ¿Cómo anda la academia, Martín?
2: Y Rubio Ñu también. O sea,
3: el mismo camino
2: prácticamente.
3: Sí. ¿Qué tal, Freddy? Cuando no está mi jefa, al toque ya no te. Pues cuando él ya pone... un canal que pasa solo tragedia, dice. No, de San Lorenzo, compañía de seguro, la que es oficiante de la Copa Libertadores. Mira, un gran saludo. Vamos a hablar un momentito, che, y vamos a traer para aquí también. Saludos para la gente de Villa Lugano, Buenos Aires, vamos Olimpia, dice. Ahí Villa Lugano, los edificios, bien populoso el lugar. Pueden darle más espacio a Abraham en el programa, soy Santiago de San Lorenzo. Lo tiene, ¿eh? Lo tiene. De hecho, yo pensé que ayer iba a estar en coordinación, como estuvo antes de ayer, pero ayer estuvo Iván. Iván tuvo como esos vuelos que despegan a principio de turbulencia, ajustes el cinturón y después encaminó el vuelo. Pero Abraham no, Abraham está preparando su noticia. Hoy, un espacio que realmente se ganó lugar entre la gente. 13:31. Saludo a toda la gente, camino a Estado Vasco, a ver, nos envía la foto acá, el video, ya camino al estadio. Sí, porque enseguida va a comenzar el partido, ya. Acá nos vamos un rato y volvemos. Llevando la barra Olimpia con los comandantes Cristian Ríos y... Ah, mira un poco, se están yendo. Acá está el video, y una zona montañosa, aquella... Poco no sé Río, ¿verdad, Ángel?
1: Sí.
3: Vos también, Wilson.
4: Sí, señor.
3: Salín...
4: Copacabana, Ipanema.
3: Yo no. Viste, él conoce Río, ¿eh?
2: Bueno, pero ya le ganó una. Ya le ganó una bolsa.
3: ¿La cual?
2: La de Buenos Aires.
3: La ciudad de la furia.
2: Sí, claro.
4: No puede sacarme eso.
1: Ya más Buenos Aires, ya más.
2: Bueno. Ya amo y puedo contar con propiedad.
3: ¿Vos conocés Clorinda, Ángel?
5: No.
3: Y conoce Filadelfia, San Francisco, ¿no? Una cosa de loco, increíble. Y Teño le ganó a Guaraní, no se puede creer. Vamos.
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3: Bueno, 13:34. Ahora que bueno, cuando vuelva Bruno, pero voy a dejar para hablando del papelón de Abraham. No sé si tenemos tiempo hoy. Aquí hay una ronda más de esa. Pero vos buscaste quién buscó el judoka o cuando yo pregunté cuánto penal atajó Rufo. De 10 penales, uno. Pues mira que puede ir por penales también el miércoles, ¿eh?
0: Cualquier empate deriva en penales.
3: Tiene que practicar. Y claro, y ¿qué pasa si...? Pero eso lo van a plantear más tarde. Más después, como decía un amigo. El gatito ataca penales, ¿eh? Ahí me salta Wilson, venía sin mirarlo, tipo Ronaldinho.
4: Copa América 2019.
3: Uno ahí no le dejó afuera a Olimpia, Botafogo...
0: Sí,
3: Olimpia.
0: También.
2: Gatito figura.
4: Pero él fue MVP en esa Copa América del 2019, ¿verdad? Que se jugó en Brasil. La fase de grupo con Paraguay.
3: ¿Quién dejamos ahí? Pues ahí Brasil nos eliminó por penales a nosotros.
2: Pasamos la primera fase, creo.
4: 2000. Sí. Después de Argentina.
3: Pero esa vez estuvimos bien. Perdimos apenas con Brasil por penales. Cuando sí. Brasil le ganó la final a Perú. Era Copa América con público.
4: Sí, Derli falló. Penales en esa tanda, ¿verdad?
3: No, Derli falló con Armani.
4: Armani, pero después él tuvo otro partido.
3: Que fue la jugada más importante de Brasil o Scaloni.
4: El efecto Mandela, pero ese partido contra Brasil...
0: Recién nos estábamos recordando la tanda de penales en la que General Caballero dejó fuera a Cerro por Copa Paraguay. ¿Quién fue el arquero?
2: Gatito, pues.
3: Mira, no, no tapó nada. Tiene memoria selectiva.
0: No, pero sí.
3: No, Gatito. Cuando se retira lo dicho, y no voy a plantear. Voy a plantear en el TT, cuando vos no estás. Voy a plantear acá
0: No, pero no necesariamente tiene que estar
3: pero, conmigo. Pero viste que hay técnicos que lo hacen porque... Si de 10 penales no tiene uno solo, una marca muy, muy baja. Ahora me va a preguntar cuánto tiene el grandote de Brasil. Y justamente la otra vez buscando Orlando Gil, encontré varios ya palmeiras que pedían que vaya Gil por este arquero. Está siendo cuestionado ya.
0: Sí, el arquero
3: hace
0: más caro.
3: Hace poco se comió un gol importante.
0: Contra Atlético Mineiro.
3: Contra Mineiro.
5: Pero acuérdate que Gatito le ganó una, eliminó Olimpia también acá.
3: Y esa es la única que estamos recordando.
5: Sí.
3: Después no estamos recordando otra.
0: Pero fue en el 2019. Si hablamos de la actualidad, sí. Lo más cercano fue lo de la Copa Paraguay que dijimos recién. No tapó ni uno.
4: En la Copa América 2019 perdimos 4-3 contra Brasil en cuartos y Derli falló un penal contra Paraguay también, además del de Argentina.
5: Claro, porque aparte de eso, sí. Los compañeros que nos meten tampoco apoyan
4: y creo,
5: van al arquero.
4: Sí, claro. Y creo que en ese partido Gatito tapó un penal, ¿eh?
0: En la tanda penales el arquero tiene que tapar uno, por lo menos.
2: Dos para clasificar.
3: Dos sin perdés, como le pasó a Giles, a Lorenzo con River, o como le pasó a Goicochea, que atajó tres con Barcelona y Guayaquil acá jugando por Cerro. Como le pasó a Almeida en Medellín, cuando atajaba y erraban los compañeros.
5: Se atajó cinco,
3: y después Higuita atajaba y erraban los compañeros. Eso fue increíble.
0: Claro.
3: Pero vos con dos ya te asegurás, Divo Martínez, por ejemplo. Holanda, Francia, en el Mundial. Y yo otra vez dije, ¿quién atajó dos? Y atajó dos, pero tuvimos doble más point.
2: Y claro.
3: Sí. O sea, eso, dos te aseguras.
2: Ahí casi no se dio.
5: Si tus compañeros son efectivos con dos
3: ganas. Sí. Porque puede errar uno.
5: Puede errar uno.
3: Pero metes.
0: Sí, no, iba nomás a que si son los cinco efectivos, si tu arquero tapa uno, clasificas.
3: Claro.
0: Así fue Paraguay-Japón.
3: Claro,
0: Paraguay-Japón.
3: Pegó en el travesaño.
0: Y los nuestros metieron todos.
3: Exacto, pero generalmente con dos es para...
2: Ahí ya tiene el rótulo de ataja penales.
4: El arquero que mejor promedio tiene los penales es Ángel Martínez de Cerro.
0: No, pero ni está en la lista.
4: 11.
0: No está en la lista.
4: 11, pero no está en la lista.
3: ¿Cuántos penales tiene?
4: Ángel tuvo... Él no entró en la lista, pero tiene... De 11 penales, atajó 5.
3: Porque Recoleta tiene su ataja penales.
1: 5, no eran más.
4: 11, para mí 5 de 11.
3: ¿Cómo se llama el arquero Recoleta que entró contra Nacional?
4: ¿De Toledo o Ferreira?
3: Toledo. ¿Y él contra Nacional? Sí. ¿Cómo hiciste el partido?
4: Sí, entró.
3: Lo puso González.
4: Un cambio que llamó la atención en su momento y terminó haciendo figura.
3: Pues Ferreira estaba atajando bien en los 90.
4: Y de hecho le sorprendió el cambio a él.
0: ¿Se enojó Ferreira?
3: Se enojó. Sí. Saludos desde el aeropuerto de Ezeiza haciendo Uber. Vamos a Olimpia hoy. Oscar, saluda al mejor equipo deportivo del país. Gracias, Oscar. Qué lindo ahí en Ezeiza haciendo Uber. Bien. Laburando mucho seguramente. Martín Arias, antes de llegar a Cerro atajando penales, era malísimo. Puede ser. Y el Cerro tuvo, bueno, número de atendible lo que dice. Es lógico, pero voy a mirar antes. Pero el Cerro, Alexis Martín Arias, tuvo muy buenos números.
1: No, pero un arquero como Arias no pudo haber sido malísimo.
4: No.
0: En los penales.
2: No, estamos hablando de penales.
1: Ni en los penales, ni en...
3: No, hay que mirar los antecedentes. A lo mejor no tenía.
4: Pero el penal importante que le atajó le hizo a Mon en Ciudad del Este.
3: No, pero acá atajó mucho también, ¿eh? Habrá atajado 4 o 5, habrá atajado.
1: Porque el promedio es muy frío, el número a veces es muy frío ahora.
2: Pero era, ¿te acuerdas que teníamos ese caso que era un fenómeno raro también? Porque Martín Silva te tapaba todo, ¿se acuerdan?
0: Pero en los penales no.
2: Y en los penales tenía ese problema, ¿verdad? Que no
3: Martín se catalogó nunca como... penales de grande.
2: No, y sí, pero...
3: Estuvo una sudamericana con Vasco da Gama, que justamente con Vasco, que atajó 3 penales con Bolivia. Fue milagroso aquello de...
2: Pero ya se había Martín ido acá, Silva. Ya se había ido acá de Libertad y de Olimpia.
3: Claro, ¿verdad? No, ese 2013 no atajaba.
2: No,
1: era ataja penal. Por eso algunos querían que Almeida hubiese metido a Centurión en ese momento.
3: ¿Qué atajaba?
2: Sí, Centurión atajaba.
1: Que era menos arquero que Silva...
3: Pero atajaba.
1: Mucho menor creo que Silva, pero era más atajado de penales.
3: Bueno, ¿vos querés dar tu descargo o guardamos para mañana?
4: Depende de ustedes.
3: No, mucha notoriedad ya.
4: No creo que
3: notoriedad a la palabra, no a vos.
4: No creo que
3: a la palabra papelón.
4: Sí.
3: Papelón.
4: Pero mañana.
3: Mañana no, sí o sí. En un momento. Desde Barra de Tijuca. Saludos para los muchachos. Bueno, preparando el... Mini resumení,
4: sí.
3: Guaraní perdió para Copa Paraguay. Dice que también eliminaron a Meliano.
0: Sí, le ganó Independiente.
3: Independiente
0: sí.
3: De Campo Grande.
0: 1-0.
3: A la pucha, Héctor, ¿qué pasa? Le ganó 0, hermano, después perdió con... tiene el chip en el campeonato, Meliano.
0: Sí. Ahora, lo que no vi fue el equipo que puso. Supongo que uno alternativo. No sé si pudieron ver. Voy a tratar de buscar el equipo para ver si, bueno, ahí le encontramos una justificación, ¿verdad?
4: Guaraní sí. Puso ayer un equipo suplente.
3: La pregunta quiere, ¿chuta los penales en Cerro? Saludos de Ciudad Este también. Gustavo Villasanti.
0: Otra pregunta. Si hay un penal en tiempo normal, cualquiera que le pegue, fuerte al medio. Nada de cruzar.
3: ¿Con el arquero?
0: Sí, fuerte al medio. Porque no hay registros de jugadores que le peguen al medio. Entonces, el arquero va a tener su información y le van a decir o a la derecha o a la izquierda. Si es Cecilio, le van a decir a la derecha por bajo. Si es Vegetti, le van a decir en uno de los costados.
2: No, entonces, no matando.
0: Que le pegue al medio. Listo.
4: Pero para eso le trajeron a Vegetti. Yo creo que él tiene que tomar la responsabilidad, ¿verdad?
0: Yo creo que a él no le va a superar. Primero
3: que
0: pero pateó mal.
3: Que históricamente no pateaban bien los penales, ¿eh?
0: Roque.
4: Lo que no significa que...
3: No, Roque. Diste un 9 top. Sí. Muy bien. Iba a otro número, pero arrancando ahí ya me parece que... Lo que estoy diciendo tiene mucho asidero.
0: Totalmente.
1: Porque pero Roque no es llega. Un tipo inteligente. Él se dio cuenta que andaban lo suyo y no insistió.
2: No, nunca se inscribió.
3: No, por eso estamos diciendo. Pues,
2: nunca se anotó para los 5 penaleros. O sea, alguna vez. Yo recuerdo la última que se anotó. Después nunca más fue la final Copa Paraguay.
0: Contra Guaraní.
2: Contra Guaraní. Le pegó horrible. Mal le pegó.
3: Y muy arriba.
2: Yo recuerdo que esa fue la última tanda de que él participó ahora.
3: Bueno, ¿qué pasa, Ángel?
4: Y porque Piri no va a estar en cancha, según lo que decía Jola. Después tenemos con Torres, que tiene el antecedente del año pasado. Yendo un poco más atrás, Morel, capaz. Llega mucho al área. Y después... Domínguez Huertas.
3: Carlos Miguel va a atajar los penales de Cerro, gracias a Wilson. Le un poco.
4: ¿Escucharon?
3: Va a esperar más medio. Dice.
4: ¿Escucharon lo que dijo ayer después en zona mixta?
3: Que vamos a pasar.
0: Tranquilos, vamos
4: a remontar.
0: Clasificar.
4: No puede Cerro permitir eso.
0: Justo el peor el no jugador puede. De la
3: pero
0: cancha.
3: Ese, claro, no puede permitirlo. Peor, por eso.
4: No.
3: Por eso.
4: Ponerse la camiseta.
3: Creo que. Clasificar. Bueno. Tiene los 11 de Olimpia. Sí, hacemos repaso. Hacemos repaso, uno de los compañeros, el repaso de lo que decía Néstor. Los 11. Posible de Olimpia, Edgar.
7: 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Federico.
3: Gracias, Edgar. ¿Cómo van a decir que si nos vas a hacer un papelón? Dice Gina Factos. Yo sabía, no es van a decir. El griego tiene nombre y apellido, Gina Factos. O Gino. La otra habló de...
5: Enviano, muchacho.
3: ¿Cómo se llama? Ah, Gina habló de la tabacalera. No es la tabacalera.
4: El hotel.
3: El complejo Los Álamos.
4: El complejo Los Álamos.
3: Que Olimpia practicaba en el 79. A las órdenes de... Hermes Huelmo se llamaba el preparador físico de Cubilla, sí, que tanto hablaban.
4: Entonces.
3: De aquella época.
4: ¿Cuántos añitos?
3: Y no sé, hermano.
2: Eso es Fernando,
3: no sé.
2: Fernando Labora.
3: Y le vio un brillo en la frente a Mario Molina. Y cabecita brillante, le dijo.
4: No.
3: Pero Gina, te aclaro que es solamente Ángel Elián. Y que su juramento va para mañana. ¿Por qué se mojan todos siempre cuando hablan de Gina S? O eso, no.
4: ¿Quién está del
3: pasa
4: día,
3: que bro? Ocupa un lugar, no sé cómo decir. Vos transmití un partido Paraguay Japón a las 5 y ¿quién está? Gina Factor.
4: Sí.
3: Transmití un Cali Japón, un Rubio Ñu contra
4: San Lorenzo.
3: San Lorenzo, un lunes hacia tarde está Gina. Y después la grande cita como esta que estamos viviendo ahora, ¿verdad? Por eso nomás. Nada más que por eso.
4: Hace rato se puso.
3: Está Gina.
4: Está Gina.
0: Hace rato se puso género, Gina. Me puso muy contenta la victoria de Cerro. El empate de Cerro puso en el chat.
3: Muy
0: de YouTube.
3: Contenta. Pero.
0: No se lleva la maquilla.
3: No.
0: O sea, autopercibe.
3: Pecado podrido, no. Muy contenta, dijo.
0: Muy contenta.
3: Los aleros, gracias, Ale Cáceres. Los aleros.
4: Y ya tienes
3: la quinta, no es Los Álamos. Gracias.
2: Pero te decía Fernando Lamora.
3: Sí, Fernando. Exactamente. Está Dani Troche. ¿Qué pasó? ¿Y por qué no está? O, cuenta cosas en el grupo y me voy a tener la cuenta al aire, si puede ser. Bueno, no. Así decía una canción de Los Redondos, cada vez entiendo menos. Menos mal, quien va a descansar Indio Solari.
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3: Cumplimos bien
0: con todos, Federico.
3: ¿Cómo?
0: Con todos.
3: Muy bien, muy bien. Nos encontramos a las 5, Edgar.
2: Así será.
3: Pero para mi amigo, el embajador Jaime Páez, Gatito atajó un penal a la Olimpia, se quedó parado en el medio. El mismo jugador había pateado en el medio en una tanda anterior. Y esa era la clasificación que se dio en el arco sur, me acuerdo. Pues después Olimpia le elimina a Botafogo por penales. Con Olveira. O Fluminense.
0: Fluminense.
3: O Fluminense por penales, sí, sí, con Olveira. Sí. Bueno, se viene el mini resumen. ¿Y tenés preparado vos lo de lo tuyo, mi querido Yudoka Abraham? Bueno, no decimos que se informe con nombre y apellido, pero hubiera sido bueno que haga una reseña a Dani Troche del momento que está pasando Guaraní, pero bueno, cosa de él, no entiendo, juro. Acá se dicen cosas más fuertes y con mucha responsabilidad. Yo he dicho hace poco, a mí me ha contado una reunión que después se armó una podrida, pero bueno, acá con su cada cual. Vamos al resumen y arranca Ángel Elian.
8: Buenísima esta noticia, Fede.
3: ¿Para quién?
8: Para la gente de Colombia, porque es una enorme noticia que anuncia la Conmebol en conjunto con la Federación Colombiana de Fútbol. La donación de $1,000,000 al gobierno de Colombia. El dinero será para ayudar a las labores de reconstrucción sobre las víctimas del devastador terremoto en Colombia. Así que bien por Conmebol, entonces, que en conjunto a la Federación Colombiana de Fútbol donan $1,000,000.
3: Pablo Martín.
2: Y cuando parecía que estaba todo arreglado lo de Rodri con Barcelona, ahora hay un tiempo límite de 48 horas, porque el Barcelona dice, tengo 50 millones para vos, le dice al City. Y el City dice, no, este le ganó la pulsera al Real Madrid, le convenció al jugador para llevarle, ¿verdad? Entonces el City dice, no, nosotros queremos 70 millones.
3: ¿Cómo?
2: 70 millones.
3: ¿De cuánto a cuánto pasó?
2: Y de los 50 que ofrece el Barcelona, el City dice 70 millones. Si el viernes no aparece esos 70 millones, empieza a practicar con nosotros. El Barcelona dice, no nos podemos permitir que empiece a trabajar ya con ellos desde el viernes en el City. Pero no quiere tampoco pagar los 70 que pide el City. Y en estos momentos el Barcelona se planta en 50. O sea que la novela Rodri con Barcelona parece que podría terminar mal. Huele mal.
3: Carlin Correa.
9: Seguimos con el City, que le ofreció 120 millones de euros al Chelsea por Enzo Fernández. Una negociación, sí, que acaba de iniciarse. Así que vamos a ver cómo termina todo esto.
3: Wilson.
10: Sí, después de la triste noticia del fallecimiento de su padre y estar evidentemente en Rosario con su familia, Lionel Messi retornó hasta el Inter Miami y ayer tuvo minutos. Jugó todo el segundo tiempo en el partido en el cual su equipo perdió 3-2 frente al León y quedó fuera de la Leagues Cup. Este partido que se disputó anoche.
8: Le dio un abrazo, Romaña.
10: Sí.
8: En el momento del partido.
3: ¿Viste que lo marcó, rechazó el córner y ahí lo alzó tipo Caíno?
8: Sí, lo abrazó.
3: A Lionel Messi. Bueno, tiene que ver con dos técnicos. Uno fue brasileño, pronto conocido. Subeldía, despedido de Fluminense. Empató con Independiente de Rivadavia. Partido de ida de Copa Libertadores. Y quedó afuera Subeldía, entonces, que dirigió a Cerro. Tiempo atrás. Y otro conocido, y mi querido Independiente, que ayer pasó un papelón, perdió por la Copa Argentina 4-0 con Atlético Tucumán. Daniel Quinteros, el técnico de Gustavo Quinteros, perdón, de Bolivia, me acuerdo, porque Bolivia, aquella vez que nos ganó con Chiqui hace como de lo tenía Quinteros, y era muy amable. El Infanto se fue 30 días antes y día por medio hablaba con Quintero, y no hacía hablar con Quintero. Y después Quintero salió campeón con Vélez, ¿verdad?
2: Sí, sí.
3: Siguió Colo-Colo.
0: Emelec,
3: otro seleccionado. Fue despedido entonces también. Después de la derrota 4-0 ayer de Independiente, un papelón.
0: Ecuador.
3: Ante Tucumán. Ecuador también, sí.
2: No, para conectar justamente
3: muy
2: eso.
3: Muy buen técnico.
2: Para conectar eso que decide Subeldía principalmente, Federico. Es uno de los candidatos para dirigir a Ecuador a partir de ahora que lo sacaron de Fluminense. Porque contactaron con Gallardo. No saben aún la respuesta de Gallardo. Pero entre los candidatos más potables...
3: Contrataron con Gallardo, ¿cierto? Subeldía en serio para Ecuador.
2: A partir de ahora, de que quedó fuera de Fluminense, Subeldía...
3: Campeón de la Sudamericana.
2: Claro, Gustavo Costas es otro de los candidatos con Rubén Darío Insúa también. Pero Subeldía empieza a cobrar fuerza en Ecuador.
3: San Lorenzo Cerro, ¿a qué hora juegan el domingo? Y a las 10 y media.
5: A las 10 de la mañana.
3: A las 10 de la mañana.
5: La 10
3: de la mañana. El próximo domingo a las 18:30 juega Olimpia. ¿Verdad?
5: Así es.
3: Contra Ameliano.
5: En el Defensor del Chaco.
3: Tenemos. ¿Alguna vez ya pasó así, Carlín? Para lo que transmitimos. Sí. Puede ser porque jugaba Olimpia contra Vato domingo en la mañana. Nos íbamos rato a casa y después transmitíamos a Cerro en aquel momento. Ha pasado así. Bueno, Abraham Acosta, el judoka, ¿qué información tiene para este momento cuando estamos en el cierre? 13:54 en todo el país, adelante.
11: Hola Fel, saludo a todos los compañeros, por supuesto a la audiencia. Hoy vamos al mercado internacional porque el Nottingham Forest se hizo con una joven promesa, se quedó con Usman Diomandé, defensor marfileño, y que tiene tan solo 22 añitos.
5: ¿Qué? 22 años de aporte tiene.
1: ¿Para qué tocas si la foto?
5: 22 años de jubilación.
8: 22 años tiene su hijo menor.
5: El abuelo de Diomandé es este.
3: ¿Este quién es? ¿Este pariente que fue a Real Madrid o no?
5: Y debe ser su abuelo.
8: Más viejo que yo ese.
5: No.
3: Pero tiene lindo diente, Abraham.
8: Sí, sí.
3: Diente juvenil, tiene diente de leche todavía.
8: No se le cayeron, ¿no? La carilla, no.
3: No, ¿qué? Ya está. Abraham, está bien.
8: Dios mal.
3: Se sorprendió con Dios mandé. Bueno, vamos cerrando.
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1: Voló, llana, no pudo. Esa pelota que infla el sector derecho del arco de Cerro, que le está dando una victoria espectacular a Olimpia, con un gol inolvidable de su capitán Richard Ortiz.
2: El segundo de Olimpia. A los 39 minutos, segunda etapa, Bruno, y es un 2 a

11 minutos pasaron de las 17 horas en todo el territorio nacional. Abrimos oficialmente la cobertura con el mejor equipo deportivo del país en esta previa, que lo tiene Olimpia como protagonista. El decano del fútbol paraguayo estará visitando al Vasco da Gama, el gigante de la colina, a partir de las 19 horas. Cobertura de la gran jugada. Cobertura del mejor equipo deportivo del país, en los relatos del relator de la mayoría, Bruno Pon, en los comentarios de Federico Arias, de Carlín Correas, invitados especiales, obviamente, enviados especiales, vamos a tener justamente contacto con los compañeros, estamos hablando de Néstor Beltrán y también de Nico Sosa, sector de Olimpia, sector de Vasco da Gama, la cobertura con el mejor equipo deportivo del país, a través de la 95.5 FM y de la 1020 AM Radio Ñanduti. Olimpia estará visitándolo al conjunto del Vasco da Gama, un duelo que ya se ha disputado justamente este año, pero en fase de grupo de Copa Sudamericana. Hoy la cuestión los involucra en octavos de final de esta competición. Olimpia seguramente ya en unos minutos más estará confirmado. Vamos a hacer el contacto con Néstor Beltrán. Estará confirmado también el cuadro brasileño. Vamos a hacer el contacto con Nico Sosa para todas las novedades en el campamento franjeado, que ya seguramente estará en el estadio del Vasco da Gama. Darío Herrera, el argentino, va a ser el juez principal para este compromiso, asistido el día de hoy por Maximiliano Yeso y por Sebastián Ranieri. Argentinos también este, el cuarto árbitro va a ser Sebastián Zunino, y en el VAR estará Germán Delfino, la terna arbitral para lo que va a ser este partido entre Olimpia y Vasco da Gama, que arranca a partir de las 19 horas.

Reiterando que nos pueden escribir a través del 098-495-5000. El hincha del Olimpia que está haciendo reporte de sintonía. El que viajó, el que está en el país, el que está frente a la radio justamente escuchando la transmisión del equipo de la Gran Jugada a través de la 95.5 FM y de la 1020 AM Radio Ñanduti. A las personas que nos siguen por el YouTube, también un saludo para ellos. En estos momentos ya 150 personas haciendo el reporte de sintonía, por ejemplo, Francisco Rotela, el saludo para Francisco, para Delia, saludo para Sadi Camila también, y para todas las personas que van reportándose en el YouTube de La Gran Jugada. Anuncio, anuncio, mi querido CR7, porque vamos a tener premios, regalos de La Gran Jugada en esta gran cobertura que vamos a tener acompañando al equipo paraguayo, al último campeón del fútbol paraguayo, Olimpia. Ahí está la camiseta del Olimpia, la camiseta original, la blanca hermosa con la franja negra. Vamos a estar regalando la camiseta oficial del Club Olimpia al término del partido para las personas que dejen su nombre, su apellido y sus tres últimos. Hay que dejar el like correspondiente, el nombre, el apellido y los tres últimos. Y ya están participando por la camiseta del Olimpia en el YouTube de La Gran Jugada. Hay que dejar el like correspondiente. También tenemos 10 packs de Múnich para toda la audiencia. 10 packs de Múnich, justamente los regalos de La Gran Jugada en esta linda previa de Olimpia Vasco da Gama, que arranca a partir de las 19 horas. Cuando pasaron ya 15 minutos de las 17 horas y vamos hasta Río de Janeiro, vamos a hacerle la aposta a los compañeros y vamos con el relator de la mayoría, Bruno Pon. Adelante, ¿cómo te va? Buenas tardes y bienvenido a esta cobertura del fútbol, Bruno.

0: en ambas frecuencias, la gran jugada. En vivo, señores, acá desde el Estadio San Januario, donde alguna vez ya nos cupo la ocasión de estar en este escenario deportivo cuando Olimpia había jugado en aquella famosa campaña del 2013. Lo había hecho acá en este estadio frente al Fluminense. El sol nos da de pleno, la gente va llegando lentamente y ustedes saben que acá hay una disputa muy especial entre los clubes, hay mucho regionalismo. Dentro de lo que otra vez es el regionalismo, está el fanatismo de los clubes de cada ciudad. Por ejemplo, en Río de Janeiro, el Vasco da Gama, Flamengo, Fluminense, Botafogo. En San Paulo, Palmeiras y Corinthians. En menor medida ahora, San Paulo, que en la década del 90 era un gran protagonista de la Copa Libertadores principalmente, hoy un poco venido a menos. Pero dentro de ese regionalismo otra vez, veo la siguiente inscripción que me llama la atención, porque cuando habíamos ido al estadio del Corinthians, el Arena Corinthians, hablaban del Club del Pueblo. Y veo que la inscripción de lo que vendría a ser, en referencia al Defensores del Chaco, vendría a ser el sector de plateas, dice Barreira do Vasco, casa do legítimo clube do povo, que es el club legítimo del pueblo. Y este escenario tiene realmente muchísima historia. Es un estadio que ya en la década del 20, allá por 1928 se había inaugurado y fue producto de la colaboración de la gente, de inclusive la mano de obra de los entusiastas hinchas en ese momento del equipo del Vasco da Gama, que lleva estos colores por la unión, la fusión y el respeto de la raza, de todas las razas. Así que mucho ojo con esto. Y vemos arriba, levantando un poco más la vista, es una especie de lo que uno ve en las películas. Las favelas, ¿no? Las favelas. Las casas construidas en la altura, unas pegadas a otra, y el San Januario, que le llaman, porque así se llama el estadio, tiene esa denominación porque la calle principal acá de este escenario deportivo es el San Januario. Cuando en estos momentos se encienden las torres lumínicas, está Olimpia dentro del terreno de fútbol. ¿Qué partido el que vamos a tener hoy? Por los octavos de final, partido de ida, donde va a dirigir el argentino Darío Herrera. Y hablando de lumínica, otro dato muy interesante. Es el primer club, también producto de la colaboración de su gente, de sus seguidores que fundaron el club, fue el primer club con lumínica del fútbol brasileño. O sea, este es un estadio realmente que tiene muchísima historia. Es un estadio que está enclavado en una zona humilde. Es un estadio con capacidad solamente para 22.000 personas. Tienen un proyecto de hacer el nuevo San Januario con 47.000 espectadores, pero es nada más que un proyecto, solamente un proyecto. Buena lumínica, hay que decir, la que tenemos. El campo de fútbol está impecable, pero es un estadio pequeño, de pequeño porte y de demasiada historia, y es un estadio con demasiados años, vetusto diría, con mucho respeto, con mucha historia, y acá hoy se presenta el tricampeón de América y el campeón del mundo. Gusto de estar acá ya con Nico Sosa, gusto de ya estar con Néstor Beltrán, ya lo vamos a tener cuando crean conveniente los compañeros, me avisarán. Voy a saludar a Federico, voy a saludar a Carlina, Edgar, y voy a saludar a Néstor Beltrán. ¿Qué tal, Nico Sosa? ¿Cómo te va? Bienvenido a esta cobertura. Buenas tardes.
1: Y a la audiencia, mejor dicho, de la Rock and Pod de Ñandutí. Acá estamos para este partido, para este compromiso del Olimpia. Ya estamos viendo, por supuesto, al plantel franqueado dentro del terreno de juego. Lo veo al capitán, a Richard Ortiz. Lo veo también a algunos directivos que acompañan a la delegación franjeada. Y, por supuesto, estamos acá para vivir a través de todas las plataformas del Grupo Ñandutí, la Rock and Pop 95.5, la 1020 AM. Y ya conéctense a través de nuestro YouTube, donde ya estamos transmitiendo, por supuesto, y generando imágenes de apoyo aquí desde el estadio, las adyacencias de este escenario. que vemos que todavía no tiene público, pero esto seguramente se va a ir colmando con el correr de los minutos.
0: Bueno, realmente señal impecable, nos están diciendo los compañeros, acá contando con todo el apoyo técnico de los colegas. Muchas gracias realmente. Voy a saludar a Federico Arias. Bienvenido a esta cobertura. YouTube, la gran jugada en vivo antes de Fede y Carlina. A ver, Iván Bogado, por favor, ¿cuál es nuestra primera meta? Vamos a arrancar con un pack así livianito, rápido. ¿Sabes cómo? Iván, anuncio, anuncio, anuncio, anuncio, anuncio, anuncio, anuncio. La primera persona que llegue con una moto o un auto, sea delivery o de plataforma, vamos a regalarle un pack en vivo, Iván. ¿Te parece?
2: Perfecto, mi querido Bruno.
0: Y después, Iván, vamos a regalar dos packs para cada persona, pero con el YouTube. Vamos a arrancar con 300 personas que le den el dedito gordo, el me gusta, dos packs para ese ganador o ganadora. Y después vamos a ir con dos packs más, porque tenemos 10 en total, que ahí completamos el lote de 5. En Catubio, Iván Bogado, YouTube, la gran jugada en vivo. ¿Cuántos me gusta tenés ahora?
2: En estos momentos tenemos ya casi 50 me gustas. Estamos a un solo dedito gordito de llegar a los 50 me gustas, ya 300 personas. En estos momentos, por ejemplo, el reporte de sintonía de Francisco Rotela. El saludo también para Rockero Puinandí, para todas las personas que van dejando su nombre, su apellido y sus tres últimos. Al llegar al like número 300, vamos a repartir entonces los dos packs para el primer ganador y la primera persona que se acerque a la radio, a la Rock and Pop, al Grupo Ñandutí, frente a la Secretaría Nacional de Deportes. Le estaremos dando el primer pack de Múnich de los 10 que tenemos el día de hoy para toda la audiencia.
0: Sí, señor. Gracias, perfecto. Muchas gracias. Ahí está entonces el anuncio que estamos haciendo. Primera persona que llegue. Vamos a saludar a Néstor Beltrana. Voy hasta Federico, voy hasta Carlina. Trabaja el equipo de la gran jugada, señores. Liderando las terras, líder fútbol. Hoy con Olimpia. Ayer estuvimos con Cerro. Antes de ayer con Recoleta. Acompañando a todos los equipos paraguayos. Ante este Vasco que es campeón de la Copa Libertadores. Yo le venía contando a Nico, porque hacíamos el recorrido del estadio, es cierto, enclavado acá en un lugar humilde. Pero tampoco es pomposo como lo vimos ayer en un estadio, pero extraordinario, el del Palmeiras, ni que hablar el del Corinthians, los estadios, pero este tiene ese olor a pueblo realmente, hay que decir. Uno mira lo que es el estadio y puede comparar, salvando la distancia, pero para que uno tenga referencia, podría ser como el Ameliano, el Trinidense, pero yo le decía esto a Nico, el Vasco da Gama ya es campeón de la Libertadores. Lo logró en el año 1998. Es el Vasco de Romario, porque Romario debutó acá. Es el Vasco de Echimundo. Es un club que ha tenido realmente muchos jugadores a lo largo de su historia. ¿Qué tal, Federico Arias? Bienvenido a esta gran cobertura de la gran jugada. Muy buenas tardes.
3: Buenas tardes, Bruno, a la audiencia de la gran jugada, la Rock and Pop, el grupo Ñandutí, sí, con la expectativa, ya esperando, aguardando, pero sobre todas las cosas, porque como muy pocas veces Olimpia no está confirmado, y es lo que estamos aguardando, el informe de Néstor Vasco también con muchas dudas por la cantidad de lesionados, partido de dos equipos grandes en Copa Sudamericana, Olimpia con todas las copas que ganó, Vasco, como recordás, aquella de 98, y siempre sacando buenos jugadores. Aquella vez, me acuerdo, tenía como gran figura a Viola, un delantero que después fue en 12 millones de dólares, mucho para la época del Valencia de España, que tenía mucho dinero en aquel momento, dirigido por Antonio López dos Santos, aquel campeón que tuvo su paso en dos oportunidades por Cerro Porteño. Ese es el rival de Olimpia, ese es el Vasco da Gama, y esperando, por supuesto, con un buen cierre de este trío de partidos que tuvimos desde el martes, lo de ayer de Cerro San Pablo, y ahora Olimpia allí en la ciudad maravillosa.
0: Los dirigentes presentes dentro del terreno, Néstor estuvo acompañando, vino de hecho con la gente del Olimpia, con la barra, con los hinchas. Voy a saludar a Néstor. Iván, tenemos el ok correspondiente, que suenen las polcas del Olimpia, trabajando justo a Cristian Rivarola, junto a CR7, señores, en lo previo al fútbol. Vasco Olimpia, dale me gusta, dale like, porque se van dos packs de cerveza para la primera persona ganadora al llegar a los 300. Y ahora un pack para el primer motoca o la primera persona que llegue con una plataforma, cualquiera sea, frente a Radio Ñandutí, frente a Rock and Pop, ahí sobre Eusebio Ayala y R6 Boquerona. ¿Está Néstor Beltrán? ¿Me das el ok, Iván?
2: Está Néstor.
0: Bueno, gusto de saludarte, ya voy hasta Carlín Correa, también nuestro comentarista. Bienvenido a esta cobertura, ¿cómo te va? Néstor Beltrán, buenas tardes, móvil Nueva Amaro B6.
4: Hola Bruno, ¿cómo estás? Buenas tardes, el saludo cordial para vos, los compañeros audiencia de la Rock and Pop Iñandu, y ya nosotros aquí.

0: compañeros audiencia de la Rock and Pop Iñanduti, y ya nosotros aquí en lo que es el sector visitante donde va a estar hoy la hinchada del Olimpia. Y así como lo decíamos, estuvimos acompañando lo que fue a ver el trayecto desde Copacabana hasta este sector, hasta la zona del Sábado Januario, y una recepción muy, muy cordial por parte de la Barra Brava de Vasco da Gama en el PC de ellos. Ahí fue recibida la gente de Olimpia. Están ahí con la parrillita y compañía, así pasando un buen momento, y nosotros ya aquí aguardando la confirmación oficial del equipo de Olimpia, el equipo de Pablo Vitamina Sánchez, Bruno.
1: Bueno, y a falta del equipo que va a poner entonces de manera oficial, ¿por qué no te jugás? A ver, ¿cuál sería el 11 del equipo de Olimpia que tiene la merma de Alfaro, que no está para este partido? ¿Cómo arrancaría Olimpia? Voy a Carlina, voy con la audiencia, voy con Edgar González, las empresas que nos acompañan a nivel internacional. ¿Cómo arrancaría el equipo de Olimpia?
0: Arrancaría de la siguiente manera, Bruno. En el arco, Gastón Olveira, quien será capitán. Línea defensiva, Raúl Cáceres, Brian Ventaverri, Mateo Gamarra y Esteban Matus. Medio sector, Richard Sánchez, Víctor Sebastián Quintana, Eduardo del Mas, para dejar en ofensiva. Por derecha, a Lescano o a Fernando Cardoso. Por izquierda, Romeo Benítez. Y de centro atacante, Brian Romero.
2: Adelante, Olimpia, Olimpia que
1: recorda. Bueno, gracias, Néstor. Ahí está, probable equipo entonces del equipo de el Decano, el tricampeón de América, que ya había jugado en fase de grupos contra este mismo equipo. El Vasco había perdido 3-0, pero allá en Asunción le devolvió la gentileza, aunque con un gol de descuento. Había ganado Olimpia por 3-1. Carlín Correa, ¿cómo te va, Lobby? Carlín Correa, buenas tardes.
3: Hola, Bruno. Saludo a Federico, a Iván, a Edgar, a todos los compañeros, Nico, Néstor, por supuesto. Acá nuestro gordito que está muy concentrado en su trabajo. Sí, señor. Nuestro CR7. Sí, señor. Lo que tiene que ver, vos sabés que Federico te recordaba aquel equipo 98 y me acordé de Juninho Pernambucano, que fue hasta ahora uno de los que ostentaba el récord de mayor cantidad de goles de tiros libres. No sé si lo pasó Messi o alguien por allí, pero tenía una gran pegada, Juninho Pernambucano. Sí, esperando un poco las alineaciones, Bruno. Vasco también, como decía Federico, tiene algunas bajas. La principal es la de Brenner. Creo que Cuesta tampoco va a estar, aquel que le había hecho el gol del descuento aquí en Asunción. Así que estamos esperando minutos más ya la confirmación. Esto nos daba el probable equipo, pero para ir anotando ya y teniendo mayores elementos para el análisis, ¿no? Con los 22 jugadores que van a entrar en cancha. Un partido que se va a disputar entre Vasco y Olimpia por primera vez. Un mata-mata. Habíamos recordado aquella edición del 90. ¿Recordaste esta edición de la Sudamericana? Fueron fase de grupo. A nivel mata-mata todavía no se han visto las caras. Esta es la primera vez y ojalá quede para Olimpia.
1: Sí, señor. A ver, Iván Bogado, saluda a Edgar. Y seguimos con toda la gente que nos acompaña en la previa al fútbol. 19 horas para el duelo entre Vasco da Gama y el conjunto de Olimpia. Edgar, bienvenido, buenas tardes.
4: Buenas tardes, Bruno. Saludos a todos. 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
1: A propósito, un fuerte abrazo al querido Ruffer, que nos está escuchando, ya me enviaba el dial ahí clavado, 95.5. Muchas gracias, querido Ruffer Rodríguez, de Iguazú Travel. Estamos viendo la camiseta, estamos viendo los packs de Múnich. YouTube La Gran Jugada, en vivo camina 400 personas ya prendidas en el YouTube. Sin olvidar, aplicación de la Roca, aplicación de Ñanduti, Facebook Fanpage Bruno Pon. Sí, señor, y la gran cadena nacional de deportes, mi querido Iván.
5: Camino a las 400 personas en estos momentos, 95 likes y tenemos la meta es de 300 deditos gorditos arriba y se van los primeros dos packs de Múnich para toda la audiencia. Tienen que dejar el nombre, el apellido y sus tres últimos. El saludo para Diego Saracho, para Emerson Morel, quiero ganar la camiseta, vamos Olimpia. Vamos, Decano, hoy ganamos 1-0, dice también el oyente aquí. La gente que se va aprendiendo, Bruno.

0: reiterando que al finalizar el compromiso regalamos la camiseta oficial del Club Olimpia. Y al primer, sí, al primer, a la primera persona que llega a la radio en estos momentos, le vamos a estar regalando un pack de Múnich. Los regalos para toda la audiencia, Bruno.
1: Sí, señor, perfecto, así será, Dios mediante. Bueno, mucha gente que se prende, le dan el me gusta correspondiente. Qué historia, ¿no? Esta, la de el club de Romario, el club de grandes figuras, lo del mundo. Pero el mundo, Federico Carlín, insistimos con esto, él no logró la Copa Libertadores con el Vasco da Gama. Él llega después, ¿verdad?
2: Después, el Vasco da Gama gana la Copa Mercosur en el 99.
1: Sí, o sea, de los títulos importantes, perdón, Fede, sí. En su haber tiene Vasco, tiene la Copa Libertadores del 98 y después tiene un torneo extinto, puede ser el de la Mercosur, ¿verdad?
2: El mismo.
1: Pero ya 2000 y algo, ¿verdad?
2: Ponerle, a ver, 2000, ponerle, porque yo me acuerdo que uno de los canales locales que había transmitido la final fue el Palmeiras de Scolari, que terminaba el ciclo con Vasco da Gama, que tenía, fíjate, la dupla Romario y Edmundo, los dos veteranos ya, y dieron vuelta a un partido increíble y ganaron en el Palestra Italia. En la vieja cancha de Palmeiras se jugó la revancha y ganó Vasco da Gama, que fue una locura en aquel momento para el club de Río de Janeiro. Y ese fue el último título que tuvo. Después tuvo mucho descenso, Bruno, ¿eh? Recordemos, sí, que Vasco, sí, sí, la pasó mal. Recordad que, por ejemplo, cuando Olimpia juega la final contra Mineiro, después van Martín Silva y Eduardo Aranda abajo. Y Martín Silva fue ídolo de Vasco, pero también descendió un par de veces y subió. Raúl Cáceres también estuvo en Vasco.
0: Y efectivamente. En el 2013 estuvo jugando la segunda división, 2015 también, tercer descenso y el cuarto descenso se da en el 2020, Federico.
2: Fíjate, mucho, mucho.
3: Juli Razabal no fue al Vasco un tiempito.
2: Y Razabal también, sí, sí, sí, sí. Después de una buena serie de Cerro contra Fluminense.
3: El Mundial de Clubes. ¿Vos sabés que cuando Bruno hablaba de la Mercosur, yo pensaba en el Mundial de Clubes y me entró la duda si lo ganó Corinthians o Vasco? Lo ganó Vasco, aquel Mundial de Clubes del 2000, el primero que se hizo.
2: ¿Ese ganó Corinthians?
3: Acá, a su campeón, dice.
2: No, Corinthians ganó. Edilson, sí. Marcelinho Carioca y compañía, sí, sí, sí.
3: Sí,
2: no,
3: fue, Vasco llegó tiene a la final y participaron en equipos importantes.
2: Fue a Madrid, participó, uno de los
3: y
2: equipos.
3: Y el United también, con Beckham, ¿te acuerdas?
2: Sí, fue en enero. Se murieron de calor los europeos y llegaban a la final los brasileños, pero es lo que tiene Vasco da Gama para sacar pecho en lo del 98 y aquella gran dupla con Romario y Edmundo, los dos ya veteranos, crecidos, que le ganaron al Palmeiras en aquel momento la final.
1: Sí, tiene su historial, ya ha ganado la Copa Libertadores sin dudas, y estoy nomás mirando acá lo del San Januario, el estadio de Vasco. Debido a la localización, por estar en la calle del mismo nombre en la ciudad brasileña de la bellísima Río de Janeiro, y vemos inclusive una postal increíble de una casa que cubre, y es una de las casas más altas, fíjate, Nico, allá a la derecha, fíjate lo que es, tiene la enorme bandera del Vasco da Gama. Acá realmente hay un fanatismo muy, muy fuerte. Edgar González, nuestra voz comercial. Todavía no llegó el o la ganadora, la primera persona ahí al grupo Ñandutini, querido Ivana.
0: Seguimos esperando, Bruno. En cualquier momento llegará el primer ganador. La primera persona que se acerca se lleva un pack de Múnich.
1: Sí, señor. Eusebio Ayala, R6 Boquerón, en diagonal a la Secretaría Nacional de Deportes. Vamos, vende Edgar González, seguimos con la previa. Se viene el Vasco Olimpia. Ayer con el Ciclón, antes con Recoleta, acompañando a todos los equipos paraguayos en esta transmisión del fútbol. Se viene el tricampeón, se viene el campeón del mundo. Ya se colocan los conos. Voy a retornar en segundos hasta Néstor para hablar con la gente, con el público. Sí, señor, con mucho gusto, Edgar.
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1: Hoy está Néstor. Adelante, Néstor. Cuando vemos que están probando en estos momentos el cartel de los cambios, ¿verdad? 10 y 23 colocan los conos, acá todo se está previendo, inclusive cuando nosotros llegamos muy temprano ya acá con Nico a eso de las 4 de la tarde aproximadamente, veíamos que hacían el famoso desfile, haciendo un simulacro de ser jugadores, con la entonación y todo eso, como para que esto en la televisión en el momento exacto pueda salir de manera correcta. Vamos con nuestro móvil, con la gente. Sí, señor, acá estamos en el estadio del Vasco da Gama, en el San Januario. Néstor, adelante.
5: Antes de ir con la gente, Bruno, le pido a Cristian Rivarola que ponga toda la polca del Olimpia, porque está confirmado el franjeado.
1: Confirmado Olimpia. Atención, señores, en la voz de Néstor Beltrán, así va el tricampeón, así va el campeón del mundo. Lo adelanta la gran jugada, Rock and Pop 95.5, 1020 AM, porque transmitimos fútbol como nadie, sí señor, en todas las frecuencias, en todas las plataformas, en todo el país y el mundo. Prendete YouTube, la gran jugada en vivo. Ahora viene, así va, así arranca el equipo de Olimpia.
5: En el arco 1 y capitán de equipo Gastón Olveira. Línea defensiva 27 para Raúl Cáceres. 2, Brian Bentaverri. 15 para Mateo Gamarra. Y 23 para Esteban Matus. Medio sector, 26 para Richard El Cachorro Sánchez. 18 para Víctor Sebastián Quintana. Casaca 20, Eduardo Delmas. Por derecha, el 7, Fernando Cardoso. Por izquierda, el 37 para Romeo Benítez. Para dejar como punta al 31, Brian Romero, confirmado el equipo de Olimpia.
1: Ahí está, adelanto la gran jugada, señores. Olimpia entonces confirmado, con sorpresas en cuanto a lo que se manejaba con antelación. Víctor Sebastián Quintana, arranca el Cachorro Sánchez, juega Dermás, juega Romeo Benítez, juega Fernando Cardoso, arranca Brian Romero, juega Matus, juega Mateo Gamarra, arranca Brian Bentaverri, va Raúl Cáceres, Gastón Olveira, Carlín Correa, Federico Arias, el equipo de Olimpia.
3: A mí me parece que es lo mejor que tiene, como se dice, ¿no? Porque hoy estábamos hablando si es que jugaba Mateo de lateral o no. O se armaba una línea de 5 o no, sin embargo mantiene la defensa, la zona media pone a un jugador con oficio en esa posición. Hoy hablábamos del examen que tiene que rendir Quintana hoy para jugar en su posición, Cardoso a la derecha, Romo a la izquierda, con la posición de Romero arriba, es decir, pone lo mejor que tiene, vitamina, para este partido importantísimo, teniendo en cuenta que es la ida de una llave demasiado importante para el conjunto franjeado. Lo que sí se manejó en algún momento que podía arrancar es Libertad. Estamos hablando del jugador que suele jugar por la derecha, lo hace Cardoso, del más de media punta. Ya llegó el ganador, Bruno, ¿eh? Ya llegó el ganador.
1: Epa, llegó el ganador.
3: Sí, señor.
1: Se refería a Lescano, ¿verdad?
3: A Lescano.
1: Repetimos, sí, señor. Lescano, repetimos, atención. Repetimos, Olimpia. Gastón Olveira. Vayan copiando, muchachos. Raúl Cáceres. Brian Bentaverri. Mateo Gamarra. Esteban Matus. Víctor Sebastián Quintana. Cachorro Sánchez. Eduardo Delmas. Romeo Benítez. Brian Romero. Y Fernando Cardoso. 1 para Gastón Olveira. 27 para Raúl Cáceres. 2 para Brian Bentaverri. 15 para Mateo Gamarra. 23 para Matus. 18 para Víctor Sebastián Quintana. 26 para Cachorro Sánchez. 20 para Eduardo Delmas. 7 para Fernando Cardoso. 37 para Romeo Benítez. Y 31 para Brian Romero. Dirige Darío Herrera. Ya voy con el ganador. Ya voy con Néstor. A ver, anuncio. Porque se va el primer pack. Lo entregamos ahí en vivo y en directo, señores. Y después, con toda la gente que se prende al YouTube, con el pulgar, con el dedito gordo, dale like. Dale like, sí, señora, en la transmisión del fútbol. Llegamos a 300 y se va para un solo ganador, ganadora. dos packs de Múnich. Después tenemos la camiseta de Lorin, que lo estás viendo en el traje, justamente. Prendete al YouTube. Estamos también en la fanpage Facebook Bruno Pon. Sí, Iván, anuncios R7, porque está el primer ganador de la jornada.
0: Es correcto, porque está el primer ganador con nosotros, Juan Amarilla. Juan, ¿cómo te va? Buenas tardes, bienvenida a la cobertura.
6: Todo bien, un saludo para ustedes. No, corrección, más Rubén Amarilla de nuevo.
0: Rubén Amarilla, ¿me dijiste, Juan? ¿Estás nervioso?
6: No, no, todo tranquilo.
0: ¿Desde dónde lo seguís, Juan?
6: Soy de la ciudad de Itá, soy vecino del amigo...
0: De Ángel Elián.
2: No me digas, de Ángel Elián, ¿no?
6: Solo que estoy más cerca, soy atrás del Esportivo Iteño.
2: ¿Vos estás más cerca del centro?
6: Yo estoy más cerca, atrás mismo del Esportivo Iteño.
2: ¿Va en la campaña de Ángel, verdad?
6: Sí, no, en el fondo mismo.
2: En el fondo, se nota, se nota. Sí.
6: ¿Dónde están los cebollí? Él salió de ahí.
2: Sí, se nota.
0: ¿Cómo no sé, mi querido Juan? A través del YouTube, a través de la 95.5, de la 1020M, ahí está, para la cámara. Tiene la aplicación de Ñandutí. Bruno, audiencia de la audiencia, en estos momentos estamos mostrando justamente la aplicación del querido Rubén. Desde las 6 de la mañana que está conectado a Ñandutí, no te perdés ninguna programación. Meritoriamente te llevas el primer pack de Múnich. Muchísimas gracias y a seguir disfrutando de la transmisión. Hincha Olimpia, me imagino.
6: No, claro que sí, estamos con todo, estamos hoy por Olimpia. Ayer Cerro sorprendió realmente, quería que gane como todo equipo paraguayo, pero bueno, es un empate, casi 3 puntos también.
0: Felicidades, mi querido Rubén, que disfrute.
6: Muchísimas gracias, un saludo para Fabio también, que es un amigo personal mío, no me conoce, ya no se acuerda de mí, pero es un amigo mío.
0: Ahí está Bruno, el ganador del primer pack de Múnich, se acercó aquí a los estudios de la Rock and Pop de Ñandutí y se lleva el primer pack de Múnich, y al llegar a los 300 me gustas se van los dos packs para la siguiente persona que va a estar ganando justamente con la transmisión del mejor equipo deportivo del país, de la gran jugada. 150 me gustas, en estos momentos estamos a mitad de camino ya, 500 personas conectadas haciendo el reporte de sintonía, Bruno.
1: Bueno, muchas gracias, sí, señor. Olimpia, vamos con la banca, vamos con los protagonistas, con la gente. Barranquilla final 2026, dice 21 de noviembre. ¿Esto de qué? Del fútbol, de la Copa Sudamericana. Vemos la cartelería, Conmebol Sudamericana, así es, Nico, ¿verdad?
7: De la Conmebol Sudamericana, justamente.
1: Sí, señor, y la final de la Libertadores va a ser Barranquilla.
7: Claro, una semana después.
1: Una semana después, claro.
2: Uruguay, Montevideo.
7: En Montevideo.
1: ¿No es Barranquilla?
7: No.
1: No, la Libertadores, digo.
2: Montevideo, Libertadores y Sudamericana, Barranquilla.
7: Claro, por eso está el cartel, Bruno.
1: Ah, no, es que yo...
7: te confundiste de competencia.
1: Claro, lo que pasa es que estoy modo Olimpia, hermano. Y Olimpia fue Copa Libertadores, Nico, disculpame, hermano.
7: Pero esta es la copa que le falta al Olimpia, ¿eh? Ojo.
1: No, ya sé, pero es muy copero Olimpia, hermano.
7: No, yo sé, la grandeza del Olimpia.
1: Muy copero. A ver, vamos, suplentes en Olimpia. Hablemos con la gente, con el público que ha llegado aquí hasta el San Januario para ver al Olimpia frente al Vasco Néstor.
5: Perfecto, Bruno. La banca expectativa, Sebastián Lentinelli, Tim Payne, Richard Ortiz, Hugo Sandoval, Sebastián Ferreira, Gustavo Vargas, Pedro Zarza, Rubén Lescano, Juan Vera, Thiago Caballero, Alan Rodríguez y Franco Alfonso. Quedó fuera de la nómina oficial del partido de hoy la planilla César Olmedo. Vamos a hablar con los protagonistas. ¿Qué tal? A ver, señor, ¿cómo estás? ¿Cómo estás? Estamos de envío para la gran jugada, campaña Nutí, ¿todo bien?
6: De lujo, ¿cómo andamos?
5: Decime la expectativa que tienes para hoy, sensaciones de lo que se trata la jornada.
6: Esperemos que en la Copa podamos demostrar de vuelta nuestra estirpe y dejar atrás el mal inicio en el campeonato de clausura, ¿no?
5: Hay que borrar ya todo lo malo que se empezó, ¿no? Y pensar que ser consciente que es una competición nueva, que no tiene nada que ver con lo que empezó el clausura.
6: Es así mismo, y además es la copa que nos falta, entonces vamos a entrar con todo a ganar.
5: ¿Viste el equipo? ¿Qué opinás?
6: Muy bien, no hay ninguna objeción, ¿verdad? Esperemos que todos entren con todas las luces prendidas y bueno, puedan dar batalla hasta el final.
5: Y la baja de Juan Pérez. Sí.
6: Qué pena, es una pena, pero bueno, para eso está el plantel, ¿verdad? Para suplir. Y bueno, desearles éxito y mucha fuerza a los muchachos.
5: Gracias, señor. ¿Su nombre?
6: Se llama Oscar.
5: Gracias, Oscar. Seguimos acá aprovechando que tenemos tiempo para hablar con más protagonistas. Caballero, ¿cómo estás?
8: Todo bien.
5: Estamos en la gran jugada, el grupo Campoña en los 10. Dime, ¿qué esperas para hoy?
8: Sí, espero que Olimpia salga a plantear un buen partido y por lo menos 1-0 quitado hoy acá de Río.
5: Planteaba hoy Bruno en el programa central de la gran jugada que no hay que tener vergüenza hoy de ser un equipo, a ver, cauteloso. Vos pensás igual, pensás que acá la idea debe ser dejarla ya abierta. Un empate no es un mal resultado.
8: Y la verdad que un empate no es un mal resultado, pero yo creo que Olimpia le puede jugar de igual a Vasco, porque Vasco no es un equipo muy poderoso ofensivamente, digamos. Y creo que sí, Olimpia le puede jugar de igual a igual. No, así, no, obviamente no es como Flamengo, Fluminense, pero también respetar y volver atrás, pero creo que Olimpia le puede jugar de igual y sacar por lo menos un 1-0 ya.
5: ¿Su nombre, caballero?
8: Sebastián.
5: Gracias, Sebastián. Ahí está, el aficionado franjeado aquí, Bruno.
1: Bueno, un fuerte abrazo al querido Carlos Cárdenas, está escuchando la radio, me dice Ricardo Samaniego, fuerte abrazo, mucha gente que ahora está saliendo del trabajo. No te olvides de los amigos y las amigas del WhatsApp 0984-955-000. Analizamos hombre por hombre, figura por figura. Arranco con Olimpia, Gastón Olveira en el arco para enfrentar a Vasco, 19 horas, Federico.
2: Garantía, Olveira, por ahí volvió del Mundial, no con una buena performance, pero fue accidental porque sabemos lo que es como arquero. Garantía en este tipo de partidos. Le tocó pasarla mal en aquel 3-0, pero fue más que nada producto de lo que había sido la defensa, el titular, y ahora que no está Richard, capitán, también en el franjeado.
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1: Y vamos al lateral derecho, Raúl Cáceres, y su momento para este partido internacional, Carlín.
3: Madurez, regularidad, siempre juega lo justo, no luce, pero tampoco se complica, garantía en la posición.
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1: La dupla de zagueros centrales, Brian Bentaberry y Mateo Gamarra, Federico.
2: Mucha fortaleza, ¿eh? Por arriba, por abajo, los dos expeditivos, cuando hay que buscar en el área contraria, no tienen dudas. Mateo Gamarra levantó mucho, había arrancado mal en los dos primeros partidos, y Bentaberry realmente es toda entrega, ganándole con este mérito la pulseada a Vera y Vargas, los otros centrales que tuvieron posibilidades en el arranque del semestre con Vitamina Sánchez.
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1: Bueno, está confirmado también el equipo de Vasco, gracias a Abraham, trabajando el equipo de la gran jugada. Confirmado el conjunto brasileño, Nico. Así arranca el conjunto vascaíno para enfrentar al conjunto de Olimpia.
9: Sí, señor, está confirmado. Vasco en el arco, camiseta 1 para Leo Jardín. Camiseta 2 para José Luis Rodríguez. 4 para Alan Saldivia. 30 para Renan Alves. Camiseta 66, Luis Suárez. 88 para Barros. 23 para Thiago Méndez. 28 para Abson Ferreira. Camiseta 10 para Johan Rojas. 17, Nuno Moreira. Y con la 7, David Correa, el equipo titular de Vasco.
1: Matus, lateral por la zona izquierda en Olimpia, Federico.
2: Vimos poco de él porque realmente después de 7 días, 5 días de práctica ya debutó. En el primer tiempo lo vimos en el partido anterior contra 2 de mayo, cancha difícil también, muy económico, no subió, marcó bien. El segundo tiempo apoyó un poco más en ataque, pero llegó para ser titular, tiene clase internacional y también ya jugó 2 partidos contra Vasco da Gama en la fase de grupos representando al Audax italiano.
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1: Vamos a la tropa del YouTube, la gran jugada en vivo. ¿Cuántos likes tenemos? Llegamos a 300 y se van 2 packs. Ya regalamos un pack en vivo de Múnich. La camiseta de Olimpia, lo estás viendo en YouTube, lo estás viendo en Facebook, lo estás viendo en la aplicación. Lo ves en X, en Twitter, siguiendo también a gente. Lateral Mider Fútbol 0984955000. Edgar Iván, vamos con los users o los users, como quieran pronunciarlo. Claro que sí, del YouTube para saludar a toda la gente que nos sigue en Lateral Mider Fútbol y también el reporte de los amigos y las amigas del WhatsApp, Edgar Ivana.
0: 597 personas en estos momentos siguiendo la transmisión de la gran jugada. 147 likes. Tenemos que llegar a los 300. Y se van los dos packs de Múnich. Al finalizar el partido tenemos la camiseta oficial del Olimpia. Vamos a estar regalando la camiseta oficial del decano del fútbol paraguayo. Tenemos 10 packs y la remera oficial del Olimpia. El saludo para Gabriela Cristaldo, para Laura también, para Francisco Rotela. Vamos, Olimpia de mi vida. Quiero ganar la camiseta, por favor. La gran jugada, soy el oyente fiel, dice también. El saludo para Laura y para todas las personas que van reportándose a través del 0984-955-000. Hola, buenas tardes, soy Milena Martínez, quiero ganar. Ayer no gané nada, hoy sí quiero tener la suerte, dice. El saludo para Milena Martínez reportándose a través del 0984-955-000.
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1: Bueno, gracias, Edgar. Voy medio campo. Ponemos como doble volante a los doble volantes Cachorro Sánchez, Víctor Sebastián Quintana, Federico.
2: Sí, me parece justo. Por él lo vamos. Lo de, bueno, es una serie, digamos, un dúo debilitado. Ojalá rinda muy bien, porque Cachorro Sánchez no está ni siquiera 70%. Volvió y no se lo vio muy vital. 22 de mayo, y Quintana no ha tenido actuaciones solventes, pero a lo mejor es su partido, hereda el ADN del animal, son diferentes, pero tienen el ADN de Víctor, y juega un partidazo, eso es lo que estará buscando Vitamina Sánchez, en una zona complicada porque el Vasco da Gama muy contragolpeador, llega rápido de mitad de cancha hacia adelante, y el medio es muy importante. Ojalá que salga bien, pero recordemos que de apuro esto por el Alfaro, que era el indispensable. Franco solía jugar y está lesionado. Richard no está en estado para arrancar el partido. Entonces, es, digamos, un rubro de emergencia el que pone Vitamina ahí en el doble seis.
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1: Vamos por los extremos. Antes Eduardo Delmas, sería el enlace, Carlín, con Cardoso, Romeo Benítez y Brian.
3: Exacto, jugando detrás del punta, Eduardo Delmas, Romeo bien abierto por la izquierda, y Cardoso por momentos a la derecha, pero más para adentro, le da el carril derecho a Raúl Cáceres, trata de convertirse en el acompañante del 9, en este caso Brian Romero, para sumar más gente en el área. Cardoso que no ha lucido en sus últimas presentaciones, pero ojalá hoy esté certero como en aquel partido ante Barracas, donde apareció muy bien, incluso marcando un gol. Es decir, Delmas, Romeo, Cardoso, Brian, van a ser 4 que van a estar muy cerca de la portería del conjunto del Vasco.
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1: A ver, voy hasta Néstor, el tren en segundos, nada más. 575 personas en el YouTube de la gran jugada en vivo. Dale like, dale me gusta, que llegamos a los 300 y se van los dos packs de Múnich. ¿Ves la camiseta del Olimpia? Sí, ahí acercamos. Mirá qué belleza. Esa camiseta del Olimpia que se va a ir. ¿Sería un rombo Federico Eduardo Delmas, Fernando Cardoso, Romeo Benítez, Brian Romero?
2: Triángulo. Podría ser. Más allá que Benítez se tira mucho en diagonal, Romero punta de lanza. Del más detrás de él, Cardoso que va a jugar más abierto, tiene más de borde por afuera, por la derecha, y Romeo, como decimos, tiene bastante diagonal hacia adentro. Yo confío que cuando se puedan soltar, Bruno, compañeros, Romeo se meta hacia adentro y le haga la espalda a Matus, que tiene buen centro de zurda. Pero por ahí me parece que se mueve, aunque vimos también a Brian Romero muy sacrificaba. Así como ayer, Vegetti se sacrificó. Romero también, se puede tirar a los costados, marcar al rival. Me parece que viene por ahí el tema. Ahora cuando Olimpia tiene la pelota, sí, puede ser un triángulo con Delmas barriendo, atacando, asistiendo, bien detrás de Brian Romero.
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1: Vamos, Néstor, con el público, con la gente. Estamos, señores, exactamente a una hora. Una hora, saludando a las emisoras que toman nuestra señal. La gran cadena nacional de deportes, no me quiero olvidar. De Radio Itapúa, de Radio Itapirú, Radio Embrucuyá de Pedro Juan Caballero. Llegamos al Chaco Paraguayo, por supuesto, llegamos al Chaco Paraguayo y qué alegría realmente con Revelación Radio y todo el resto de las emisoras que toman nuestra señal. Néstor, con mucho gusto, adelante aquí en Río de Janeiro.
10: Perfecto, Bruno, para seguir llevando palabras de los aficionados de Olimpia que está llegando un señor. Señor, ¿cómo le va?
11: ¿Qué tal? ¿Cómo estás?
10: Decime sensaciones para el partido hoy, ¿qué esperas?
11: Y las mejores, sinceramente. Yo, más allá de los resultados, he visto un equipo de Olimpia en líneas generales bastante compacto. Quizás nos falta un poco más de precisión en la definición, más tranquilidad, por sobre todo esa posibilidad de que cuando llegamos con posibilidades reales de gol, los delanteros estén un poco más finos.
10: Y sacar la chapa también, ¿no? La mística, pelar camiseta.
11: Olimpia tiene una mística que es absoluta y totalmente innata a su historia. Esa es la realidad. El que lo niegue, creo que no sabe de fútbol. Pero sí, ojalá que hoy hagamos un poco, destaquemos ese tema de la mística y por sobre todo que el equipo esté tranquilo, que sepamos que hay un partido todavía allá en Asunción y que hoy podamos sacar un resultado que pueda permitirnos llegar con chances para poder clasificar en la próxima, de aquí a 8 días.
10: Gracias, señor.
11: Al contrario, gracias a usted.
10: Ahí está, un aficionado Olimpia. Vamos a movernos para llevar más palabras, más voces. Aquí está un caballero. Señor, ¿cómo le va? ¿Todo bien?
12: Todo bien.
10: Decime sensaciones por ahí.
12: Y la verdad que con mucha esperanza, creo que ganamos 1-0 con gol de Mateo Gamarra de cabeza.
10: Va a ser lindo esto para la vuelta.
12: Va a ser buenísimo y clasificado y esperando ya el rival para cuartos.
10: ¿Su nombre, señor?
12: Antonio.
10: Es Antonio. Antonio, hincha de Olimpia, así, llegando el público de Olimpia aquí al Sabayanuario.
1: Ahora, Néstor, te pregunto, vos que estás en el día a día con el Olimpia, ¿te sorprende esta configuración del Olimpia, principalmente el mediocampo?
10: Mira, Bruno, con las bajas que tuvo Olimpia al no estar el capitán Richard Ortiz, ni siquiera en un 80%, digo yo, por los problemas en la rodilla, la baja de Alex Franco Alfaro, prácticamente pone lo que tiene Vitamina Sánchez, porque como suplente ya no tiene ningún volante natural.
1: Sí, ahora va a ser clave lo de Víctor Sebastián Quintana. Federico Carlín, ¿qué partido ustedes recuerdan con la camiseta del Olimpia? Un buen partido de Víctor Sebastián Quintana. Y también quiero profundizar lo de Cachorro Sánchez, porque ese doble seis hoy va a ser clave vital. Delmas es un hombre más suelto, no es de marca. Coste que hoy tendrá que correr seguro, igual que los extremos. Romeo Benítez ayudando a Matus, Fernando Cardoso ayudando a Raúl Cáceres. Pero esta zona media es donde yo tengo dudas. Y ustedes recordarán, Federico, porque es importante, y Carlín, decir antes de los partidos lo que uno piensa, o por lo menos cómo ve fútbol, o cómo ve un determinado partido en lo previo. Ustedes recordarán que yo les había dicho que Olimpia necesitaba un lateral izquierdo, vino Matus. Que necesitaba un delantero más, vino Brian Romero, y les dije, no, y necesita un delantero más y un mediocampista más. Porque el drama que tiene Olimpia es que cuando no está Richard Ortiz, cuando no está Cachorro Sánchez a un 100%, porque hasta ahora tampoco Alex Franco a mí me ha llenado los ojos. Coste que en aquel Olimpia campeón él hizo una muy buena campaña, pero de ahí el más no es que brilló, no mantuvo su rendimiento. Por eso mi preocupación lo de cuál va a ser el trabajo específico que tengan que hacer estos volantes Sebastián Quintana, Víctor Sebastián Quintana y Cachorro Sánchez, y si ustedes recuerdan algún buen partido de ambos jugando por el Olimpia.
2: Olimpia de Cachorro un montón, una cantidad, de hecho justamente por el gran nivel que tuvo, se fue transferido. Es más, el debut del Cachorro, me acuerdo un domingo de la mañana en Capiatá, al medio tomaba el equipo, le ganó 6-0 a Capiatá y tuvo un partidazo y dijimos, ¿de dónde salió este jugador? Y después tuvo grandes rendimientos. No quiero ser injusto con Quintana, Bruno, compañero, pero no recuerdo en su paso actual un partido donde me haya llenado los ojos. Realmente pensé yo que él no llegaba, va a préstamo en Luqueño, le va bastante bien, vuelve. Yo creo que el partido anterior, pero fue contra Rubio Ñuya cuando había goleada, se mostró suelto, colaboró en ataque, pero le costaba mucho en partidos anteriores. Por eso también calificaba yo como un doble 6 de emergencia, porque con las condiciones normales no hubiera puesto nunca este doble 6 el técnico Vitamina Sánchez. Y está el caso de dos jugadores. Uno, Alfaro, que para mí fue de los mejores en el campeonato Apertura, que no está. Y el otro, Richard Sánchez, que ya está poco, que ya no es desequilibrante, no sirve ya con su liderazgo, porque hay otras cosas que busca el técnico adentro de la cancha como dinamismo. Y hay que ver, porque no son, Carlos, jugadores de quite, de contención, son acompañantes. Te pueden quitar, van a marcar, pero no son el clásico que yo me paro. Acá tengo un Pampeta Gómez, por ejemplo. Claro. Era lo más parecido, porque tampoco Domínguez, el de Pedro Juan Caballero.
3: No. Domínguez es más Richard Sánchez que Richard Ortiz.
2: Claro, totalmente. ¿Verdad? Tipo un Pampeta Gómez. Hay un jugador que se fue, Ledesma, el juvenil. Sí. A préstamo también.
3: Alan Ledesma.
2: Y bueno, y justo como estaba mencionando Bruno, el tema de los seis, ahora se ve desnudo, Olimpia, por lesiones, por niveles. Entonces, apela a algo, yo quiero llamar de emergencia antes que improvisado, porque estar en el plantel con jugadores, Richard Sánchez ha tenido momentos importantes, pero es un doble 6 de emergencia al que apela Vitamina.
3: Richard Sánchez en su primer ciclo. En este segundo ciclo, recuerdo que entró bien de recambio cuando pudo debutar, y cuando daba la impresión de que iba a ser el gran conductor del equipo, se lesionó y anduvo más en fisioterapia que jugando. Y lo de Quintana es la prueba de fuego para él, ¿no? Porque si probó a Cardoso de volante central es porque no le tenía mucha fe a Sebastián Quintana, pero lo de Cardoso no es bueno en esa posición, ya lo habíamos visto con Almeida. Entonces, bueno, jugá vos, que sos gentilicio de esa posición, le habrá dicho a Quintana. Entonces, estoy con Federico, que apretó el botón rojo Vitamina ante la lesión de Franco, ante la falta física de Richard Ortiz, ante el problema estomacal de Alfaro, porque el que mejor asumió el rol de marcador con las ausencias sucesivas de Richard Ortiz fue Alfaro. El que corrió, el punteó con otra agresividad, no tiene la caja torácica de Richard para entrarte y hacerte sentir la marca, pero sí era muy expeditivo lo suyo. Pero hoy, con las ausencias, con los problemas, es el último doble 6 que le queda, porque Javier Domínguez no está en la lista coopera y luego tiene a gente de muy joven. Entonces, hoy Quintana tiene que demostrar qué le dio a Vitamina para que Vitamina se juegue para traerlo. Es una prueba de fuego para Sebastián Quintana.
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1: Ahora, Domínguez está mal, ya voy hasta Néstor, ya voy hasta Ivana. Lectura de mensaje, por favor, reporte de sintonía a la gente que se está aprendiendo masivamente. Muchos ya en la casa, otros en pleno trajinar todavía, en pleno embotellamiento. Mamita querida, no me quiero imaginar esa zona de, ¿cómo se llama? Abelardo, ¿cómo es?
2: Abelino.
1: Abelino Martínez. Acceso Sur, la Ruta 2, hermano querido.
3: Se llama Abelino, pero parece Abelardo.
2: Está clausurada la avenida.
3: Claro, en un largo tramo.
1: Marica López. Que nos den, por reporte la gente.
2: Acá frente de Eusebio Ayala y R.C. Boquerón, nomás te digo, la cola que tiene el semáforo es terrible, va hasta el hipódromo.
3: Es que se llenó de semáforos, Federico. Ya hablamos del tema de ese muchas veces, pero cansa tanto que realmente es como
1: para seguir mencionando. Pero yo le digo una cosa, muchachos, y acá Nico, este tío, le voy a pasar. Acá en Río de Janeiro es una locura, hermano querido, porque las motos tienen licencia para matar, más o menos. Se meten por los costados y van bocinando. Y es más, los autos dejan un espacio. Y si vos llegás a ocupar una pequeña parte nomás de la moto, ellos se van tocando, pero te van a romper todo lo que hay. Es caótico. Y acá es un vale todo. Se cruzan, se adelantan, se tocan la bocina. Nico, no estoy mintiendo, ¿verdad? O sea, yo le dije a Nico, al final nosotros vivimos en un Edén, hermano. Porque comencemos primero con el tema de la población, la cantidad de población. Pero las motos, ese fenómeno no lo tenemos. Tenemos muchas motos. Ahora lastimosamente también ya va creciendo cada vez más. Eso ya. Pero no como Brasil, porque en San Pablo también pasa lo mismo. Que ellos tienen una especie de carril imaginario. Por ejemplo, si la ruta es de 3, ellos pasan en medio de los dos lugares, de los dos espacios. Una locura, Nico.
7: Totalmente, Bruno. Y lo vivimos, lo sentimos hoy cuando estábamos viniendo al estadio, y lo vivimos también ayer con Néstor, lo estábamos viendo. Se te meten por el costado derecho, por el costado izquierdo, por el medio, y como decís, van bocinando, pero al 2x3, y le meten pata, van a 80 kilómetros aproximadamente. Realmente una locura. Pero bueno, acá realmente a bocinazo, adelante, bocinazo, bocinazo, bocinazo, y no hay acá, se te cruzan el camino y fuiste, hermano. Pero sí, el tráfico realmente una locura.
1: Y sumarle a ello que acá, en Río de Janeiro, está ese tipo moto, pero de dos rueditas. Patín eléctrico. Ese se sumó, y la bicicleta que hacen delivery, y se te mete por cualquier lugar también. Allá en Paraguay ya llegó también la bici, ¿verdad? Pero no es tanto como acá, insisto. Pero las bicicletas ya llegaron también, ¿verdad, Carlín Ibérico?
3: Sí, ya hay, de a poco, pero van apareciendo. Evidentemente los motoqueros son los dueños de la calle, pero no pensé que iba a ser tan así, Bruno, en Río.
1: No, es Carlín, ¿eh? Te juro que es... Vos un segundo te distraes, hermano, y podés causar un accidente, o te chocan, o... Es más, te cuento lo que nos pasó. Cuando nosotros descendimos frente al hotel, yo le digo al chofer, le digo... ¿Puedo abrir la puerta? Le digo. Porque nos había dejado frente al hotel. Y maniobrar es imposible. Acá no es que vos quieras nomás a tipo Paraguay. No, por eso, al final, nosotros estamos dentro de lo caótico. Esto es extremadamente caótico. Entonces, le digo yo, ¿puedo abrir la puerta? Y nuestro chofer, muy tonto, me dice que sí. Pero él miró hacia atrás. A ver, ¿quién está ingresando? Ah, no, había unos pequeños aplausos. No, le digo, ¿puedo abrir? Y sí, pero él miró el retrovisor, y vos sabés que de contramano venía en bicicleta a toda velocidad un delivery. Y cuando yo abro la puerta, hermano, él hace un zigzag, y gracias a Dios, del otro lado no venía ningún auto, porque si no iba a haber un accidente gravísimo. Y vaya a saber si yo estaba acá, porque paraguayito, ya, candidato a ir preso, hermano. No, es tu tía. ¿Qué pasa, Nico? ¿No te querés ir preso en Brasil?
7: No. Preso no me voy a ir nunca luego, Bruno. Para empezar. Y menos acá en Brasil. Pero sí, una locura. Realmente te salvaste vos, y se salvó también el delivery. Porque le iba a hacer volar. Pero
1: yo le iba a decir al chofer que él era el culpable. Y aparte el otro venía contramano. ¿Cómo venía contramano? Yo no soy el culpable, pero me iban a detener, Nico. ¿Y vos qué iba a hacer?
7: Iba a estar acá.
1: No, pero tipo Abraham. ¿Viste que Abraham le pasa una desgracia a un compañero y se ríe?
7: No, yo iba a estar acompañando ahí. No me iba a reír, pero no sé cómo iba a ser mi reacción.
1: ¿Cómo que reírse? No.
3: Imagínate, Bruno, que cuente la anécdota desde la comisaría. Te pidan el teléfono y ponen el grupo, y ahí Abraham, jajaja, ja, ja,
1: no.
3: A punto de entrar a la celda.
1: No, hacer la trámite del fútbol desde la cárcel. Acá en el Tacumbú, Januario. Olimpia confirmado, señores. Arranca con Gastón Olveira en portería, Raúl Cáceres, Brian Bentaverri, Mateo Gavarra, Esteban Matus, Víctor Sebastián Quintana, Cachorro Sánchez, Eduardo Dermás, Romeo Benítez, Fernando Cardoso y Brian Romero. Vamos, señores, como lideramos ayer en la transmisión del fútbol, en el partido de Cerro Porteño de Palmeiras, en streaming, solamente ganando en YouTube. Hoy esperamos ganar en la transmisión del fútbol, esta vez con el tricampeón de América, con el campeón del mundo. Sí, ¿con cuántos likes, con cuántos deditos gordos estás, mi querido Iván?
0: Estamos con 195 me gustas en estos momentos en la transmisión. 800 personas prendidas justamente a la cobertura del mejor equipo deportivo del país, Bruno. El saludo para Guillermo Barrios, que dice: hola, la gran jugada. El mejor equipo deportivo del país, Olimpia, más que nunca. Hoy me anoto para el pack de Múnich. Deja sus tres últimos, su nombre, su apellido. Soy de Capiatá, Ruta 2. El saludo para Guillermo Barrios también, que va haciendo reporte de sintonía. El saludo también para Gregoria Cáceres. Vamos, Olimpia, todavía. Hoy tenemos que ganar 1-0 por lo menos, dice también. Me anoto por la camiseta. Reiterando que a los 300 me gustas regalamos dos packs de Múnich. Y al finalizar el compromiso, estaremos regalando la camiseta oficial del Club Olimpia.
1: Sí, señor, apretame, apretame, mi querido Ivana. San Martín y Lillo, me dice Jacinto, cierto. El querido Jacinto Ruiz, no, tremendo, tremendo. Lo que es ese sitio, San Martín y Lillo. Y el querido Gustavo Berna, un fuerte abrazo para el querido Gustavo. Acá le falta la bocina, pero es cierto que es menos tránsito. Decime dónde, en qué posición, en qué sitio está el querido Gustavo, porque también se ve ahí el tránsito caótico. Hay gente que, y esto es un drama mundial, ¿no? El tema de que viajan demasiado, coste que la pandemia, la pandemia, le llaman acá los brasileños. Me estaba contando un taxista, un personaje de su historia, que durante la pandemia él se fue de San Pablo y se fue al interior, y mucha gente se fue al interior y se valorizaron las propiedades, y me contó que había vendido su casa. Le pregunté: ¿y en cuánto tiempo vendiste tu casa? Le dije yo: en 3 días, men. ¿Y por cuánto vendiste, si se puede saber? $190,000. Y le pregunté: ¿y cómo tan rápido? ¿Cómo? Lo que pasa es que a las afueras de San Pablo, que ellos le llaman las campiñas y compañía, el interior, ¿verdad? No la ciudad. Y me decía: no, subieron en la pandemia, porque mucha gente optó por ir al interior y trabajar telemáticamente. La pandemia cambió mucho ese tema de la vida, ¿verdad? Pero igual seguimos con ese drama, que lastimosamente hay mucha gente que pasa 2 horas de su vida de ida a su trabajo y 2 horas de ida de su vida de vuelta, más las 8 horas que tiene que cumplir. ¿Cuánto son? 12 horas, hermano. Llega a la casa, pero reventado. Muy complicado, muy complicado. En fin, son cosas que van pasando. Bueno, ¿dónde nos quedamos, señores? A ver, vamos a ver, Néstor Beltrán, con la gente, con el público. Estamos en los previos al fútbol. Vasco da Gama ante el conjunto del Olimpia. Ah, me dice acá el querido Blas también, Madame Lynch. Y sí, me confirma Gustavo Berna, es Avenida Fernando de la Mora y Bartolomé. Ah, no, yo esa te doy, hermano. Dios te salve, María. Bartolomé de las Casas y Fernando de la Mora. Bueno, esta no es tu zona, Nico.
7: Sí, cerca, cercana a la zona, ¿eh? Ahí es un peligro también, ¿eh?
1: Pero ahí es cuando llueve lo que es un peligro. Ese menos es el famoso lugar donde se... pues ya se arregló eso. A ver, ¿están ingresando quiénes? Los jugadores del equipo de Vasco da Gama. Ahí había una especie de tormenta perfecta, ¿te acuerdas? Está Don Mario en la esquina y después había una zanja, un arroyo.
7: Hasta ahora ahí, Bruno. Y ahí van arrastrando los vehículos. Ese sí es un quilombo porque viene bajando de Eusebio Ayala al agua y ahí se junta todo, se acumula y va al zanjón justamente.
1: ¿Pero ese es Asunción o es Lambaré? No,
7: Asunción.
1: ¿Cómo puede ser que nunca un intendente nos haya solucionado? O sea, ¿vos sabés la cantidad de gente que ya murió?
7: Se tiran la pelota porque está en el límite. Entre Lambaré y Asunción, Lambaré.
1: No, pero estas cosas no puede pasar. No, falta un militar que venga a fusilarle a unos cuantos en Paraguay. Pues, ¿cómo pues, se van a pelear? ¿O es Asunción o es Lambaré? Por eso yo te pregunté, ¿verdad? ¿Eh?
7: Asunciones. ¿Es Asunción?
1: Bueno, y entonces el intendente de Asunción no puede ser que... Hasta hoy veo Bartolomé, yo hace años que no paso por ahí. Hasta hoy sí ese drama, qué locura. Voy hasta Néstor Beltrán, señores. Vasco da Gama Olimpia va tomando cuerpo. ¿Cuántos likes, cuánto me gusta tenés? En el YouTube, la gran jugada, así van.
0: 220 me gustas en estos momentos. El saludo para Francisco, que dice: aviadores del Chaco y Santísima Trinidad como Las López. Terrible tráfico, dice también. El saludo para Francisco. Para Hugo, que dice: buenas tardes, saludos desde el Chaco. Hoy gana Olimpia por la cuenta de 2-1. Vamos, Olimpia de mi vida. Deja su terminación está participando por la camiseta oficial del Olimpia también. Saludos para Víctor que dice, vamos mi glorioso decano, vamos Olimpia de mi vida. Saludos Bruno, Carlín, Federico, Carlín, ¿qué tomás? Dice Laura también ahí, el saludo para Laura.
1: Sí, vos sabés que me llama la atención, porque anda tomando mucho mate y no sé si toma una infusión, toma un té. Acá me dice, es el lugar de Madame Lynch, ahí desemboca el Buricao Bartolomé. Ah, no, que él estaba en Madame Lynch y lo que estábamos hablando ahora, que ese famoso zanjón que hay ahí desemboca en el Buricao en Bartolomé. Pero acá me dice, sin embargo, perdón, me dice, sin embargo, el querido Ricardo, que ya se arregló eso, Nico. Hay que actualizarse. No, no, no. Acá de MOPC, hermano. Ministerio de Obras Públicas y Comunicaciones me dice que ya se arregló eso, Nico.
7: No se arregló nada, Bruno. Sigue el agua ahí.
1: A la vuelta quiero una foto, Nico. Vamos, te comprometes.
7: Voy a ir a posar tipo intendente. Acá no se arregló. Todo lo contrario, es un zanjón que está ahí. Sigue el agua, por supuesto, acumulándose.
1: Bueno, a ver. No, está bien. Apostamos y dice, no, no, no, no, yo no voy a apostar, Nico. Ese es tu cuara, ese es tu lugar. No, no, yo sé que vos conocés muy bien. Me dice también Gustavo Berna, zona de Eusebio Ayala, Ñandutí, desde antes de República Argentina, y nos envía la foto de la cantidad de autos. Voy a pasar en el grupo para que vea la gente si podemos proyectar esto, Iván. Bueno, esperamos por Vasco da Gama Olimpia. Repitiendo, señores, y ya voy hasta Néstor Beltrán para la gente que se prende no, no. Ahora. Cachorro Sánchez en la zona media junto a Víctor Sebastián Quintana, Eduardo Dermás, como el hombre que va a estar encargado de la producción de fútbol. Fernando Cardoso y Romeo Benítez, los extremos, y Brian Romero como el único punta. Sí, señor, escucho.
3: Acá me escribe un oyente, me dice, Cristian Benítez se llama. Yo no sé, yo no soy de la zona, no conozco. Me dice, Carlín, qué bola es Nico. Yo vivo ahí cerca de Bartolomé y Fernando y ya se arregló desde que está bueno, ¿viste? Bank. Ya no es más como antes.
1: Acá muy me dice poca la gente agua ya hay.
3: Pero no hace falta, Cristian, que le trate así a Nico.
1: ¿Qué dijo?
3: ¿Qué bola es Nico? El bola, pues, es el que miente adrede. Y yo no creo que Nico haya mentido adrede.
1: No, no, o sea, a lo mejor ya no pasa más. O si pasa, pasa Cagura y no sabe si está cerrado. No, Nico, defendete, hermano.
7: No, no, me mantengo lo que dije porque es así. Se arregló, sí, está un conocido banco, pero igual sigue ahí el zanjón, sigue acumulándose agua. Así que yo me mantengo, pero está bien. La gente que trabaja en el MOPC dice, pero yo digo lo contrario, porque vivo por la zona, paso cuando hay lluvia, porque tengo que, es mi camino de ir a la radio de venida, entonces me mantengo. Está el zanjón, siempre se acumula el agua, es más, al banco ese le ayuda a la escalera que está ahí, si no el agua entra todo.
1: Mirá que Guido, el intendente actual de La Marea, tuvo un drama judicial hace poco, fue sobreseído por el fallecimiento de este caso de los dos militares que fue arrastrada a la camioneta. De alta gama, una camioneta pesadísima esa, toneladas pesa, algo así como 3 toneladas, igual le llevó el raudal. Bueno, muchachos, vamos por favor, nos metemos al fútbol. Vamos, Edgar González, Iván, y ya retorna Néstor. 18:23, a las 19 arranca Vasco da Gama Olimpia.
0: Y la gente que va haciendo el reporte de sintonía correspondiente a través del 0984-955-000, se arregló pero se volvió a romper toda la calle, no duró nada el arreglo, dice, yo siempre paso, soy Vol. Haciendo reporte de sintonía también el oyente, tenés razón Nico, sigue hecho pelota esa zona, son todos surreros partidas, esos mienten, dice también el oyente. Carlín, yo vivo cerca, se arregló, pero los baches volvieron a aparecer, dice también. Saludos para el oyente con terminación 708, haciendo reporte de sintonía a través de la 95.5 rumbo a Luque y pasando también por la ciudad de Asunción, camino a Areguá, dice atrás. ¿Sí, Bruno?
1: Poné un poco esa imagen que nos envió Gustavo Berna, ese día ya, el hermano.
0: Estamos proyectando en estos momentos con la ayuda de Guido.
1: Mirá lo que es Federico, Carlín. Mirá, no, poco
2: en mi camino, Eusebio Ayala, el viaducto de República Argentina, qué increíble. Qué cantidad.
3: El viaducto Poí. Pero ¿cómo salvó, ¿eh? ¿Eh? ¿Cómo salvó el viaducto Poí?
2: No, no, yo sé, pero mirá lo que hay abajo.
3: No, tremendo.
1: ¿Qué hace si quiere orinar, por ejemplo, verdad? Y está en medio del embotellamiento de Carlín. Va a la niña, puta.
3: Y voy a aguantar hasta la primera estación de servicio, pero no hay. Pues ya, vamos a ver que del lado derecho no hay.
1: No, porque Carlín ya no podés, ya tiene que a tu Deima. ¿Qué vas a hacer? Yo tengo una técnica, pero no te puedo decir, Carlín.
3: Y la botellita, el gallito.
1: Epa, epa, epa, sí, sí, sí.
3: Pero vos sabés que
1: vamos para el mismo lugar.
3: Está bien, y sabes que te felicito porque hombre precavido vale por dos. Yo no tengo, por ejemplo, botellita en el auto. Yo no tengo. A mí me agarra y me...
1: Pero solamente que sabes que el pico es muy chico, acá me dice Nico, esperamos un ratito.
3: Ah, entonces
1: ya somos especialistas ahora.
3: Son...
1: No, ¿sabes que la gente de YouTube, de WhatsApp, te va a entrar con todo el Facebook?
3: No.
1: ¿Cómo es, Nico?
7: Es que yo intenté una vez y no entró.
3: Yo tengo que llevar...
7: ¿Y si te reí, Carlina, de Margarito, será?
3: Yo tengo que llevar un balde, por eso seguramente lo cargué la...
1: No. A Federico no le voy a preguntar. ¿Cómo todo bola, verdad?
13: En bola, todo es mentira.
1: Pues sí, la parte de la micción nomás de la del agujero nomás con lo que va. No es ningún tu miembro viril lo que vos.
2: Bruno.
1: Perdón, Federico.
2: Vos sabés que está la compañía de marketing, de comercial.
1: No.
2: Están haciendo unos arreglos aquí. Cada que entran, recién cuando entraron están hablando. Nico dijo, yo nunca me he ido preso en ningún lugar. Y a la comisaría. Y ahora están hablando de la botellita de plástico y el tamaño. Disculpen, chicas.
1: No,
2: pero bueno,
1: qué mal timing, ¿verdad?
2: Sí.
1: Qué bárbaro. ¿Qué estarán pensando? Están, viajan a Río de Janeiro, hacen la previa del fútbol, están hablando de gallo improvisado. Vos sabés que nosotros tuvimos en los Estados Unidos mucho tiempo, Carlín y Federico.
2: Sí.
1: Ustedes saben que ahí no hay lugar para bajarse nomás y orinar.
3: No.
1: Y las estaciones de servicio quedan cada 3 kilómetros.
3: Y no tienen, algunos no tienen baño, o no te prestan.
1: No. Si vos no consumís ahí en el restaurante, en el bar, no
2: claro, pero hay veces que vos entras y haces primero antes de consumir. ¿Cómo era, Carlino? Red Room.
3: Sí, señor. Pero hay algunos que no te prestan, Federico. A mí me tocó esperar.
1: ¿Y cómo ahí aguantamos tanto tiempo, muchachos?
2: Y porque
1: llegamos
2: a
1: Paraguay y ya usamos nuestro gallo. Algunos sí que orinan, no, por la pared, en la vereda, no le interesa nada.
2: El peor es el que abre su puerta, se baja y orina ahí.
1: No.
2: Horrible.
1: Pero en medio del tránsito.
3: Bruno, acordate que yo abría baños callejeros, ¿te acordás? Esos baños cerrados.
1: No, pero ese frente al estadio, ahí en Santa Clara era, ¿te acordás?
3: Sí, pues si no estaba ese hermanito, íbamos a tener que recurrir a la paraguaya.
1: Sí, no, pero ahí nos íbamos preso, hermano. No, ahí nos íbamos preso, bueno.
3: Con el cintillo cerrado.
1: Se canalizó, me dice acá, me insiste la gente de mi OPC, te van a demandar a vos, Nico. Se canalizó ya eso, hermano, que me demande, vaya a buscar. Bueno, a ver, se hizo un ducto, dice también Blas. Ya que, Nico. ¿Por qué no se usa la majuana entonces? Dice, para el meo correspondiente, dice Gacito. Ah, no, lo del meo, qué loco. ¿Y Wilson qué tipo de gallo va a usar, Nico?
7: Ah, no. No sé.
1: ¿Viste que está ese gallito de bebé, de patito, eso que le regalan las criaturas para hacer pipí? La pelela, ¿te acordás la pelela? Ese era un clásico. No sé, ¿se sigue usando pelela? No, pregunto en serio, ¿Se sigue usando o no la pelela?
3: Mi nena usó muy poco, hace más de 6 años. Muy poco usó. Y después
1: poco,
3: ya
1: ¿verdad?
3: Al baño, sí.
1: Hoy ya van directo al baño.
3: Van más directo al baño.
1: Sí, pero esa, la pelela era una institución, hermano. ¿Cómo extraño una pelela? Si tengo hijo, voy a comprar la pelela.
3: Y ese era el trono, pues, de ahí. Vos le dejás nomás que esté ahí.
1: Sí.
3: No le molesta a nadie, pues él ahí.
1: Claro.
3: Y si hace calor, está ahí en el patio, tranquilo, nadie le molesta. Sí.
1: Éramos felices, andábamos por la tierra desnuditos. Perdón, Federico, no entró ninguna de las compañeras más ahora.
2: No. No, se retiraron horondamente.
1: Pues el tercer tema ya es pelela.
3: Ponen cara de asquito, pero.
1: No, tampoco.
3: Por favor.
1: Que venda, Edgar. Vamos y volvemos con Néstor, señores. Estamos aquí en el Sound Januario, en Río de Janeiro. Presencia de la gran jugada. El mejor equipo deportivo del país es toda la República, señores.
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1: Ah, no, Ángel Elian tiene un problema grave porque él hace continuamente el número 2. Ahí ya no sé qué hacer, Federico y Carlín. Ese número 2 yo ya no me comprometo.
2: ¿Por qué?
1: No, ese ya no, hermano.
2: Continuamente.
1: No, y porque él come y ya.
2: ¿Eh?
1: Gastón Olveira en la portería de Olimpia.
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1: No, es que Angelito, nuestro compañero, él no come nada azucarado, pero por ejemplo te pide dos porciones de asado de carne vacuna, te pide pollo, todo lo que no come dulce, come salado. Y tiene un tránsito bastante bondadoso, ¿verdad? Rápido. Entonces, por malo me pasó eso. Tomé agua y casi me atraganto con la propia bebida. No, que tiene un tránsito muy rápido, ¿eh? Entonces, ahí sí que ya no me quiero. Viajó en Ciso para fichar por el Ipswich Town, el IPS, que le llamamos nosotros, el equipo de la Premier League. Y va a firmar hasta el 2030. Una vez que pase la revisión médica. Ya, es un contrato. ¿Cuántos años tiene Enciso en estos momentos? ¿De qué categoría es la joya? Porque ahí sí ya va a llegar de cerca cumplir de este contrato.
3: Cerca de
1: o por 20, lo menos va. 20, por lo menos. Tiene. No sé, va a llegar a los 28, 29, ¿verdad?
3: Va a ser el jugador más caro en la historia entre los paraguayos. Casi 30 millones de dólares, de euros, su paso a Ipswich.
1: Pero ya paga ahora

0: su paso a Ipswich.
1: Pero ya paga ahora.
2: Ese es el monto total de transferencia. El medio de pago, la forma de pago, no tengo la información, pero lo va a pasar Almirón, que alcanzó algo así como 25 millones. El tercero, Iturbe, que superó los 20 también. Pero sí, si se dan los incisos, va a ser el jugador paraguayo más caro en la historia.
1: El Iturbe fue cuando fue a la Roma, ¿verdad?
2: Claro.
1: Roma fue el equipo que pagó por él.
3: Sí.
1: Sí, ¿verdad?
3: Roma, exactamente, sí.
1: Sí, señor. ¿Y Roque cómo queda? ¿Lo de Julio Santos y compañía?
3: No, lo de Julio fue menos de 10 al Bayern directamente. Y Roque pagó mucho el City al Blackburn.
0: Y 18 por ahí.
3: Por ahí.
1: Menos 18, 20.
0: Y Turbo le pasó a Roque justamente.
1: Sí.
0: Y Roque le había pasado a Tacuara.
1: Entonces lo inciso, sí.
0: Roque le había pasado a Tacuara, que de Newell a Benfica también fue por más de 10 millones de dólares en su momento.
1: Raúl Cáceres, Brian Bentaberri, ya voy hasta Néstor, Mateo Gavarra, por la zona izquierda, Esteban Matus, mitad de terreno, Cachorro Sánchez, Víctor Sebastián Quintana, Eduardo Dermás, Fernando Cardoso, Romeo Benítez y Brian Romero, la configuración de la Olimpia.
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1: Prosigue el trabajo de los jugadores del Olimpia, como también del Vasco da Gama. Voy hasta Néstor Beltrán con la gente del Olimpia. Sí, Néstor. 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
5: Gracias. Perfecto, gracias, Bruno. A ver, caballero.
6: Hola, señor.
5: ¿Cómo vamos en la ambulancia?
6: Y tranquilo, vos sabes que los amigos están hablando de los malos resultados en campeonato local, pero hay que recordar también cómo viene Olimpia en competencia internacional. Son buenos números. Se ganó ya en Buenos Aires, se ganó en Chile y hoy ojalá se pueda ganar en Río Janeiro.
5: Hoy, vos sos de lo que piensas que sería primordial solamente dejarla ya abierta, firmar, por ejemplo, un empate.
6: Yo quiero ganar.
5: Claro.
6: Quiero ganar con esta camiseta.
5: Está obligado.
6: Hay que exigirle también a los jugadores. No, hay que tener esa mentalidad de selección paraguaya que hace poco tuvimos, que festejamos empate o nos conformamos con llegar hasta octavo. Olimpia tiene que ganar hoy, tiene que ganar después en la revancha.
5: Gracias, caballero.
6: Gracias.
5: ¿Cómo estás? Decime, sensaciones para hoy.
7: Se gana y se rompe una racha de partidos sin poder conseguir victoria en Río.
5: Se rompe la racha, se pela camiseta, se pela escudo.
7: Hoy es la estirpe coopera.
5: Bueno, aparece hoy.
7: Aparece hoy porque Olimpia, este tío le gusta jugar octava final, el mata-mata de Olimpia.
5: Río, ¿todo bien?
7: Todo bien, se disfrutó, se pasó bien, se hizo buena previa y ahora esperemos festejar también.
5: Allá va.
7: Dale, va.
5: El hincha de Olimpia por aquí, Bruno.
1: Sí, señor. ¿Cuánto de público y en qué sector? Porque ayer Cerro metió 3.000 personas, muy buena cantidad de público. ¿Cómo estamos? El escenario acá es menor. Hay que reconocer esto y por consiguiente, son menos entradas para Olimpia, ¿verdad, Néstor?
5: Es correcto, Bruno. La capacidad de este sector es aproximadamente 1.200 personas, pero hay un pulmón. Estamos a la izquierda de la cabina, Bruno. Ahí nos vas a ver seguramente. Y el último reporte que me pasaron a mí es que cerca de entre 800 a 1.000 personas dirán presentes aquí en el Estado Januario.
1: Sí, señor. Sería el sector E de preferencia, que es el de visitante siempre. Ahí en el Defensores del Chaco, el que también le corresponde acá a los del Olimpia, a los paraguayos que han venido para este partido. ¿Cómo estamos en YouTube? A ver, atención, señores, anuncio. Porque tenemos la camiseta del Olimpia, tenemos todavía packs de Múnich. Dale me gusta, dale el like correspondiente, Iván.
8: 1.000 personas en estos momentos, Bruno, siguiendo la transmisión de la gran jugada en el YouTube. 268 likes en estos momentos. Estamos muy cerca de llegar al primer objetivo. 300 me gustas y se van los dos packs de Múnich para un solo ganador. 300 me gustas, hay que dejar el nombre, el apellido y los tres últimos. El saludo para Loquillo Retro, que dice: me anoto para los premios. Soy Ismael de la ciudad de Capiatá. Éxito, excelente la transmisión. Va a ganar Olimpia, dice también Guillermo Guerrero. ¡Vamos, Olimpia! Soy Fernando Guerrero, 873. Me anoto también para los packs de Múnich y para la camiseta. ¡Vamos, Olimpia de mi vida! Quiero participar por la camiseta. Buenas tardes, muchachos. Excelente la transmisión. El saludo para Nelson.

0: Nelson Páez que dice, buenas noches, yo quiero participar por la remera del campeón del mundo. Deja sus tres últimos, vamos Olimpia, caramba, la gente que se va aprendiendo en el YouTube de la Rock and Pop.
1: No te olvides de los amigos y las amigas del WhatsApp, enorme reporte desde distintas partes del mundo, desde Brasil, desde la República Argentina, desde los Estados Unidos, desde España, en distintos puntos del territorio nacional. Iván, ¿vos hasta los cuántos años usaste pelela o no usaste?
0: No recuerdo haber usado, Bruno, pero tengo un hijo y sí usó el primer añito, pero ahora ya no le gusta. Directo al baño.
1: Muy bien, muy bien, muy bien. No voy a decir lo que está diciendo Nico acá sobre tu pelela. No, ya está. No, ya, tranquilo, una palangana. No, espera, vamos. Federico, Carlín, Olimpia, Vasco da Gama, partido 3-0 acá, semestre pasado, 3-1 allá, era fase de grupo, pero esto es diferente totalmente, es el famoso mata-mata, y hoy hablábamos un poco de ese término de ser cuidadoso. ¿Cuál fue el otro término? En realidad no fue...
2: Cauto.
1: Exactamente, cauto. Yo creo que Olimpia tiene que plantear un partido cauto y muy inteligente, ¿no?
2: Claro, claro. Más con el doble C que estábamos hablando, que no es un doble C que tenga un rasgo muy de contención, de marca. Va a ser sacrificado más para Cardoso que para Romeo, porque Cardoso da una mano en la marcación. Romeo no lo siente mucho, por más que quiera. Patecha tendrá que colaborar, Romero también. Pero creo que cautela para salir, para que no haya un mal pase, que ese mal pase se convierta en una contra importante del Vasco da Gama. Por eso yo no lo veo a Olimpia resignando el control del balón, pero sí lo veo moviendo lateralmente, no acertando mucho pase, no arriesgando mucho pase, porque Vitamina ya sabe y habrá tenido ahora este Vasco da Gama, que es muy rápido de mitad de cancha hacia adelante. Creo que conseguir pelota parada puede ser importante, porque Olimpia tiene gente alta de estatura. Los centrales de Vasco da Gama son altos, pero no tienen salto. Recordamos aquí en Asunción, le había hecho de los tres dos goles de cabeza Olimpia y lo tuvo mal. Hasta el tercer gol, o hasta el segundo gol, el arquero era figura, la pelota pasaba al lado del palo. Fue un dominio muy grande de Olimpia en aquel segundo tiempo aquí cuando le ganó en el Defensores en el segundo partido de la serie de grupos.
3: En el partido de allá, que Olimpia había perdido 3-0, jugó con Spinelli. Con Johan Rojas, que juega hoy de vuelta, era otro técnico, era Renato Gaúcho, dirigió su asistente, recuerdo en aquella oportunidad, Marcelo Salles, ¿verdad? En el partido con Vasco, pero jugó con un 9 de referencia. Hoy no juega con un 9. Hoy está Johan Rojas, que es un enganche, que nos había impresionado muy bien.
2: Ese la rompió en los primeros minutos.
3: Los primeros minutos del 10, sí. ¿Venezolano?
2: Venezolano.
3: Después está Caguán Barros, David y Hudson, que son extremos. Nuno Moreira, que también es extremo.
2: Puma,
3: Thiago Méndez, que es su media punta, y el Puma es lateral derecho,
2: pero
3: jugó en aquel partido.
2: Un velocista
3: que hizo uno de los goles, y después tiene los dos laterales, ¿verdad? Cuyabano es el otro. Es decir, nos pone un 9 de referencia. Eso hace de que, justamente lo que decía, no va a jugar por arriba, va a jugar por abajo rápido, y si tiene contra es demasiado peligroso este equipo.
2: Es muy rápido, por eso digo, Bruno, audiencia, que Olimpia debe estar con el pase conservador. Ese pase que no le gusta mucho, pero jugando visitante cierre al costado, tratar de enfriar el tema y ver cuándo puede soltar las líneas. Porque si llega a perder una pelota, al no tener mucha contención, van a llegar muy rápido a la zona defensiva y lo hacen por los costados, porque estaba hablando Carlos. No hay un delantero que sea referencia dentro del área, y no más bien le gusta llegar por los costados al equipo de Vasco.
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1: Les recordamos, señores, para la gente que se prende ahora: Gastón Olveira en portería, Raúl Cáceres, Brian Bentaberri, Mateo Gamarra, Esteban Matus, Víctor Sebastián Quintana, Cachorro Sánchez, Eduardo Dermás, Fernando Cardoso, Romeo Benítez y Brian Romero en la configuración del conjunto del Olimpia. ¿Quiénes van a estar en la banca? ¿Quiénes están trabajando también en Olimpia? 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
5: Pues te cuento, Bruno, los suplentes son Lentinelli, Tim Payne, Richard Ortiz, Hugo Sandoval, Sebastián Ferreira, Cutu Vargas, Pedro Zarza, Rubén Lescano, Juan Vera, Thiago Caballero, Alan Rodríguez, Franco Alfonso. Quedó fuera de la planilla César Olmedo, el único que no forma parte de los 23 jugadores para hoy, los elegidos o posibles elegidos para Vitamina Sánchez en cualquier momento del partido. Y está Malte Milgari, presidente de Colimpia. ¿Cómo te va, Malte? ¿Todo bien?
6: Todo bien, por suerte. Un saludo a todos.
5: ¿La expectativa para hoy, Malte?
6: Y altas, la verdad. Es un partido de 180 minutos por copa, así que evidentemente el objetivo es ir hoy con un resultado que nos permita cerrar en casa.
5: Eso es importante saber, ¿no? También que los jugadores también entiendan eso, que me imagino que va a pasar. Que esto es solamente eso, puede ser como un primer tiempo nada más para el partido de hoy.
6: Por supuesto. Olimpia sabe cómo jugar copa, ojalá hoy podamos estar a tono. La realidad es que hay que atender lo que hacemos hoy porque es un partido que se define en casa, o sea, una serie que se define en casa, entonces evidentemente tenemos que sacar el manual.
5: ¿Entre 800.000 personas hoy aquí, Olimpistas?
6: ¿Perdón, me repetís?
5: ¿Entre 800.000 personas?
6: Exacto. Hoy estamos mirando que lleguen todos los buses sin ningún problema. La realidad es que queremos destacar el trato espectacular de la gente de Vasco y bueno, la verdad, estamos muy contentos por cómo nos recibieron acá en Río Janeiro, en su estadio. Y evidentemente va a ser lo mismo la vuelta en la selección.
5: ¿Último reporte de entradas para la vuelta?
6: No, y estamos ya arriba de 22.000, arriba de 22.000 entradas con varios sectores agotados, platea. Según vimos recién, quedan unas 2.000, así que vamos a tener un lindo marco.
5: Gracias, Malte.
6: Dale a vos.
5: Malte Milgari, gerente del Club Olimpia.
1: Sí, señor. Y mucho va a depender del resultado de hoy, de esta noche, para que la gente se prenda, ¿no? De acuerdo al resultado, para cosa que el hincha olimpista es de acompañar mucho a su equipo en jornadas coperas, pero digo, un 0-0, de por ahí Olimpia mete el batacazo, gana. Y cuando digo batacazo, vos sabés que estuve mirando las... sí, sería las combinaciones, ¿verdad?, que hacen las casas de apuestas, pero apostala, visto que 1.63 tenía y en a Olimpia le da 4.60 y algo. O sea, lo que marca es que Vasco es favorito. Casi el doble. 1.60 contra 4 puntos y algo. Es lo que marca. Podemos sí. Actualizar eso ahora mismo. Pero sí, Carlin.
2: No, te decía un porcentaje bastante amplio, ¿verdad? Si gana Olimpia y hubo apostadores, van a ganar bastante. Porque generalmente suele ser 3 contra 1, 8, pero acá es 4 y algo contra los llegadores de Olimpia.
1: 1.6, 4 puntos y algo, Federico.
2: Exacto, capaz que se vayan. Bueno, también me estaba hablando acá una persona. Tiene en este segundo semestre Olimpia tiene muy poco.
1: Ah, no, esperá.
2: A ver.
1: Mirá, Federico, va a actualizar, ni encontró ahora la página de Apostala.
2: ¿Cómo está?
7: Apostala. Vasco paga ahora, Bruno, 1.83. Olimpia paga 5, ojo. Y el empate 3.40.
1: A la pucha. Entonces, vos se ponés, amplió por la... ejemplo, vos ponés 1.000.000 y retirás 5.
2: Sí.
3: Así mismo.
1: O ponés 100.000 y retirás 500.000.
2: Se amplió la diferencia, ¿eh?
1: Sí. No, te dije, yo estaba revisando hoy.
2: Bueno,
3: acá veo, Federico, que sí. David había entrado en Asunción y él se paró de falso punta, el jugador de mejor físico. Entonces Nuno Moreira va a jugar a la izquierda y David va a ser el hombre más cercano al campo de Olimpia. 7.
2: Está bien, ¿no? Estaba viendo nomás en la foto ahí que vimos con el de Bruno y Nico en su posición. La parte del arco que no tiene tribuna. Y que en un momento era famosa en ese programa de fin de año. Porque no sé qué hacía un teléfono público ahí, atrás del arco. Y hubo varios jugadores que hacían el gol y Zidane y Molan que hacían una llamada del teléfono público. Hablamos de la época que el celular todavía no estaba en boga. Y es una particularidad ahí del sábado de anuario, estadio tradicional, que tenía un teléfono público ahí, detrás del arco, en la parte que no tiene tribuna, o sea, a la izquierda de la cabina donde está Bruno y Nico en este momento.
1: Sí, ahora hay una estática gigantesca ya de cemento, con los colores de Vasco da Gama, están ahí presentando. Pero vos sabés que, Federico, es un estadio antiquísimo este. 1928 se construyó este estadio.
2: Antes
1: y ahora
2: del mundial.
1: Quieren hacer ellos un nuevo estadio.
2: ¿Qué?
1: Hay un proyecto para 47.000 personas, pero no consiguen los fondos. No tiene Vasco para hacer en estos momentos. Los otros clubes hay que reconocer también que producto de la Copa del Mundo del 2014, por ejemplo, la cancha de Corinthians, la del Palmeiras y otros estadios más fueron beneficiados con el plan del Mundial, ¿verdad?
2: Pero Palmeiras, Bruno, no fue sede del Mundial.
1: No.
2: No, por eso
1: Palmeiras lo hizo empujado por la Copa del Mundo porque Lula.
2: Claro.
1: Eligió la cancha de Corinthians, porque él es corintiano, pues Lula.
2: Sí.
1: Y se enojaron muchísimo los de Palmeiras.
2: Por despecho,
1: pero Federico, si vos ves lo que es el estadio hoy del Palmeiras, una locura. Tienen hotel incorporado, tienen techado el estadio, 55.000 personas, ¿no? De primer nivel. No,
2: aparte, por lo que escuché ayer, está en un mejor lugar, ¿verdad? El Itaquerao está medio ahí, sí. no hay nada alrededor. Pero fíjate lo de los clubes carioca, que Flamengo no tiene estadio, Fluminense no tiene estadio, o sea, no juegan su estadio.
1: No, y te digo más, ¿sabes?
2: Botafogo comenzó a jugar hace poco en el
3: Nitor
2: Santos.
1: Sí, no, pero además tampoco te cuento que Vasco cuando va a jugar, por ejemplo, partidos clásicos como contra Fluminense, el propio Flamengo o Botafogo, normalmente se juega en el Maracaná, no es que se juega acá, por más que Vasco sea local.
2: No, porque es muy difícil tener a las dos hinchadas ahí, en ese estadio. No tiene dos cabeceras, pues. Entonces una tiene que estar acostado. Por eso, como está diciendo, juega con Fluminense y más con Flamengo, que es el partido fuerte ahí, porque Flamengo es el equipo del pueblo brasileño, pero Vasco de Río, Carioca, ahí el equipo más popular. Entonces, ahí menos todavía van a jugar en el sábado de Januario, un clásico, Vasco-Flamengo.
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1: Fuerte abrazo al querido Esteban Mesa, Autocentros Mesa. Atención, señores, llegamos a los 300 likes ahora. Prendete a YouTube, la gran jugada en vivo. Anuncio, porque se viene el o la ganadora, Iván.
0: Y la ganadora de los dos Pack de Múnich, Milena Martínez, terminación 676. Milena Martínez, la ganadora de los dos Pack de Múnich. La primera ganadora, Bruno, de los dos Pack de Múnich.
1: Sí, señor, vía YouTube, porque el otro ya habíamos entregado a la persona que se acercó hasta nuestra radio, ahí, Rock and Pop Ñandutí. Así que vamos con la siguiente meta, mi querido. No va a estar fácil. No va a estar fácil. Vamos por 500 likes ahora. De 300, siguiente meta, 500. Y regalamos dos packs de Múnich. Al final, la camiseta del Olimpia que ustedes están viendo. Se viene el comentario previo de Federico. Se viene Carlín. Van a ingresar los equipos. Olimpia, señores. El gran Olimpia jugando en Río de Janeiro con la copa que le falta. Saludamos a todos los paraguayos que nos siguen y paraguayas a través de las distintas plataformas. YouTube, la gran jugada en vivo. Dale like. Facebook, fanpage de Bruno Pona, aplicación de la Rock and Pop, aplicación de Ñandutí, también la gran cadena nacional de deportes en X, en Twitter, en la cuenta oficial de Ñandutí, en la cuenta oficial de la Rock and Pop. Fuerte abrazo a toda la paraguayana que sigue la transmisión de la gran jugada.
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1: Comentar en los previos al fútbol, señores, cuando ya van a ingresar los equipos. Acá pasó algo realmente increíble. El regadío automático comenzó a funcionar sobre la zona donde no hay gradería, la zona poblada, y los fotógrafos que estaban a un costado estaban sacándole fotos a los niños que ustedes van a ver en televisión, que van a ingresar con los jugadores todos de amarillo, y fueron mojados, ¿eh? Qué lluvia se le vino encima, ¿eh? A los fotógrafos y fotógrafas que están ahí esperando el ingreso tanto de Vasco de Olimpia. Decía, comentario de Premier Fútbol, de Federico Arias, de Carlín Correa. Se viene Olimpia, el Olimpia de Paraguay. 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
2: Bueno, los unen los colores. Dos equipos grandes que están en la Copa Sudamericana. Esta Copa Sudamericana con tantos equipos grandes. Mañana vamos a estar hablando justamente de un cuadro que veía hoy, de cuánto cuesta el plantel de cada equipo de la Sudamericana. Y realmente hay precios muy importantes entre argentinos y brasileños. Vasco da Gama, no lo desciframos a Vasco, porque hasta jugó con técnico alterno, como recordaba Carlín. Aquí vino medio clasificado. Olimpia fue también con una rotación importante, arriba en aquel 0-3, y aquí llenó el estadio, había que ganar y Vasco no aguantó, lo ganó con mucha autoridad por 3-1. Fueron dos partidos muy de contraste entre cada uno de ellos, pero la realidad es que los dos tuvieron su pero, su punto suspensivo en su propia derrota. Ahora es el mata-mata. Vasco está con problemas en el descenso, está con vida en la Copa Brasil. Hay que ver qué prioridad le da, pero hay mucha más gente que en aquel partido de fase de grupo. Para Olimpia, la Copa Sudamericana, más allá de tratar de no desatender el campeonato, no es todo. Es la gran meta, ya es campeón del torneo de apertura. Es un título que nunca ganó y que realmente es un título que le da jerarquía, porque fíjense los equipos que están inmersos, fíjense los equipos que ya ganaron la Copa Sudamericana, Boca, Independiente, grandes de Brasil, da la posibilidad de jugar la Recopa, nada más y nada menos. O sea, es un torneo ya muy bien conceptuado, es un segundo fuerte. La Copa Libertadores sabemos que es el oro, el glamour, pero la Copa Sudamericana se volvió muy fuerte de hace 10, 15 años atrás, cuando teníamos final entre equipos argentinos, brasileños. Al fútbol paraguayo le costó llegar, fue Cerro Porteño en una oportunidad, Libertad en dos, que tuvieron semifinales, estuvieron ahí de la final, pero no han podido llegar. Lo del Guma contra Lanús, Independiente, que después fueron campeones, y lo de Cerro contra Fluminense, aquella pelea tan fuerte, el mosquete que hubo en Río de Janeiro en la época de Nani, Carlos Báez, Irarrázaval y compañía. Por eso un torneo pesado, por eso vemos una buena cantidad de hinchas de Olimpia, muy buena cantidad de hinchas de Vasco. Y en Olimpia, ya decía Albeira, garantía, Raúl Cáceres también. En la dupla central es la mejor que puede poner Vitamina. Ventaverri con Mateo Gamarra, por entusiasmo, presencia física. Lo de Matus puede ser importante, por algo se lo trajo con una inversión bastante fuerte. El doble 6 es el problema. Lo de Alfaro, el estado de Richard Ortiz, el estado de Richard Sánchez, que no llega a su mejor versión. Quintana, a ver qué tipo de partido. Yo decía, ojalá que se parezca al animal, al Quintana padre, que tenga temple, porque es un partido donde va a hacer falta eso mismo. Lo de Fernando Cardoso, que suele tener algo más en este tipo de partidos, porque por ahí no está bien con la pelota, pero aporta marca, aporta desborde, encara. Lo de Romeo en su mejor momento, para gestar, no para definir. Ustedes ya saben los problemas que tuvo en Pedro Juan Caballero. Del más, que pruebe media distancia hoy, no sé si va a pisar muchas veces el área, como cuando juega en el fútbol local. Y Brian Romero, que no va a arrugar en este tipo de partidos, ya tiene mucha experiencia. Por ahí pasa lo de Olimpia, ante un equipo que tiene una defensa que no ofrece garantías, pero hay que liarle con bastante gente para descubrir justamente ese defecto que tiene el Vasco da Gama. Tiene un ataque importante más allá de los nombres, como estaba mencionando recién Carlín. No tiene un 9 definido. Y en realidad en aquel partido de la goleada tampoco vimos 9 definido. Porque Spinelli es picador, juega por los costados, es de aquello que busca mucho realmente en la diagonal, para ver si puede aprovechar algún pase filtrado, algún rebote, no rehúye ir por los costados. Y hoy no está. Sí, lo hace el número 10, que tiene muy buena pegada. Estamos hablando de Rojas. Thiago Menes también hizo un buen partido aquella vez. El Puma Rodríguez, José Luis Rodríguez, a la derecha. Tiene un buen arquero como Leo Jardín, que también atajó todo acá, porque si no Olimpia podía ganar más de 3-1. Y vamos a ver qué tal el arbitraje argentino. No hay problemas allí en el tema de la localía. Vemos primeros planos de hincha de el Vasco con la franja cruzada clásica, la cruz llamada roja, y muchos hinchas de Olimpia también, incluso habíamos familia de Olimpia. Ojalá traiga Olimpia como estábamos hablando hoy, o como decía Néstor hoy cuando hablaba al mediodía, un resultado que lo mantenga con vida. Hasta 0-1 te mantiene con vida. El empate ni hablar, el partido si lo ganás más todavía, para lo que se está preparando para la revancha en cuanto a público. El tema es si perder por más de un gol. Contra un equipo brasileño se complica, porque tiene muy buen contragolpe, porque tiene cierta posesión, digo, cuando tenés que hacer un gol acá y otro más para ir siquiera a los penales. Entonces, para Olimpia, el partido, como decía la palabra que usaba Bruno, partido cauto, un partido medido, un partido con ojos abiertos, bien abiertos, entiéndase concentración, a no cometer errores que puedan ser aprovechados, y si hay un par adelante, a tratar de aprovechar, sí, en el arco contrario, en esta Copa Sudamericana que ha mostrado buenos partidos hasta ahora, en el ida y vuelta, con bastante estrechez. Salvo lo de Boca, que le ganó a 9 de Capetá por 2 goles, en el resto una competitividad importante, equipos duros, equipos que se paran bien, y ese ponemos a Olimpia en la noche de hoy en Río de Janeiro.
3: Un equipo que juega por afuera mucho el Vasco, con el Puma, que realmente es un lateral derecho muy bueno, con Adson, que había hecho un gran trabajo también en Río de Janeiro, lo conocemos muy bien. Cuyabano no lo teníamos porque jugaba Pitón, creo que era Pitón, el lateral izquierdo argentino, en los duelos ante Olimpia. Ahora lo vamos a ver a Cuyabano. Johan Rojas es un volante de muy buen pie. Nuno Moreira, un extremo impresionante también, extremo zurdo, es decir, va a tener que tomar su recaudo Olimpia, pasar esos primeros 15, 20 minutos que ayer a cero también le hicieron sufrir en San Paulo. Los equipos brasileños salen a arrollar, porque si llegan a meter el primer gol en ese momento, ya empiezan a ablandar a los rivales. Olimpia va a tener que aguantar, como decía Bruno recién, hay que ser cauteloso, no alocarse, y después cuando se pueda quitarle la pelota, con Romeo, con Delmas, se le puede hacer daño al conjunto del Vasco da Gama, pero todo pasa por cómo va a responder ese doble 6 inaudito que coloca hoy Vitamina Sánchez, por las necesidades ya justamente explicadas minutos antes, por las lesiones, por el problema de Tomacán de Alfaro. Hoy pone un inédito doble 6 el técnico Vitamina. Pasa mucho por cómo asuma Sebastián Quintana el rol que tiene que llevar a cabo en un partido complejo. Y me dirán, no, Vasco está peleando el descenso. En Brasil, los que pelean el descenso llegan a las finales, y tenemos muchos ejemplos. Aquel Fluminense al que hacía mención Federico peleaba el descenso y llegó a la final. El Sao Caetano, que perdió la final con Olimpia. Ellos siempre están inmersos en eso porque tienen un campeonato demasiado competitivo, y estábamos justamente repasando con los compañeros, hay 8 equipos que están peleando por no bajar. El Inter de Porto Alegre, hasta el Gremio está metido allí en ese lote de elencos que están con la vela al santo para no bajar. Es decir, no hay que guiarse mucho porque Vasco está peleando la permanencia. Tienen jugadores habilidosos que te pueden hacer daño, y que si están inspirados y te agarran distraídos, te pueden liquidar la serie en el partido de ida. Por eso Olimpia hoy tiene que hacer un partido inteligente, a no alocarse, que es una llave de 180 minutos. Ojalá le vaya bien el franjeado, principalmente a Seba Quintana, que es el más nuevo de estos jugadores que van a arrancar este partido. Siempre es complejo en Río, cancha chica, ante el histórico Vasco da Gama. El franjeado, por lo menos, como bien decía Federico, evidentemente hay que buscar el triunfo, pero si no se puede, perder por más de un gol ya sería muy complejo en la vuelta aquí en Asunción.
2: Por experiencia, ¿verdad? Por varios resultados que se han dado históricamente contra equipos, especialmente brasileños. Está la formación de Olimpia. Ojalá que Quintana sea como Romeo. Romeo no tenía posibilidades, no jugaba mucho, y apareció en Chile en aquel partido ante Audax y realmente la rompió. El juego va a arrancar, una muy buena expectativa. Como siempre, el tema de la fila contra el racismo. Buen físico en los brasileños, no solo en los centrales. Lo vemos además también en un partido en el que internacionalmente, en este segundo semestre, el primer partido internacional, puede comenzar a buscar lo que proyecta la dirigencia de Olimpia sobre sus condiciones. Cara de concentración en Vitamina, en el técnico del Vasco da Gama, para el partido que arranca en 1 minuto y medio, cuando se da aquí el tema de Colombia, el minuto de silencio, terrible. Cada vez más fallecidos, cada vez que se encuentran más cuerpos. Increíble. Desde partidos de Copa que justamente fueron muy bien postergados. El rostro concentrado del nuevo capitán de Olimpia, anota Rita que es Olveira. Ya los jugadores mirando hacia las tribunas. Y bueno, un campo de juego que siempre luce muy bien, porque la vez que vimos a Ayo Anuario le da con esa situación. Un equipo de Olimpia que no viene muy cansado, porque jugó ante 2 de mayo el sábado. Pasaron varios días, así que físico no va a ser el tema para este partido, en el que, como decía recién Néstor, ojalá no tengan problemas los medios, porque no hay suplentes que sean originarios del tema de volante de marca, volante de contención. Vasco da Gama no tiene a Brenner, el número 10, su principal figura, que voló en la última victoria ante Fluminense, pero sí tiene suplentes como Spinelli, arrancando por él, un delantero muy peligroso, el uruguayo para juego que arranca en minutos nada más. Recuerden la revancha jueves, que viene aquí con una venta de entradas muy importante, y que seguramente con un buen resultado todo esto va a volar para el partido que arranca. Hoy Olimpia con shortcito negro, shortcito negro, medias blancas, al revés para el Vasco, short blanco con medias negras, alternando un poquito el rostro de Romeo Benítez, todas las cosas que se pueden ver en este minuto de silencio bastante largo, pero bastante sentido por lo que ha pasado en Colombia por unos compañeros.
1: Comentario en los previos del fútbol de Federico Arias. 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
1: Thiago Méndez, capitán en la formación del conjunto de Vasco. Gastón Olveira, capitán en el representativo de Olimpia. Estamos frente mismo, señores, a la hinchada del Vasco da Gama. A nuestro brazo izquierdo, lo que sería el sector L preferencias del defensor del Chaco, el público del Olimpia. Va a mover la pelota Vasco da Gama. Todo listo para que arranque el partido de la Sudamericana.
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1: Moverá la pelota. Está todo listo, señores. Correa para entregar ese balón. Arrancará el fútbol. Sosa no pudo ser habilitado en el Vasco da Gama. Lo mismo que Colidio, el ex River. 2 de las nuevas incorporaciones. Uno de Racing, otro de River. Nada más y nada menos que ha hecho el conjunto vascaíno. Arrancará el partido, señores. Atención, moverá la pelota Vasco. Vamos Olimpia, vamos al tricampeón de América, el campeón del mundo. Mueve Vasco, arriba el telón campanada. Ya largaron aquí en el San Januario, partido de ida, octavo de final, Copa Sudamericana, Vasco en Olimpia.
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1: Renan cruzando por derecha para Rodríguez. El pelotazo que va en lo alto ya para presionar con David Correa. Marca por ahora, golpe de cabeza, bien Mateo Gamarra. Resurge Zaraca, muy bien. Saca correctamente antes que Correa alcance ese pelotazo. Jugó largo en esta acción el conjunto del Vasco. Primer saque lateral a Onofre, que va a corresponder al conjunto local.
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1: Con todo, prendete a YouTube, la gran jugada, amigo, porque se va el siguiente pack de Múnich, se va la camiseta del Olimpia. ¿Con cuántos likes estamos ahora, Iván?
0: 402 likes en estos momentos, Bruno. 1400 personas en estos momentos siguiendo la transmisión.
1: Sí, señor. ¿Cuál es la meta?
0: Al llegar a los 500 me gustas, se van 2 packs de Múnich. 500 me gustas y se van los 2 packs de Múnich.
1: Perfecto, sacan de la pelota al conjunto de Vasco. Olimpia, señores, totalmente replegado. Es más, los delanteros, tanto Brian Romero como Fernando Cardoso y Romeo Benítez, bajan bastante. Romeo, inclusive, ayudando en la zona de Matus, y Brian Romero sobre círculo central. Pelea sobre costado izquierdo cuando hay caída de Moreira. No dice el árbitro, marca por ahora. Ventaverri sacándola, Ventaverri se complica, atención, Olimpia, cuidado con esto, deja para Fernando Cardoso, este para Ventaverri, qué manera de complicarse, saca la pelota ahora Ventaverri, recoge otra vez y va con todo Alves para el conjunto brasileño.
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1: La salida del conjunto de Vasco, YouTube la gran jugada en vivo, dale like, prendete para seguir la transmisión, para que nos veas con la transmisión del fútbol, vista los terrenos, avanza ahora, tocando la Barros, Barros retrocede, dejándola con Alves, este traslada, pase cortito para Saldivia, Saldivia engancha, roba Olimpia, va Romeo, encara, atención compañero, Romeo se mete, vamos Romeo, Romeo, gran corrida, Romeo que dispara entre tres, se mete Romeo, línea de fondo, ¡Qué lástima! Subía Cardoso, le pedía ese pase a Carlín.
3: Bien del MAS, para ir a buscar esa pelota tras el error de Renán que le dio mala Saldivia. Del MAS tocó con Romeo, encaró el primer aviso de Olimpia a través de Romeo.
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1: Soares, pelotazo para Nuno, y va la corrida, atención, se va metiendo sobre el costado izquierdo, pica con todo, avanza, presiona, Moreira. Le va a quedar, roba impecablemente del MAS, colabora del MAS a ver Mateo a sacarse balones. Le queda a Matus el pelotazo abierto. Nadie de Olimpia, arriba Federico.
2: Nadie, y es lo que debe pasar porque como Vasco se fue con todos los hombres, los de arriba bajaron para la contención, para recuperar en este momento de arranque de juego donde las defensas tuvieron un error por bando.
1: Cuando va, pica con todo, marca por ahora, bien para despejar Raúl Cáceres, intentaba sobre el costado izquierdo, Johan Rojas, lateral que va a corresponder al conjunto del Vasco, tocando rápidamente la salida, sobre Suárez, este va alejando, sobre la presencia de Alves, apertura para que venga Barros de nuevo, la tiene, avance el equipo brasileño, partido empatado 0-0, primeros instantes, con todo el fútbol, YouTube, una gran Juan amigo, prendete, dale el like, dale el me gusta correspondiente, el partido está empatado 0-0, señores, la tiene, se fue Quinteros como técnico de Independiente, dejó de ser técnico después de la goleada de Atlético Tucumán 4-0 en el fútbol argentino, Iván.
0: Y señor, y se fue Gustavo Quintero y ya suenan varios nombres para reemplazarlo al técnico Independiente. Cayó por la cuenta de 4-1 frente a Atlético Tucumán y quedó eliminado de la Copa Argentina.
1: Sí, señor, no, 4-0, 4 le metió, 4-0 le ganó el Atlético Tucumán. Insoportable momento que vive el Independiente de Avellaneda. Cuando la tiene Olimpia, pelota abierta. Atención, intenta Brian Romero. Cruza el balón, toca sobre el costado izquierdo. No puede aparecer nadie. Estaba muy retrocedido Romeo Benítez, que tuvo la primera posición. A ver cómo se para el conjunto del Olimpia. Ahora ya tácticamente dentro del campo del fútbol. Comenta Pina, Federico Arias lo presenta.
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2: Bueno, como estábamos hablando, todos muy atrás en esta formación ahora de arranque de partido para el equipo de Olimpia con Raúl Cáceres, Ventaverri, Mateo Gamarra, Matus. Fernando Cardoso le da una mano importante a Quintana y a Cachorro Sánchez en la media cancha. Por eso del MAS se tira a un costado, al otro costado, al izquierdo está Romeo Benítez y Brian Romero adelante. Repito, Cardoso más que por la derecha, un poquito tirado al medio para dar una mano en la marcación.
1: Perdió Romeo el control de la pelota, ataca el equipo de Vasco, pelota que va a corner. Saca Cachorro Sánchez, qué mal salió ahí Romeo Benítez. Tiro libre de esquina, corner que va a corresponder al conjunto vascaíno.
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1: Se escucha el ambiente, escuchen aquí en Río de Janeiro. Tiro libre de esquina, atención señores, corre para el conjunto brasileño, le va a entrar esa pelota, está listo Thiago Méndez, tiro libre de esquina, córner muy peligroso sobre la punta derecha, partido que está empatado 0-0, Panal Seguro.
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1: Centro que va a sacar Mateo Gamarra, responde bien de cabeza, en el rebote gira muy bien y se lleva Jackson, Jackson con la pelota, ahora para Rodríguez, vuelve, centro contra el área. Y vuela literalmente, qué bien para marcar Ventaverri, Carlín Correa.
3: Bien Ventaverri, de palomita espectacularmente sacando esa pelota, imponiendo presencia a zaguero de Olimpia.
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1: La tiene Vasco en el fondo, atención, tocando la pelota, el conjunto de Brasil, Suárez como se para. El equipo de Vasco, ya me cuenta Carlín, va a la contra, atención con esto, Lestar puede ser esto con todo, David Correa, marca Ventaverri, qué trabajo de Ventaverri, lateral, costado izquierdo cerca del banderín, punta izquierda será para el conjunto brasileño.
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1: ¿Cómo se para el Vasco, señores? lo presenta.
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1: Va Jackson, pelota peligrosa. Ahora con Rodríguez, mete bien, atención. Carga el equipo de Vasco. Cuando hay marca y revienta, va sacando como puede. Marca Fernando Cardoso, que tuvo que bajar casi como un zaguero central, Carlín.
3: Sí, realmente apareció por allí, ¿eh? Se cerró Cardoso de volante derecho a volante central dentro de su área para sacar. Es que Vasco tiene mucho más la pelota que Olimpia. Está jugando en campo paraguayo el conjunto brasileño.
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1: Va otra vez con Jackson esa pelota. Insiste por la zona derecha, por esa banda. Es la preferida para que ataque el Vasco de la Gama. Se defiende Olimpia. Vamos, Olimpia con todos, señores. Empatado el fútbol 0-0, pero está sufriendo el equipo de Cano. Embates y golpes sobre la derecha con centros que hasta ahora... Una la sacó claramente Ventaverri, otra la sacó Mateo Gamarra, lateral Onofre para Vasco. Sigue apretando con todo. Me preocupa esto, Federico.
2: Sí, porque no hay reacción de Olimpia. Ahí la saca de vuelta al lateral. No puede hacer dos pases seguidos Olimpia a esta altura. Todo del equipo brasileño.
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1: Saliendo desde el fondo, Saldivia. Igual Olimpia de contra, pudo haber ya... Marcado también, es que se quedó engolosinado porque esperaba a Fernando Cardoso sobre el costado izquierdo cuando Romeo intentó contra el tres, pudo contra dos, contra el tercero no. Va sacando Ventaverri, empuja con la pierna derecha, pelota que va a un costado, sale el arquero. Imagínate la desesperación del Vasco desde el arranque del partido, Carlín. Su arquero está abandonando el área grande abandona su arco como si fueran los 92 del partido.
3: Sí, maneja bien la pelota Vasco, ¿eh? Y Leo Jardín es una especie de líbero, lo que pasa es que Olimpia no tiene nadie arriba. Y esos rechazos que van por encima de los zagueros del Vasco, Jardín, el arquero Leo Jardín, hace que vuelva rápido al pie de sus compañeros el balón.
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1: Uba, Jackson, pelota al vacío, Rodríguez levanta el centro, pelota con peligro, se mete. Y desvía Mateo Gamarra, nuevo tiro libre de esquina, corre para el conjunto brasileño.
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1: Será sobre punta derecha.
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1: Centro, desde la derecha, pelotazo que va, menos mal. Marca sacando despeja a Mateo Gamarra. El rebote ahora le va a quedar otra vez a Jackson. Moreira pide, traslada la pelota, dejándola con Suárez. Se viene el conjunto brasileño. Partido empatado 0-0, pero de mucho sufrimiento porque Olimpia está totalmente retrocedido. Insisto, Romeo fue el último ataque y único que tuvo el equipo de Olimpia de contragolpe a esta altura. ¿Qué tiene que hacer Olimpia? 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Atención al Vasco, pelota muy exigida. No, imposible. Del Mar no va a alcanzar Carlín Correa.
3: No, el pase de Cardoso fue demasiado largo. Para Del Mar, que no es un picador, además hay que darle al pie. Él sí te puede dar un balón adelantado porque tiene esa calidad, pero él no es un jugador veloz. Por eso hay que darle al pie. Se equivocó en esta Cardoso.
1: YouTube, la gran jugada en vivo. Siguiente meta, dale me gusta, dale like para seguir la transmisión del fútbol, Iván.
0: Sí, señor, porque ya tenemos 500 me gustas en estos momentos. Se van los dos packs, Hugo Cabrera, terminación 790, felicitaciones, se lleva los dos packs de Múnich, 2.200 personas en estos momentos, liderando solamente en YouTube la gran jugada.
1: Gracias a la audiencia, señores, aplausos a la audiencia de la gran jugada, otra vez haciéndonos líderes ahora en el transmisión del fútbol. Solamente el YouTube liderando ya la transmisión del fútbol, sacando la pelota al Vasco con más de 2.200 personas. Y esto va a ir increciendo, como diría alguien. La tiene, avanza el equipo de Vasco sobre mitad del terreno, tocándola con Rojas. Se está abriendo Jackson. Ahora apertura por izquierda. La tiene el equipo brasileño. ¿Qué tiene que hacer Olimpia? A ver, aguantar todo esto. Seguir con la pelota abajo. Ya le pregunto a los comentaristas. Y va con todo. Pica, va. Corta Gamarra. Le están rebasando permanentemente a Matus. Eso me preocupa, Federico.
2: Sí, porque llegan tres hombres por ahí, ¿eh? Desde Puma, lateral derecho, hasta los extremos. Olimpia puso mucha gente en el medio. Lo mandó Cardoso ahí. Pero la izquierda está desguarnecida.
1: roba. Qué malo es el zaguero central, impresionante Suárez. Sale mal otra vez. Olimpia va a aprovechar ahora sobre el círculo central con Cachorro Sánchez. Va circulando ese balón. Gira como una calecita deca para Mateo Gamarra. A ver, Mateo, a no complicarse ahí. Vuelve atrás sobre la presencia de Olveira. La tiene Olveira. 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
1: Hay que ir sobre Suárez, hay que ir sobre Alves. Son dos centrales realmente con muchas complicaciones técnicas, con mucha dificultad. Es más, Suárez hace rato salió horrible. Y va, ataca Ferreira, pelota al vacío. Línea de fondo para saque de meta que va a corresponder al conjunto de Olimpia. Va a sacar Gastón Olveira, sí señor, Olveira para sacar aquí en el San Januario. Buen resultado hasta ahora para el Olimpia, aunque sufriendo. Ya lo llamó Vitamina, le está dando indicaciones a Delmas, algo le está diciendo. 0-0 el partido.
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1: Se demora Mateo con Olveira. El árbitro dice Herrera, el argentino Darío Herrera, que se juegue. Y saca Mateo con la zurda. El pelotazo para que corra Brian Romero. Atención, cuando picó, qué lástima, ya estaba acomodado el arquero Jardín, Leo Jardín, con la pelota. ¿Qué tiene que hacer Olimpia, Carlín?
3: Olimpia tiene que tratar de que el Vasco no se acerque tanto al área. Está logrando, a veces defiende muy atrás porque el Vasco es superior, lo habíamos hablado en la previa, tiene jugadores muy habilidosos, pero está trabando bien al conjunto brasileño, que hasta ahora no le ha pateado a Olveira. Lo incómodo es que siga teniendo la pelota. Para eso Delmas, Cardoso, Richard Sánchez tienen que involucrarse un poco más en la tenencia del balón.
1: Narciso Mesa en la sintonía desde Misiones, muchas gracias. Avanza con todo. Y va Barros, atención, esto es peligrosísimo. Dejándola con Jackson. Ataca el equipo de Vasco, se levanta el público. Ataca el equipo brasileño. Y va la marca Matus. Bien Matus, Matus ahora. Uy, cómo se complicó en la salida. Vuelve a regalar, cubrió bien, ataca Vasco. Ferri tira el campo, va para el gol, atención, se desvía. Fuera, Raúl Cáceres. Se resbaló antes un compañero. Se resbaló un compañero y Cáceres sacó. Olimpia no asegura la salida, Federico.
2: Y un lateral salvó a otro, porque es cierto, Matus pide la pelota. Ahí se viene el centro, cuando estaba para empujar dos jugadores del equipo de Vasco da Gama, uno no empuja bien y Cáceres hace lo que tenía que hacerla, tirarla lejos al córner. Se complicó Matus y casi gol de Vasco.
1: Corner que saca venta Berry de cabeza. El rebote para que insista. Va a presionar con todo ahora Rojas para el equipo del Vasco. Atención. Marca Fernando Cardoso. Colabora con Raúl. Deja para venta Berry. Este imprime velocidad. Inyecta pase para que corra Brian Romero. Y va a la marca. Suárez retrocede con el arquero. Insiste. Leo Jardín antes que salga el banderín. Aplaude el público. Escuchen ustedes. Jardina está jugando casi como un líbero. Aprieta Vasco, el partido está empatado 0-0. Descargala antes, Petrosur.
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1: Dale like, dale me gusta a YouTube. ¿Cuántos deditos gordos tenemos? Y Iván,
0: en estos momentos 548 deditos gorditos.
1: Dos. Bueno, 500. Decime, muñeco, ¿por cuánto vamos, por favor, en la meta? Cuando carga, va, se mete peligrosamente, cae al piso, Barro, falta, tiro libre. Campo de Olimpia, tres cuartos de terreno, tiro libre peligroso, va con todo el equipo de Vasco. Sigue apretando el acelerador, Olimpia cierra por ahora todos los espacios, tiro libre para Vasco.
11: Y en tiro, Campo el tiempo de juego, 16 minutos. En esta primera etapa y el marcador Energy, combustible de calidad al precio justo, indica Bruno.
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1: Empate, señores. 0 para Vasco, 0 para Olimpia, tiro libre. Atención con este remate peligroso. Levanta el brazo. Nuno le va a pegar, tiro libre, centro que va peligroso, va para el primero. Olveira. Olveira, Olveira, Olveira, Olveira, Olveira. Vuela literalmente, vuela por Dios con los dos brazos. Con las dos manos se ha salvado la más clara. Se aprieta la cabeza Suárez. El jugador brasileño se salva limpio, Federico.
2: Espuma, ¿eh? El que llega al lateral derecho que juega muy bien, ¿eh? llega como último hombre, como decís, que tapadón Olveira, porque tuvo que volar casi al medio del arco con los dos brazos. La más clara de pelota parada para
1: y
2: el equipo
1: brasileño. El Puma, aguantame, qué partido está haciendo Rodríguez. Marca sacando venta, Berry. Y vamos a sufrir así todo el partido, pregunto, Carmín.
3: Ojalá que no. Hablábamos de los 15, 20 minutos. Ya está llegando a ese límite el Vasco. Olimpia tendrá que salir un poco más porque no va a aguantar de esta manera. No va a aguantar.
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1: Fuerte abrazo a la gente del bodegón sintonizando la transmisión del fútbol. 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Pica sobre la punta derecha. A ver, tiene que sacar Olimpia, por favor, Dios mío. Le cuesta ahora reposicionarse. A ver, perdió el control de la pelota. Cachorro está demasiado lento. No lo veo a Cachorro, ya me van a decir qué piensan los compañeros cuando va Rodríguez. Ataca el Vasco, buscando sobre la punta derecha. El pase cortito con Ferreira. Aguanta, la manda con Soares. Subiendo Soares. A ver, se lleva esa pelota, 0-0 fútbol. Controla bien ahora el equipo brasileño. Metiendo presión sobre la zona, línea de fondo. Atención, pica, cruza, la zurda. En el área va a rematar, después de pegar Rojas va. El disparo fuera del área, insiste Vasco. Engancha bien, está para el gol. Gran jugada, centro de sur. Olveira. Otra vez Olveira, Carlín.
3: Bien Olveira, ¿eh? Otra vez seguro. Con una cantidad de jugadas y mucha gente frente a él. Aún así tapó el remate. Segunda intervención importante del arquero de Olimpia. Richard Sánchez incómodo. Está jugando como el típico 6 delante de la línea de 4. Y eso hace que mermen sus chances futbolísticas.
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1: Un hervidero, el San Januario, más de 20.000 personas aquí, acompañando con todo el conjunto brasileño. Empatado el fútbol 0-0, ya nos va a contar Ivana qué otros partidos tenemos en el marco de la Sudamericana cuando hay falta contra Rojas. Infracción, señores. Se va a pitar esto, tiro libre para Vasco, tiro libre. 2.500 personas y más solamente en el YouTube, liderando la transmisión del fútbol con los me gustas correspondientes. Iván Bogado.
0: Y la próxima meta son 900 me gustas y se van los próximos dos packs de Múnich, Bruno, liderando con 2.600 personas en estos momentos.
1: Mira vos, ya pegamos el salto a 2.600 solamente en el YouTube. Gracias a la audiencia, no te olvides, fanpage Facebook Bruno Pone. Fuerte abrazo a toda la gente. Del FB, de la FB, como también le llaman, de la fanpage Facebook, tiro libre para Vasco. Empatado el encuentro, señores. Vamos a ver, se vendrá el tiro libre. Atención, porque hace rato mandó muy buen centro Nuno Moreira. Tiro libre sobre la zona izquierda. Dos hombres para rematar una sola pelota. Del más frente al esférico. A ver, amagó, vuelven a amagar, impresionante. El centro que va ahora. Y marca, va despejando como puede la defensa con Fernando Cardoso. Vuelve a vestirse de defensor Fernando Cardoso. Increíble lo que está haciendo Fernando Cardoso como defensor prácticamente, Carlín.
3: Sí, metido, ¿eh? Él está jugando como interior derecho, pero es más un central, porque el Vasco se lo está llevando por delante a Olimpia.
1: Lo dijo Carlín, lo presentó.
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1: Trabajando con esto, lo entran con Nico Sosa aquí en el San Januario. El equipo de la gran jugada, tiro libre de esquina. Corner para el conjunto brasileño. Ay, ay, ay, Dios mío, a rezar, porque es peligrosísimo esto, centro que va. Marca, va despejando como puede Cachorro Sánchez. Rebote para Olimpia. A ver, pues yo estoy loco, Carlín, Federico, pero un solo ataque produjo Olimpia, ¿verdad? La de Romeo Benítez.
2: Y cuando estaba mal parado Vasco da Gama, vos decís, ¿qué debe hacer Olimpia? Esperar la rehidratación. Falta poco para ir a tomar agua, porque el dominio total.
1: Sí, dominio total del Vasco. Señores, un solo ataque, ¿verdad, Carlín? El de Romeo.
12: Sí, la acción de Romeo. La acción individual de Romeo, que le puntean la pelota, pega en él y se va afuera.
13: Increíble. Ya nos va a actualizar Nico qué temperatura tenemos. Se siente el calor acá, qué presión está metiendo el equipo de Vasco. Pero Olimpia está ahora incólume, firme. Está duro Olimpia, señores. De esos partidos que le gusta al Olimpia jugar a nivel internacional. Sacando la pelota, la tiene Hobson. Hobson se lleva, cruza mitad de terreno. Lo persigue del más, lo agarró. Falta, falta, falta, falta. Círculo central en territorio del Olimpia. Territorio antagónico, señores, para el conjunto del Vasco. Tiro libre para el representativo brasileño.
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13: Siguiente meta. ¿Cuántos likes? ¿Cuánto me gusta? El dedito gordo. Sigue en el YouTube. La gran cuadra en vivo.
0: 652 me gustas en estos momentos. Reiteramos, a los 900 me gustas se van otros dos packs de Múnich. Al finalizar el partido se va la camiseta oficial del Olimpia.
13: Mira un poco la camiseta del Olimpia. Entra al YouTube La Gran Cuadra en vivo y vas a ver, impresionante. Cuando va Ventaverri marca, a ver, se está tomando con él. Ojo, está caliente Moreira, a esta altura trámite del partido. Comenta, opina, analiza. 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
13: Sacar a Olveira el rato presentado por
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2: Menos mal que Vasco da Gama eligió ya otro sector del campo de juego para atacar, porque cuando lo hizo por la derecha fue muy superior.
13: Hidratación, cosas importantes.
2: ¿Cómo?
13: Hidratación,
2: ah,
13: Federico.
2: Bueno, bueno, ahora sí, sí. Aprovechar un poquito esto. Este es como cuando suena la campana y hay...
3: Y está ligando.
2: Sí, sí, hermano, está ligando bastante. En algún plan B. Al final Carroso termina siendo tirado al medio.
3: Interior el
2: que,
3: derecho.
2: No, no, tirado al medio. Tirado al medio porque... Cardoso, como dijimos al principio, está tirado al medio con Quintana y con Sánchez. Termina siendo el de más quite. Quintana nada y Sánchez es
3: que,
2: mucho
3: el
2: menos.
3: Tiene, el que tiene más oficio, es decir, tampoco es un gran recuperador.
2: No, no, pero tiene pique corto.
3: Pero sí, y tiene y es más aguerrido que Sánchez y Quintana.
2: Ahora, Vitamina.
3: Ahora, técnico.
15: Que vengan eso al lío. Entonces, ¿qué pasa? Salta Brian, dan un pase, salta otro, dan otro pase. Vamos saltando tarde. No llegamos nunca. Y se nos meten en los cuadrantes todo el tiempo. Esperémoslo un poquito. Edu, espera un poquito. Cuando esté manejando la pelota, decidiste con...
16: No es Meyers, no es Meyers.
2: Este es el portugués de Vasco da Gama, no sé, le dice
3: Pedro por Emanuel, la
2: derecha, muchacho.
3: Pedro Emanuel.
2: Sí, pero el problema es porque juegan muy juntos y Vasco abre mucho la cancha, entonces el triángulo ahí no sirve, tiene que ir alguno a los costados, a la derecha como decíamos Romeo no vuelve, del más magnificado como extremo sobre el sector derecho con su zurda, Brian Romero marcando, esa fue la cuestión. Muchas veces la foto podía tomar a los 11 de Olimpia en su propio campo de juego.
3: Y los dos laterales suben mucho, tanto Cuyabano como el Puma Rodríguez. Y hablar de Adson y Nuno Moreira, ¿no? David ahí es el menos técnico, al menos por lo que mostró hasta ahora el Vasco. Y lo vimos aquí en Asunción. Él pifia una pelota que Raúl Cáceres saca al córner, que si era Brenner la buscaba dentro del arco Olveira. Y Olveira también respondió muy bien en un par de ocasiones.
2: Y el que es malo... realmente ya lo vimos aquí en Asunción, el 30 no, Renan Alves.
15: Entonces, ¿qué es?
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13: Perdón, ibas a redondear, Federico. Están retornando los protagonistas.
2: Sí.
13: Ocurre que Vitamina le volvió a llamar a un jugador limpio para dar
2: claro,
13: una última indicación.
2: Claro, eso no confundió porque apareció de vuelta con todo el audio. No, Vitamina se tomó. Si había un minuto y medio, tomó tres minutos Vitamina porque necesita ordenar muchas cosas. Mucha falencia en el parado de Olimpia y deberá salir porque si bien Olveira tuvo solamente dos tapadas, rondó siempre el gol por la posición de Vasco.
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13: Es que me preocupa, no está apareciendo Cachorro Sánchez, ¿eh? Ojo con esto. Avanza el equipo del Vasco. Qué linda pelota. Correa se mete. Atención, contra el área. Va Correa. Cruza el balón para Rodríguez. Baja esa pelota, se mete. Matus, córner, tiro libre de esquina, córner para el conjunto brasileño.
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13: Será sobre punta derecha, tiro libre peligroso, apenas reiniciado el partido después de la hidratación. Somos más de 3.000 personas solamente en YouTube, liderando en YouTube, señores, frente a todas las emisoras. Con todo respeto y cariño, los colegas, la gran jugada, señores, pelota en movimiento imbatible, con el mejor equipo deportivo del país, tiro libre, atención, tiro libre de esquina, atención con esto, a sacarlo otra vez, va al centro, despeja Cachorro, el rebote, le va a quedar a Moreira, insistiendo sobre el costado izquierdo, pelota para Rojas, engancha por ahora, entre tres se metió, uy, mete un taco espectacular, extraordinario, y va sobre el costado izquierdo con Ferreira, marca parcialmente Olimpia, insiste, va Ferreira, deja para Rojas, centro, Olveira. Olveira saca el ángulo esta vez, hace con la mano cambiada a la derecha, porque iba al ángulo, increíble, Carlino.
12: Sí, un error allí de Ventaverri, ¿eh? Un rechazo muy endeble, muy débil, lo dejó a...

0: rechazo muy endeble, muy débil.
1: Lo dejó a Nuno Moreira, que pudiendo meter el centro le pegó al arco. Bien Olveira, su tercera tapada en el partido.
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3: Ataca de nuevo Vasco, nuevo centro, pelota que va. Saca Vendaverri, que va a terminar con unos chichones en la cabeza de tantas pelotas que ya ha sacado, al igual que Mateo Gamarra, una chilena. Atención de Hudson cuando va para buscar, puede sacar a Matus. Corner, lo hizo de cabeza, corner, tiro libre de esquina otra vez para Vasco.
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3: Ferreira, listo, tiro libre de esquina. Corner para el conjunto brasileño. Atención, baja Brian Romero también, está cerca de la vaina, centro pelota que va, se desvía. A sacarla de ahí, muchachos. El rebote, el disparo de zurda. ¡Afuera! ¡Afuera Suárez! ¡Afuera Suárez! ¡Pero qué bárbaro! Ese arco que nos va a recordar que es una noche de pesadilla para Olimpia a esta altura, Carlina.
1: Sí, ahí apareció Renan, ¿eh? Renan con un bombazo por encima del travesaño. Realmente un primer tiempo para el olvido en esta primera media hora del Olimpia.
2: Rock and Pop, el tiempo de juego 30 minutos de esta primera etapa y el marcador Energy, combustibles de calidad al precio justo, indica Bruno.
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3: Señores, empate, empate sin goles. Para Vasco, cero para Olimpia.
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3: No puede Correa. Va, pica otra vez el balón. No sale de campo de Olimpia. Nadie para rescatar. Corre Romeo Benítez. Pero en cara primero va el Puma. Se le va, menos mal. A tomar un pequeño respiro. Como quiero que se acabe el primer tiempo, Federico, porque yo la verdad te digo, no sé si Olimpia va a aguantar esto, ¿eh?
5: No, no, faltan largos 15 minutos, ¿eh? No cruzó la mitad de la cancha. Me hace acordar a la Alfaroneta en su momento más álgido allí en la Copa del Mundo. Realmente, todos atrás, no hay control y Vasco ataca por todos lados.
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3: Cachorro, Cachorro con la pelota dejándola desde el fondo para la presencia de Vendaverri. Cambia por derecha para Raúl Cáceres. Vuelve con Vendaverri. Por ahora toma un poquito de aire. Parece, señores, una cuestión de tiempo lo de Vasco. A ver si Olimpia aguanta con esa estirpe que lo caracteriza. Pero está sufriendo demasiado. Un solo ataque. Imagínense cuando estamos ya bordeando una recta importante del primer tiempo, cuando ataca, busca Olimpia, vamos a ver, pelotazo abierto, no pasa nada, línea de fondo, va a sacar, roba, atención, se mete, cae el hombre de Olimpia, atención, Brian Romero, pica, Romero con todo del más, esperaba el centro de Brian. Qué bien se mete sobre la zona izquierda. Insiste con todo Olimpia. El pecho ahora para bajarla. Toca bien el balón Olimpia. Descarga sobre la izquierda con Matus. Va el pelotazo abierto. Matus se mete, busca pared. Pierde el control. Y se viene Barro. Se viene la contra para el equipo brasileño.
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3: 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Brian Romero corre con todo. A ver si lo toca o no. El árbitro dice que no, y después hay un colazo. Mano levantada contra un jugador Olimpia. Atención, si esto se tiene que revisar en el VAR, empujón. Va con todo. Olveira también, el arquero. Escaramuzas. Atención, hay empujones. Yo vi un manotazo. A Fernando Cardoso lo están agarrando, ¿eh?
5: Adelman,
3: qué locura lo que pasa. Guerra campal. Guerra campal, se empujan. Grito, puñetazos. Vi un puñetazo clarísimo contra el jugador Olimpia. Ya hay una tarjeta que está preparando el árbitro Federico Carlin.
5: Además me parece que le pegan el manotazo tras la falta que no cobró de Brian Romero, que fue con todo pero no toca al hombre. Efectivamente es Delmas el que ligó el manotazo, ¿eh? Hay que ver, ahí lo va a auxiliar un compañero, pero Delmas es el que se llevó la peor parte. Pidieron falta a Brian, que se tiró mal, pero no lo toca. Y ahí vino la revancha del jugador brasileño contra Delmas en la media cancha. Estamos hablando de Thiago Méndez, ese que le pega del más, y después sucedió todo el tema de los empujones.
3: A ver,

0: una amarilla para el jugador Mateo Gamarra, si no vi mal, ¿eh? Vamos a confirmar todo esto por televisión, pero Mateo fue amonestado, es que fue en la escaramuza.
1: Cardoso y Méndez, Bruno.
0: Los dos amonestados, ¿verdad?
1: Fernando Cardoso y el capitán Thiago Méndez.
0: Ah, perfecto, es que estaba al lado Mateo. Gracias, Carlín. Señores, qué caliente partido por ahora, en pausa. Es que lo de Brian Romero hizo una actuación en el juego brasileño como si fuera que le pegaron, no sé, dos disparos de 9 milímetros, se tiró al piso y Brian Romero no lo toca. De ahí nace la polémica porque va del más y hay una mano levantada del jugador de Thiago, le
1: tocó la cara.
2: Le toca la cara, mano abierta. Hay que decir una cosa de Brian Romero. Si no saltaba el jugador de Vasco, era una falta fuerte, ¿eh?
1: Era una falta
2: porque se fue fuerte, salta justo. Sí. Cuando toca la pelota, por eso no lo toca. Por eso la calentura, Bruno, audiencia de los brasileños.
0: Claro, es más, el arquero, que ya está prácticamente jugando como, hasta si se quiere, ya una especie de volante. Un poquito más llega a la mitad de terreno, créanme, muchachos, totalmente de verde. Fue a empujar al jugador del Olimpia y ahí también vino Olveira. Y se produjo esa escaramuza, ese golpeteo entre ambos rivales, empujones. Caliente momento. A ver, el árbitro está hablando con... ¿Con quién está hablando? Con dos, uno de Vasco y otro de Olimpia. ¿Lo está llamando Fernando Cardoso?
1: A los dos, a Thiago Méndez y Cardoso, sí. a los amonestados.
0: Claro, ya fueron amonestados, pero le está pidiendo tranquilidad, que bajen los decibeles, que baje la adrenalina de ambos jugadores. Tiro libre para el Vasco. ¡Qué partido, señores! ¡Por Dios, el que estamos viviendo! Este es un partido realmente copero. 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
0: La salida de Saldivia, entregándola sobre la punta derecha. Descarga en esa orilla donde está esperando Rodríguez adelantado. Por eso primero aparece Barros. Ahora la salida con Alves. La tiene Alves cambiando bien. Se mete Moreira. Moreira, pared rápida. Toca bien Vasco. Está intentando meter el gol antes que se vaya el primer tiempo. Pero Olimpia está aguantando. Está agarrándose de cualquier cosa, señores. Sacando las pelotas aéreas. Venta Berrita, Mateo Gamarra. Buena actuación de Olveira, que ya sacó dos clarísimas. Ataca, se mete con peligro. Jackson engancha en el área. Jackson, le robaron. Bien para sacar Matus. Bien Olimpia en el fondo para defenderse, Carlín.
1: Sí, está cubriendo los espacios Olimpia, no le queda otra, está siendo superado. Vitamina dio algunas indicaciones en la pausa de hidratación, pero el partido no ha cambiado de temática, sigue siendo Vasco el equipo que maneja el trámite.
0: Para las estadísticas, empatado el fútbol, señores, 0 para Olimpia, 0 para Vasco da Gama.
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0: Como estamos en YouTube, una gran jugada en vivo, sí.
4: 2.500 personas en estos momentos, Bruno, 735 likes. Al llegar al like número 900, se van dos partes de Múnich.
0: 3.500, papá querido, no 2.500.
4: Sí, 3.500, mi querido Bruno. Saludos al chofer de la línea 12, Magno, coche 41. Soy Francisco Paniagua, colectivo lleno, haciendo reporte de sintonía a través de la 95.5. Quiero el pack de Múnich, dice Francisco.
0: Me asustaste, Iván, de repente caerá 2.500. No, dije, no, ¿qué pasó acá? Por favor, 3.000, más de 3.500 personas. Ah, ahora sí, las cosas en su lugar. Impresionante, nuestro querido Ivancito. Señores, Iván es terrible, el hombre de la pelela. El pelotazo abierto, va con todo Fernando Cardoso. Cardoso que peina a nadie de Olimpia arriba. Qué bárbaro, Federico. Yo no me imaginaba este partido, sinceramente te lo digo. Y flojísimo lo de Cachorro Sánchez.
2: No, lo de Cachorro no ha aparecido. Vos sabés que en la imagen, pasados los 10 minutos de primer plano, que estaba medio bosqueando ya, le cuesta mucho el partido. Realmente, Ventaverri, Mateo Gamarra, algo de Cardoso y ni hablar de Olveira, son los que sostienen el partido. El resto de la cautela prácticamente se pasó a jugar dentro del área de Olimpia.
0: Sí, señor, no aparecen los volantes de contención en el conjunto de Olimpia, ni Víctor Sebastián Quintana. A Quintana no lo mencionamos casi en todo el partido. Es que él va a intentar pegarse a los jugadores de Vasco y ya los de Vasco se desprenden de la pelota. O sea, impresionante realmente lo que es la zona de contención del Olimpia. Fernando Cardoso sale mal ahora. Y atención, va con todo Ferreira, cruza el balón. Jackson para meter, está en el área. Resta, va sacando Mateo Gavarra. No apareció. Otro que está ausente, Víctor Sebastián Quintana, Carlín.
1: Está cubriendo el espacio, pero no está ganando los duelos. Por eso Olimpia defiende muy atrás. Cardoso se equivocó en esta última también, sacando de cabecita, regalando el balón.
0: Corner, tiro libre en la esquina para Bajo la Gama.
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0: ¿Cuánto tenés en tu cronómetro, Edgar?
3: 38, 33 segundos.
0: Bueno, 38 y medio, Dios mío, que se acabe esta pesadilla. A tomar apuntes para el segundo tiempo, centro. Saca la defensa de Olimpia. Remate mal arriba y afuera de Rojas. Toma respiro limpia, saque de meta para Olveira.
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0: Por ahora el fútbol sin goles, Mateo Gavarra para sacar, el público que presiona. Ojo con el tema de la ley de los segundos, ahora Olveira para recibir, ahí saca Olveira. Es la ley de los 5 segundos, ¿verdad, Federico?
2: Exactamente, Olveira trataba de aprovechar al límite. Ahí con el toque de vuelta, qué problema tiene Olimpia hasta para salir jugando. Termina en un lateral ofensivo para Bajo da Gama, que termine el primer tiempo rápido.
0: Lateral Onofre para el conjunto del Vasco, que ya agiliza con Thiago Méndez, que se mete sobre la izquierda, cambia por derecha. Rodríguez se mete, gran partido de José Luis Rodríguez, el Puma Rodríguez, como le llaman. Engancha, va por adentro, cambia pase ahora para Barros. Está Barros, puede probar desde ahí, continúa, busca pared, Jackson, Barros, le queda Rodríguez, le pega de derecha. Saca otra vez Ventaverri, Dios mío, insiste con todos, va otra vez Vasco, pica por izquierda, vuelve el balón, señores, la cancha totalmente inclinada, Vasco lo está postergando limpia contra el arco de Olveira, lo lleva, señores, como esos boxeadores, contra la cuerda, la tiene Vasco.
3: Ñendo Tirro, Campo Papel, tiempo de juego 40 minutos de esta primera etapa y el marcador Energy, combustible de calidad del precio justo, indica Bruno. 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
0: Empate 0-0. Ventaverri no puede sacar. Va, ataca sobre la izquierda. Moreira se mete con peligro. El centro que va Olveira. Atrapa primero Olveira. Se queda con el balón. Ventaverri y Olveira junto a Mateo Gamarra, los puntales en Olimpia, Carlín.
1: Sin dudas, Olveira muy seguro. Sale a buscar lejos de su arco, no le queda otra, sabe que tiene que arriesgar para brindarle seguridad a su defensa.
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0: Lateral Onofre para Olimpia, lo ejecuta Matus, pelota en lo alto, lo buscan a Brian Romero, que no pudo cabecear, ni siquiera insinuó, porque terminó sacando Saldivia. Ahora la recoge Matus y va a la corrida. Vamos, Matus, a ver, Matus cayó. Toca, sí señor, toca Jackson. Lateral otra vez, un hombre para Olimpia.
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0: Centro, pelota en el área, buscándolo a Brian Romero. Olimpia insiste por la izquierda, ahora con Matus, engancha, Romeo va, es Romeo, Romeo levanta el centro, pelota que va, nadie para cabecear, insiste Olimpia con Fernando Cardoso, para el cabezazo del más, baja con el pecho, a ver, toca bien por derecha para Fernando Cardoso, por fin ataca Olimpia, Fernando Cardoso, vamos Fernandito, Cardoso imprime velocidad, retrocede por ahora con Ventaverri para Raúl Cáceres, ataca el equipo de Olimpia, buena pelota, uy, se equivoca Cáceres, lástima. Ya va sacando roja para abajo.
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0: YouTube, la gran jugada en vivo. ¿Cuántos pulgares? Vamos por la meta, 900 personas con los deditos gordos.
4: Y en estos momentos, Bruno, tenemos ya 800 me gustas. Estamos cerca de la meta. 3.600 personas liderando solamente en el YouTube la gran jugada.
0: Ataca Vasco da Gama. Está con todo, embretando la Olimpia, literalmente. Y se mete con todo Méndez. Méndez. Está, corre Rodríguez ahora, pica por derecha, raya de fondo, se mete con peligro, retrocede bastante para Barros. Barros que va retrocediendo, sigue teniendo la posesión de la pelota. Hay un hombre caído de Olimpia, se tiene que recuperar, es Ventaverri, tiene que cubrir su lugar. A ver, que saque Olimpia, Sánchez por fin, Cachorro, para sacar una pelota, dejándola con Delmas ahora para que insista con todo. Vamos a ver, no puede, qué lástima. Perdió el control de la pelota Romeo Benítez y se viene el Puma, avanza, pide Jackson más adelante, con todo para picar. Ferreira también, la tiene el bajo, engancha, se va el primer tiempo, aguanta Olimpia, va Romeo, cayó, no hay falta, dice el árbitro. Solo se espera para Olimpia, por lo menos, que se acabe el primer tiempo, Carrín.
1: Sí, totalmente, para mí hubo falta contra Romeo, dejó correr el árbitro Herrera. Olimpia espera realmente que termine esta pesadilla para que en el entretiempo trate de corregir vitamina en algo, porque no sé si va a aguantar este trámite. Para mí falta contra Romeo, repito.
0: Sí, señor, fue falta, lo pita el árbitro, lo dijo Carlín, lo presentó.
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0: Ventaverri, controlando Ventaverri para Raúl Cáceres. Saliendo el equipo de la Olimpia, empatado 0-0. Qué mucho ya ha sufrido Olimpia. Y sigue aguantando, como esos boxeadores con las pupilas rellenas, con el rostro todo hinchado de los golpes. Ahora saca de cabeza Jardín, el arquero, lateral para Olimpia. Toma respiro, ¿cuánto tenés en tu cronómetro, Edgar?
3: Viendo tierra, campo, papel, tiempo de juego, 45 minutos de esta primera etapa, y el marcador Energy, combustibles de calidad al precio justo, indica Bruno. 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
0: Empate, señores, 0-0. Empate 0-0. Mateo de volea con la zurda. Pelotazo que va a recoger Raúl Cáceres. Cáceres de cabeza, bajándolo bien con Fernando Cardoso. No puede Cardoso, qué lástima. Otro que marcando bien, pero atacando mal. Y va a la contra con Moreira. Pelota abierta, toca de primera, 5 de adición. Se mete solo. Atención, Jackson Ferreira. El pase al vacío, el remate. Alveira. Figura Alveira, tremenda tapada otra vez Alveira, Federico.
2: Y ese es el problema cuando Olimpia quiere salir con mucha gente a atacar. La contra, casi letal, Alveira va abajo ante el remate que se metía en el segundo palo, salvando por cuarta vez a Olimpia.
0: Lo bajan a Romeo, falta ahí, tarjeta amarilla, quiero confirmar si fue de Saldivia
1: Rojas
0: o fue de Rodríguez. ¿De quién?
1: Johan Rojas, el 10.
0: Viene Rojas, Johan amonestado. Lo bajó a Romeo, otro hombre de Vasco caído. Se adicionaron 5 minutos, señores. A ver, pausa. Aquí en el San Januario, Iván Edgar, ustedes.
4: Tenemos acción en estos momentos en la Copa Sudamericana. El Santos de local está empatando a 1 contra el Macará. Esto por Copa Sudamericana. 44 minutos del compromiso. Mientras que el Mirasol en Brasil le está ganando 1-0 por la Copa Libertadores de la Liga Universitaria de Quito.
0: Atención, atención, aguántenme, muchachos, porque se pidió asistencia médica para Romeo. O sea, esto es grave.
1: Es que fue de atrás, muy notorio. Realmente lo de Rojas fue directamente a cortar con una jugada violenta de atrás. De esos que no saben pegar, un jugador creador, que fue justamente el que pateó y Olvida le tapó en la última. Y después para cortar, ellos saben que Romeo es el jugador más importante. Lo decíamos este mediodía, que no iba a jugar libremente. Hasta ahora Romeo no ha aparecido justamente porque lo están cuidando a él. Y lo bajó Rojas con toda la intención. Hay que ver de vuelta la repetición para ver si es que no amerita otra tarjeta. Y no simplemente una amarilla. Esta es una jugada muy similar a la que Federico vimos en Buenos Aires. Barracas contra Leguizamón.
2: Fuerte, ¿eh? Y vos sabés, Bruno, que en la caída, el pie derecho, el pie izquierdo se dobla totalmente, ¿eh? La patada es fuerte a la altura de la canillera, pero a donde se dobla el pie es el pie izquierdo, a la altura del tobillo de Romeo, en la caída.
0: Sí, vos sabés que acá Nico me marcaba inmediatamente que se pidió la asistencia médica después de la caída y la tarjeta amarilla a Johan Rojas, ya ahí. El compañero pidió la asistencia médica. Ojalá no sea de gravedad, porque lo que vos estás describiendo, Federico.
2: Sí, sí. Ahora está pisando fuerte. Pisando fuerte el tobillo. Olveira que lo atiende, el árbitro que entiende todo. Entiende cómo viene la mano. Y ojalá que no sea que no vuelva en el segundo tiempo, ¿verdad? Porque realmente la caída fue la que hubo, o hizo la torsión ahí en el tobillo izquierdo de Romeo, que manifiesta mucho dolor todavía.
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0: A ver, Romeo se repuso, menos mal. A ver, Romeo está reponiéndose, ojalá va a proseguir. A media, ¿no? A media porque sigue tocándose, pero por lo menos está parado. Va al centro la pelota contra el área de Cachorro Sánchez. Marca, va sacando la defensa del Vasco da Gama. No aparece Víctor Sebastián Quintana. Sigue haciendo sombras a los jugadores del Vasco da Gama, Carlín.
1: Sí, realmente complejo el tema, ¿eh? Es que le costaba rellenar esa posición. Por eso del más que está jugando bien de enganche, lo tiraron a la derecha para nutrir de hombres en la mitad de la cancha.
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0: Y va sacando desde el fondo, sobre costa de izquierdo. La tiene en la salida Moreira para el conjunto brasileño. Roba bien la pelota ahora. Se mete Raúl Cáceres, traslada para Fernando Cardoso. Intenta perforar la defensa del Vasco sobre la zona derecha. No, pero termina robando otra vez. Y ya va la salida rápidamente. Corre con todo, presiona Méndez. La pelota a un costado, le puntearon lateral Onofre. ¿Cuánto tenés en tu cronómetro? ¿Cuánto corre en el reloj, Edgar?
3: 49,20.
0: Bueno, 5 se adicionaron. Se va a ir este primer tiempo de sufrimiento total. Olveira, gran trabajo de Olveira. Si hay que elegir una figura, muchachos, ahora, ¿es Olveira, es Mateo Gamarra o es Ventaverri?
2: Olveira, la cara del técnico de Vasco recién cuando Olveira sacó la última ahí abajo, se quería morir, Olveira.
0: Sí, señor, carga Vasco otra vez, sobre costa de izquierdo, el centro pelota que va contra el área. Despeja, va sacando como puede. Roba esa pelota Cachorro Sánchez. Lateral para el equipo del Vasco. La última jugada quizá del primer tiempo. Que se vaya esta pesadilla, señores. Aunque Olimpia está aguantando muy bien todas las embestidas, todos estos choques brutales del equipo del Vasco. 0-0 el partido, Copa Sudamericana, típico partido internacional. Copero, tiro lateral para el conjunto del Vasco, sobre la izquierda, cerca de banderín, empujones por todos lados, el centro que va contra el área, saca Ventaverri otra vez de cabeza. Se va el primer tiempo.
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0: Desde el fondo, la salida con todo de Saldivia, centró contra el área, pelota que corre Fernando Cardoso, se pierde a un costado, habrá saque lateral de salida para el Olimpia. Va a terminar el partido Darío Herrera, señores, en su primera etapa, lateral de salida, no va más, final de la primera etapa, final de los primeros 45 minutos, 0 para Vasco, 0 para Olimpia, partido de ida, octavo de final de la Copa Sudamericana.
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4: Móvil Amarok V6, adelante Néstor, vamos contigo.
6: Gracias, Iván.

0: bastante, pero creo que la línea defensiva estuvo muy bien. Ventaverri impecable sacando todo y Gastón también bien seguro, que era importante.
1: Y Olveira bien fijo también ahí atrás, volviendo al final. Quiero que todos querían ver si tiene mucha inversión.
0: Es importante que Gastón vuelva a ganar confianza, porque Gastón lo necesitamos y ojalá que en el segundo tiempo podamos tener una clara para poder marcar la diferencia.
2: A ver, sí, vamos a retomar la comunicación con nuestro compañero Néstor Beltrán, que está in situ ahí en el estadio. Vamos contigo, Néstor.
3: ¿Iván?
2: Sí, adelante.
3: Sí, perfecto. Voy con los suplentes del equipo de Olimpia. Reira, Gustavo Vargas, Pedro Zarza, Rubén Lejano, Juan Vera, Tiago Caballero. Háblame, pues yo tengo... Alfonso, la amonestación Olimpia, Fernando Cardoso.
2: Bien, perfecto, mi querido Néstor, muchas gracias. Vamos a hablar un poquito también de los próximos partidos que tenemos en la Copa Libertadores y la Copa Sudamericana, pero en estos momentos vamos a hacer un repaso porque lo acaba de empatar el Santos, acaba de empatar el cuadro de Neymar, que arrancó de titular, justamente estuvo asistiendo en el gol de Gabriel Barbosa, le empató al Macará, el conjunto del Macará, que se puso arriba con el gol de Franco en los primeros minutos, pero lo acaba de empatar el Santos con el gol de Gabriel Barbosa, asistencia de Neymar. Está en la banca de expectativa nuestro compatriota Gustavo Caballero. Este partido correspondiente a los octavos de final de la Copa Sudamericana. Santos 1, Macará 1. Si hablamos de la Copa Sudamericana, vamos a hablar de la Copa Libertadores de América. En estos momentos hay que hablar que el Mirasol le está ganando por la cuenta de 1-0 a la Liga Universitaria de Quito. Este partido que se está disputando en Brasil, el gol de Eduardo al minuto 15 del compromiso lo pone en ventaja al cuadro de Mirasol. Mirasol le está ganando 1-0 a la Liga Universitaria de Quito.
4: Es algo muy
2: en lo que refiere a la Copa Libertadores de América, a partir de las 9:30 de la noche, qué gran partido nos espera en el gigante de Arroyito. Rosario Central estará siendo de local frente al Corinthians. El último partido de esta jornada del día jueves en la Copa Libertadores de América. La Copa Sudamericana también, en la edición del día jueves, justamente a partir de las 9:30 de la noche, el Cienciano estará haciendo de local frente al Botafogo. El cuadro brasileño justamente estará jugando de visitante en este partido frente al Cienciano. 9:30 de la noche, el último partido por la Copa Sudamericana. Vamos a hablar un poquito también de la Copa Paraguay, porque hoy tuvimos un compromiso. El Atlético Tembetaroy le ganó por la cuenta de 3-2. Esto al club Primero de Marzo de Fernando de la Mora. El Tembetaroy, que está disputando la división intermedia en estos momentos, pasó a la siguiente fase de la Copa de Todos. El martes, Benjamín Acebal estará siendo de local frente a Nacional, 4:30 de la tarde. Y el día miércoles, Luqueño estará visitando a Paraguarí, 4:30 de la tarde. Esto, 16avos de final de la Copa de Todos. Vamos a hablar de la Copa de Primera también, porque el día de mañana vamos a tener un partido, 6:30 de la tarde. Recoleta estará siendo de local frente al 2 de mayo de Pedro Juan Caballero. El sábado con dos partidos, Rubio Ñu Guaraní, 4 de la tarde, y 6:30 de la tarde, Triniense en el Martín Torres estará siendo de local frente a Nacional. El día domingo, 10 de la mañana, en la olla monumental, Cerro Porteño estará siendo de local frente a San Lorenzo. El primer duelo en el día domingo, 4 de la tarde, Luqueño estará siendo de local frente a Libertad. Y en el Defensor del Chaco Olimpia estará recibiendo al Sportivo Ameliano. 6:30 de la tarde, Carlos Paul Benítez va a ser el juez principal del compromiso.

0: 3.723 personas en total en el YouTube de La Gran Jugada en estos momentos. 915 me gustas. Reiterando que vamos a regalar los dos packs. Los dos packs se van a ir de Pack de Múnich, los dos. La ganadora, Lorena Román, terminación 567. Felicitaciones. La ganadora de los próximos dos packs de Múnich. Siguiendo la transmisión de La Gran Jugada. Cuando pasaron 56 minutos de las 19 horas en estos momentos, 19 grados la temperatura, le cedemos la posta a los compañeros para escuchar el comentario de Federico, el comentario intermedio de Carlín Correa, presentado por
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2: Bueno, imagino cómo está corriendo la Munis, ya que está regalando aquí para pasar el sofocón, porque en realidad fue esos viajes que uno quiere que ya llegue la parada. Esos viajes con curvas, con precipicios. Realmente la pasó muy mal Olimpia. Y si no está perdiendo, gracias a Olveira. Porque tampoco ahorraron tantas veces al arco los de Vasco da Gama. Olveira tuvo cuatro tapadas a su estilo muy buenas. Hay dos que realmente son magníficas. Una de ellas a Puma Rodríguez, que le había hecho un gol en aquel 3-0 y que después de una pelota parada la tiró, le cruzó el palo y voló Olveira. Y sacó la otra sobre el final, cuando Cardoso perdió una pelota en ataque. Y Vasco hizo lo que le mencionábamos. Pasa muy rápido de posición defensiva a ofensiva. Qué flojo está Cachorro. Realmente lo que era antes un jugador con mucho vigor, contagiaba energía. Hoy le comentaba a Bruno y a la audiencia. Pasados los 10 minutos en primer plano, como estaba boqueando, como buscando cambiar de aire, y esos los 10 minutos ya es un síntoma de cómo está. Quintana muy poco. Por eso lo de Fernando Cardoso, que es el menos apto para el puesto, porque Vitamina para una especie de triángulo allí con Quintana, Cachorro y Cardoso en el medio. Cardoso nunca fue el extremo que pensábamos podía ser, y terminó quitando. Pasa que, como dijimos hoy a mediodía, Cardoso tiene un problema. Tiene energía, quite, pero hay partidos donde está muy mal con la pelota. Y hoy estuvo mal. Porque la que perdió en el área o cerca del área de Vasco apoyando un ataque, casi termina en gol, que fue la última clara para el equipo brasileño. Y hay una que Carlín recuerda en medio del acoso, cerca de tu propia área. Levanto la pelota y quiere salir de cabecita. Cuando no estabas partido para la cabecita. Era para levantar la pelota y pum, pegarle lejos. Porque no hubo forma que Olimpia intente jugar asociado. Al tener bien custodiado a Delmas. Tener bien custodiado a Romeo. Que le dio una patada muy fuerte por parte de Rojas. Pero donde el saldo mayor fue la torcedura de tobillo que tuvo al caer. Y eso preocupa. Con vista al segundo tiempo. Brian Romero, ¿qué puede hacer? Correr detrás de la pelota. Y eso que tiene un jugador Renan, que es muy mal central, el segundo central de Vasco, que en un momento entregó como cinco pelotas queriendo salir a la gente de Olimpia, pero como a Olimpia la pelota fue bien tratada, le quemó en todo momento, porque no es por imprecisión, sino por acoso del rival, por presión del rival. Porque en un momento Vasco se dedicó a jugar por la derecha, en otro momento cambió de plano a la izquierda, y siempre tuvo dominio. A la derecha llegó a la línea de fondo, pero no generó. Cuando entró por el medio, sí generó. Hay una que también se va por encima del travesaño apenas. El teñido, estamos hablando de Alson, cuando apareció marcó la diferencia porque es el más hábil. Rojas, pegada, y también se juntó bastante bien con el Puma Rodríguez, y Correa se perdió un par de goles importantes. David, el delantero más adelantado que tiene el equipo de Vasco da Gama. Entonces, lo bueno de este vaso, lo malo es cómo sufrió Olimpia. Ya le dije, un viaje tipo pesadilla, a punto de chocar en cualquier momento. Lo bueno es que no chocó. El cero se mantiene en el arco de Olveira, que es cierto, Bentaverri y Mateo Gamarra sacaron mucho. No así Raúl Cáceres y Matos. Cada uno por ahí tuvo su opción como para atacar, pero centralizó mucho por el momento Vasco, por eso los quites más cercanos al arco de Olveira se vieron por parte de Bentaberri, fiel a su estilo, ahí tirándose, Gamarra un poco más posicional, más poniendo el cuerpo. Pregunta que puede hacer Olimpia, yo no veo, están en la cancha los que tienen que estar. No hay volante de contención. Silva Ferreira no me da nada respecto a lo que me mostró y a cómo está el partido. Romeo debe estar. Lescano, con la frialdad que tiene últimamente, si entra a jugar a esta temperatura, lo más probable es que se produzca un naufragio. Entonces, repito, primer tiempo sufrido, primer tiempo que si el partido termina así, iba a hablar de la tradición copera de Olimpia. Pero ni usted que está siguiendo el partido, ni nosotros creemos que Vitamina haya mandado a jugar a esa zona a su equipo. Lo que pasa es que Vasco se lo llevó y no tuvo recursos para salir por la flaqueza que le dijimos. Un mediocampo realmente muy vulnerable, muy poca suma, muy poca presencia de Cachorro y Quintana. Cardoso, que no es el especialista, sacó, pero mal con la pelota. Fatecha del MAS, no tuvo acompañamiento ni receptores para meter los buenos pases. Entonces, el partido realmente fue un vía crucis durante los 50 minutos que duró en la primera etapa. Pero la buena noticia es que está 0-0 en cuanto al resultado.
3: Hablábamos del mediocampo de emergencia. Y vaya que sí, fue de emergencia, de urgencia. Porque contuvo muy poco, porque Richard Sánchez viene después de varias semanas sin jugar. Que no ha jugado en este semestre todavía con tanta intensidad. Hoy lo pusieron como el hombre más retrasado de la línea de tres que tiene en el fondo del triángulo, que tiene en el fondo el equipo de Vitamina. En la posición de Richard Ortiz, o que últimamente venía utilizando Alfaro en esa zona de la cancha. Y él no tiene oficio para jugar allí. Teba Quintana, con sus carencias, entró a jugar de interior izquierdo, no pudo tampoco. Y Cardoso, de quien habíamos hablado, le cuesta también esa labor, a pesar de que creo que frente al mismísimo Vasco había jugado allí en aquel 3-0, en donde él fue uno de los mejorcitos en esa zona por su lucha, por su constancia, pero todo eso quedó en la nada por el resultado abultado en aquel partido en la fase de grupos. No tiene un hombre de marca de oficio, tampoco uno que ordene esa zona de la cancha, por eso es demasiado profundo Vasco, que ataca por todos lados, con Cuyabano por izquierda, con el Puma Rodríguez por derecha. Hablo de los laterales que jugaron más en campo de Olimpia que en campo propio, por las facilidades que le daba Olimpia en ese aspecto. Matus flojito, a Raúl Cáceres no le pidas demasiada marca, y eso hace que Vasco sea muy profundo. Y lo peor de todo es que Olimpia, cuando recupera la pelota, la pierde muy rápido. No tiene un plan B como para contragolpear. Romeo está muy bien marcado, algo que habíamos advertido esta siesta. Le pegaron, está ahora maltrecho, golpeado, cansado, porque lo marcaron bien. Es el hombre a contener en Olimpia, porque es el único capaz de dejar a dos o tres hombres en el camino y asistir a un Romero que está muy solo. Un Romero que baja para tratar de ayudar, pero no tiene oficio para marcar. Del MAS está más correteando rivales que generando fútbol. Y ese es el partido que se planteó en el primer tiempo. Es difícil la situación de Olimpia porque no tiene relevos en la mitad de cancha como para decir, va a entrar este y vas a soltar un poco más a Cachorro, que puede meter un balón para que Romero o Romeo o Cardoso juegue por afuera, porque a Del MAS le ha costado. El mejor momento de Del MAS en Olimpia es jugando detrás del punta. Hoy está haciendo un esfuerzo por derecha como una especie de extremo mentiroso, pero trabajando en defensa, que no es su mayor virtud. Jugadores ofensivos defendiendo, porque Quintana es más de tinte ofensivo. Las pocas oportunidades que tuvo en Olimpia y en Nacional lo hicieron en Luqueño, un jugador más aguerrido, pero no es lo que él siente, y en Olimpia no le está pasando bien. Cardoso es un delantero devenido a volante central, y ni hablar Richard Sánchez. Entonces a Olimpia le cuesta mucho recuperar la pelota, y cuando la tiene no sabe qué hacer con ella. Por eso la revienta, por eso Leo Jardim es un líbero que juega lejos de su arco para que la pelota vuelva lo más rápido posible a campo de Olimpia. Realmente está difícil la situación, ¿eh? Lo más probable es que se plantee un segundo tiempo similar al primero, pero ojalá Olimpia no sufra tanto.
2: Sí. Vemos a Olimpia que va saliendo, cámara con dos de los principales, Ventaverri y Gamarra, también para Quintana. Dale Vasco, hay que ver si mete algún cambio. Lo cierto es que va saliendo para la segunda etapa y ojalá que se pare un poco más adelante Olimpia, pero que si se para adelante no pierda la pelota como cuando la perdió Cardoso y casi vino de contra el gol de Vasco a los 44 minutos del primer tiempo, que se fue con el 0-0. El árbitro manejó un momento de chispa, quedó la duda si no era para más en contra de Romero Benítez, esa falta de atrás que después encuentra golpeándose el tobillo. Y Brian Romero, lo bueno que tuvo, que se tiró pero saltó justamente el brasileño que iba a ser víctima de la falta, para el segundo tiempo que se viene y en el que esperemos verlo menos a Olveira, como lo vimos a la gran figura de esta primera etapa.
3: Este partido pide en bajo Spinelli, en cualquier momento entra Spinelli para acompañar a David.
2: No de idea que está complicado el partido.
4: Comentario en este tiempo de Federico Arias. 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
4: Busca la pelota limpia, sin cambios el conjunto de Cano, sin cambios el representativo del bajo de la gama. 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Ya largaron el segundo tiempo, Copa Sudamericana, octavos de final, partido de ida, Vasco da Gama, Olimpia en Río.
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4: Y va la pelota desde el fondo para sacar Cachorro, se muestra Quintana, va al piso, lateral que va a corresponder de salida, el primero del segundo tiempo, Ventaverri, lateral Onofre, atrás con Olveira.
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4: Va el derechazo de Olveira, pelota para Romeo Benítez que corre, se recuperó evidentemente, menos mal Romeo, cuando va la contra ahora, va limpiamente, se mete con todo, Correa, pelota por izquierda, busca la pared, toca bien Vasco, Barros ahora, va cerca del área, va a disparar, atención, puntín por derecha, centro de zurda, Olveira. Olveira cuando subió con todo otra vez, Rodríguez, pelotazo de contra para Olimpia y se mete con todo. Qué lástima, Brian Romero. Iba esa pelota, pero cubre muy bien Saldivia para el conjunto brasileño.
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4: Atención con los likes, con los me gustas. En el YouTube, la gran jugada en vivo. ¿Cómo arrancamos el segundo tiempo, Iván?
0: 945 me gustas en estos momentos, Bruno. La próxima meta, a los 1.300 me gustas, regalamos otros dos packs de Múnich. Repetimos, a los 1.300 me gustas, reiteramos, regalamos dos packs de Múnich.
4: Bueno, perfecto, gracias. Vengan los deditos gordos. Ataca Vasco da Gama, pelota abierta por derecha. Se mete con todo Ferreira, va a presionar el conjunto brasileño, metiendo el pase sobre la zona izquierda ahora. La presencia y la subida con todo de Moreira. Moreira adelanta, viene, se muestra Rojas. Ataca el equipo brasileño. ¿Buscará nuevo centro o va a disparar? A ver, se mete Vasco, solo, con perfil. Atención Moreira, centro que va. Cruza el portal de Olveira. Y se salva Olimpia, Carlín.
3: Otra vez Cuyabano, Que adelante está lateral izquierdo, el centro, no llegó David, atropelló Hudson por el segundo palo, quiere parar la pelota, se le va, qué centro metió, Nadie conectó para la suerte de Olimpia.
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4: Olveira en lo alto, pelota que cubre por ahora, marcaba sacando porque el cabezazo fue rápido de Rodríguez, vuelve a campo de Cachorro Sánchez, va para girar, Quintana espera por izquierda, prefiere asegurar con Fernando Cardoso, se moviliza y cruza mitad del terreno, avanza para el conjunto del Olimpia, buen pase con Raúl Cáceres, se despliega el ataque del Olimpia, se desprende Cachorro Sánchez, inyecta para Cáceres, centro pelota que va en lo alto, marca de cabeza, va sacando muy bien Soares y se viene bajo ahora, vuelve a atacar el conjunto brasileño, que bien se mete Rojas, atención, que va con todo, buena pelota, cae por el camino, le va a quedar el centro que va otra vez, cruza el portal del arquero Olveira, Federico.
2: Lo que pasa es que Olimpia ahora quiere pararse más adelante, Vasco tiene más espacio, sigue atacando y como decís, ya cruzó tres veces la pelota casi el área chica del arquero Olveira.
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4: No sé si se dieron cuenta, Carlín, Federico, pero evidentemente el técnico del Vasco les dijo, no tiren más por arriba la pelota en los centros. Busquen a media altura o por abajo, porque los tres centros fueron de esta característica, Carlín.
3: Sí, es que no tiene gran cabeceador. David es medio grande, pero es medio torpe. Y van a buscar a Hudson al segundo palo.
6: o la propia presencia de Nuno Moreira por izquierda.
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4: Pausa en el fútbol, se recupera Moreira. Tiro libre para el conjunto de Nevasco. Chat de YouTube, WhatsApp 098-495-000. Los amigos y las amigas del WhatsApp, sí, Iván.
0: Y en estos momentos tenemos 2.653 personas, Bruno, liderando en estos momentos solamente en YouTube. El saludo para todas las personas que van haciendo el reporte de sintonía desde la fanpage de Bruno Pone. El saludo para Miguel Ojeda, para Daniel Valde, Alexander Caballero también, Ángel David. Ni un remate al arco, por favor, vamos, Olimpia, dice también. Para Catriel Benítez también. Gran primer tiempo del Olimpia, se está colgando el travesaño Olimpia, dice también. El saludo para Miguel Cabaña, de la gente que está prendida en la fanpage de Bruno Pon.
4: Ataca Vasco, se mete Jackson, atención, apertura que va para Méndez. Méndez por la zona izquierda para Suárez, que sube, se desprende del esférico y va, que ansiedad tienen los brasileños, ya quiere marcar el gol. Olimpia se defiende, señores, está subiendo de nuevo, toca la pelota el capitán Thiago Méndez, pelota extendida sobre la zona izquierda, la tiene el conjunto brasileño. 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
4: Leo Jardín. Alves recibe, la manda sobre el costado izquierdo. Suárez ahora para adelantar. Toca, pared perfecta, bien hecha por Rojas. Marca Cachorro, saca por ahora, desvía muy bien, es Víctor Sebastián Quintana. Sacó Quintana esa pelota, lateral de nuevo para el conjunto del Vasco. Sin cambios Olimpia, sin cambio también el conjunto del Vasco da Gama. Arrancó este segundo tiempo Olimpia algo mejor, porque no es que está totalmente defendiéndose como lo hizo en el primer tiempo, donde fue un vendaval del conjunto brasileño. Es más, adelanta ahora del más, cubre del más, tienen que retroceder con Leo Jardín, el arquero del Vasco.
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4: Balonazo por derecha, ahí está para recoger Rodríguez, se viene el Puma Rodríguez, señores, José Luis Rodríguez, entregándola para Adson Ferreira. Devolución ahora para que la toque Vasco, en campo del Olimpia, pica Jackson, la pide Rodríguez, encara, raya de fondo, levanta el centro con peligro, se mete, atención, y baja, menos mal, esa pelota como puede en el fondo Olimpia para defenderse, Federico.
2: Olimpia, como dijimos al principio, quiere otra actitud, quiere adelantarse unos metros, pero el partido sigue siendo el mismo, con Vasco da Gama cruzando los costados con mucho peligro.
4: Otra vez en la última acción, Fernando Cardoso cubriendo las espaldas de Raúl Cáceres, saliendo con todo el conjunto de Vasco. Atención, YouTube, la gran jugada en vivo. ¿Cuántos dedos gorditos necesitamos? Los pulgares, Iván.
0: 1.300 deditos gorditos. Y repartimos nuevamente, regalamos los próximos dos packs de Múnich. Tenemos que llegar a la meta en estos momentos, 989 deditos arriba.
4: Saca Mateo, desvías Ventaverri, se adelanta. Se adelanta Ventaverri, Mateo desvía con la pierna derecha, córner, tiro libre de esquina que va a corresponder. Esto es peligroso para el conjunto de Vasco. 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
4: Punta izquierda, tiro libre de esquina, centro que viene, cabezazo pasado, le queda a Jackson de pegar de zurda. Se abre, menos mal, demasiado. Saque de meta para Olimpia.
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4: El arranque del segundo tiempo, comentó Pina. 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
6: Olimpia intenta levantar un poco o adelantar un poco más las líneas, pero Vasco de vuelta se lo lleva por delante. Es complejo el tema, habíamos hablado de los porqués en el entretiempo y el partido no ha cambiado de temática.
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4: Franco Alfonso llamado por Vitamina Sánchez. Atención, ¿por quién entraría Franco Alfonso? Yo creo que por Sebastián Quintana. Supongo, no sé, Federico.
2: ¿Y cómo lo estás viendo vos que estás ahí a Romeo?
4: Romeo aparentemente bien,
6: Yo creo que se puede ir del MAS, del MAS o Quintana.
4: Sí, porque... Ataca Olimpia, Brian Romero, a ver si sale esta. Atención, se viene Fernando Cardoso. Raúl Cáceres pica, recibe Raúl, levanta el centro, pelota que va, cabezazo afuera. Muy abierto, Romeo le pega mal, Federico.
2: Sí, pero no deja de ser una buena, creo hasta la mejor de Olimpia. Y vamos al tema, y del mano creo, del mano recién hizo una buena. En todo caso se vaya Quintana, como dicen ustedes, pero...
4: Se va Quintana.
2: Ahí está Quintana, como decías, llevándose los demás, haciendo un buen partido. Y esta fue promisora porque pisó el área y hubo un cabezazo de un buen lugar.
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4: Prácticamente haciendo sombra solamente, no tocó la pelota, se va Víctor Sebastián Quintana. Lo veníamos transmitiendo, relatando y comentando con los compañeros. Hasta cada Vasco sobre la izquierda, cruza mitad de terreno. Se viene autopase espectacular. Con todo avanza Méndez, lleva la pelota tras Travilla. Lo agarraron, falta. Y amarilla para Cachorro. Amarilla para Sánchez Carlín.
6: Se merece, tenía que cortar. Porque este cubayano es un lateral potente. Se metía en diagonal. Iba a generar peligro, cortó bien Sánchez, no muy cerca de la portería de Olveira y se gana la amarilla.
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4: Empate, señores, empate cero para Vasco, cero para Olimpia. Peligroso tiro libre para Vasco, que prepara dos variantes al hilo. El técnico portugués del Vasco da Gama, 0-0 aquí en el San Januario. Vamos Olimpia, dos hombres en la barrera, tiro libre para el Vasco. Esto es peligrosísimo, señores. Atención, hasta acá figura Olveira, figura Bristol. Centro, segundo, palo. Rodríguez de cabeza, río y afuera, saque de meta para el decano.
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4: A ver, número 17, Cínico, estamos con los cambios.
9: Sí, señor, Inestrosa ingresa, camiseta número 18, Bruno, en el conjunto de Vasco, ingresa el 77 también, estamos hablando de Claudio Spinelli. Vamos a confirmar lo que se retira.
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4: Inestrosa y Spinelli, los cambios ya le contamos quiénes se retiran en el Vasco da Gama. Atención, señores, empatado el fútbol 0-0, pinturas Bambi.
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4: Y va con todo Olimpia, buscando Franco Alfonso, se toma de la cabeza, cayó al piso, sale, sin falta, entiende el árbitro y va a la contra. Esto es letal, atención, se mete Moreira, pica para Vasco, se va sobre la izquierda, ya se rearmó la defensa del Olimpia, menos mal, ahora sube de nuevo. Y pica con todo, Moreira para Méndez, roba la pelota, tiene que salir de ahí. Olimpia en ese encierro que está teniendo sobre el perfil de Raúl Cáceres. Roba de nuevo Vasco, y atención, desprolijamente va, roba, saca del más, viene, gira del más. Recupera para Olimpia.
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4: Se fue Moreira.
9: Y Hapson, Moreira y Hapson.
4: Bueno, los dos extremos se fueron entonces cuando carga. Vasco se mete, Inestrosa por derecha, levanta centro. Pasado afuera. 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
4: En Olimpia se fue Víctor Sebastián Quintana, ingresó Franco Alfonso.
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4: Y va justamente Franco Alfonso para presionar con todo. Sube la temperatura, sube el encuentro, señores. Caliente partido. El encuentro empatado 0-0. 22.000 entradas vendidas, nos decía Malte Melgarejo en la previa al fútbol. Ya vendidas, canjeadas para el partido. Revancha el próximo jueves entre Olimpia y Vasco da Gama. Pelotazo abierto para Rodríguez, no alcanza sin los tines del público. Habrá saque lateral de salida que va a corresponder al conjunto de Olimpia. Vamos a YouTube, la gran jugada, amigos y chat.
0: 3.117 personas en estos momentos, Bruno. Llegamos a los 1.000 deditos arriba, a la meta. 1300 me gusta si se van los dos próximos packs de Múnich. Al finalizar el compromiso, regalamos la camiseta original del Olimpia.
4: Cae Spinelli, no hay falta, dice el árbitro del MAS. Con golpe de cabeza para restar, corre Fernando Cardoso para presionar. Cae el hombre de Vasco, tampoco hay falta. La nueva línea arbitral, señores, que deja jugar bastante. Darío Herrera, el argentino que está cerca, va saliendo con todo el conjunto vascaíno. Empatado el fútbol 0-0. Un primer tiempo que fue de sufrimiento para Olimpia y que a esta altura me parece que decayó lo de Vasco en cuanto al ritmo del ataque sostenido. Inestrosa vuelve sobre mitad de terreno. Comentó Pina Carlin, Correa lo presenta.
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4: Centro que va Olveira, aguantame, sale primero Olveira. Centro con todo de Suárez, Olveira atento. Sí, señor, sí, Carlin.
6: Es que está centralizando más Vasco porque Inestrosa entró por el extremo Moreira, pero él se mete atrás de los puntas y Spinelli es punta, acompañando a David. Por eso perdió fuerza por los costados Vasco, que va a empezar a centralizar un poco más su juego.
7: El tiempo de juego, 15 minutos de esta segunda etapa y el marcador Energy, combustible de calidad del precio justo, indica Bruno.
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4: Bate, señores. 0 para Vasco, 0 para Olimpia. Pelotazo para Franco Alfonso. La salida rápida sobre la punta derecha. Alcanza, pero le apunta al lateral Onofre. Pelota para Olimpia, señores. Se vendrá el pelotazo. Mira si llega el gol de Olimpia ahora. Alfonso buscando por la derecha. Pelota levantada. Vuelve a desviar. Nuevo saque lateral que va a corresponder al conjunto de Olimpia.
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4: Y ataca Olimpia buscando Fernando Cardoso. Del más que sube, centro que va. Pelota recoge, marca de cabeza sacando Alves. En el rebote le va a quedar. Insiste con todo Olimpia. Marca, sin embargo, va sacando como puede Soares. Remate sin precisión de Olimpia. Saque de meta para el conjunto del Vasco. Decayó el equipo brasileño en este segundo tiempo, Federico.
2: Exactamente. Ahora sí, totalmente. Y lo hizo bien también Olimpia el ingreso de Franco Alfonso, que le da otra alternativa para jugar por el costado derecho cuando prepara dos cambios más. Vitamina Sánchez.
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4: Rubén Lejano se prepara en Olimpia.
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4: A ver, dame el garrulito, dale, hermano.
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4: Thiago Caballero y Rubén Lescano para ingresar en Olimpia. Los cambios que se vienen cuando ataca con todo el Vasco. Se mete por izquierda y va subiendo Soares. Espera Méndez, pelota que va cerrándose sobre la izquierda porque no puede entrar el Vasco. Vuelve totalmente atrás con Alves. Este va entregando sobre la presencia de Barros. La tiene el conjunto brasileño. Dos cambios, repito. Prepara Olimpia. Vitamina sigue conversando con los jugadores. Pelotazo que va. Spinelli. Spinelli con la pierna levantada. Reclama a los hombres de Olimpia, Carlín.
6: Sí, es que levantó la pierna demasiado alto. Iba Gamarra para sacar de cabeza. Creo que está sentido. El zaguero franjeado. Una jugada imprudente de Spinelli.
4: Van los cambios. A ver, se retira Brian Romero. Ingresa Thiago Caballero. Y Rubén Lescano por Romeo. No continúa Romeo, Federico. No sigue Brian Romero.
2: Bueno, Romero y Romeo afuera entonces. Thiago Caballero diferente a Romero, pero se va a parar ahí. Y seguramente hay que ver si Lescano ocupa el lugar de Romeo Benítez o a Franco Alfonso, que también ha jugado por ahí. Los dos cambios, por lo menos más oxígeno en este momento que ya cambió el partido, va a tener Olimpia.
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4: Entró con todo Thiago Caballero. A ver, fuerte entrada. Ahora responde también el jugador brasileño. Hay tarjeta amarilla, quiero confirmar. Es para el 4, para mí, Saldivia, amonestado, Carlín.
6: Sí, entró fuerte Saldivia, con los dos pies hacia adelante, golpeando al rival. Bien puesta la amarilla.
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4: Centro que va, se mete peligrosamente el Puma. Baja la pelota con peligro. Está en el área, despega de zurda. Desvía clarísima llegada, lo dejan demasiado solo Rodríguez. Tiago Caballero, Caballero para la contra ahora. Tiago insiste, no, perdió el control de la pelota, va con todo, se mete, esto es peligrosísimo con Barros. Barros cruza frente al área grande, se dispone Vasco a atacar y vuelve totalmente atrás, se encierra Olimpia. Dos cambios prepara Vasco, dos cambios prepara el equipo brasileño. Cuando va subiendo, fija con todo otra vez, avanza Saldivia, centro que va Spinelli. No alcanzó Spinelli. Toca Ventaverri, tiro libre de esquina para Vasco.
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4: Será sobre el costado izquierdo.
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4: Tiro libre de esquina, córner para el conjunto brasileño, se demora todo esto. Dos variantes más prepara el equipo brasileño. Va con toda arriba, señores. Olveira, figura Bristol del partido hasta aquí. Tiro libre de esquina. Más en el primer tiempo, donde tuvo tapadas realmente claves, genuinas, importantísimas. Tiro libre. A ver, ¿qué pasó acá? El VAR le llamó al árbitro y le dijo que era saque de meta, Federico.
2: Sí, señor. Pero qué polémica. ¿Vos sabés que la toca Ventaverri? Qué mal el VAR, ¿eh? Vamos a decir, felizmente para Olimpia. Pero Ventaverri la toca, la cámara de costado muestra que la toca y no el delantero brasileño.
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4: Los cambios, Nico, en el conjunto brasileño.
9: Exactamente, Bruno. Ingresa camiseta 83. Ramón de Souza. Se fue el 23, Méndez. El otro que ingresa, camiseta 6, Lucas Pitón. Se retiró el 66, Luis Suárez.
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1: De Sousa y Pitón, entonces, ingresan en este segundo tiempo, señores. Se fueron a Thiago Méndez y Moreira. 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
1: Presionando lo alto, Thiago Caballero. Pica el balón, no alcanza ni por arriba ni por abajo. Lateral para el conjunto del Vasco. Segundo tiempo, trámite del partido. 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
1: país. 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
1: Pausa, señores, de rehidratación. Sí, Federico Carlín.
2: Sí, vamos a escuchar al técnico, pero no sé si Olimpia tiene para aprovecharlo, pero la presión, el grado de dificultad disminuyó totalmente respecto a aquel primer tiempo, que yo decía era un viaje de aquellos locos, complicado. Ahora el centro para Spinelli, recién lo tuvo por el Puma, pero después no es aquel equipo picante que recuperaba rápido en la zona defensiva de Olimpia, que traía tantos problemas. Habla el técnico portugués, le da alguna indicación ahí a David. Vamos a morir en el momento en el que dice Vitamina, a ver qué está reflexionando el técnico de Olimpia.
3: Exacto, es que centralizó mucho Vasco y por adentro no estaba el negocio. Y ahora entró Lucas Pitón por Cuiabá, ¿no? Lucas Pitón, el argentino, que es menos ofensivo, menos técnico que el brasileño, que corrió muchísimo. Lo hizo más para oxigenar. Escuchemos Vitamina.
4: La idea es que vuelva, ¿no? Que vuelva.
5: Difícil en boca la cancha.
4: No, claro. y tengo que hacer, la tengo que meter acá. Vení un poco más y prefiero que vos, perdón, que corras para adelante y cabeceo. Ok, okay. Pues si te me pones muy lejos.
6: Sí, y algo aquí yo igual llevo. Ya
5: claro, no, ¡Ey, Gastón! ¡Para!
6: Es que no necesito un timing para.
3: Bueno, Gastón Olvera, que saque largo, que meta esas cotas que conocemos, que Caballero las peine, más o menos lo que decía Vitamina en la última parte de su alocución, para estos últimos 20 minutos que le quedan al partido más la adición.
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1: Cuando hay pelotazo abierto, marca va sacando desde el fondo. ¿Cómo puede Pitón, que entró en este segundo tiempo? Hay una caída, está en el piso un hombre de El Vasco, se interrumpe otra vez después de la pausa de rehidratación el fútbol. 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
1: Chat de YouTube, ¿cómo va esa tropa? ¿Qué dicen los amigos, las amigas del WhatsApp? Sí, Iván.
7: 3.418 personas en estos momentos prendidas a la transmisión de la gran jugada. 1.100 likes, estamos cerca de la meta. Vamos, Olimpia de mi vida, quiero ganar la remera grande. Hay uno solo, me anotan, dejando su terminación. El saludo para Alejandro Gómez, para Gabriela Benítez, para Fercho Guerrero. Vamos, Olimpia, quiero la camiseta. La gente que se va prendiendo el chat del YouTube, liderando la gran jugada en estos momentos solamente en YouTube.
1: Muy bien, 1.300, y no se olviden, llegamos a 1.300 dedos gorditos, a los likes, y se van dos packs de Múnich. Avanza, va tocando esa pelota, sale desde su área Leo Jardín, deja para Alves, partido empatado 0-0. Avanza con todo, ya firmó, está acordado lo del Ipswich Town con Julio Enciso hasta el 2030 en principio. Cuando va sobre la izquierda, va picando con todo, mete, presiona, está subiendo con todo, Barros para el Vasco, pelota que va a un costado, habrá lateral para el conjunto del Olimpia, lateral no ofrece.
0: Ñando Tío Rock and Pop, el tiempo de juego 26 minutos de esta segunda etapa y el marcador Energy, combustible de calidad del precio justo, indica Bruno.
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1: Empate, señores, 0 para Vasco, 0 para el conjunto de Olimpia. El Puma Rodríguez descarga sobre el costado derecho con Inestrosa, subiendo con todo. Inestrosa deja por el medio, trasladando bien para Barros. Ahora vuelve para Rodríguez, en campo todavía suyo el Vasco da Gama. Extiende el balón para Alves y va subiendo, abre punta con todo. Vamos a ver, está esperando Spinelli en el centro del área.

0: Altuve sobre la izquierda, avanza con todo. Pitón espera por la izquierda, vuelve a atacar el conjunto del Vasco de la Gama. Tiene que retroceder Raúl, tiene que bajar con todo también Fernando Cardoso. Rubén Lescano tiene que también hacer lo suyo defensivamente, centro contra el área, saca Venteverri de cabeza. Pifió ahí, qué lástima, no pudo sacar del más. Insiste, vamos a ver, tiene que reventar del más en segunda instancia. Ahora sí con el zurdazo va sacando esa pelota, le vuelve a quedar y corre Thiago Caballero. Sale Leo Jardín, Jardín con la pelota, evita el córner, la tiene el balón Olimpia.
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0: Lateral Onofre para Olimpia.
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0: Tiro lateral para el conjunto de Olimpia, sobre la izquierda, se vendrá el pelotazo, balón para Thiago Caballero, marca de cabeza, despeja Saldivia, le queda en el rebote a Cachorro Sánchez, responde Spinelli con una corrida, pero sale Olveira, Olveira para quedarse con el balón, hace lo que le pidió el técnico Vitamina, pelotazo largo que va para Thiago, golpe de cabeza, marca bien, Inestrosa antes de cabeza sacaba. Muy bien Rodríguez, el lateral que tiene el conjunto del Vasco. Empatado el partido, señores. A ver, ¿cuánto tenés en tu cronómetro? Ya me contás. Pero tazo al vacío por debajo del botín para Correa, no alcanza. El público, señores, que brama aquí. Esperaba que Correa se quede con el balón. ¡Sí, Edgar!
1: 28 minutos, Bruno.
0: Rumbo a los 30 minutos, señores. Dale like, dale me gusta. A llegar a los 1.300 se van los dos packs de Múnich, y no te olvides la camiseta oficial del Olimpia, que está a punto de irse también oficial, la que estás viendo en YouTube ahora. Ataca Inestrosa, pisa el balón, cruza y va frente del más, gana Inestrosa, le cierra bien por ahora en el fondo. Marca Matusaca, lateral para abajo.
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0: Y va de nuevo Vasco da Gama, ya no con esa intensidad de la primera etapa, pero sigue teniendo el control de la pelota con menos peligrosidad. Olveira tuvo una excelente, un primer tiempo realmente exorbitante, extraordinario el que hizo Olveira. Por eso por ahora pinta para figura Bristol. La tiene, avanza el equipo brasileño, tocándola, qué bien giró Rojas, la mandan por derecha ahora, subiendo con todo, avanza, espera Correa, va Spinelli también, Inestrosa por derecha, tocando el Vasco da Gama, se defiende Olimpia.
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0: Ataca Vasco, sobre la izquierda, pasa abierto, va metiendo presión, atención, va a levantar de Sousa, pelota que va, toca otra vez el hombre de Olimpia, nuevo saque lateral Onofre, alienta al público del Vasco. Cuando vamos rumbo a los 30, pelota para Correa, corre Spinelli, le queda Correa, gira bien, la tiene en el área, peligrosísimo esto, va y saca como puede Raúl Cáceres, tiro libre de esquina para Vasco.
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0: Será sobre costado izquierdo.
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0: Tiro libre de esquina, córner para el Vasco, sobre la punta izquierda, se mueve todavía un hombre en la banca del Olimpia, centro contra el área, marca bien la defensa, sacando como fuera, impresionante Fernando Cardoso. La pelota que sacó en el primer tiempo y otra vez ahora, Carrín.
2: Sí, es que está realmente en ese, con ese chip de defensa, ¿no? De defensor, saltó bien, sacó esa pelota. Le complica la vida a Olimpia Vasco defensivamente, sin la misma claridad que el primer tiempo el equipo brasileño.
1: Ñando Tío, Rock and Pop, el tiempo de juego, 31 minutos en esta segunda etapa, y el marcador NRG, combustible de calidad del precio justo, indica Bruno.
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0: Empate, señores, 0 para Vasco, 0 para Olimpia. Vasco con la posesión de la pelota. Rodríguez espera, toca Inestrosa, pasa al vacío, va para marcar Mateo Gamarra. Se adelanta bien, se antepone Gamarra, levanta con la zurda. El pelotazo abierto, se desviene el hombre de Vasco, lateral. Gana tiempo, gana oxígeno el equipo de Olimpia, Federico.
4: Otro de gran actuación, Mateo Gamarra. Como los suele hacer frente a los equipos brasileños, realmente desde el primer tiempo, ahora con la inteligencia de hacer pegar en el rival para ganar tiempo. Bajo la Gama sabe que ya le pasó el tren. El tren fue el del primer tiempo. Ahora es otro partido totalmente.
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0: Inestrosa para girar. Retrocede ahora sobre la presencia de Saldivia. Este va cambiando para Alves, subiendo el equipo del Vasco. Pelota abierta, peligrosa, línea de fondo. Fuerte, menos mal. No alcanza. De Sousa habrá salida para Olimpia. Va a sacar Oliveira. Va a sacar Oliveira. ¿Cuánto tenés en tu cronómetro, Edgar?
1: 32 minutos, Bruno.
0: 32 de la segunda etapa. Seguir aguantando Olimpia. Este es un resultadazo, señores. Lo veo moviéndose Richard Ortiz entre los suplentes del conjunto del Olimpia. Hasta ahora poco lescano, ¿no?
2: Poco, casi nada, como todos los ofensivos de Olimpia, Bruno.
4: Alfonso entró un poco mejor, ¿eh? Alfonso corrió, ocupó posición, del más sigue, pero lescano, nada.
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0: Va Olveira. Olveira en la salida para el conjunto de Olimpia. Apertura por derecha. Pelotazo muy largo, señores. No alcanza Raúl Cáceres. Lateral lo no ofrece. Ejecuta rápidamente. Bajando sobre mitad de terreno. Se viene Johan Rojas. La tiene Rojas. Rojas para la presencia de Saldivia. Este va cambiando para Rodríguez. Devolución para Saldivia. La tiene el Vasco da Gama. Bajó totalmente la intensidad. Es otro partido. Bien lo decía Federico. Le cuesta mucho más ahora. Es que el ritmo físico también le está pasando factura al Vasco da Gama, que entró con todo en el primer tiempo y no pudo marcarle a Olimpia, producto de la gran actuación de los centrales. Y ni qué decir de Olveira. El pelotazo que va a centro. Marca Dermás con la pierna derecha. Desvía muy bien Eduardo Dermás, convirtiéndose en defensor del conjunto de la Olimpia. Empata del fútbol aquí en el San Januario. El jueves en el defensor es la revancha. Ataca con todo. Ya me van a confirmar si es el mismo horario, muchachos. Y va con todo. Sí, me dice Nico Sosa, 19 horas. Aquí de meta para Olimpia.
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0: ¿Cuántos likes, deditos gordos? Vamos, Iván. ¿Cuántos me gustas en el YouTube, la Gran Juega en vivo?
5: 1100 likes en estos momentos tenemos, mi querido Bruno. 3800 personas, paliza, en el YouTube de La Gran Jugada, liderando. Quiero la camiseta, soy Loquillo Reto. Saludo para Francisco Rotela también. Quiero la remera y quiero el pack de Munich.
0: 1100 personas que ya le dieron el dedito gordo a Iván y a todo el equipo. Atención, señores, pelota lateral que va a corresponder al Olimpia después de bastante tiempo. Lateral Onofre para el decano.
1: 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Ñendo Tío Rocampop, el tiempo de juego, 35 minutos en esta segunda etapa. Y el marcador Energy, combustible de calidad al precio justo, indica Bruno.
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0: Bate 0-0, saque lateral para Olimpia. Sobre costado izquierdo para Thiago Caballero. Logra cabecear la cabeza, atención. Fernando Cardoso esperaba el rebote. Va el disparo de Ventaverri. Se desvía y va a la contra. Spinelli. Spinelli de cabeza se lleva Spinelli. Qué corrida para el hombre del Vasco da Gama. Se cayó, foul. Falta, señores, tiro libre que va a corresponder al Vasco.
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0: Y va Vasco de nuevo, posesión de pelota ahora. Aguantar esta recta final, señores, los últimos 10 reglamentarios más la adición. Empatado el fútbol 0-0. Prendete en la Gran Cuerda en vivo. Dale el dedito gordo que se va la camiseta del Olimpia. Que se van los dos packs de Múnich. Avanza con todo. Ingresa al YouTube. Pones la Gran Cuerda en vivo. Ataca sobre la izquierda. Subiendo de Sousa. Pelota larga otra vez. Contra la zona derecha. El ataque para Inestrosa. Baja esa pelota. Qué bien gana Inestrosa con peligro. Cruza el balón. Va el remate. Rodríguez. Se desvía Rodríguez, ya totalmente adelantado. Federico,
4: sí, el Puma ya está como delantero. Había tenido una importante hace 10 minutos. Aplauda a su compañero por el desborde, pero repetimos, Olimpia hasta ese otro equipo tomando la marca. Otra vez muy bueno el cruce para que no llegue el remate de lateral derecho. Mateo Gamarra es el último que toca la pelota.
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0: Tiro libre de esquina, córner para el Bajo de la Gama. El centro de zurda, pelota que va, pasado. Cabezazo Oliveira. Cabezazo y Oliveira. En el lugar y en el momento exacto, Carlín.
2: Roja y el centro. Ese cabezazo Oliveira bien parado en el medio. Embolsando esa pelota, dándole tranquilidad al equipo.
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0: Lucas Rocha, 86, se prepara en el conjunto brasileño.
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0: Pausa en el fútbol, hombre caído, señores. En el conjunto del Vasco da Gama, Vitamina está charlando, aprovecha esto. Está hablando con Cachorro Sánchez, jugador del Olimpia. Federico Carlín.
4: Pero qué resultado está sacando Olimpia. ¿Qué resultado? Pues si nos trasladamos, vamos a volver al pasado, Carlín. A primer tiempo.
6: No, olvídate.
4: A los 25 de primer tiempo.
6: Era para apostar en vivo a que Olimpia se comía por lo menos uno.
0: Se prepara Richard Ortiz, ¿eh?
4: Ah, bien, bien, Richard. Ahí David es que se va, ¿eh? David se va para que entre el último cambio de Vasco.
0: Lucas Rocha.
6: Sí.
0: Bueno, se va David Correa entonces.
6: 19 años.
0: Va a ingresar.
6: Años.
0: Sí, Carlín, mete tu boca, dale, dale.
6: 19 años el chico que va a entrar en Vasco, decía.
0: Bueno, gracias, Carlín. Impresionante. Lucas Rocha entonces, señores, por Correa, metiendo su bocadito siempre a nuestro lobby. Atención, señores, va a sacar Oliveira. Se prepara Richard Ortiz, de otro hombre, ¿eh? Rodríguez, el Coyote Rodríguez, en el conjunto del Olimpia. A ver, a ver, a ver, ¿cuánto tenés en tu cronómetro, Edgar?
1: 38 con 30.
0: 38 y medio. Pelota larga de Oliveira, buscando a Diego Caballero. El balón que se pierde en línea de fondo. Rápidamente Leo Jardín. Ojalá no se adicione demasiado. En el primer tiempo habían adicionado 5 minutos. 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
0: Pelotazo para Spinner y va la corrida Mateo. Cruza con la zurda, va sacando muy bien, lateral otra vez para abajo.
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0: Coyote y Richard Ortiz se preparan en Olimpia. Camino a los 40 minutos de la segunda etapa. ¡Qué resultadazo para Olimpia! A definir en casa el próximo jueves, señores. Lateral, Rodríguez ejecuta. Centro contra el área, saca la defensa, le queda Delmas y va a la contra. Pica con todo, lo vamos a ver. Qué lástima, no alcanza Cachorro. Va Delmas otra vez para marcar. Inestrosa roba, sin embargo. Inestrosa lucha entre dos. Delmas puntea lateral para botar para el conjunto de Vasco.
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0: Se van a hacer los cambios primero, a ver. Se va en Olimpia Delmas.
7: Ingresa Alan Coyote Rodríguez,
0: número 30, ¿no?
7: Sí, señor, y se va el Cachorro Sánchez. Ingresa camiseta 6 Richard Ortiz. Los cambios en Olimpia.
0: Bueno, Richard Ortiz por Cachorro Sánchez y Alan Coyote Rodríguez por Delmas. ¿Cómo se va a parar ahora Olimpia, Federico?
4: Y va hombre por hombre, ¿eh? Cachorro ya se va a pegar a Matus. Va a ser un doble lateral ahí. Y Richard Ortiz va a estar cerca de la defensa como se paró ahora. Casi como un quinto defensor. Ahí está.
0: Va la salida para Olimpia. A ver, corre con todo, Thiago Caballero, no puede alcanzar. Desde el fondo la salida rápida de Alves. La tiene Alves, cambia sobre el costado izquierdo. Y se viene de Sousa, avanzando en este segundo tiempo. Recta final del partido, señores. Estamos a ver, ¿cuánto tenés en tu cronómetro, Edgar?
1: Miendo tiro, campapa, el tiempo de juego ahora 41 minutos. De esta segunda etapa y el marcador Energy, combustible de calidad del precio justo, indica Bruno.
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0: Empate, señores. Empate 0-0. Sale Olimpia. Sale Olimpia, sale Olimpia. Vamos a ver. Pelotazo abierto. Intenta. Se cayó Coyote Rodríguez. El pelotazo abierto ahora de Matus para Coyote. Corre. Vamos a ver. No alcanza nadie de Olimpia. Queda en el piso. Va Alves. Alves que marcaba lateral que va a corresponder al decano.
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0: Totalmente declinó la ofensiva del equipo de Botafogo. Se vaciaron en el primer tiempo, como diría Juguero. Cuando la tiene Thiago Caballero. Lucha Thiago Caballero. A ver, Rodríguez adelanta, ahora va el pase, alcanza quién, Cardoso, engancha bien Cardoso, se cayó, falta clave. Clave la falta, gran partido de Cardoso, Carlín.
2: Una falta clave, porque Olimpia puede aprovechar de balón parado, lo que no pudo hacer en jugadas silbanadas.
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0: Tiro libre para Olimpia. ¿Cuánto tenés en tu cronómetro, Edgar?
1: 42 minutos.
0: 42, tiro libre para Olimpia. Vamos, señores, que aguanta Olimpia. Ayer buen resultado de Cerro. Perdió Recoleta, sí, la otra semana. Van con más chances Cerro y Olimpia, tiro libre. Atención, este resultado, Olimpia impecable, señores, hasta ahora. El 0-0, centro que va, pelota contra el área. Va sacando Spinelli, Spinelli de cabeza. El rebote le queda y ataca con todo. Se viene Raúl Cáceres, pica por derecha. Va el pase al vacío, el centro con peligro. Carga Olimpia, atención, Thiago, de cabeza atrás. Le queda en el rebote, insisto, Olimpia, buscándola con todo. Espera, vamos a ver, primero, Leo Jardín, Jardín, Jardín, Jardín, con la pelota, Carlín.
2: Ahí se queda el arquero con el balón, un susto para abajo. Imagínate si le hacen un gol sobre la hora, lo liquidan, salió Jardín para tranquilizar a los suyos.
0: El Coyote recibe de Richard Ortiz, este traslada por el medio, la salida para el conjunto con Mateo Gamarra, algo adelantado, vuelve con Richard Ortiz, tranquiliza, dejándola para Lobeira. YouTube, la gran jugada en vivo, Iván.
5: 4.100 personas en estos momentos liderando solamente en el YouTube, 1.200 me gustas al llegar al 1.300, se van dos Pactemonis, Bruno.
0: Thiago Caballero, y ya prepara esa camiseta espectacular del Olimpia. Qué resultadazo para todos los que participen ahora en el YouTube de la gran jugada en vivo. Va Spinelli, cruza Inestrosa por derecha, va por el medio, vuelve totalmente atrás el equipo brasileño a recomenzar todo, resetea con Rocha, la manda sobre la izquierda para de Sousa, subiendo con todo, ataca el equipo del Vasco, pelota por el centro, tres cuartos de campo en territorio de Olimpia, va a girar, no puede meterse Johan Rojas, la tiene para el conjunto vascaíno, insiste el equipo de brasileño, ahora con Rodríguez sobre la zona derecha, esperaremos la figura Bristol, Olveira ataca, Rodríguez, muy buen partido también. La tiene con todo, avanza el equipo brasileño, se demora Rodríguez, viene Olimpia para defenderse, centro que va, pasado, Ventaverri le pasa, revienta como puede, Franco Alfonso para Olimpia, Federico.
4: Ahí está Franco Alfonso cubriendo la espalda, guardaespalda de Ventaverri.
0: Va Rodríguez, aguantame, cruza de derecha, desde el piso, saca como puede Coyote Rodríguez, centro contra el área, sale Spinelli, sale Olveira, reclaman una falta, insiste ahora, el rebote otra vez, saca como puede Olimpia, pelotazo para Thiago que no alcanza, sí, Federico.
4: No, decía bien, dando una mano en la defensa Alfonso, pero así está abajo, Olimpia ya ocupa con mucha gente y los centros van todo al medio, por eso no sé si le va a alcanzar el descuento abajo para marcar.
0: Ojalá que no, vamos a ver, ya agarró la cartelería. A ver, cuatro minutos de adición. ¿Cuánto tenés en tu cronómetro, Edgar?
1: Viendo tiro, campamaba el tiempo de juego, 45 minutos. Segunda etapa del marcador Energy.
0: Spinelli solo de zurda afuera. Centro y Spinelli solo. Créanme, solo en el punto penal, milagroso. Esto es milagroso, señores. Tremendo lo que acaba de pasar, Federico Carlín.
4: Viva recibe de mufa, Dije no le va a alcanzar abajo para marcar ni en el descuento. Y Spinelli, menos mal que le pegó muy mal.
2: Le pegó con la espinilla a Spinelli. Qué mal le pegó. Se escapó de Gamarra que lo había sostenido en el forcejeo. Se lo sacó de encima que está afuera. ¿Sí?
4: Arrancó la lluvia, Bruno.
0: Comienza a llover aquí en el Sound Januario, señores. Comienza a llover. Es que Olimpia, señores, esto es bonanza para Olimpia, para el tricampeón de América, el campeón del mundo. ¡Qué resultado! Tenemos tiempo cumplido, cuatro se adicionaron, Inestrosa. Inestrosa, centro. Marca. Desvía, va sacando la defensa de Olimpia, baja Matus. Matus para sacar. Pelota lateral, Onofre punta derecha, se va el partido, Rodríguez se va a encargar.
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0: Con lo último que le queda, los hinchas apoyan, centro contra el área, vuelve a sacar, impecable Thiago Caballero para defender, centro segundo, palo para Rodríguez, marca Mateo Gamarra de cabeza. ¿Cuánto tenés en tu cronómetro, Edgar?
7: 46-40.
0: 46, casi 47. Hay que aguantar dos minutos y un poquito más. Y este va a ser un gran resultado para Olimpia. Llueve aquí en el San Januario, en Río de Janeiro. Olimpia en esta noche coopera. Una vez más Olimpia con todos los señores. Empatando, este resultado es muy bueno, aunque tiene que definir en casa. Todo queda en casa. Olveira va a sacar. Va a sacar Olveira. Va a sacar Olveira. Se va el partido, Federico Carlín.
4: Como aquel 2013, ¿se acuerdan? En la misma cancha. Cuarto de final contra Fluminense, partido sufrido. 0-0. En la vuelta lo ganó 2-1. Trae buenos recuerdos. Aquella vez también me acuerdo una lluvia sobre el final. Vitamina ahora mucho más relajado. Falta menos de dos minutos.
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0: Ortiz, corta Richard Ortiz, aunque lo hace por ahora para que le quiera Inestrosa. Ataca, se mete con todo Vasco Inestrosa. Inestrosa cerca del área, corre por derecha, va por adentro. Ataca, 48, un minuto y se va, un minuto y se va. Rodríguez aguanta, se mete con todo. Dios mío, cómo está aguantando Olimpia. Hay que aguantar esto, señores. Hay corazón. Se mete con todo. Va sobre la izquierda de Sousa. De Sousa con el pase corto. Espera Spinelli. Le van a mandar el centro, ¿no? El remate que va Olveira. Dos tiempos, Olveira. Tu figura del partido, Federico.
4: Gastón Olveira.
0: Tu figura del partido, Carlín.
2: Gastón Olveira.
0: Gastón Olveira, figura del partido Bristol.
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0: ¿Cuánto tenés en tu cronómetro, Diana?
1: 48 minutos.
0: 48 y segundos. Me adelanté algo, me parece, ¿eh? 48 y segundos. Poneme la polca de Olimpia. Poneme la polca del Olimpia porque Olimpia está sacando un gran resultado. Se va el partido, Carlín.
2: Se va el partido. ¿Cómo sufrió Olimpia, eh? Pero también se lo aguantó. Aguantó los embates del Vasco, se defendió bien, con mucha personalidad, y se trae un punto muy importante a Asunción.
0: Se remangó Olimpia, esa es la realidad. A lo macho, Olimpia aguantando. Se va el partido, señores. ¡Final! ¡Final! ¡Final! ¡Final, final, final, final, final! ¡Qué grande que sos, Olimpia! ¡El tricampeón de América! ¡El campeón del mundo! Le acaba de rescatar un punto, le acaba de empatar a Vasco da Gama. En esta noche otra vez inolvidable, dejó de llover Olimpia. Llueva o no llueva, en estas noches de copas, en estas noches coperas, otra vez plantando bandera aquí en Río de Janeiro, ante el Vasco da Gama. Tremenda presentación de Olimpia, aguantó todo el primer tiempo, lo que fue ese primer tiempo terrible. Y así es el Olimpia, señores. A jugar en casa, a buscar la clasificación. La próxima semana, final del partido. Olimpia 0, Vasco da Gama 0.
8: Adelante, Olimpia, Olimpia querido, siempre combatido.
0: Federico Carlín.
4: Bueno, decía como en el 2013, y la reacción es así: Olimpia se aferra a este empate. Hay algún abrazo disimulado. Y lo de Vasco, todo lo contrario. Es más, cuando terminó el partido, un jugador de Vasco tiró un puñetazo al cielo, al aire, totalmente frustrado. Porque como dije en un momento, en el fútbol, cuando pasa el mejor momento, ya es difícil retomarlo. Y Vasco tuvo un amplio dominio abrumador en el primer tiempo. No pudo marcar porque no supo llegar, y cuando supo estaba Olveira. Y en el segundo tiempo, con los cambios, terminó desintegrado. Y Olimpia fortalecido, porque para mí Olveira, Mateo Gamarra, Bentaberri, lo pongo a Cardoso con la lucha que puso. Raúl Cáceres sacó pelotas importantes, del más jugó de todo. Entonces, el espíritu de lucha de Olimpia se impuso ante el dominio abrumador del primer tiempo de Vasco. Y hay un muy buen resultado para esperar la revancha ante un Defensor del Lleno el próximo jueves aquí en Sajonia.
2: Totalmente, encima era una mitad de cancha inédita, con todas las carencias. Ya hemos hablado largo y tendido. Cuando Vitamina ayer decía lo de Alfaro, a quién pone, con quién jugará finalmente, y se portaron los muchachos. Contigo, Néstor.
9: Sí, gracias por llevar lo que ven los hinchas aquí. A ver, señor, ¿qué partido Olimpia?
10: Bien, bien. Buen resultado. Empate para definir en casa.
9: Y ayer te quedó lo importante, ¿no? Olveira multiplicó. Y...
10: sí, no, totalmente. Definimos casa, es lo importante. Buen resultado, ¿eh? Vale.
9: El partido, háblame lo que fue.
11: Sí, partido correcto, Olimpia.
9: Más de eso no se podía hacer. Realmente le cedimos la pelota al equipo rival, pero bueno, estuvimos muy muy bien la parte defensiva y la parte del medio, ¿verdad? Bueno, ahora...
11: Y el primer tiempo que fue...
9: La verdad que sí, fue realmente un primer tiempo para el olvido, porque no tuvimos nadie a la pelota, no sacaron la pelota, no pudimos hacer ni siquiera un solo pase, no, ni una llegada, pero bueno, queda todo abierto para el juego hay que explotar.
11: Ahí está, señor. Dame otro partido, funciones.
12: Y la verdad que muy sufrido, principalmente el primer tiempo. Creo que en el segundo tiempo Olimpia mostró más actitud y pudimos rescatar el empate con, vamos a decirle, esta hora a victoria, ¿verdad?
11: Estando ya abierta, seguir con día, y ahora que la gente hace su trabajo también en el defensor del partido que viene.
12: Claro que sí, de hecho un empate es una llave abierta, ¿verdad? Ya sea para el equipo contrario y también para nosotros. Esperemos que ya podamos ser más ofensivos, que recuperemos a todos los lesionados, y yo creo que Olimpia va a pasar.
11: Gracias. Señor, plan el partido.
13: Y la verdad que es un partido... Yo creo que renunciamos un poquito a atacar, ¿verdad? Fue un partido, no sé si estratégico, nuestro medio campo, un buen medio campo, pero no.
11: La vaca también, había que saber sobrellevar al Faro, es importante.
13: Llevamos un empate, pero hoy renunciamos un poquito, pero bueno, eso es importante, es un partido de Copa Olimpia, un grande, tenía que venir a jugar como un gran equipo, que es un campeón. Grande América, y en eso era importante, tenía que imponerse. Sí, esperemos que en la próxima semana podamos sacar. Llevamos un empate, eso es importante, el resultado dentro de todo es importantísimo para nosotros, y poder ganar allá. Claro, allá vamos a estar el defensor.
4: Vamos a escuchar a Alveira.
14: No satisfecho, porque venimos a ganar, pero sí, por lo que fue el trámite del partido, termina siendo un resultado bueno, definimos en casa, pero satisfecho tampoco.
15: ¿Qué puede esperar el hincha de Olimpia en partido de vuelta en Defensores del Chaco?
14: No, y el hincha nos va a acompañar de una manera increíble, es un jugador más para nosotros. Hoy creo que dentro de todo hicimos un buen trabajo, así que ahora junto con nuestra gente en Paraguay vamos a definir. Gracias.
4: Néstor. Ahí hablaba Gastón Olveira, la figura Bristol del partido. Néstor, ¿estás por allí?
16: Sí, estoy, Carlín. Ya nos estamos diciendo, es una conferencia, los hinchas de Olimpia ya van abandonando lo que es ese sector, y ya también queremos asegurar lo que es el sonido, y está presente en la conferencia de Vitamina Sánchez, atendiendo que hoy, lógicamente, al ser visitante, habla en primera ocasión.
4: Perfecto. Algún hincha decía, le dimos la pelota a Vasco. No, es que se la dieron. Vasco se adueñó de la pelota y a Olimpia le costó muchísimo tenerla, Federico.
17: Claro, tenerla hasta en la propia cancha de Olimpia, ¿eh? O sea, no hablemos ya en campo de juego, no, el contrario. Hubo un momento de casi 10 minutos que Olimpia no pasó la media cancha. Pero seguramente el hincha ahí in situ valora el tema de volver con un punto. Entonces, maquilla cualquier análisis, porque decíamos que el primer tiempo fue malo, sin contención, con muy poca tenencia, con mucho filtro por los costados en algún momento, pero en el segundo tiempo pasó lo que suele pasar, simultáneamente se desdibuja el que venía dominando y el que fue dominando va creciendo en algún aspecto, como le pasó a Olimpia.
4: Claro, porque Vasco terminó aflojando por una cuestión física, una cuestión de claridad mental, por todo lo que había martillado en el primer tiempo. Inestrosa no entró bien, Spinelli tampoco. Pitón no es cuyabano, no tiene la capacidad de ataque que tiene el lateral izquierdo brasileño. Ramón Rick entró medio tarde y Lucas Zaccarello es un chico que lo tiraron allí a los Leones para que resuelva algo que quizás todavía no está acostumbrado en algún torneo internacional. Los que sí hicieron estragos fueron justamente los que salieron. Adson, Bruno Moreira, cuyabano, me parece que se apresuró con los cambios Pedro Manuel, o quizás la seguida de partido de ellos hicieron que lo terminen sacando a los hombres más desequilibrantes que tenía el conjunto del Vasco da Gama, y ahí Olimpia como que respiró, se ordenó mejor, Vasco fue menos punzante y el partido se equiparó un poco más lejos del arco de Olveira.
17: Sí, porque ya no tuvo las tapadas importantes, tuvo intervenciones Olveira, pero las tapadas impresionantes que tuvo ya no. Repito, un resultado muy muy importante. Muy importante. En la previa del 0-0, como se dice, realmente se firmaba. Después del primer tiempo, ni hablar. ni hablar por todo el dominio que tuvo Vasco da Gama, que terminó con esa frustración. Ojo que no está nada cerrado.